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2: 9 en punto.
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4: Capítulo 20 de Jeremías, y vamos a leer los versos del 7 al 13. Y si fuéramos a poner un tema al mensaje de esta noche, sería la esperanza de un profeta en medio de su aflicción. Aleluya. La esperanza de un profeta en medio de su aflicción. Aleluya. Y leemos desde el verso 7 hasta el verso 13, en el nombre del Padre, en el nombre del Hijo y en el nombre del Espíritu Santo. Amén. Me sedujiste, oh Jehová, y fui seducido. Más fuerte fuiste que yo y me venciste. Cada día he sido escarnecido, cada cual se burla de mí. Porque cuántas veces hablo, doy voces, grito, violencia y destrucción. Porque la palabra de Jehová me ha sido para afrenta y escarnio cada día. Y dije, no me acordaré más de él, ni hablaré más en su nombre. No obstante, había en mi corazón como un fuego ardiente metido en mis huesos. Traté de sufrirlo y no pude, porque oí la murmuración de muchos, temor de todas partes. Denunciad, denunciémosle. Todos mis amigos miraban si claudicaría. Quizás se engañará, decían, y prevaleceremos contra él y tomaremos de él nuestra venganza. Mas Jehová, aleluya, gloria a Dios. Mas Jehová está conmigo como poderoso gigante. Por tanto, los que me persiguen tropezarán y no prevalecerán. Serán avergonzados en gran manera, porque no prosperarán. Tendrán perpetua confusión que jamás será olvidada. Oh Jehová de los ejércitos, que prueba a los justos, que ve los pensamientos y el corazón, vea yo tu venganza de ellos, porque a ti he encomendado mi causa. Y luego el 13 finaliza ese pensamiento: cantad a Jehová, load a Jehová, porque me ha librado el alma del pobre de mano de los malignos. Fíjense la esperanza de un profeta en medio de su aflicción. Fíjense que el profeta Jeremías estaba atravesando un momento difícil en su vida. Y si yo le preguntase a alguno de ustedes si están atravesando por un momento difícil, yo creo que muchas manos se levantarían y dirían, sí, estoy pasando por una situación difícil. Por ejemplo, Jeremías habla de su queja y a su vez trata de analizar el por qué tenía que sufrir tanto y ser perseguido por haber obedecido a Dios dentro del ministerio profético que Dios lo había escogido y lo había señalado para que lo llevase a cabo. Bendito sea la gloria de Dios. En ocasiones nosotros también podríamos hacernos la misma pregunta: ¿por qué sufre el cristiano? ¿Por qué tenemos que pasar por momentos duros? ¿Por qué tenemos que atravesar momentos difíciles? Ahora que estoy sirviendo a Cristo, ahora que estoy ministrando su palabra, ahora que estoy trabajando en su obra, ahora que

0: me estoy encaminando en este glorioso camino. ¿Por qué tengo que sufrir? ¿Por qué tengo que atravesar por momentos difíciles? Inclusive podríamos preguntarle a Dios mismo el por qué tenemos que atravesar por estos valles. Si le hemos aceptado, si le hemos obedecido y estamos haciendo su perfecta voluntad, ¿por qué tengo que sufrir? Es la pregunta que se hacen muchos. Job se hizo la misma pregunta. ¿Por qué sufre el justo? ¿Por qué el justo atraviesa por valles de sombra de muerte? ¿Por qué? Nos preguntamos. Y muchos de nosotros que hemos atravesado por momentos difíciles nos hemos hecho esa pregunta. Si le hemos aceptado, si le hemos obedecido. Jeremías era perseguido por el sacerdote Pasur. Increíble. Por predicar el sermón que Dios le había dado que diera al pueblo. Jeremías levantaba la voz, no para decir lo que él quería, sino hablaba una palabra que venía de parte de Dios. Porque los hombres de Dios, cuando se paran ante un altar, no es para predicar lo que yo creo, no para predicar mi opinión, no para predicar lo que yo creo, sino para predicar lo que establece las Sagradas Escrituras, lo que dice la palabra de nuestro Dios. Aleluya. Dios es bueno y para siempre es su misericordia. Y es entonces que Jeremías se queja ante Dios. Si yo le preguntase aquí a los hombres de Dios si en algún momento se han quejado, yo creo que todos nosotros, el 100%, en un momento determinado le hemos preguntado a Dios. Aleluya. Entonces Jeremías se queja ante Dios, pero él ve un rayo de luz, de esperanza, al entender de que Jehová estaba con él y que Dios le estaba protegiendo. Vamos nosotros a armarnos del mismo pensamiento. Y no te desanimes, querido hermano, querida hermana. Hay que seguir adelante en medio de estos días peligrosos y difíciles que estamos viviendo. Yo espero, hermano, con la ayuda del Señor, que esta palabra nos pueda fortalecer a todos nosotros y que nos dé la esperanza para seguir siéndole fiel al Señor. Oh, aleluya. Fíjense que Jeremías, en el verso que leímos, el verso 7 dice: me sedujiste. El Señor sedujo a Jeremías a obedecer al llamado al ministerio profético a lo cual Dios le había asignado o Dios le había escogido. Por eso vemos en el verso 7 que Jeremías se vio tentado a contender con Dios por haberle llamado a un oficio, al oficio profético. La palabra sedujiste en el hebreo significa literalmente me redujiste, me persuadiste y me venciste. O sea, que Jeremías está diciendo: Jehová, me redujiste. Jehová, me persuadiste. Y también me venciste. Esto implicaba que Jeremías sentía como si Jehová lo hubiese obligado a ser profeta por compulsión. Y que eso lo había reducido a la vergüenza y al ridículo de parte del pueblo. ¡Aleluya! Su mensaje todavía no se había cumplido. Él estaba profetizando lo que le iba a acontecer a Judá. Y que iban a ser llevados al cautiverio. Porque a la gente le gusta que le profeticen bien. Que le hablen bien, que le digan sean cosas bonitas para que nosotros nos podamos sentir bien. Esto no es cuestión de yo sentirme bien, es que yo tengo que escuchar la palabra que necesito para yo poder entrar al cielo un día. La palabra de corrección. Cuando yo no estoy haciendo las cosas como Dios desea que las haga. Pero su mensaje no se había cumplido. Y tuvo que sufrir constantemente la burla y el escarnio de su pueblo. Y aunque esta era la actitud del profeta en este momento, pero Dios se lo había advertido. Porque quiero decirle que cuando Dios llama a alguien, cuando Dios pone los ojos en alguien, Dios no te dice a ti, oh, todo te va a salir bien, todo, no vas a tener problemas, no vas a tener dificultades. Aleluya, tú vas a entrar, vas a abrir la boca, vas a predicar y todo te va a salir bien. No, Dios no nos dice eso a nosotros. Aleluya, Dios lo que nos dice es, obedéceme. Si yo hubiese visto la película antes, yo le hubiese dicho al Señor, no.
1: ¡Santo! ¡Aleluya!
0: ¡Oh, gloria! Pero mi esposa y yo, que recibimos un llamado de Dios, nos lanzamos en obediencia a hacer la voluntad de Dios. Y quiero decirle que los años que llevamos de casado son los años que llevamos en el ministerio, 28 años. Dios ha sido bueno. Porque Dios se lo dijo al profeta. Aleluya. Porque por ahí hay un evangelio que te habla, gloria al Señor, de super fe, de prosperidad. Ese evangelio yo no lo veo ahí. Sabemos que Dios prospera, que Dios bendice, que Dios hace cosas hermosas en el pueblo. Pero Dios, lo que sabemos es que en su palabra Dios nos dice, obedéceme y yo me encargaré de estar contigo hasta el final. Oh, aleluya. Pero Dios se lo dijo al profeta cuando le dijo, porque he aquí. Se lo dijo, oígame, qué tremendo. Porque Jeremías no podía decir, ay, pero Dios, tú no me dijiste. No, Dios se lo dijo. Dios le dijo al profeta, porque he aquí que yo te he puesto en este día como ciudad fortificada, como columna de hierro y como muro de bronce contra toda esta tierra, contra los reyes de Judá, sus príncipes, sus sacerdotes y el pueblo de la tierra. Y Dios se lo dijo, y pelearán contra ti. Ay, santo. Y pelearán contra ti, pero no te vencerán. Oh, cuánto puede levantar sus manos y adorar a Dios, viendo que el Dios que te escoge, el Dios que te llama, el Dios va a estar contigo respaldando la labor que tú estarás realizando. Y lo más importante que Dios le dice al profeta, dice, porque yo estoy contigo.
1: Aleluya.
0: Aleluya. Oh, aleluya. Oh, aleluya. Dios está contigo, mujeres de Dios. Dios está con ustedes, hombres de Dios. Dios está con ustedes, pueblo de Dios. Dios está con ustedes. Y Dios le dice, porque yo estoy contigo, dice Jehová, para librarte. Óigame, qué tremendo. Gloria a Dios. Entonces Cristo también le advirtió a sus discípulos la oposición que ellos iban a encontrar, para que ellos no tuviesen tropiezo. Dios se lo dijo también a ellos. Cuando el Señor le dijo, pueden beber de la copa que yo voy a beber. Y dijeron, sí, Señor. ¡Ay, santo Dios! Ellos no sabían que estaba hablando de la copa del sufrimiento. Todos fueron mártires, con excepción de Juan. Y no porque Juan no trataron de matarlo, porque a él le tiraron un aceite hervido, se lo lanzaron, pero no era el tiempo de él morir. Y cogieron a aquel anciano y lo llevaron a la isla de Patmos a ver si se acababa de morir el viejito Juan. Pero allí Dios le dio la revelación más grande que Dios le ha dado a un hombre. Le dio el libro de Apocalipsis. Le reveló el futuro. Le reveló lo que iba a suceder en los tiempos finales. Y una de las cosas que Dios le reveló a Juan, aleluya, es que Cristo viene pronto. Oh, gloria a Dios. Porque lo importante es saber que Dios está con nosotros. Lo importante es saber que Dios está con nosotros. Si Dios está contigo, oh,
1: aleluya.
0: Entonces debemos recordar que desde un principio Jeremías pensó que él era muy joven para ocupar tal oficio y que no estaba equipado para ocupar dicho cargo. Pero recuerde que Dios no acepta excusas. Y le indicó que tendría que comunicarle el mensaje y que Dios le iba a entregar a él.
1: ¡Aleluya!
0: Oiga, hermano, cuando yo vine a los pies de Cristo, este negrito que está hablándole a ustedes fue mormón por 3 años. Y ya cuando iba a cumplir los 18 años, me iban a enviar a Salt Lake City, Utah, para ser entrenado como un elder, como un misionero mormón. Pero cuando comencé a ver las escrituras, comencé a ver que comenzaron a enseñar cosas que iban contrarias a lo que Dios establece por su palabra.
1: ¡Santo, aleluya!
0: Y Dios en su misericordia, yo comencé a hacer muchas preguntas.
1: Esto vive.
0: Y un día fui a un parque de béisbol. Aquí es fútbol, pero allá en Puerto Rico los parques más bien es el béisbol.
1: Esto vive.
0: Y fui a un parque de béisbol y escuché a un predicador. Y ustedes saben y conocen al pastor hermano Guille Ávila. En aquel momento estaba predicando en aquel parque Paquito Montaner de Ponce, y un joven universitario con tantas cosas en mi cabeza, cuando él predicó aquella palabra, Dios impactó mi vida.
1: ¡Aleluya!
0: Y cuando impactó mi vida, gloria al Señor, una de las cosas que yo dije, pero ¿qué es esto que yo siento en mi corazón? Esto que yo siento en mi corazón, ningún libro de la universidad me ha producido lo que yo he escuchado a través de ese hombre predicando.
1: ¡Aleluya! ¡Gloria a Dios!
0: ¡Oh, aleluya!
1: ¡Santo!
0: Y yo dije en mi mente, en mi corazón, dije, Señor, si tú me estás llamando a convertirme a ti hoy, yo te pido que alguien de mi familia diga, yo me voy a convertir a Cristo. Y el tío mío que estaba al mirado me dice, Albert, yo me voy a convertir a Cristo. Y yo dije, ¿tú te vas a convertir a Cristo? Y yo, sí, pues yo también me voy a convertir a Cristo. Pasé al frente. Acepté al Señor como mi único y exclusivo Salvador. Yo tenía 17 años cuando eso aconteció. Cuando yo llegué a casa de mi madre, le dije, mami, me convertí a Cristo. Y ella me dice, deja ver cuánto te dura la fiebre. Hoy tengo 60 años y la fiebre sigue al rojo vivo. Alabado sea el nombre de Jesús. O sea que hace 43 años que le di mi corazón a Cristo, y lo único que Dios ha hecho es bien a mi vida. A Dios sea la gloria. A Dios sea la gloria. A Dios sea la gloria. Oh, mi alma te alaba. Oh, joven, levanta tu mano. Joven, levanta tu mano. Joven, levanta tu mano. Joven, prepárate. Estudia en la universidad. Busca una carrera. Pero acuérdate que si entras con Cristo, sal con Cristo. Si entras con fuego, sal con más fuego. ¡Aleluya! ¡Aleluya! ¡Aleluya! Me acuerdo, después de haberme convertido a Cristo, escucharlo a un profesor de antropología que decía que nosotros veníamos del Big Bang Theory, y me decía, y nos decía, que nosotros somos del proceso de una evolución, que nosotros somos descendientes del hombre de Java, del hombre de Pekín, del hombre de Cro-Magnon. Aleluya. Y que nosotros somos descendientes del mono. Yo en mí decía, yo no descendí ningún mono. Yo descendí, aleluya, de un creador que hizo el universo. Aleluya. Que hizo un hombre, que hizo una mujer. Alabado sea el Señor. Oh, mi alma te alaba. Aquel examen, cuando los entregó, y yo le dije, le contesté la pregunta, le dije, voy a contestar la pregunta, pero no según lo que yo creo, porque yo creo lo que dice Génesis capítulo 1 y 2, pero usted nos enseñó esto, esto, esto, esto, esto. Y al final le dije, pero yo no creo en eso. Oh, gloria. Cuando me entregó el examen, me dice, me agrada tu sinceridad. ¿Sabe por qué, hermano? Lo que pasa es que nos... Oiga, hoy santo Dios. Aleluya. Es que nuestros principios cristianos no están a la venta. Oh, gloria. Nuestras posturas son claras, son contundentes, según lo que establece las Sagradas Escrituras. Por eso es que hay un libro que se llama las Sagradas Escrituras, 39 Antiguo Testamento, 27 Nuevo Testamento. Aleluya. Donde en este libro encuentro la verdad del hombre, encuentro lo que Dios ha establecido para el hombre, encuentro cuál es el propósito que Dios tiene con el hombre, encuentro lo que Dios espera que el hombre pueda obtener, encuentro lo que Dios quiere ofrecer al hombre. Pero el hombre, para recibirlo, tiene que rendirse a los pies de Jesucristo. Aleluya. Oh, aleluya.
1: Aleluya.
0: Y por eso Jeremías le reclama a Dios del por qué no le protegía si él había obedecido. Y de esta manera se sentía Jeremías en su queja. Pero Jeremías había tomado la decisión: no predico más, no hablo más. Cada vez que hablo. Lo que ocurre, problemas para mí. Pero dice el verso 9. Gloria a Dios. Pero él dice el verso 9. Y dije, no me acordaré más de él. Fíjese lo que él dijo. Ni hablaré más en su nombre. No obstante, había en mi corazón como un fuego. ¿Cuántos tienen ese fuego? Ese es el fuego del Espíritu Santo. Ese es el fuego del Espíritu Santo. Dice él, pero había un fuego al diente metido en mi hueso. Traté de sufrirlo y no pude.
1: Aleluya.
0: Sé que Jeremías se había tentado a abandonar su oficio profético, y en parte porque encontró tanta oposición y tantas dificultades, y en parte porque aquellos a quienes fue enviado, en lugar de ser edificado y volverse mejores, se volvieron peores. Pero encontró un fuego dentro de él que no podía soportar, que no lo podía controlar. Él quería callar el mensaje de Dios, pero no podía hacerlo, porque el fuego que estaba en él era más fuerte que él. Oh,

0: bendición estaba a punto de erupción.
1: Aleluya.
0: Aleluya.
1: Gloria a Dios.
0: El profeta sentía tal identidad con Dios y su causa que tenía que proclamar la palabra de Dios. Por eso es que cuando nosotros nos paramos a un frente de un púlpito para predicar, jamás vamos a predicar el canto de la tristeza.
1: Santo, santo, santo.
0: Vamos a hablar de las grandes victorias, de lo que Dios hace en nuestra vida. Dios es bueno. Dios es bueno. Entonces, Jehová no había abandonado al profeta. Le fue asegurada la presencia de Dios con él, lo cual bastaba para reducir la impotencia de todos los ataques de sus enemigos. Dios estaba con él como poderoso gigante, pero hay otras versiones bíblicas que dicen como poderoso guerrero. Significa que el que va delante de nosotros, ay santo,
1: aleluya, santo,
0: él pelea nuestras batallas, él va al frente de nosotros. Por eso es que nosotros vemos de lo imposible lo posible. Lo que pensábamos que no podía hacer, Dios lo dice, pues puede hacer, porque es que Dios va delante de nosotros. Por eso es que cuando Dios usa a un ser humano, cuando Dios usa a un hombre de Dios, a una mujer de Dios, al final usted y yo tenemos que darle la gloria y la honra al único que se la merece, que es nuestro Dios. Nuestros enemigos tropezarán y no podrán prevalecer contra el pueblo de Dios. Serían avergonzados y no podrán prosperar en contra de los hijos de Dios. Esta confianza la tenía Jeremías en Jehová, a pesar de lo que él estaba atravesando. Podemos decir que Jehová está con nosotros para ayudarnos, para llevar nuestra carga, para levantarnos cuando somos derribados en el suelo, para hacer que la palabra que predicamos responda al propósito por la cual Dios nos las está entregando. Bendito Dios que está con nosotros para sembrar el terror en nuestros enemigos y hacer que podamos prevalecer contra ellos.
1: ¡Aleluya!
0: Aleluya. Por eso es que cuando un hombre de Dios atraviesa por momentos difíciles, Dios no lo deja solo. Dios está a nuestro lado. Dios viene, levanta nuestras manos y dice: yo estoy contigo como poderoso gigante. Yo estoy contigo como poderoso guerrero. Yo no te he abandonado. Yo estoy contigo. Tú has tenido lucha, has tenido pruebas, pero has visto que yo te he respaldado, que yo he estado contigo, que nunca te abandoné, que cuando más tú necesitabas de mí, mi presencia estuvo contigo. Así es Dios con nosotros. Así es Dios con nosotros. Aleluya.
1: Aleluya.
0: Ahora Jeremías apela a Dios a que se manifieste contra ellos como juez justo y que vindique así la causa que le había encomendado. El que escudriña los corazones de los justos también lo hace con el corazón de los impíos, y por tanto puede dar infalible veredicto sobre las palabras y las acciones de ambos. Por eso es que nuestro Dios es justo y actúa con justicia.
1: Aleluya. Gloria a Dios.
0: Le da la retribución de acuerdo a nuestras acciones. Por eso es que lo que el hombre sembrare, eso también cosechará. Cuidado con los cristianos que hablan y puedan decir: no, ese es el calma. Señor, reprenda el calma.
1: Poderoso Dios.
0: Filosofía de religiones orientales. No. La palabra dice que lo que el hombre sembrare, eso también cosechará. Y si el hombre siembra amor, va a cosechar amor. Si el hombre siembra sinceridad, va a recibir sinceridad. El hombre no puede recibir lo que no ha sembrado.
1: Gloria a Dios.
0: Y por eso es que Jeremías, en el verso 13, dice: gloria a Dios, cuando ya él se siente fortalecido, porque él mismo se da cuenta que Dios no lo había abandonado, que Dios estaba con él. Es importante que usted y yo sepamos que Dios está con nosotros. Por eso es que los mártires de este glorioso evangelio no se rindieron, porque sabían que le esperaba algo más allá de los cielos. Le esperaba una salvación eterna. Por eso era que Esteban, después de estar siendo apedreado, él vio los cielos abrirse. Oh gloria. Oh gloria. Oh gloria. Oh gloria. Por eso un hombre en la historia de la iglesia, Policarpo, gloria al Señor, cuando lo amarraron en aquella estaca y decían: niega a Cristo y dir que César es Señor. Y él dijo: hacen 86 años que yo le sirvo a mi Cristo. ¿Cómo es posible, aleluya, que yo niegue ahora a mi Señor? Porque todo lo que él me ha hecho es bien. Seguiré diciendo que Jesucristo es Señor. Jesucristo es Señor. ¿Cuántos decimos que Jesucristo es Señor? ¡Aleluya! ¡Aleluya! ¡Aleluya! ¡Aleluya! ¡Aleluya! Por eso nosotros adoramos a Cristo. Reconocemos su señorío en nuestra vida. Aleluya, aleluya, aleluya, aleluya. Aquí, cuando juegan soccer, fútbol, y hacen un gol, todo el mundo, este estadio, me imagino que se cae, se quiere caer, porque su jugador principal metió un gol.
1: ¡Santo!
0: ¿Cómo nosotros aquí ahora? Que dijo: al tercer día resucitaré con poder y gloria. Fue a la cruz, sí, fue a la cruz. Murió, sí, murió. Derramó su sangre, sí, derramó su sangre. Fue bajado de la cruz, sí, fue bajado de la cruz. Fue puesto en la tumba, sí, fue puesto en la tumba. Pero el domingo, en madrugada, algo aconteció. Aquella piedra que fue puesta fue removida. Aleluya. Y allí salió el Cristo de la gloria, resucitado. Cristo no está muerto. Él vive y reina para siempre. Aleluya. Aleluya. Nuestro Cristo no está muerto. Él vive. Él vive. Oh gloria, oh gloria, Él vive, Cristo vive, Cristo no está muerto. Por eso es que Cristo liberta al cautivo. Por eso es que Cristo rompe cadenas. Por eso es que Cristo, aleluya, se echa fuera los demonios en su nombre. Por eso es que Cristo sana. Él no es un hombre más de la historia. Él es el hombre que cambió la historia de la humanidad. Por eso Jeremías dice cantar a Jehová. Por eso cantamos loar a Jehová. Por eso le adoramos. Por eso le alabamos. Por eso nosotros bendecimos su nombre. Porque todo lo que Cristo ha hecho en nuestra vida es bien. Así lo entendió el profeta. Así lo han entendido los hombres de Dios, las mujeres de Dios. Así lo ha entendido todo aquello que se han rendido a los pies de Cristo. Todo aquello que han reconocido a Cristo como Señor y Salvador de sus vidas. Lo han podido experimentar. No porque lo leyeron en un libro, sino que lo han experimentado en carne propia. Aquí está el Cristo de la gloria. Aquí está el Cristo de la gloria. Aquí está el Dios todopoderoso. Aquí está el Dios que hace maravillas. Aquí está el Dios que te ayuda en medio de tu aflicción, en medio de tu prueba, en medio de tu dificultad. Por eso Él prometió y dijo: yo estaré con vosotros todos los días hasta el fin del mundo. Vamos a rendirnos. Voy a pedir a los músicos que nos acompañen, por favor. Aquí está el Señor. Él te ha traído porque Él tiene algo especial para tu vida. No llegaste aquí por casualidad. El Señor quiere entrar en ti. Te ofrece vida eterna. Dale la oportunidad a Cristo para que Él haga contigo todo lo que Él quiere hacer. Vamos a orar. Padre Santo y Padre Bueno, tú que habitas en gloria, Señor, te damos gracias, Dios mío, por tu bendición. Te damos gracias, Dios, por todas las bendiciones que tú has hecho por nosotros. Gracias, Dios, por tu palabra, que a través de ella tú nos fortaleces. Señor, mira las peticiones que nos han traído en este momento. Ponemos nuestras manos sobre de ellas y oramos y clamamos a ti. Y te pido, oh Dios, te pedimos, oh Dios, que tú obres en cada una de ellas, que tú te glorifiques, que tú muestres tu gloria, que tú muestres tu bendición. Y te pedimos, Señor, reciban los que han venido a buscar ante este tu altar. Dios mío, ayúdales, bendíceles, llénales del poder del Espíritu Santo. Obra en sus vidas, glorifícate en sus corazones. Ayúdales, Dios mío, a entender que tú estás en medio de ellos, en medio de sus aflicciones, en medio de sus pruebas, en medio de sus dificultades. Tú, oh Dios, no los has abandonado, y que tú estarás con ellos hasta el final, porque tú, oh Dios, así lo has prometido, así tú, oh Dios, lo has establecido. Señor, glorifícate en tu pueblo, glorifícate en tu iglesia.

0: Santo de nuestro Señor Jesucristo. Gracias te damos, Señor.
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1: Aprovechando las oportunidades. En el libro de Hechos, capítulo 8, versículo 1 en adelante, leemos lo siguiente. Saulo consentía en su muerte. En aquel día hubo una gran persecución contra la iglesia que estaba en Jerusalén, y todos fueron esparcidos por las tierras de Judea y de Samaria, salvo los apóstoles. Y hombres piadosos llevaron a enterrar a Esteban, e hicieron gran llanto sobre él. Y Saulo asolaba la iglesia, y entrando casa por casa, arrastraba a hombres y a mujeres, y los entregaba en la cárcel. Pero los que fueron esparcidos iban por todas partes anunciando el Evangelio. Querido hermano, querido amigo, la iglesia del Señor Jesucristo estalló en Pentecostés con el poder del Espíritu Santo. 500 personas aproximadamente subieron a esperar ser investidos de poder, mas no todos perseveraron, pero 120 fueron fieles, fueron leales, perseveraron hasta esperar esa visitación de Dios que el Señor había prometido. Y cuando el Espíritu Santo en el día de Pentecostés se derramó sobre esos 120, las lenguas de fuego, la unción del Espíritu Santo los cobijó de tal manera que Pedro, que hacía unas semanas había negado al Señor, ahora el cobarde Pedro, bajo la unción del Espíritu Santo, predica un mensaje donde se convierten 3,000 personas. Un mensaje de arrepentimiento, un mensaje de volverse a Dios. No era de esos mensajes de éxito ni de prosperidad, como están hoy en día de moda, sino un mensaje llevando a la gente a encontrarse con Dios, a arrepentirse de sus pecados y a volcarse a la misericordia de Él. Por consecuencia, la iglesia creció, había un avivamiento especial ahí en Jerusalén, los dones del Espíritu Santo se manifestaban, el poder de Dios estaba ahí, una unidad preciosa, compartían el pan unánimes por las casas, en los templos, se reunían, compartían la palabra, oraban, y todos los días se añadía los que habían de ser salvos. Sin embargo, Dios antes de partir había dicho también que Él era menester para la iglesia de ir por todo el mundo a predicar el evangelio, de que no podemos quedarnos entre las cuatro paredes, que la visión de Dios es mundial y no solo local. Y el Señor les había hablado de que iban a recibir poder, pero el propósito de ese poder era para ser testigos, para testificar, primero en Jerusalén, luego en Judea, en toda Judea, y luego también en Samaria, y hasta lo último de la tierra. Por consecuencia, al estar todos en su nido, muy calientitos, muy contentos, pues Dios también, gloria al Señor, tenía que permitir algo para que el evangelio se expandiera, para que la palabra corriera, para que los discípulos salieran de esas cuatro paredes. El diablo, también viendo que se le había encendido una fogata tremenda en Jerusalén, saltó con furia contra la iglesia del Señor para tratar de apagar ese fuego. Y dice, Saulo consentía en su muerte, y que en aquel día, dice el versículo 1, hubo una gran persecución contra la iglesia que estaba en Jerusalén. Pero el diablo le saltó encima para tratar de apagar el fuego, pero en lugar de apagar el fuego, se le encendió otra fogata allá en Judea, y luego en Samaria, y luego por las diferentes aldeas y villas. Y si el diablo tenía ahora dolor de cabeza con el fuego de Jerusalén, ahora tenía jaqueca, porque ahora tenía fogatas por todo lado. Y dice la Biblia, y ya lo leímos, que en medio de esa persecución y de ese esparcimiento que salieron, también ellos iban, dice, no lamentándose, no quejándose por la persecución, ni por las pruebas, ni por las luchas, sino más bien aprovechando la oportunidad de anunciar el evangelio. Pero los que fueron esparcidos, dice Hechos 4, iban por todas partes anunciando el evangelio, o sea, aprovechando las oportunidades. Cuanta puerta les abría el Señor, ellos entraban por ella. Entre esos que salieron esparcidos estaba un diácono llamado Felipe, que hacía también obra de evangelista. Y él salió, descendió a Samaria, y dice que él les predicaba a Cristo. Entonces Felipe, descendiendo a la ciudad de Samaria, les predicaba a Cristo. Y me gusta esa parte que dice a Cristo. No predicaba ningún nombre propio, no predicaba a Felipe, no predicaba a Pedro ni a Juan, no predicaba ningún concilio, no predicaba a María. Y sabe, cuando se predica a Cristo, suceden cosas. Las cadenas se rompen, las ataduras se sueltan, los enfermos se sanan, los espíritus inmundos se tienen que ir, porque ese nombre es un nombre que es sobre todo nombre. Si predicamos en el nombre de Carlos Guerra, ni un dolor de cabeza se va a sanar. Si predicamos en el nombre de Carlos Guerra, ni siquiera un demonio va a salir. Pero si predicamos el nombre de Cristo Jesús, toda lengua tiene que confesar y toda rodilla se tiene que doblar ante ese nombre que es sobre todo nombre. Por eso, Felipe, al predicar a Cristo y solamente a Cristo, la gente unánime dice que escuchaba atentamente las cosas que Felipe decía, viendo y oyendo, oyendo y viendo las señales que él hacía, porque muchos espíritus inmundos salían dando grandes voces, paralíticos, cojos, eran sanados, y por supuesto dice, así que había gran gozo en aquella ciudad. Qué bueno, qué lindo es saber que el evangelio, las buenas nuevas, trae gozo a todo aquel que escucha. Hermano, amigo, estás apagado, estás en soledad, no sabes qué hacer, te sientes infeliz, amargado, resentido. La respuesta es Cristo. Cuando Cristo entra, entra el gozo, y el gozo de la salvación es nuestra fortaleza. Él trae alegría, él trae gozo, las buenas nuevas. En medio de tiempos como los que estamos, prende uno el televisor para ver las noticias, solo malas noticias, que fulano mató a fulana, que el otro violó a no sé cuántos, que el ladrón tal, que atraco aquí, que estafa allá, que droga aquí, que cargamento de esto por allá, solo malas noticias. Y en medio de tantas cosas, imagínense, una persona con soledad, una persona en caos, en crisis, en incertidumbre, y lo único que lee en el periódico o lo único que ve en la televisión son malas noticias. Qué importante es abrir la Biblia, qué importante es escuchar el evangelio. La palabra evangelio significa buenas nuevas, y hay buenas nuevas para usted, amigo. Las buenas nuevas son de que Cristo responde a tus peticiones, de que Cristo está consciente de tu necesidad, de que no eres un desconocido, que la omnisciencia de Dios, la omnipresencia de Él y la omnipotencia de Él tiene suficiente poder para alcanzar tu vida y conocer quién eres, lo que estás atravesando, lo que estás pasando. No es casualidad que hayas sintonizado este programa en este momento. Es el Espíritu Santo y es Dios que te está alcanzando a través de este programa para decirte que tú eres importante para Él y que Él tiene una solución a tus problemas. Él es la única solución a tus problemas. Él es la única puerta y Él es el único camino, verdad y vida que nos lleva a la salvación y que nos lleva al Padre eterno. Así que Él predicaba a Cristo, y en esa ciudad que había gozo y que ocurrían milagros, había también un brujo llamado Simón que tenía engatusado a toda la ciudad, haciéndose pasar por algún grande. La gente le escuchaban atentamente a él y ellos, la gente, decían que ese era gran poder de Dios, pero era un poder engañoso, era un hechicero. Pero cuando oyó a Felipe predicar, pues dice que él creyó también. Y cuando vinieron los apóstoles, cuando vino Pedro, cuando vino Juan, y Juan al ver y Pedro el avivamiento que había en Samaria, comenzaron también a aprovechar la oportunidad y a orar por las personas que habían creído. Y al imponer las manos, recibían el bautismo del Espíritu Santo. Y al oír que hablaban en otras lenguas, y al oír el gozo y la alegría y el poder que había en los discípulos, quiso comprar el don de Dios y ofreció dinero a Pedro para que él también tuviera el poder de impartir el bautismo del Espíritu Santo. Pedro le dijo, tu dinero perezca contigo, porque has pensado que el don de Dios se obtiene con dinero. Le dijo Pedro, tú no tienes parte ni suerte en este asunto, porque tu corazón no es recto delante de Dios. Arrepiéntete pues de esta tu maldad y ruega a Dios si quizás te sea perdonado el pensamiento de tu corazón porque en hiel de amargura y en prisión de maldad veo que estás. Lo tuvo que reprender, como diciéndole, nosotros no vendemos la verdad, la compramos, pero no la vendemos. Y los dones de Dios no se compran ni se venden. Por gracia somos salvos, por gracia recibimos los dones y por gracia lo impartimos. Dios nos libre y nos guarde de cobrar por predicar, de cobrar por orar por enfermos, de cobrar por cantar. Dios nos libre y nos guarde, gloria al Señor. Hemos sido llamados por Dios para ser canales de bendición. Y si Dios nos bendice con una ofrenda, pues amén, bienvenida. ¿Veis? Si Dios bendice de otra forma, amén. Pero que Dios nos libre de cobrar por lo que por gracia recibimos. Porque ni el talento ni los dones que tenemos o los que somos es por nuestra cara bonita ni por nuestro propio esfuerzo, sino porque Dios nos ha dado todo. Amigo que nos estás escuchando, hay que aprovechar las oportunidades. El tiempo se acaba, no solo en este programa, sino en la edad, en la era de la iglesia del Señor Jesucristo. Viviendo los últimos tiempos en que estamos aprovechando, predicando a tiempo y fuera de tiempo, por radio, por televisión, en Costa Rica, en Europa. Vamos hasta lo más remoto de la tierra a predicar, porque hay que aprovechar el momento del Espíritu Santo y las puertas que Dios está abriendo. Pero amigo, tú estás apartado, hermano, estás descarriado. Aprovecha la oportunidad hoy y acepta a Jesús como tu Salvador. Así como los discípulos aprovecharon que fueron perseguidos y iban predicando el Evangelio, pues también tú aprovecha que has oído este mensaje y reconcíliate con Dios ahí en tu automóvil, en la sala de tu casa, en el hospital donde estás, o privado de libertad, o allá en la montaña que nos estás escuchando en ese cerro. Pues arrepiéntete, pide perdón y Dios tendrá misericordia de ti. Vamos a orar. Ahí donde te encuentras, repite conmigo esta oración. Señor Jesús, he oído tu palabra. Gracias por tu amor y misericordia. Yo también quiero aprovechar la oportunidad que me estás dando, esta nueva oportunidad. No quiero rechazarla, no quiero posponerla. Quiero tomar mi decisión ya. Por eso, en este momento, te abro la puerta de mi corazón. Perdóname, lávame con tu sangre. Escribe mi nombre en el libro de la vida. Ayúdame a serte fiel y fiel hasta la muerte. Yo te recibo como mi Salvador y confieso con mi boca que tú eres el Señor para la gloria del Dios Padre. Amén y amén.
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0: 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En Betel Radio, esta es la hora exacta.
1: 12 en punto.
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1: 12 en punto.

0: y 14.
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1: 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En Betel Radio, esta es la hora exacta.
0: 1:00
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3: A continuación, escuchemos al predicador internacional, Reverendo Rodolfo González Cruz, con la exposición de la Palabra de Dios, bajo el tema Jesús liberta a un endemoniado.
4: De un joven que era ciego de nacimiento, y se lo trajeron a Jesús, y Jesús oró por él, y sus ojos fueron abiertos. Después que Jesús oró por él, los discípulos predicaron: ¿y quién pecó, Señor, él o sus padres? ¿Cuál fue la respuesta de Jesús? Ni él ni sus padres. Este nació ciego para este momento, para que el Hijo de Dios sea glorificado. Alabado sea el Señor. Excepto para un caso como este, puede nacer una persona con un problema así sin que tengan que haber habido pecado ni de los padres ni de esta misma persona. Gloria a Dios. Pero sí nos da a entender ahí el criterio que tenían los hombres de Dios desde los tiempos antiguos, que si un hijo nacía ciego, sordomudo, con un problema de esto, algo había sucedido. Aunque los hombres de ciencia hablen del cromosoma afectado o hablen de otro fenómeno que puede haber sucedido en el embarazo, etcétera, etcétera, una medicina, lo que sea, para una familia entregada a Dios de verdad, que vive en la plena obediencia al Señor, no habrá nada que afecte a esa criatura. Que si de Dios sarampión, que si de Dios tifoidea, que si de Dios cualquier otra cosa, y estaba en

0: Pero yo sé que Dios es grande, es justo, es bueno y es poderoso. Alabado sea Cristo. Evangelio de Marcos, el segundo evangelio, evangelio según San Marcos. Fíjese, según San Marcos. ¿Por qué según San Marcos? Según San Mateo, según San Lucas, según San Juan. Porque eso fue lo que ellos vieron, oyeron, reunieron testimonios de María, de los hermanos de Jesús, de cada uno de los apóstoles que estuvieron presente. Porque a veces habían algunos de los apóstoles que no estuvieron presente en ciertos momentos en que Jesús hizo un milagro o enseñó algo. Quizás en esos momentos tuvieron los 12, pero en otros momentos tuvieron 10, tuvieron 8. Gloria a Dios. Otros estuvieron yendo a alguna ciudad o estaban en alguna otra diligencia. Y cada uno puede decir, no, el martes fue así, pero no, el miércoles yo no fui. ¿Cómo fue el miércoles? Ah, el miércoles fue así. Y usted viene el jueves, pero el viernes no vino. Y el viernes, ¿cómo fue el viernes? Porque no pude ir. Ah, el viernes fue así, el pastor enseñó así. Y ocurrió esto y aquello otro, ¿no? ¿Verdad que sí? Gloria al nombre de Cristo. Entonces, según la información de Mateo, que casi siempre estuvo con Jesús, Marco no estuvo con Jesús. Marco estuvo con los apóstoles, estuvo con María también, la madre de Jesús. Marco conoció a los hermanos de Jesús. Gloria al Señor.
1: Gloria a Dios.
0: Lucas igualmente. Lucas no fue un apóstol, ni Marco fue apóstol. Se dice que el evangelio de Lucas es el más perfecto. Lucas era un profesional, era un médico, era un intelectual de familia griega. Los griegos en ese tiempo tenían una cultura bastante avanzada. Y a pesar de que era médico, él fue discípulo de Pablo y compañero, servidor de Pablo. No porque Pablo necesitara un médico permanentemente a su lado, sino porque Lucas se convirtió a Cristo y sintió que era un privilegio andar con aquel que era más que un doctor, el apóstol Pablo. ¡Aleluya! Y se convirtió en un servidor. Pero Lucas conoció a los otros apóstoles, habló con ellos, habló con María, y él fue reuniendo todos los datos para escribir el evangelio según San Lucas. Y Juan, el apóstol Juan, discípulo amado de Jesús, siempre cerca de Jesús, estuvo en casi todos los actos. Es el que menos escribe de las obras de Jesús, de milagros y cosas. Gloria a Dios. Pero también escribe cosas que otros no escribieron de Jesús. Ese fue el apóstol San Juan. Escribe el evangelio de Juan. Gloria al Señor Jesucristo. Por eso es según cada uno vio y escuchó e indagó acerca de la vida de nuestro Señor Jesucristo. Como Marcos y Lucas, que no anduvieron con Cristo, pero sí luego con los apóstoles, con María, con los hermanos de Jesús que vivían, y sus hermanas, y muchos otros discípulos que sí estuvieron presentes en los milagros que Jesús hizo y en lo que Cristo habló. Bendito sea el Señor. Ahora estamos con Jesús aquí, gloria a Dios, en el capítulo 5, y Marco describe este acto maravilloso, que también aparece en otros de los evangelios, este caso. Pero aquí Marco lo desmenuza más ampliamente, detalladamente, este caso, que no lo declaran así. En el evangelio de Mateo se habla de estos endemoniados, pero aquí hace un espacio Marco para detallar esto minuciosamente. Vinieron al otro lado del mar, a la región de los gadarenos, y cuando salió Él, ¿quién es Él? Jesucristo. Cuando salió Él de la barca, enseguida vino a su encuentro de los sepulcros un hombre con un espíritu inmundo. Note eso, un espíritu inmundo, que tenía su morada. Este hombre tenía su morada, ¿dónde? En los sepulcros. Y nadie podía atarle ni aún con cadenas, porque muchas veces había sido atado con grillos y cadenas, mas las cadenas habían sido hechas pedazos por él, desmenuzados los grillos.

0: nadie le podía dominar. Y siempre, de día y de noche, siempre, siempre. ¿Ustedes saben qué es lo que significa siempre, no? Eso no fue un día, no fueron tres días, no fue una semana, no fue un mes. Cuando dice siempre, eso tomó un tiempo largo. No sabemos qué tiempo, pero siempre anduvo así, desnudo, dando voces por los campos, dormía en los sepulcros. Eso fue algo largo, hermano. Les voy a dar testimonio de cosas reales de hoy también. Gloria a Dios. Aleluya. ¿Qué dice la palabra? Gloria a Dios. Dice: y siempre de día y de noche andaba dando voces en los montes y en los sepulcros, e hiriéndose su cuerpo con piedras, se rasgaba el cuerpo. Cuando vio este personaje, vio pues a Jesús de lejos, corrió y se arrodilló ante él, y clamando a gran voz dijo: ¿qué tienes conmigo, Jesús, Hijo del Dios Altísimo? Te conjuro por Dios que no me atormente. Porque Jesús le decía: sal de este hombre, espíritu inmundo. Y le preguntó: ¿cómo te llamas? Y él respondió diciendo: legión me llamo, porque somos muchos. Y le rogaba mucho que no los enviase fuera de aquella región. Estaba allí cerca del monte un gran hato de cerdo, es decir, un gran número de cerdos, paciendo, es decir, comiendo el gras, la hierba. Gloria a Dios. Y le rogaron todos los demonios, diciendo: envíanos a los cerdos para que entremos en ello. Y luego Jesús le dio permiso, y saliendo aquellos espíritus inmundos entraron en los cerdos, los cuales eran como 2,000, y el hato se precipitó en el mar por un despeñadero, y en el mar se ahogaron. Y los que apacentaban los cerdos, aquellos hombres que cuidaban los cerdos, que lo apacentaban, huyeron y dieron aviso en la ciudad y en los campos. Salieron a ver qué era aquello que había sucedido, y vienen a Jesús y ven al que había sido atormentado del demonio y que había tenido la legión, sentado, vestido y en su juicio cabal, y tuvieron miedo. Antes no tenían miedo, ahora tienen miedo. Cuando estaban endemoniados, la gente lo veía gritando y no tenían miedo. Y ahora que lo ven libre, sentado y hablando, ahora tienen miedo. ¿Qué cree usted de eso? Me adelanto un poco. Es que aquellos hombres estaban también endemoniados, y los demonios estaban asustados.
1: Gloria a Dios.
0: Por eso tenían miedo. Porque los demonios que estaban dentro de ellos tenían miedo que Jesús los echara. Porque el miedo es una obra demoníaca. El que tiene a Dios no tiene miedo. Por eso en Apocalipsis 21:8 dice: los cobardes, los miedosos, no entrarán al reino de los cielos. El que tiene a Cristo no tiene miedo a nada. Alabado sea el nombre del Señor. No hay miedo a los espíritus inmundos, miedo a la oscuridad, miedo a que el diablo, hay quien dice: ay, si viene el diablo, y se me aparece el diablo. A mí, si se me aparece el diablo, le digo: el Señor te reprenda. Gloria a Dios. ¿Cuántas veces he sentido una presencia demoníaca, tanto en mi habitación como en un hotel, en otros lugares? Y lo que hago es usar enseguida el arma poderosa que Dios nos ha dado, el nombre de Jesucristo, el nombre que es sobre todo nombre, el nombre ante quien se tiene que doblar Satanás y todos sus demonios, y obedecer en el nombre de Jesucristo. Eso no lo saben los hombres y mujeres del mundo. Pueden haberlo oído, pero no saben. Tampoco pueden, porque en sus pecados ellos no pueden usar el nombre de Jesús. Pero quien está limpio por la palabra de Dios, quien está en santidad sí tiene poder, sí tiene autoridad, porque el que tiene a Cristo tiene poder y tiene autoridad, y el demonio tiene que huir al nombre de Jesucristo. Me recuerdo el caso de una endemoniada. La tenían ahí en el hospital endemoniada, andaba desnuda por la calle, y habían varios médicos y enfermeras y hombres aguantando, y no podían, como 10 personas, y no podían con la endemoniada aquella. Un hermano que vio esto, que eran obras satanistas y palabras que se usaban en el culto diabólico, se fue al hospital. Ya le habían puesto una inyección para tumbarla, y decía: a mí no me van a tumbar. Escupía y decía malas palabras, y hablaba en lenguas demoníacas, porque hay lenguas demoníacas, ¿eh? Hay lenguas angelicales y hay lenguas demoníacas. En la brujería y en el satanismo se habla en lenguas demoníacas, y en la iglesia de Cristo se habla por el Espíritu Santo en lenguas angelicales. Pero es muy diferente. La lengua angelical uno siente agrado, pero la lengua satánica le pone los pelos de punta a la gente. Poder en la sangre de Jesús. Entendimiento, ¿ah? Discernimiento, hermano. ¿A quién no puede discernir eso? Gloria a Dios, pero si yo escucho una lengua rara, que yo voy a pensar que eso es de Dios, hermano. Una cosa fea, rara, que espanta. Yo voy para allá y le pongo la mano en el nombre de Jesús y reprendo esa lengua, porque no puede ser, hermano. La lengua que viene por el Espíritu Santo es una lengua angelical. No es una lengua espantosa, demoníaca, ni con unos chillidos raros y cosas. Eso hay que discernirlo. Eso por discernimiento de espíritu, no por sabiduría humana. ¿Entienden, hermanos? Por eso es necesario que los creyentes reciban el bautismo en el Espíritu Santo, para poder discernir y conocer muchas acciones, gestos y presencia demoníaca. Aún antes de entrar a una casa, o entrando en una casa, usted percibe cuando hay demonio, cuando hay gente endemoniada. Sin que le digan a usted que hay un endemoniado, ni que la persona diga: yo estoy así o así. No, usted percibe enseguida cuando hay presencia demoníaca en una persona. Para eso Dios derramó el Espíritu Santo sobre los creyentes. Para eso ha prometido el Espíritu Santo, para darnos poder, autoridad, para discernir, para conocer, para echar fuera demonio en el nombre de Jesús, hasta llamarlo por el nombre y decirle por el nombre: sal de él, espíritu de inmundicia, sal de él, espíritu de delincuencia, espíritu de prostitución, espíritu de lesbianismo, espíritu mentiroso, espíritu de odio, de orgullo, de soberbia. Así es, hermano. Los espíritus inmundos son demonios que fueron ángeles y perdieron la gloria de Dios, perdieron el cuerpo glorificado de ángel, y quedó solamente el espíritu. Y por ello es que se meten en los cuerpos, porque ningún ángel se mete en el cuerpo de una persona. Los ángeles están al lado de nosotros. Los ángeles de Dios acampan alrededor de los creyentes que temen a Dios, que aman a Dios, que guardan la palabra de Dios. Pero los demonios se meten en cualquier persona que miente, que engaña, que hacen lo malo. Todo el que hace pecado es del diablo. No tiene que decir que me hicieron un trabajo, que me hicieron brujería. No tienen que hacerte brujería. No más que haz lo que el diablo quiere, y ya él toma posesión de ti. Desobedece la ley de Dios, desobedece el mandamiento de Dios, haz lo malo y ya eres una pertenencia de Satanás. Por eso es que el mundo entero está poseído del diablo, engañado por el diablo y arrastrado por el diablo. Que el Señor lo reprenda. Excepto un grupo muy pequeño a nivel del mundo entero, de 6,500 millones, hay un número muy pequeño que es de Dios. Pueden ser evangélico, protestante, católico, ortodoxo, de cualquier religión, pero no son de Dios, porque son hipócritas, son mentirosos, son engañadores, están en pecados ocultos, son ambiciosos, engañan, engañan. están llenos de maldad, de orgullo, de soberbia, de vanidad, hermano. Y el que tiene esas cosas tiene demonio. No es que yo diga que todo es demonio, no es eso. No es que yo diga que todo es demonio, no, todo no es demonio. Pero que sí, es que casi todos tienen demonios, sí, ¿verdad? Excepto los que verdaderamente han sido libertados por Jesucristo. Gloria al nombre del Señor. Bueno, le concluyo el testimonio, porque eso viene en relación con este caso y otros testimonios más que yo conozco, que yo he experimentado. Pero esta muchacha andaba desnuda por la calle. Ella había estado en una iglesia evangélica con sus padres. Sus padres se apartaron del camino de Dios. Es que yo creo que nunca se consagraron tampoco. Iban a una cierta iglesia llamada evangélica. Pero por ahí hay mucha gente en iglesia evangélica, hermano, que andan en adulterio, en mentiras, en fornicaciones y en cualquier cosa. Y hasta tienen cargo. Y hasta son pastores. Pero no son pastores, la verdad es esa. Son unos falsantes. Porque el que es de Dios tiene que vivir una vida recta, limpia, santa, honesta, sin pecado alguno. Y es un ejemplo, una inspiración. Es un instrumento de Dios para bendecir y ayudar a los demás. Pero cuando alguien ostenta el título de pastor y hace lo malo, tiene mayor condenación y está poseído del diablo. Gloria a Cristo. Esta muchacha, como de unos 16, 17 años, si mal no recuerdo, por la calle, y los padres no podían controlarla. Para que sepa que este caso que estamos leyendo aquí en el capítulo 5 del Evangelio de Marcos no es un caso que pasó, que ustedes no lo saben, porque eso pasó hace 2000 años. ¿Qué será verdad eso? El papel aguanta lo que le pongan. No, este fue un caso real, y no uno solo, muchos más existieron. Pero hoy hay muchos más casos de gente endemoniada como este hombre, que Dios ha libertado aquí en Lima, en todo el Perú y en todos los países del mundo. Gente poseída de demonio como este hombre. Le pusieron la primera inyección y la chica endemoniada decía: no me vas a tumbar. Le decían malas palabras, lisura a los médicos, y empujaba y escupía. Le pusieron otra dosis, porque con esa no la tumbaron, con esta sí que se va a tranquilizar. Le metieron otra dosis más y seguía escupiendo y maldiciendo y hablando lisuras, malas palabras, y con una fuerza tremenda que los hombres que habían no podían con ella. Le pusieron la tercera inyección y no la tumbaron. Los médicos estaban espantados. Dicen que las enfermeras estaban con miedo, que huían, porque veían el diablo en esa joven. Y los hombres que estaban allí estaban espantados también. Alabado sea el Señor. Y cuando esta endemoniada le vio, se espantó el diablo. Y comenzó ahora a temblar el diablo. Comenzaron a temblar los demonios. Alabado sea el Señor. Y comenzó a hablar en lengua. El pastor le puso la mano, le reprendió los demonios, y en unos instantes los demonios salieron y la chica quedó completamente libre. Eso no pasó hace 2000 años. Eso pasó el otro día en Huánuco. El médico escribió y dijo la realidad: tenía una posesión de espíritus malos. Los demás en el hospital se le fueron arriba al médico, porque no querían que los médicos reconocieran eso, ni que un pastor oró y que le salieron los demonios. Explicó y dijo que le había aplicado 3 inyecciones, el tipo de inyección que le aplicaron, y la chica no se durmió, siguió en toda la potencia satánica hasta que llegó el poder del nombre de Jesucristo. ¿Se da cuenta que el nombre de Jesús sí tiene poder? ¿Se da cuenta que este hecho es real, real? ¿No escuchan por Betel ustedes una hermana que canta en estilo mexicano? Esther González, parienta mía parece, ¿no? ¿Sabe? Ella lo dice en su testimonio. Ella andaba desnuda por las calles de la ciudad donde era, por allá por México. Una mujer desnuda completamente, loca, endemoniada. Ahora la ves bien vestidita, bonita, y cantando para Dios. ¿Qué pasó? Jesús llegó. Y cuando Jesús llega, sale el poder maligno. Si Cristo viene a su vida hoy, si usted le dice a Cristo: ven a mi corazón, ven a mi alma, yo sé que todo cambiará. Solo Solo que tú digas: yo no quiero pecar más. Yo quiero romper todo vínculo con el diablo y el demonio. Yo quiero que el Señor me liberte del vicio del alcohol, de la droga, de la cerveza. Si usted quiere ser libre, quiere ser una buena esposa, una buena hija, un buen hijo, quiere usted agradar a Dios, de verdad quiere agradar a Dios, haz decisión con Cristo hoy. ¿Tienes algún trauma? ¿Tienes algún complejo? ¿Te has considerado impotente para sufrir los problemas que estás sufriendo? ¿Siente que ya no puedes más? ¿Ya no aguantas más? ¿Ya no soportas más en tu casa? Cree en el Señor Jesucristo y serás salva, serás salvo tú y tu casa. Ven a Jesús ahora. Pecador, ven a Jesús ahora. Dile al Señor: sálvame, Señor. Libértame ahora, oh Dios. Hable con Dios, por favor. Sino que tú le digas al Señor: yo no quiero seguir llevando esta vida que he llevado hasta ahora. Yo quiero un cambio en mi vida. Yo quiero que Dios me liberte. No solo que quiero cambiar, no. Siente necesidad de que Dios venga a habitar dentro de ti. Que salgan los demonios de ira, de orgullo, de soberbia, de vanidad, de pecado que hay dentro de ti. Si tú le dices: Señor, entra y límpiame, lávame. Quiero ser libre. Yo quiero que tú vivas dentro de mí, Señor.
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1: 2:30.
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4: Puede levantar su mano y dar gloria al que vive una vez más. Señor es bueno y para siempre es su misericordia. Y por esa gracia divina es que estamos aquí y por eso es que podemos alabarlo y servirle. Sin esa gracia y sin esa misericordia, simplemente no podríamos haber estado aquí ninguno de nosotros. Pero qué bueno es el Señor que nos ha alcanzado con su amor. Vamos a leer la palabra, hermanos, alabanzas al Señor. Vayamos al libro de Ezequiel, capítulo 16, versículos 13 y 14, en el nombre del Padre y del Hijo y del Espíritu Santo. Así fuiste adornada de oro y de plata, y tu vestido era de lino fino, seda y bordado. Comiste flor de harina de trigo, miel y aceite, y fuiste hermoseada en extremo. Prosperaste hasta llegar a reinar. Y salió tu renombre entre las naciones a causa de tu hermosura, porque era perfecta a causa de mi hermosura que yo puse sobre ti, dice Jehová el Señor. Hoy quiero hablarles, hermanos, entrando ya a la palabra, que no, les prometo que no va a ser muy extensa, pues un pensamiento que Dios ha venido madurando en mi alma, y yo quiero compartir, gloria a Dios, esta palabra que me he basado hoy en ese versículo tan significativo para mí, porque tiene una especial consonancia esta palabra con cosas que nosotros las vemos misteriosas. Miren ustedes qué maravillosa descripción hace aquí el Señor, en este caso hablando sobre Israel. Cómo Él recoge a Israel. Cómo Él enriquece y bendice espiritualmente, físicamente y materialmente a Israel. Y le dice, gloria a Dios, y salió tu renombre entre las naciones a causa de la hermosura, de tu hermosura, porque era perfecta. La hermosura del pueblo era perfecta. Esto también trasciende a Israel. No es solo para Israel. De hecho, también puede ser para nosotros. A causa de tu hermosura, porque era perfecta. ¿Pero por qué era perfecta? A causa de mi hermosura, dice Dios, de mi hermosura que yo puse sobre ti, dice Jehová el Señor. ¿Qué contundencia usa el Señor aquí para describir la razón por la cual usted y yo podemos parecer victoriosos, hermosos en Dios, victoriosos contra el pecado, exitosos en el trabajo que hacemos para el Señor, con cosas que Dios nos adhiere, que nos da, que no veníamos con eso, porque Dios nos sacó a muchos de nosotros, podemos decir, del mismo basurero? Pero Dios tuvo misericordia. Por eso el título que le puse a este mensaje es: la lealtad es la respuesta correcta a la bondad y a la misericordia de Dios. La lealtad. La lealtad es un valor principal en la vida, en todo aspecto. Pero también en la vida cristiana es uno de los valores más preciosos que puede haber y que debe estar en nosotros fuerte, rebosante, fructífero. La lealtad. En la parte ministerial y espiritual, marca en nosotros la entrega y el conocimiento de aquel que nos ha salvado y que nos ha llamado. Es decir, Dios nos llama a mantenernos fieles. Eso es lealtad. Fieles a pesar de. Fieles y firmes a algo que es la obra de Dios y a alguien que es el dueño de la obra, nuestro Señor Jesucristo. La deslealtad no es bien vista en ningún aspecto. En un trabajo, el desleal es mirado como una persona no confiable. En una familia, la persona desleal también es considerada a las orillas de esa familia, porque no es alguien en quien se puede confiar para la demostración de esos vínculos normales de una familia que unen a esa gente que pertenecen a dicha familia. Una persona desleal no es bien vista en un país. En un país se necesita gente que sea leal a los principios, que sea de una sola pieza, que no esté fracturado, que no tenga división en él mismo, sino que pueda manifestar integridad. Esa es una persona leal en un país y que llegan muchas veces a ser considerados verdaderos héroes, verdaderos hombres de importancia en la construcción de las cosas positivas de un país. Bendito sea el nombre de Jesucristo. Y si vamos a la obra de Dios, una persona desleal, pues precisamente es alguien en quien yo no confiaría tampoco. Y yo estoy seguro que ninguno de los pastores confiarían en una persona que se sabe que es desleal, que no es fiel, porque no es una persona en quien se puede depositar, por ejemplo, el sobrellevar la carga. No se puede pensar en esa persona como alguien que puede soportar una esquina aquí de la mesa para ayudarnos a moverla y a llevarla, porque no se confía en él. La lealtad, por lo tanto, es un valor y una virtud que nos da calidad, buena calidad ante los demás. En la Biblia tenemos algunos ejemplos de deslealtad. No voy a mencionar muchos, pero tengo que mencionar uno por el que empezó la deslealtad, precisamente en el cielo. Se llamaba Luzbel, portador
3: de luz.
4: ¿Por qué le decían ese nombre, portador de luz, a Luzbel? Porque Luzbel había sido creado, como nos describe la palabra con mucha claridad, en el capítulo 14 de Isaías y también en el 28 de Ezequiel. Fue creado con una vestimenta verdaderamente gloriosa, de puras piedras preciosas. Ahí las menciona, son piedras, algunas de ellas un tanto desconocidas para nosotros, otras conocidas. Lo cierto es que cuando él tenía esa vestidura y llegaba donde estaban las piedras de la gloria y del fuego de Dios, y se paseaba por allí y le daban esos resplandores que habían allí en el lugar donde él vivía, bendito sea Dios, de todo ese fuego, en las piedras de fuego que él se paseaba, y esos resplandores le daban en su vestimenta, hermano, esos eran unos brillos, unos reflejos. Él estaba viendo cómo su vestidura hacía que los demás quizá hasta fruncieran los ojos de la gloria de las vestiduras de Luzbel, porque era el portador de luz, el único en su clase. Los teólogos creen que después de la Trinidad, Padre, Hijo y Espíritu Santo, vendría Luzbel, ese ser creado como el mayor de todos los ángeles, querubín protector. La Biblia lo llama que era hermoso, claro que lo era. Luzbel era lindo. Cualquiera que viera a ese ser pasar por enfrente de él se asombraba de su belleza. Pero la palabra dice: hasta que se halló en ti maldad. Llegó un momento en que lo picó la maldad. Y se puso él a pensar: bueno, todo el mundo me admira. Aquí todos los ejércitos angelicales se asombran ante mi belleza y mi brillo y mi esplendor, porque soy portador de luz. Se le olvidó que la luz que él portaba no era de él. El brillo y la gloria que él emanaba no le pertenecían a él. Era cuando la gloria de Dios le pegaba, que entonces él reflejaba aquel brillo deslumbrante. Eso se le olvidó. Y dijo: lo único que me falta es ser semejante al Altísimo. Nunca dijo más que Dios. Nunca se atrevió. Hasta allí no lo llevó su maldad. Él lo que quería era ser semejante al Altísimo. Entonces dice: lo único que me falta es eso. Así que si yo quiero ser semejante al Altísimo, tengo que llevarme mi silla para allá arriba, donde está él, allá entre las estrellas de Dios, allá en los lados del norte, que es la verdadera habitación de Dios, donde nadie ha ido y Luzbel no ha ido tampoco. Allá quiero ir, poner mi silla al lado del Omnipotente. Y entonces fue cuando dijo, según la descripción de los profetas: subiré y seré semejante al Altísimo. Entre las estrellas pondré mi trono. Y cuando Dios miró tal intención, sí, lo dejó que madurara un poquito, porque Dios usó a Luzbel, aunque él no se diera cuenta. Lo usó para remover el grupo de ángeles que estaban en su tiempo probatorio, para ver quién era y quién no era, y quedara demostrado quiénes no eran. ¡Aleluya! Así es que Dios poda su iglesia, hermano. Dios viene y quita esta rama, pero de ahí va a salir una mejor rama. Dios viene y poda por aquí para que haya un mejor fruto. Porque Dios es el dueño de la higuera. Dios es el dueño de su obra. Y definitivamente la obra tiene que ser probada. El diablo no lo sabía. Dios lo estaba usando para probar los ángeles. Y así fue. Pero cuando la intención maduró, Dios dijo: así, con que vienes para acá arriba, has dicho subiré. Pues bueno, ahora yo te digo, yo te eché del monte de Dios. Te puse en polvo y ceniza. Te tiré allá abajo y te quemé con fuego. Serás espanto y jamás volverás a ser. Ese es el destino del diablo. Esa fue la sentencia de Dios contra Luzbel. Él se rebeló contra Dios, fue desleal a lo que Dios le había dado. El diablo ya estaba, no el diablo, Luzbel estaba bien, porque él ya estaba tal vez en el segundo cielo, pero quería el tercero. Y hay muchos que nunca están contentos con lo que Dios les ha dado. Nunca están contentos, nunca están satisfechos y decirle: Dios, gracias, porque yo no era nada y tú me has bendecido y tú me has dado. Sino que Dios les da y entonces quieren más y quieren más. Y no me refiero a cosas espirituales, me refiero a cosas terrenales y hasta carnales. Alabado sea el nombre de Jesucristo. Este hombre llegó a creer este espíritu diabólico. Ya en este caso, arrestado por el mal, llegó a pensar que él podía ser igual a Dios. Pero Dios no tenía eso para Luzbel, lo tenía para nosotros. Por eso es que el diablo nos odia tanto, porque cada vez que él nos ve, ve la imagen de Dios, ve la semejanza divina. Y él más que nadie sabe cómo es Dios. Y él dice: yo perdí todo por eso. Todo lo perdí. Me botaron de allá arriba por desear ser semejante. Y un día Dios dijo: hagamos al hombre a nuestra imagen y semejanza. No resisto, dirá el diablo. Pues le va a costar mucho y va a tener que seguir trastornado. Porque aquí, ahora, no solo está el hombre común y corriente, está la iglesia de Cristo, que en su naturaleza y su esencia, aleluya, todavía tiene una escala mayor que el hombre común. Así que el diablo está sufriendo con nosotros. Que siga sufriendo, hermano. El diablo dice: ¿cómo se le ocurrió a Dios esta idea? A mí me hizo con una vestidura de perlas, de toda clase de cosas preciosas. Yo brillaba y portaba la luz. Yo sí podía ser semejante. Pero agarra este poco de tierra seca, le echa agua y viene y hace un maniquí ahí que no tiene nada. Eso lo hace cualquiera. Lo que no hace cualquiera es lo que hizo Dios después. Sopló en su nariz aliento de vida. Y el muñeco de barro se transformó en un hombre. Por eso es que el diablo lo atacó en el Edén. Y en un sentido lo derrotó. Adán fue derrotado por el diablo. Pero ya Dios lo dijo ahí mismo: pondré enemistad entre la simiente de la mujer y la simiente de Satanás. Esta, la simiente de la mujer, te herirá en la cabeza y tú le herirás en el calcañar, el tobillo. Sí, hay sangre ahí, si lo hieren a uno, hay sangre, pero no es un asunto tan grave si lo comparamos con un aplastonazo de cabeza. Y eso es lo que es

0: diablo hasta hoy, un aplastado. Y la iglesia de Cristo lo sigue aplastando. Usted y yo tenemos al diablo bajo la planta de nuestro pie. La primera deslealtad la cometió el diablo. El Señor lo reprenda. Y ese fue su principal pecado cuando se ensoberbeció contra los designios de Dios. Olvidó que todo lo que él tenía se lo había dado Dios y que por eso él le debía lealtad absoluta, lo cual no hizo. Por eso, repito, no es tanto lo que hacemos, sino lo que somos. ¿Quién es usted? Gloria al Señor. ¿Quién soy yo? Si Dios te usa y te ha dado dones, dones del Espíritu, y puedes sanar gente, y puedes hacer milagros, y puedes tener palabra profética, y de sabiduría, y de ciencia, y tener los 9 dones si se quiere, de pronto puedes decir: oiga, qué poderoso me he hecho. Acuérdate que los dones son prestados. No son tuyos, son del Señor. Y así como Él los da, los puede quitar. Y de hecho Él da y quita como Él quiera. Bendito sea su nombre. No es un asunto de calificar a alguien como una persona leal y un siervo de Dios porque sane, porque hable en lenguas o porque haga un milagro. Gloria a Dios por los dones del Espíritu, y queremos que abunden en la iglesia. Pero eso no es lo que califica a un hombre de Dios. Búsquelo en la Biblia, lea, por ejemplo, lo que Pablo le escribe a Timoteo: el que anhela obispado, buena obra desea, pero es necesario que el obispo sea, no haga, sea irreprensible, lo que es la persona. Y menciona 20 atributos, junto con los que les dice a Tito, 20 atributos que debe tener un siervo de Dios, que debía fijarse el que estaba observando, porque dice: el que anhela obispado está bien, buena obra desea, pero tiene que ser así, así, así, así y así. ¿Quién tenía que ver que ese fuera así, así, así y así? El pastor de la iglesia. Fuera Timoteo o fuera Tito, tenían que ver que la persona fuera así. Y no menciona ningún don en toda la lista de 20 cualidades. Pero a veces la iglesia también es impactada por el brillo, por el brillo. Y un pastor se esfuerza por años en un lugar para poder edificar la iglesia y para ganarse, entre comillas, el respeto y el reconocimiento como siervo de Dios, como ministro del evangelio de una iglesia. Pero llega alguien ahí, hace una visita y en 5 días hace un milagrito o hace 4 sanidades, y olvídese del pastor. Es no, ese no es nada. El siervo de Dios es este que acaba de llegar, este que después le sale con un adulterio más adelante, este que después se le lleva la plata a la iglesia también, este que hace lo que le da la gana y hace inventos de toda clase. Mientras que el siervo de Dios que estaba ahí ayunando, orando, clamando y peleando la batalla, a veces se hace a un lado, porque la iglesia no sabe discernir muchas veces quién es o quién simplemente hace. Porque alguien puede hacer cosas hasta falsamente. Bendito sea el nombre de Jesús. Pero qué lindo es, hermano, cuando la iglesia conoce quién es su líder, quién es su pastor, para reconocerlo y para respetarlo. Lo mismo que el ministerio. Dios te lo da, pero Dios también te lo puede quitar. No es tuyo, ni ministerio, ni dones. No son nuestros, son prestados. Puede que el Señor te dé alguna fama. Puede que el Señor te dé algún nombre importante. Pero ese es solo un fugaz préstamo que Dios te da de su propia gloria. No te adueñes de eso. Porque en el momento en que creas que es tuyo y que tú eres y eres y eres, entonces Dios se hace a un lado y te dice, sigue solo, pues. O te quita. Porque el Señor lo puede hacer, hermano. Uno siempre tiene que vivir humillado, dándole gracias a Dios. El mensaje se titula, ¿cuál es la respuesta a la misericordia y a la bondad de Dios? ¿Cuál es la respuesta? La lealtad. Levante sus manos al Señor. Padre, te damos gracias, porque tu palabra es verdad, Señor. Te pido, Dios mío, que nos hagas leales a ti, leales a tu obra, leales unos con otros. Guarda nuestra vida, Padre, de caer en este error terrible de creer que reside en nosotros algún poder que es nuestro, o algún ministerio o algún don. Guárdanos, Padre. Bendice a los obreros, Padre. Que cada uno esté vacunado, Señor. Tú nos has dado poder.
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1: 3:00 Al ritmo del charango, zampoña y pandereta.
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2: la hora exacta.
1: 4 en punto.

Gloria a Dios, Dios lo bendiga. Estamos aquí, está el equipo Perú trayendo bendición para usted y su familia en este su programa Explosión de Gloria. Bienvenidos. El día de hoy vamos a meditar. Tú decides la responsabilidad. Tú decides la responsabilidad. Le invito a abrir sus Biblias en el capítulo 19, Evangelio según San Mateo. Capítulo 19, Evangelio según San Mateo, del verso 16 hasta el verso 26. Con bendición del Padre, del Hijo y de su Santo Espíritu, la palabra del Señor nos dice de la siguiente manera: entonces vino uno y le dijo: Maestro bueno, ¿qué bien haré para tener la vida eterna? Él le dijo: ¿Por qué me llamas bueno? Ninguno hay bueno, sino uno, Dios. Mas si quieres entrar en la vida, guarda los mandamientos. Y lo dijo: ¿Y cuáles? Jesús le dijo: No matarás, no adulterarás, no hurtarás, no darás falso testimonio, honra a tu padre, a tu madre, y amará a tu prójimo como a ti mismo. El joven le dijo: Todo esto he guardado desde mi juventud. ¿Qué más me falta? Y Jesús le dijo: Si quieres ser perfecto, anda, vende lo que posees, vende lo que tienes y dale a los pobres, y tendrás tesoro en el cielo. Y ve y sígueme. Oyendo el joven esta palabra, se fue triste, porque tenía muchas posesiones. Entonces Jesús dijo a sus discípulos: De cierto digo, que difícilmente entrará un rico en el reino de los cielos. Y otra vez os digo, que es más fácil pasar un camello por el ojo de una aguja que entrar un rico en el reino de Dios. Su discípulo, oyendo esto, se asombraron en gran manera, diciendo: ¿Quién pues podrá ser salvo? Y mirando Jesús, le dijo: Para los hombres esto es imposible, mas para Dios todo es posible. Nuestro tema es: tú decides la responsabilidad. Responsabilidad es un valor

En otra palabra, la responsabilidad es un acto o una decisión que usted y yo tomamos. Bendito sea el Señor. Y tomamos esa decisión, estamos conscientes de lo que estamos decidiendo. Así, por decir, como un trabajo. Uno puede ser agricultor, uno puede ser carpintero, otro puede ser albañil, o usted se decide con quién se va a casar. Usted decide qué programa o qué especialidad va a estudiar. Uno decide, está en nosotros. Como dice, el hombre escoge el bien o el mal, la bendición o la maldición, la vida y la muerte, está en nosotros. ¿Qué escoge usted? ¿Por qué se decide usted? Pero como dijo el caudillo Josué, yo y mi casa serviremos a Jehová. Yo me decido por Dios, hacer la voluntad de Dios, la cosa que agrada a Dios. Maravilloso es el Señor. Bendito Jesús. En Génesis capítulo 2, verso 15, tomó pues Jehová Dios al hombre y lo puso en el huerto de Edén para que labrase y guardase la tierra. Gloria a Dios. Mira que Dios lo pone para que labra la tierra. Y también lo indica y lo dice: de este fruto que está en este árbol no podrás comer. El día que tú comes este fruto, vas a morir. Lo anticipa Dios. Ahora, ¿qué decide? Desobedecer. Si Dios está anticipándolo para hacer el bien, no come tu fruto, pero desobedece. ¿Motivado por quién? Adán, por su esposa. Por Eva. ¿Y Eva motivada por quién? Por el mismo Satanás. Y por esa decisión que tomaron Adán y Eva, ¿cómo está el mundo hoy? Porque entró la presencia del pecado, entró la enfermedad, entró la muerte física y la muerte espiritual. Por cuanto todos pecaron, están destituidos de la gloria de Dios. Por haber tomado esa decisión Adán y Eva. Pero Dios anticipándolo. Dios siempre nos anticipa a cada uno de nosotros. Porque Dios nos ama, ama a sus criaturas. Nos revela por sueños o a través de su palabra. De una u otra manera, siempre Dios se revela, quiere nuestro bien para tomar, para decidir y hacer cosas buenas, agradables, para que nos vaya bien. Oh, mi alma te adora. La responsabilidad, Dios nos asigna responsabilidades al cristiano, pero ahora está en nosotros si decidimos o no. Mira la responsabilidad, vas a labrar la tierra, pero de este fruto no comes. El día que comes vas a morir, vas a pecar. Tú decides si sirves a Dios o no. Tú decides si buscas la bendición y la salvación o buscas la maldición o la muerte y el infierno. Nosotros decidimos. En el libro de Josué, en el capítulo 1, bendito sea el Señor, la palabra del Señor nos dice de la siguiente manera: bendito sea el Señor, dice, solamente fuérzate y sé muy valiente para cuidar y hacer conforme a toda la ley que mi siervo Moisés te mandó. No te apartes de ella ni a diestra ni siniestra, para que seas prosperado en todas las cosas que emprendas. Mira que Dios está poniendo la condición.
Gloria a Dios. Y lo está dando diciendo para que tú

tú decidas hacer obediencia, que no se aparta de ti este libro de la ley, de día y de noche, entonces todas las cosas que tú emprendas te va a ir bien. Y otra vez lo vuelve a decir a Josué: nunca se apartará de tu boca este libro de la ley, sino que de día y de noche meditarás en él, para que guardes y hagas conforme todo lo que está en él escrito, porque entonces harás prosperar tu camino y todo te saldrá bien. Mira que te mando, que te fuerza, que seas valiente, no temas ni desmayes, porque Jehová tu Dios estará contigo donde quiera que vayas. Oh, mi alma te adora. Grande Jesús. Ahora, si no obedecemos, tomamos malas decisiones, tiene consecuencias. ¿Cuál fue la consecuencia de Adán y Eva? Fueron expulsados del paraíso. Y le dije también que vino la maldición a la raza humana. Bendito sea el Señor. Entonces trae consecuencias. Gloria al Señor. La responsabilidad de las personas es de suma importancia, pues es uno de los valores que permite el crecimiento espiritual, emocional, social. Además, a través de las responsabilidades, uno puede mantenerse en orden. Uno se mantiene en la iglesia siendo fiel. Pero si somos irresponsables, difícil se mantiene. Vemos que muchos no están. No se mantiene, es difícil. Gloria a Dios. La persona responsable recibe muchos privilegios, muchos beneficios. Gloria a Dios. Pero cada responsabilidad requiere ¿qué? Esmero, esfuerzo, sacrificio. Y sobre todo, pedir la voluntad de Dios para tomar esa decisión correcta, para que nos vaya bien. Gloria a Dios. Entonces la persona responsable tiene muchos privilegios, goza del privilegio, amén, de tener bendiciones de parte de Dios. Tal vez una casa, un vehículo, bendito sea el Señor, un buen trabajo, muy buenas relaciones con los hermanos de la iglesia, muy buena relación con Dios. Y cuando tiene muy buena relación con Dios, Dios lo bendice, Dios lo ayuda. Y como ven que es responsable, lo dan mejores trabajos, mejores puestos, porque es responsable. Es así. Y eso sucede en Estados Unidos. Nuestro hermano Alex, que estaba allá, sabe. Cuando uno es más responsable, cumple más, sí, te pagan más, te suben el cargo. Y se enteran que usted es una persona responsable, te llama a grandes empresas, porque usted va a cumplir. Pero el cristiano, mira, es responsable. Sin Cristo el hombre es irresponsable, es un ocioso, un vago. Pero con Cristo somos responsables. Tomamos buenas decisiones. Gloria a Dios. Cumplimos en nuestro trabajo. ¿Escuchó? Por más insignificante que sea, se cumple en el trabajo. Es así, se cumple nuestra tarea. ¿Qué dice Josué 1:6? Esfuérzate y sé valiente, porque tú repartirás a este pueblo por heredad
la tierra de la cual juré a tus padres que le daría. Dios le está diciendo: esfuérzate, sé muy valiente, tú vas a repartir. Gloria a Dios. Pero ¿qué demostró Josué? Responsabilidad. Al lado de Moisés, Moisés lo estaba observando, viendo. Mira, responsable, más que los demás. Responsabilidad. Cuando subió al monte Sinaí Moisés, subió con Josué. Y Moisés estaba 40 días y 40 noches. ¿Y por qué Josué no lo abandonó? No lo dejó. Hubiera dicho, tal vez la fiera ya se lo devoraron. Mira que demora tanto. Me regreso. No. Responsabilidad. Tengo que esperar. Él ha dicho que va a volver. Maravilloso es el Señor. Y siempre estaba a su lado, apoyando a Moisés. Bendito es el Señor. Por eso ahora lo da mayor responsabilidad. Moisés no pudo, pero tú lo vas a repartir al pueblo, la heredad. Mayor responsabilidad. Porque demostró fidelidad, obediencia. Era responsable. ¿Cómo lo pueden a usted promover en su trabajo si no es responsable? ¿Cómo lo podemos promover a usted en la obra si usted es irresponsable? No cumple. No se esmera. No se esfuerza. Bendito sea el Señor. Aleluya. El tema predominante del Antiguo Testamento: si tú cumples tu responsabilidad, serás bendecido, privilegiado. Mira, bendecido, privilegiado. O si no, tendrás que sufrir las consecuencias. ¿Dónde la encontramos? Deuteronomio 28. Usted lo puede leer ahí, del capítulo 1 hasta el 15. Están todas las bendiciones. Porque somos responsables, porque hemos tomado buena decisión. Dios nos bendice, Dios nos ayuda. Pero si tomamos malas decisiones, si somos irresponsables, están las consecuencias del verso 15 para adelante. Puede leer en su casa detenidamente. Gloria a Dios. Detenidamente tómalo usted en su casa. En el libro de Job, en el capítulo 42, verso 15, dice Job: de oídos te había oído, mas ahora mis ojos te ven. Job asumió su responsabilidad en el momento de la prueba, en el momento más difícil. Gloria a Dios. Mira que sus ojos fueron abiertos. De oído te había oído, pero ahora mis ojos te ven. Sé que tú eres real. Sé que tú vives. Sé que tú existes. Usted sabe que Job perdió todo. Sus hijos, 10 hijos. Sus ganados. Todas sus posiciones. Su casa, todo, perdió todo. Todo. Mira, era para que toma una decisión irresponsable. Vemos la diferencia con su esposa. La esposa tomó una decisión irresponsable. Porque la esposa lo dice: aún mantienes tu integridad a Dios, habiendo perdido todo. ¿Todavía eres fiel a Dios? ¿Sí hemos perdido todo? Maldice a Dios y muérete. Job dice: ¿cómo esas fatuas mujeres has hablado? Mira, irresponsable. Pero Job, responsable, toma una decisión responsable.
Gloria a Dios. Bendito es el Señor. Que dice: desnudo salí del vientre de mi madre y desnudo volveré a ella. Jehová dio y Jehová quitó, pero sea el nombre bendito de Jehová. Oh, mi alma te adora.

Señor Jesús, como nunca antes te necesito. Te necesito en mi vida. Te necesito en mi hogar. Te necesito en mi trabajo. Te necesito en mi negocio. Te necesito en la vida de mis hijos. Te necesito, Señor. ¿Qué será de mí sin tu ayuda? Sin tu bendición. Te necesito en mi matrimonio. No se oye. Te necesito en mi vida. Necesito la sanidad divina. Necesito el milagro. Te necesito. Clama, clama, clama. Clama, clama ya. La parte de atrás, lo que te debe salir, clama. Te necesito. Como el agua. Ay, Sariri Basuri. En el desierto te necesito. Como la lluvia. En la sequía te necesito. Entiendo que no puedo seguir así. Mi alma te anhela. Mi alma te desea. Ey, Suriribasei. Uribasuribasei. Uribasillarebasei. Te necesito, te necesito. Ayúdame. Tócame ahora con tu presencia. Tócame con tu espíritu. Necesito la presencia de tu Santo Espíritu en mi vida. No se oye. Serina basuri rey. Y suri basé. Y la basuri basé y ali. Te necesito en mi vida. En mi hogar te necesito. En mi matrimonio. No permita que se destruya mi matrimonio. Ayúdame. Ayúdame. Ayúdame, Señor, dile. Ayúdame, Jesús.

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0: 4:30.
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0: 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Esta es la hora exacta.
1: 5 en punto.
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0: 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Jeremías 15:20. Y te pondré en este pueblo por muro fortificado de bronce. Dios fortalece al fiel.

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1: Hola, hola, buenos días, aquí estamos en Betel Radio, la voz que inspira, iniciando una nueva jornada, comenzando un nuevo día y por supuesto agradeciéndole a Dios que nos da la oportunidad de estar juntos aquí reunidos en Betel Radio, la voz que inspira, transmitiendo desde Lima para el Perú y el mundo la señal de Betel Radio. Son las 5 de la mañana con 6 minutos, todo listo, todo preparado, comienza una nueva semana, luego de ayer pues haber tenido toda, ¿no?, la actividad que corresponde a ir a la votación, a estar en el centro de que nos tocó votar y más, que creo que fue bastante rápido, ¿no? Y bueno, todo ello ya los resultados se van conociendo, todavía hay que esperar poco a poco el conteo de la OMPE, nada está dicho, tenemos a los dos candidatos, como se dice, en el compás de espera y llamando también a la prudencia, ¿no? Y cada uno indicando que respetarán los resultados, que eso me parece bueno y democrático. Son las 5 de la mañana con 7 minutos, listos y preparados, por supuesto, contentísimos de darles la bienvenida desde Betel Radio. Es todo un equipo trabajando para ustedes. Roger Roque, Víctor Infantas, estamos frente al micrófono, pero también Edgar nos acompaña en la producción y el pastor Arnaldo Reati ya en los estudios de la radio. Roger, cordiales buenos días y bendiciones para ti.
2: Víctor, Dios te bendiga, un saludo cordial para ti. Hoy estamos 8 de junio y comenzamos una nueva semana, por supuesto agradeciendo a Dios por el regalo de la vida, por su fidelidad y por las oportunidades que nos pone delante de nosotros. No, como bien has dicho, hay que esperar que de seguro en estos días se dará el resultado al 100%, conteo de la OMPE y estaremos conociendo al nuevo mandatario o mandataria. Así que desde ya le damos la bienvenida una vez más a todos. Cada lunes representa un nuevo comienzo, es una nueva página en blanco donde podemos corregir errores, retomar metas, fortalecer nuestra fe y avanzar con renovadas fuerzas. Quizás la semana pasada te dejó desafíos, preocupaciones o asuntos pendientes, pero hoy Dios nos concede una nueva oportunidad para seguir adelante. Dios nos regala una nueva semana. Nos acompaña, como bien ya lo has mencionado, Víctor, el pastor Arnaldo Reate. Y pastor, Dios le bendiga. Buenos días.
1: Buenos días, pastor.
3: Buenos días, mis amados hermanos. Siervo Roger, hermano Víctor. Saludos para toda nuestra audiencia también en este día. Agradecer a Dios por este nuevo día. Y verdad que hay cosas lindas, maravillosas que Dios tiene para cada uno de nosotros durante esta semana que comenzamos hoy día. Con este gozo, con la fe, con la confianza en nuestro buen Dios, que Él está con nosotros, que Él es nuestro amparo, nuestra fortaleza, dice la Escritura Sagrada. Así que muchas gracias por esta bendición de estar con ustedes, poder saludarlos también a todos nuestros hermanos y oyentes que están en sintonía en este día.
1: Roger y pastor Arnaldo, me quedo con una frase que había mencionado Roger hace un instante, ¿no? Es una nueva semana, es una hoja en blanco en donde comenzaremos a escribir nuestra historia, ¿no? Porque el día a día es nuestra historia, así es que hagamos que esa hoja que se nos entrega hoy lunes tenga, como se dice, un final feliz, que podamos poner todas las cosas que vamos a hacer hoy, los propósitos, las bendiciones y los momentos que hemos podido superar en el día, que esa hoja en blanco sea una hoja en donde hoy lunes se comiencen a escribir historias maravillosas, llenas de bendición, llenas de fe, llenas de amor, en el cariño del hogar, en el compartir con los amigos, con los compañeros en el centro de trabajo y por supuesto siempre guiados de la mano de Dios.
2: Así es, por supuesto, Víctor, le damos gracias a Dios por este día.

0: más de vida. Desde ya pueden dejar sus peticiones al 947-246-545, 947-246-545, que en breve estaremos comenzando el momento de la oración. Vamos a compartir un bonito tema musical y luego venimos con más aquí en Betel Radio.
1: Sí, Betel Radio, la voz que inspira, ya lo saben, ya está en el aire, Despierta con Betel, y sobre todo este momento de oración que a ti y a mí nos permite mantener una conexión directa con Dios. Únete a la cadena de oración, te estamos esperando. Quizás una petición por algún familiar, por algún amigo o por esa persona que conocemos y que está pasando un momento difícil. Somos Betel Radio,
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1: Buenos días.

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1: 5 y 16.
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3: Qué bonito tener esa brillante oportunidad de despertar a un nuevo día, de despertar este lunes 8 de junio. Y por supuesto, agradecerle a Dios el regalo de la vida y que nos permita, a través de este medio de comunicación maravilloso que es Betel Radio, unirnos en oración, formar una gran cadena que llegue a la costa, sierra y selva de nuestro país. Pero no solamente que llegue, sino que nos mantengamos unidos a través de la oración, a través de decirle: Señor, gracias, gracias, gracias. Y por supuesto, tener la voz amiga del pastor Arnaldo Reategui, que más adelante va a orar por cada una de las peticiones, por cada una de las intenciones que ya se vienen generando a través del WhatsApp de Betel Radio, la voz que inspira. 947-246-545. 947-246-545. No olvides indicar desde qué lugar del Perú estás en comunicación, desde qué lugar del Perú te unes a la cadena de oración. Vamos a continuar esta mañana de lunes a las 5 de la mañana con 17, 5 y 17 en Betel Radio, la voz que inspira, con una vitamina espiritual.
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4: 5 de la mañana con 17 minutos y la historia de hoy lleva por título Una carta que nunca se envió. Durante años, Miguel guardó una carta en el último cajón de su escritorio. La había escrito una noche en la que su corazón estaba lleno de emociones. Eran palabras para una persona muy importante en su vida. Agradecimientos, disculpas y sentimientos que nunca se había atrevido a expresar. Terminó de escribirla, la dobló cuidadosamente y la guardó. Pensó que la entregaría al día siguiente. Pero el día siguiente se convirtió en una semana. Luego la semana se convirtió en un mes. Y después los meses se convirtieron en años. Siempre encontraba una razón para esperar un poco más. Un día, una tarde, recibí una noticia que jamás imaginó. Aquella persona a la cual él debía entregar la carta había partido de este mundo. Miguel corrió al cajón. Tomó la carta presuroso, la sostuvo entre sus manos. Las palabras seguían ahí, intactas. Lo único que ya no estaba era la oportunidad de entregarlas. Sentado en silencio, entonces en ese momento, comprendió una de las lecciones más profundas de su vida. Hay cosas que no deben esperar. El amor no debe esperar. La gratitud no debe esperar. El perdón no debe esperar. Porque el tiempo pasa más rápido de lo que imaginamos y muchas veces creemos que tendremos otra oportunidad cuando en realidad solo tenemos este momento. Así que amigo, tú que nos escuchas a esta hora de la mañana, te hacemos unas preguntas que queremos que las respondas con sinceridad. ¿Hay algo que necesitas decirle a alguien? Un te quiero, un gracias o un perdóname que llevas demasiado tiempo guardando. No permitas que las palabras más importantes de tu vida se queden encerradas en el cajón del corazón. Expresa amor mientras puedes. Agradece mientras puedes. Abraza mientras puedes. Porque mañana no siempre llega como lo imaginamos.
5: Bueno, qué hermosa historia, ¿verdad? ¿No? Que como dice esta historia hermosa, ¿no? Que no podemos dejar de poder expresar lo que muchas veces tenemos que decir al momento. Por eso dice la palabra en Efesios capítulo 5, versículo 2, y andad en amor como también Cristo nos amó y se entregó a sí mismo por nosotros. El amor verdadero no se limita a sentir. También el amor se expresa. Dios nos recuerda la importancia de valorar a las personas mientras las tenemos cerca. Cada palabra de amor, gratitud y reconciliación puede convertirse en un regalo eterno para quien la recibe. Gloria sea a Dios. Qué hermoso.
3: Linda historia la que hemos compartido esta mañana aquí en Betel Radio, La Voz que Inspira. Y bueno, son las 5 de la mañana con 21 minutos. Esas son las historias que llegan mañana a mañana al despertar y que nos permiten por un instante reflexionar, ver la vida. Y a veces uno, Pastor y Roger, se complica mucho, ¿no? Y cuando nos toca la realidad plasmada en estas historias que a diario presentamos en Despierta con Betel, pasada a las 5 de la mañana, uno dice, oye, ¿verdad? Hay personas que pasan momentos mucho más complicados y difíciles y salen de esas situaciones porque están de la mano de Dios también. Aquí la fe siempre juega un papel importante, Pastor, ¿no?
5: Sí.
3: Porque son pruebas que a veces Dios nos pone para ver cuánto resistimos.
5: Claro. Así es, ¿verdad? Momentos difíciles, ¿no? Pero qué importante es que podamos también nosotros, como dicen esa parte, ¿no? Poder expresar, ¿no? A veces nos guardamos, como que a veces que nos
3: callamos,
5: nos
3: también
5: callamos,
3: ¿no?
5: No expresamos.
3: No expresamos, sí.
5: No expresamos. Y qué importante es poder expresarle de esa gratitud, de ese amor, de ese afecto que podamos tener en nuestro corazón, ¿no? Con toda esa libertad, expresar que a esa familia, al padre, a la madre, a los hijos, ¿no? Que lo amamos, que sentimos un amor por él, por ella. Así como Dios también nos mostró su amor a nosotros, dice, Dios muestra su amor para con nosotros. Y el amor es importante. El amor nos lleva a perdonar también.
3: Uh-huh.
5: Cuando hay amor, ¿verdad? Uno está dispuesto a perdonar por más duro, difícil que sea o que haya pasado una situación, pero cuando hay ese amor, el amor nos lleva a eso, a perdonar, a comprender, a soportar, ¿no? Aquellas situaciones que puedan tal vez golpear en un momento, ¿no? Pero cuando hay ese amor de Dios, qué lindo es poder también soportar, perdonar y, como ese, olvidar, porque Dios es así. Dice que Dios es un Dios que cuando nos perdona, Él ya no se acuerda de nuestros pecados. Se perdona y...
3: Bonitas palabras las del Pastor Arnaldo, que esta mañana
4: sí.
3: Nos acompañan aquí en Betel. Son las 5 con 23 minutos.
4: Sí, Víctor, ¿no? Y en relación a lo que comentabas, también quería agregar algo y a lo que ha mencionado el Pastor Arnaldo Reategui. Y es que cuando estamos de la mano de Dios, Víctor, Pastor Arnaldo, somos más fuertes, ¿no? De lo que nosotros podemos imaginar, porque muchas veces nosotros pensamos que no podremos soportar una prueba. Pensamos que no vamos a poder soportar una pérdida o una preocupación, ¿no? Pero con el paso del tiempo descubrimos que el Señor siempre nos sostiene, aun cuando nuestras fuerzas pues parecen agotarse. Las dificultades, amigos de Betel Radio, no solo revelan pues cuánto podemos resistir, ¿no? Sino también cuánto puede hacer Dios en nosotros cuando decidimos confiar en Él. Así que si tú nos escuchas a esta hora de la mañana, quizás estás atravesando una batalla, un momento difícil, una pérdida, una situación complicada. Recuerda, no olvides, ¿eh?, que si Dios te ha sostenido hasta aquí, también te ayudará a llegar hasta el otro lado, ¿no?, de la meta. A veces no conocemos nuestra fortaleza hasta que resistir se convierte pues en nuestra única opción, y ahí es donde vemos la fidelidad de Dios de una manera muy especial.
3: Resistiré, ¿no? Y ahí estamos, para quienes están también en la batalla, en la lucha, ahí los estamos acompañando, a quienes están de repente peleando en este momento porque alguien pasa una situación difícil con la salud. El poder de la oración también ayuda muchísimo, Pastor, y es por ello que más adelante vamos a orar por todas las intenciones que lleguen aquí a Betel.
5: Exactamente, para hacer ese programa, ¿no? Para poder ayudar a todos nuestros hermanos, amigos. Sabemos que todos atravesamos momentos, pruebas, dificultades, adversidades, situaciones, pero qué lindo es poder tener esa confianza en el Señor, y para eso pues Dios nos ha entregado este medio, este recurso tan poderoso como es la oración, para a través de ello poder hablar con Dios y entregarle al Señor nuestras cargas, nuestras peticiones.
3: Vemos que vienen llegando muchas peticiones esta mañana, lo cual agradecemos, y por supuesto nos uniremos en oración más adelante. Es la cadena que formamos todos los peruanos en la mañana al despertar desde Betel Radio, La Voz que Inspira, cuando está en el aire el momento de oración. Son las 5 de la mañana con 25 minutos, es lunes 8 de junio. Roger, ya, mira cómo va avanzando, estamos en la mitad de este 2021. 26 y los días avanzan y avanzan. Por supuesto, nosotros siempre despertamos con fe y con agradecimiento al Señor.
4: Despertamos con Betel. 5 y 26 minutos. Vamos a la música rapidito y luego venimos ya con la lectura de peticiones aquí en Betel Radio.
3: Sí, Betel Radio es la voz que inspira. Son las 5 y 26 de la mañana.

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1: 5:31.
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1: Aquí estamos en Despierta con Betel, en Betel Radio, la voz que inspira. Son las 5 de la mañana con 35 minutos, 5 y 35. Cordiales buenos días a quienes ingresan a la señal de la radio, a quienes desde temprano nos están acompañando también. Muchísimas gracias. Es el momento de oración. Estamos en Betel Radio, la voz que inspira, Roger Roque, Víctor Infantas, el pastor Arnaldo Reategui y todo el equipo de la radio, por supuesto, despertando a este nuevo día y compartiendo también bien el sentir de la audiencia que se pone de manifiesto a través de sus peticiones de oración. Ya son las 5 y 36 en Despierta con Betel, en Betel Radio, la voz que inspira.
2: Muy bien, 5 de la mañana con 36 minutos, vamos con la lectura de peticiones de ese primer bloque. Nos dicen: buenos días, hermanos, Dios les bendiga. Pido oración para mi hijo David. Hoy en la noche viaja para Huánuco, que Dios lo proteja en su viaje y que pueda llegar con bien a su destino. Nos dice un oyente que no nos deja su nombre, pero hace este pedido de oración. 5 con 36 minutos, más peticiones. Nos escriben y nos dicen: Dios les bendiga, mis hermanos de Betel Radio. Oración por mi vida espiritual, nos dice un anónimo, para que Dios nos siga ayudando y para que Dios me dé fuerza. Tengo demasiado, por supuesto, pensamientos que me pesan, ¿no? Dice: tengo muchas cargas, ¿no? Pido también por mi esposo Ever, él ha dejado de ir a la iglesia, nos dice una oyente. Estaremos orando por esta petición. Más mensajes que llegan al 947-246-545. Nos dicen: hermanos, Dios le bendiga, soy Yeya. Agradezco a Dios por la vida de mi prima y por su salud. Ella se está recuperando de su mal. Gracias a Dios por ello. Pido también oración, nos dice el oyente, y ella, por Vanessa. Ella la van a operar, ¿no? Que Dios obre con poder. Muy bien, estaremos orando por este mensaje, por esta petición. A ver, más mensajes al 947-246-545. Wilder Mori, desde Villa María, nos dice: Dios les bendiga, mis hermanos. Por favor, oren mucho por mis tías. Oren mucho también por mi familia. Pido oración por mi mamá, por sus hijas y por mis nietos. Muy bien, estaremos orando por esta petición. Más mensajes nos llegan. 5 de la mañana con 38 minutos, 5 y 38. Somos Betel Radio, la voz que inspira. Nos dicen: buenos días, hermanos, Dios les bendiga. Oración por la salud de David Ángel, ¿no? Tiene su pie izquierdo en muy mal estado y no puede caminar. Claro que sí, para Dios no hay nada imposible y Él tiene el poder, Dios, para sanar toda enfermedad. Más mensajes nos dice aquí un anónimo: Dios le bendiga a mis hermanos. Pido oración por Fabricio Nieto, para que Dios lo ayude y lo guarde. Claro que sí, estaremos orando por esta petición.
1: Son las 5 de la mañana con 38 minutos, es el momento de oración. Estamos en Betel Radio, la voz que inspira. A esta hora continúan, Roger, llegando más mensajes. Buenos días, pastores, por favor, orar por mi hijo Miguel Arón, por la salud, está con los bronquios y también nos pide por su emprendimiento. Buenos días, Dios les bendiga, por favor, pido oración por el papá de Daisy, quien en este momento viene afrontando momentos muy difíciles en cuanto a la salud de su padre. Es el momento de oración en Betel Radio, la voz que inspira. Buenos días, mis hermanos de Betel, Dios los bendiga grandemente. Mi petición de oración es por la casa de mis padres. Ya falta poco para recuperar la casa de ellos por una hipoteca. Les escribe el hermano Edwin Paico desde Caraballo. Son las 5:38 en Betel Radio, la voz que inspira.
2: Más mensajes. Eulogia desde Juliaca nos dice: Dios les bendiga, mis hermanos, oración por mi salud. Tengo un dolor fuerte a la cadera.
1: Es el momento de oración en Betel Radio. Buenos días, amados hermanos en Cristo. Pido oración por Rusty William Collantes Ramos. Está con cáncer al riñón. Pido por sanación y salvación.
2: Un anónimo nos escribe y nos dice: Dios les bendiga, amigos de Betel Radio, ¿no? Oración por Mariela Riofrío. Gracias a Dios salió a favor una de sus demandas que tenía. Dios obró con poder, nos dice. Muchas gracias.
1: Es el momento de oración. Estamos en Betel Radio, la voz que inspira. Siguen llegando más peticiones. Muy buenos días, hermanos, desde Arequipa. Les envío muchas bendiciones por su obra, por alegrarnos. Por favor, les pido oración por mi esposo Wilber, para que el Señor le dé fuerza, fuerza espiritual, la que necesita para liberarse de las acciones y la abstinencia.
2: Muy bien, más peticiones. 5 de la mañana con 40 minutos, 5 y 40. Somos Betel Radio, la voz que inspira. Un anónimo nos pide oración por su hermana Charito. Que Dios obre con poder, nos dice, tiene problemas en el estómago.
1: Buenos días, hermanos, oración por mi salud, que Dios se bendiga mi puesto de trabajo y por mi familia desde Caraballo.
2: Alejandro nos escribe y nos dice, Dios le bendiga a mis hermanos, pido oración por los problemas que tengo en casa, pido por la salud de mi hermano Mario, pido también por unión familiar y por paz espiritual. Saludos desde el Callao.
1: Dios les bendiga, pido oración por las deudas que tengo y también para poder pagar el terrenito, por favor, que Dios ayude. A veces las fuerzas me faltan.
2: Más mensajes, 5:41. Mayra nos dice, Dios les bendiga a mis hermanos, oren por la salud de mi papá. Este 15 de junio le van a operar, ¿no? Hace 2 años hemos estado intentando, ¿no?, que el seguro pueda acceder a esta petición y gracias a Dios se logró. Nos dice que Dios ponga su mano en la operación, nos escribe el oyente.
1: Son las 5:41, es el momento de oración en Betel Radio, la voz que inspira. Buenos días, hermanos de Betel, mi oración para que Dios me conceda un trabajo en otro país. Gracias por acompañarme en este pedido espiritual, los llamo desde Lima.
2: Muy bien, 5:41, momento del primer bloque de oración, está ya listo para este momento el pastor Arnaldo Reategui.
3: Así es, bueno, a todos nuestros hermanos, nuestros amigos también que nos sintonizan, vamos a unirnos allí en oración juntos con esa fe, confiando y creyendo en las promesas que de nuestro Dios son fieles y son verdaderas. Oramos, Padre amado, nuestro Señor, Dios Todopoderoso, en esta mañana una vez más nos unimos aquí tu pueblo, Señor, confiando en las promesas benditas de tu santa palabra. Señor, te ponemos en tus manos a cada petición de cada persona, hermano, familia, que nos llaman, Señor, para hacernos llegar esta petición. Te pedimos por David, por su viaje, Señor, de su hijo, que tú lo guardes también, por esta petición, por vida espiritual, por fortaleza, y por su esposo Ever, Señor, pon tu mano, la petición de Yeya, por su salud, y también por esa situación que tiene en su pierna, ayúdalo, Señor, tu mano poderosa, por Wilder, Señor, que pide oración por sus tigas, obra en ella, por la salud de David Ángel, por sus pies también está enfermo, Señor, pon tu mano, por Fabricio Nieto, ayúdalo, por el hijo de Miguel, Señor, pon tu mano poderosa, por el papá de también de ella, dice aquí, por está enfermo, Señor, pon tu mano, por la recuperación de su casa, esta persona que necesita, Señor, obra en su vida, por la salud también de Bloquia, tiene cáncer al riñón, esta persona, pon tu mano, Señor, te encomendamos por su esposo Wilber, que sea libertado, por Charito, Señor, por su salud, por Alejandro, por sus problemas familiares, por deudas, por Mayra, también salud de su papá que será operado y por trabajo en otro país, Señor, tú eres el Dios grande, tú eres el Dios todopoderoso, que para usted, Señor, no hay nada imposible. Te suplicamos en esta hora que desde lo alto del trono de tu gloria, Señor, envía tu mano divina, tu mano poderosa, intervenga, Señor, en estas personas, en estos cuerpos que están enfermos, Señor, pon tu mano en esos pies, Dios poderoso, restaura esos pies que pueda caminar, en aquella persona que va a ser operado también, Señor, intervenga en esa operación, usa la mano de los médicos, Señor, para traer esa bendición de salud para él, aquellos que necesitan recuperar, Señor, su casa por esos problemas judiciales que tienen, Señor, ayúdalos. Padre bueno, intervenga con tu gran poder, aquel hermano, familia, personas que pide oración para que pueda encontrar, nos dice, un trabajo en el extranjero, Señor. Tú eres el Dios que abres puertas, que abres caminos, Señor, en medio de las dificultades. Usted es un Dios que trae la salida, la solución, Señor, a cada petición. Intervenga, buen Señor, trayendo restauración también en aquellos hogares, en aquellas familias, aquellos matrimonios que pudieran estar afectados y por aquellas personas que están atrapados en un vicio de alcohol, Señor, de droga, que tú puedas obrar milagros, rompiendo esas cadenas, libertando, Señor, impartiendo fortaleza espiritual a aquellos que están tal vez desanimados. Padre, en el nombre de Jesucristo, en tus manos te lo encomendamos y te depositamos, confiando que usted hará el milagro, Dios, para la gloria de tu nombre. Gracias te damos en Cristo nuestro Señor. Amén.
1: Amén.
2: Muy bien, 5:45, rapidito, nos vamos a la música. Sigan dejando sus peticiones y luego venimos en este segundo bloque de lectura de mensajes al WhatsApp al 947-246-545.
1: Es el momento de oración en Betel Radio, la voz que inspira.

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2: Muy bien, 5 de la mañana con 48 minutos. Seguimos con este segundo bloque de lectura de peticiones. Olger, desde Madre de Dios, nos escribe y nos pide oración por su crecimiento espiritual y también por la salud de su hermana Livia López.
3: Bendiciones, soy Wilder Mori de Villa María. Quiero palabras de oración para mis tías, que tanto las quiero, son como unas madres, mis hijas y mis nietos. Yo estoy aquí recuperándome de una cirugía. Que Dios los bendiga y que también nos cuide a todos.
2: A ver, Gloria nos escribe oración por Mireya para que Dios la pueda renovar espiritualmente.
3: Es el momento de oración en Betel Radio, la voz que inspira. Buenos días, pido oración por mi sanidad y fortaleza espiritual. Y de Patricia López, que el Señor Jesús bendiga nuestro camino.
2: Más mensajes, atentos a la hora, 5 de la mañana con 49 minutos. Nos dicen Dios les bendiga, pido oración por restauración, para que Dios me ayude a salir adelante. Nos escribe Kleider.
3: Buenos días, hermanos de Betel, por favor, su oración por liberación y libertamiento, que Dios ilumine y le dé dirección en este proyecto que va a realizar el varón Avelino Rosas.
2: 5 y 49, desde Los Olmos, un anónimo nos escribe y nos pide oración por su salud, pide también para que Dios le ayude a pagar sus deudas.
3: Buenos días, hermanos, bendiciones en este nuevo día, pido oración para salir de un problema judicial que me está acabando la vida, gracias, mi Dios.
2: Más mensajes, Judith nos escribe a las 5 y 50 de la mañana, nos dice Dios les bendiga a mis hermanos, oración por mis deudas.

0: deudas, pido también por mi matrimonio, siento que ya no tengo fuerzas, pido también por fortaleza espiritual.
1: Hermanos de Betel, muy buenos días, pido una oración por mis hijos, que nuestro amado Señor le dé fortaleza en sus estudios, que están un poquito bajo, y que también le dé fortaleza en su fe y para mi hogar. Atentamente, Amílcar.
0: Más mensajes, 5 de la mañana con 50 minutos, un anónimo nos dice: bendiciones mis hermanos, oren por mi esposo, salió de viaje, ¿no?, a trabajar. Pido también por mi familia y por mis hijos.
1: Un anónimo también a las 5:50 se une a la cadena de oración de Betel Radio y pide oración por su trabajo y estudios y también fortaleza espiritual.
0: Más mensajes. Rudy Ojeda desde Chulucanas nos dice: oración por mi hijo. Hoy viaja con la familia a la selva por salud y también por un tema de trabajo.
1: A esta hora de la mañana, en el pedido de oración de Betel Radio, la voz que inspira, Dios les bendiga. Quiero dar gracias por este nuevo día y oración por mi vida espiritual. Quiero servirle al Señor. Nada me debe impedir, y también por mi salud.
0: Más mensajes, 5:51. Un anónimo nos dice: bendiciones mis hermanos, oración por la salud de mis hijos Marisabel, Rosaura e Ismael Santiago.
1: Muchísimas gracias, dice Julio César. A esta hora pido oración por mi vida espiritual y por mi salud.
0: Más mensajes, 5:51, nos dice un oyente que es Lisbeth: Dios les bendiga mis hermanos, saludos desde Arequipa, pido oración por un trabajo para que Dios me ayude y me respalde, estoy pasando momentos muy difíciles.
1: A esta hora desde Pucallpa, Esther Pérez se une a la cadena de oración, pide restauración de la vida de sus hijos para que sirvan a Dios y nunca se aparte la familia Amayo Pérez y Pérez Guimaraes y Sánchez Pérez de la obra de Dios.
0: Más mensajes, 5:52. Michelle nos pide oración por su salud, tiene problemas en la rodilla, pide también para que Dios le siga dando fuerzas y siga perseverando.
1: Desde Piura, Alexander se une a la cadena de oración, pide por mejoría y estabilidad económica, lo mismo que con la gracia de Dios va de poco en poco.
0: Segundo bloque de oración con nosotros el pastor Arnaldo Reate, y a las 5:52 de la mañana.
2: Bendito sea Dios, así es, vamos a orar una vez más, el tiempo apremia y oramos también aquí con todos ustedes que nos escuchan. Padre mío, Señor, una vez más te damos gracias, porque en ti nuestra confianza está puesta, porque usted es nuestro ayudador, usted es nuestra fortaleza, nuestro socorro, Señor. Viene de ti la ayuda, Padre mío, te pedimos por cada una de estas peticiones que nos han llegado, por Orkel, Señor, por su crecimiento, y por su hermana Miriam, Dios mío, por Gloria, por Mireia, Señor, pon tu mano en Patricia López, por su vida espiritual, por Cleider, Señor, por restauración espiritual, así también por salud y deudas que tienen tus hermanos, personas, por problemas judiciales, por Judith que tiene deudas, y ahora, oh, Señor, bendígalo, su matrimonio, por los hijos, por sus estudios, por su matrimonio que nos llaman, por el esposo que fue a trabajar, Señor, que tú lo guardes, también por esta petición de trabajo, estudios, por sus hijos que viajan por razón de trabajo, te ponemos en tus manos aquellos que quieren servirte también a ti, Señor, restaura su salud de Rosaura, de Santiago, por Lisbeth, por trabajo, Señor, por Esther, que restaures también a sus hijos, por su familia, Dios mío, haz el milagro, Señor, te ponemos a cada uno de ellos en tus santas manos. Intervenga, Señor Dios poderoso, con tu gracia, tu misericordia sobre cada uno de ellos. Intervenga en estas necesidades, en estos problemas de aquellos que necesitan trabajo, Señor, por la bendición de sus hijos, de aquellos que necesitan ser restaurados espiritualmente, que se vuelvan a tus caminos, aquellos que se apartaron, Señor. Obra en estos problemas judiciales, Señor, que están esperando la salida, la respuesta a esta petición que tienen, Señor. Intervenga allí con tu gran poder, aquellos que están con deudas, Señor, ábrelo puertas, provéelos, Señor, para que puedan salir de esa deuda, Padre, y puedan también de esta manera servirte, Señor. Restaura su vida espiritual, imparte fortaleza, Señor, también en su vida espiritual, ayúdalo a crecer, Señor, que puedan confiar cada día en ti, Padre mío. Las promesas de tu palabra son fieles, son verdaderas. Poderosa mano tuya repose, Señor, en cada una de estas peticiones. Reprende a todo mal, todo espíritu, Señor, que traiga preocupación, dolor, afectación, Señor, en el nombre de Jesucristo, repréndelo. Tu virtud virtud sanadora, toca esos cuerpos, Señor, aquellos que van a ser operados, a la mano tuya también sea interviniendo a través de la mano de esos médicos, Señor, para traer restauración en su salud, Señor mío, en el nombre de tu Hijo Jesucristo, te encomendamos confiando en que usted haces el milagro, que de ti viene la respuesta, Señor, tu mano divina y poderosa sea sobre cada uno de ellos, oh Padre mío, dándote gloria, dándote alabanza. Ahora mismo en el nombre de Jesucristo sean hechos estos milagros y a ti, Señor, la gloria. En Cristo nuestro Señor, gracias te damos. Amén.
0: Amén. Muy bien, 5:56, Pastor Hernando Rietegui, muchísimas gracias.
2: Muchísimas gracias, mi amado. Gracias también a nuestro hermano Víctor y a todos nuestros hermanos. Quisiera aprovechar un segundito para extenderles una cordial invitación. El día de mañana tenemos una gran confraternidad de damas del Presbiterio 157 en la iglesia de Tablada Antigua. Estamos ubicados en Mariano Necochea con José Olaya. Mañana les esperamos. Muchas gracias a todos. Dios los bendiga.
1: ¿A qué horas, pastor?
2: A partir de las 7:30 de la noche, nuestro culto, ahí estaremos gozándonos en esta fiesta espiritual.
1: Perfecto, entonces los esperamos. Vamos a la pausa, ustedes también nos esperan un ratito porque el gallito viene, Roger, con ganas de despertar a todos hoy lunes.
0: Claro que sí, vamos a la pausa y venimos con más.
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3: 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Y te pondré en este pueblo por muro fortificado de bronce. Dios fortalece al fiel.
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3: En Betel Radio, esta es la hora exacta.
8: 6:00.
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1: Sí, es lunes. No, a veces el lunes como que uno dice, ya, lunes. No. Estamos comenzando bien la semana. Por supuesto, venimos del momento de oración, reconfortados y alegres, por supuesto, porque el pastor Arnaldo Reati nos ha llevado a un momento especialísimo con la oración, con su voz, con su testimonio y acercándonos a la palabra de Dios. Son las 6:06 a.m. Despierta con Betel, en Betel Radio, la voz que inspira. Roger Roque y Víctor Infantas somos tus amigos de la mañana. Hoy con Edgar, que nos acompaña también en la coordinación, todo el equipo de la radio listo y preparado para hacer de este lunes, de este inicio de semana, algo lindo, algo espectacular, algo maravilloso y por supuesto con mucha fe. Joven Roger, bienvenido a la segunda hora del programa.
2: Gracias, joven Víctor, ¿no? Bienvenida también para los oyentes. 6:07 a.m, 6:07. Estamos arrancando la semana con todo el mejor de los ánimos, por supuesto con todas las ganas de acompañarte y de ser de bendición, ¿no? Para todos ustedes, mis amigos de Betel Radio, la voz que inspira. Esperemos que los primeros minutos del programa hayan sido también de mucha fortaleza para todos ustedes. Aún tenemos mucho por compartir, buena música, reflexión, información útil. Tenemos a los especialistas y por supuesto está también en breve todo lo que hemos preparado para ustedes. Así que si recién se une a la programación de Betel Radio, le damos una vez más la cordial bienvenida. Comienza la segunda hora de Despierta con Betel y que Dios bendiga tu hogar y tu casa.
1: Claro que sí. Además, Roger, algo importante, viene el gallito en un instante para despertar a los dormilones de la casa. ¿A quién vamos a despertar esta mañana? El gallito se va a encargar aquí en Betel Radio, la voz que inspira. Así es que, por favor, desde ya, dejen su mensaje para que el gallito les pase la voz, sea en texto o sea en audio, mejor para escucharlos. Uh-huh. 947-246-545. 947-246-545. Aunque me dicen por ahí, Roger, que algunos colegios que fueron centros de votación hoy no asistirán los alumnos. ¿Esto es cierto?
2: Es cierto. Cierto, ¿no? Porque de seguro están ahí con el tema de, ¿no?,
1: devolver todo a la normalidad.
2: Sí, ¿no? Con el tema de la limpieza, todo. Bueno, vamos a ver qué es lo que sucede el día de hoy. Pero si bien es cierto, hay muchas instituciones que fueron sedes para que, a ver, el público, las personas vayan a sufragar, hay otras que no. Así que igual, las labores escolares diarias hoy se desarrollan con normalidad. Así que atentos a la hora, 6:09 a.m.
1: Roger, como había la opción de escoger los colegios para votar, ¿no? Previo a la elección, uno te dan tres opciones de colegios cerca a tu casa, que eso me parece una maravilla, que tú elijas el local de votación. Yo, dentro de esos tres colegios, escogí mi colegio donde estudié la primaria. Ajá. Y me tocó en mi colegio donde estaba. Qué bonito momento ayer que fui a votar, y tanto la primera vuelta, reencontrarte con algunos compañeros de la promoción de antaño y visitar tu colegio, que ahora está transformado, pues ha cambiado, ha tenido algunas modificaciones, pero queda la esencia de ese momento tan bonito. El pisar solo el patio del colegio realmente te llena de mucha alegría y mucha emoción. Yo estoy seguro que muchos de nuestros oyentes también han pasado lo mismo, si es que les tocó votar en el colegio en donde estudiaron.
2: Sí, no, mira, por interno me dicen, pregúntale a Víctor qué promoción de primaria es.
1: Ah, ya, sí, no hay ningún problema. Se los digo luego de la pausa.
2: Muy bien. Luego la pausa.
1: ¿Quién ha sido? Edgar, seguro.
2: Muy bien. 6:10. Ya lo saben, ¿eh? Dejen sus mensajes, nombre y desde dónde se comunican con nosotros y aquí le pasamos la voz. Ya lo saben, sus audios de máximo 20 segunditos para nuestro amigo, el despertador del programa. 6:10. Rápidamente vamos a recorrer las ciudades del Perú para conocer cómo van las temperaturas a esta hora de la mañana.
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1: A ver, vamos a ver, el recorrido se inicia en la ciudad de Juliaca. A ver, abríguense, menos 2 grados de

0: temperatura y una máxima de 16 hoy en la ciudad de Juliaca.
1: 6 de la mañana con 11 minutos, 6 y 11 de Juliaca. Venimos a Cañete, el pronóstico del tiempo para hoy, mínima 17 grados, máxima 24.
0: En Huaraz la mínima será de 3 grados, un amanecer y una mañana fría en Huaraz, y luego tendrán una máxima de 22 grados.
1: Muy bien, de Huaraz nos vamos al sur, llegamos a Moquegua, el pronóstico del tiempo para hoy, mínima 15, máxima 25.
0: Gracias Moquegua por la sintonía, vámonos un ratito a Cerro de Pasco, temperatura mínima 0 grados, máxima 12 grados.
1: Y de Pasco venimos aquí a Lima, nuestra capital, el pronóstico del tiempo para hoy, mínima 19 grados, máxima 23.
0: Bueno, vamos a saber si el dólar sufrió alguna variante, si se movió un poquito con los resultados, los primeros resultados estadísticos y las proyecciones de OMPE que todavía están avanzando y llegarán pronto al 100%. ¿Subió, bajó el dólar? ¿Qué pasó? Lo escuchamos de inmediato.
2: Esta es la cotización del día.
1: 6 de la mañana con 12 minutos y subió el dólar. Subió el dólar en relación a la semana pasada, unos 4 puntitos más. Compra para hoy 3.46, venta 3.47.
0: 3.46, 3.47, mira, y eso que yo el sábado hice unos cambios de dólar y sí, pues me cotizaron a menos, porque era más o menos, a ver, voy a ver si la memoria no me falla. Sí, me pagaron por dólar 3 soles 42. 3.42 al final del sábado casi. Y mira, pues ya estamos en compra 3.46, venta 3.47.
1: Así es, 6 de la mañana con 12 minutos, 6 y 12.
2: Hechos históricos.
0: Claro, y dentro de los hechos históricos, Roger se los va a contar, porque yo tengo que decirles el euro. Nos habíamos salteado. Hay 4 soles con 8 y 4.17 el euro esta mañana. A ver, Roger, vamos a revisar la historia. Un 8 de junio, ¿qué pasó en el Perú o el mundo?
1: Muy bien, 6 y 13 minutos. Un día como hoy en la historia, en el año 1542, el gobernador Vaca de Castro se reúne en la ciudad de Yungay con las fuerzas leales a la corona española, con los capitanes Alonso de Alvarado, Pedro de Álvarez, Oguín, Gómez de Tordoya y Garcilaso de la Vega, para luego marchar hacia el sur para combatir al rebelde Almagro, ¿no? El mozo, a quien derrotan en la batalla de Chupas.
0: Un día como hoy, en 1962, se crean los colegios de arquitectos y de ingenieros en el Perú. La ley de creación fue aprobada por el presidente Manuel Prado y el ingeniero Jorge Grieve, expresidente de la Sociedad de Ingenieros del Perú, en 1961.
1: 6 de la mañana con 13 minutos, 6 y 13, somos Betel Radio, la voz que inspira. Si hoy sales a trabajar, si hoy sales a estudiar, recuerda, detente un momentito antes de salir de casa, ora con tu familia, entrégale a Dios estos primeros días de vida y por supuesto sal con la bendición de nuestro Creador. No salgas de tu casa sin orar, no salgas de tu casa sin despedirte de tu familia. Uno no sabe si luego va a regresar, ¿no? Porque sabemos cuándo hemos nacido, pero no sabemos cuándo vamos a partir o cuándo Dios nos llamará a su presencia. Así que por ello, ya lo saben, siempre saluden a la esposa, saluden a los hijos, despídanse y salgan orando. 6 de la mañana con 14 minutos, somos Betel Radio, la voz que inspira. Sigan dejando sus audios también al 947-246-545.
0: 947-246-545. Es el WhatsApp de Betel Radio, la voz que inspira. Ahí está el gallito que ya ha llegado temprano y tiene que pasar la voz a quienes hoy tienen que ir a estudiar o trabajar. Señora, señor, estamos esperando su audio, estamos esperando su mensaje de texto y yo estoy seguro que usted está esperando esta canción que de inmediato suena aquí en Betel Radio.
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1: Roger, más adelante está el doctor Falvi con nosotros. Hay un tema de mucho interés para desarrollar. Vamos adelantando un poquito y que tiene que ver, y les pedimos la atención del caso a la audiencia para que se mantengan aquí conectados a Betel Radio en los 100.1 FM y en las diversas frecuencias a nivel nacional. ¿Qué enfermedades son más comunes después de los 65 años y cómo prevenirlas?
2: Parece buen un tema, buen tema.
1: Sí, sí, sí. Así es que estén atentos.
2: Sí, sí, sí. Tenemos una gran audiencia, ¿no? Público mayor y a ver, hay que estar atentos a los consejos del doctor Ian Falvi. Vamos a ir con los audios, ¿sí? Que van llegando rapidito al 947-246-545, 947-246-545. Así sí. Es, son los mensajes del público, que por supuesto llegan a esta hora de la mañana.
1: ¿A quién vamos a despertar? ¿A quién le pasamos la voz con Betel Radio, la voz que inspira? El gallito está listo, el gallito está conectado y por supuesto usted también, vamos rápido, genere su audio, 947-246-545. ¿A quién despertamos esta mañana con Betel? Hola, buenos días.
2: Sí, buenos días.
3: Pico en Lima está, como les voy a contar.
2: Ajá,
3: en la Panamericana Sur, ya. El tráfico está moderado de norte a sur, como de sur a norte. Digamos, todavía no se empieza a congestionar. La avenida Tomás Manzano está libre, el puente Atocongo está ligeramente libre, la avenida Camino del Inca está libre totalmente, la avenida Ayacucho con la avenida Tomás Manzano sí hay tráfico en ese paradero.
1: Muy bien, entonces hay que estar ahí atento a todas estas indicaciones. Enrique, cuídate mucho, ¿no? Está un poquito agripadito ahí, Enrique, así es que, pero pese a ello ha hecho su esfuerzo y nos ha dejado. Enrique.
2: Sí, tranquilo, sí, sí.
1: Tranquilo, Enrique. A cuidarse, Enrique. Eso es importante, ¿no? En casa cuando llegues, una sopita caliente con su quioncito, cae muy bien y además nos hace sentir que nos vamos recuperando. Eso es importante,
2: sí.
1: Sobre todo guardar cama, como decían antes, ¿no? Hay que guardar cama, hay que descansar, porque después esa gripe se complica. No hay que ir con los antibióticos, porque la gente dice, no, estoy con gripe, tomo antibióticos. Ese es un gran error, se lo escuché una vez al doctor Falvi, y hoy se lo voy a repreguntar para estar atentos a que no una gripe tiene que ser necesariamente combatida con antibióticos.
2: Sí, ¿no? Y también uno de los consejos del doctor Falvi era que no es igual resfrío a gripe, por ejemplo.
1: Claro, también. Ajá. Muy bien.
2: Estamos aprendiendo.
1: Aplicados. Es que como estamos en el momento de pasarle la voz a los chicos que tienen que ir a estudiar, aquí está el profesor Roger y
2: el alumno Roger
1: y el alumno Víctor. Ahí está. Quería ver si estaba atento usted.
2: Perfecto.
1: Atentísimo este alumno.
2: Muy bien.
1: Una estrellita, por favor, estrellita.
2: Gracias, mi hermano.
1: Ahí está, para el alumno Roger.
2: Ajá, 6:22. A ver, tenemos más audio. Buenos días.
1: Hola, buenos días.
2: Sí.
4: Dios los bendiga, hermanos de Betel Radio.
2: Ajá.
4: Me llamo César. Les saludo desde Satipo. Quiero saludar a Roger Rocker y a Víctor Infante. Quiero que despierten a mi hermana que tiene 5 años.
1: Uy.
4: Y se llama Débora. Betel ¿ya? Radio, la voz que inspira.
1: Muy bien, qué lindo, campeón, ¿eh? Débora, ya, aquí estamos anotando de
2: anotado, Débora, muy bien. Otro mensaje rapidito nada más porque en breve viene nuestro amigo el despertador del programa a pasarle la voz a todo aquel que se quedó dormido. Atentos, hoy estamos lunes iniciando la semana a la hora 6:23.
1: Hola, buenos días. Sí, pase.
5: Hola, hermanos de Tesdado, ¿cómo están? Roger, Víctor.
1: Hola.
5: Soy Luis Gutiérrez.
1: Hola,
5: aquí
1: Lucho.
5: Este día, El Salvador. Bueno, aquí con un poco de frío, pero por favor, para que despierten a mi hijo Luis, que tiene que estudiar en la academia, por favor, pon al gallito despertador.
2: Ajá.
5: De esa manera solamente se despierta él.
2: Listo.
1: Claro, así lo vamos a hacer, vamos a despertarlo al campeón. Son las 6 de la mañana con 23 minutos, 6:23, en Betel Radio, la voz que inspira. Siguen llegando los mensajes, siguen llegando los audios, pero el gallito tiene que pasarle la voz de inmediato, en este momento.
2: Así es, vamos con el despertador.
1: Ya está,
2: ¿qué vamos con el despertador.
1: Pasa, gallito, pasa.
2: Adelante.
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0: Damas y caballeros.
6: Niños y niñas.
0: Con ustedes, nuestro amigo el despertador.

0: esta hora de la mañana, Rogeras. Primera comunicación que llegó es la de Yeyita desde Chorrillos y nos pide que el gallito despierte a ella y a su prima Patty. Entonces, señoritas, es momento de despertar con Betel. También tenemos en la lista a Débora, a Luis, está aquí también Carlos, Andreita, Andreita, despierta con Betel en Arequipa. Julio, Julio, por favor, despierten al niño Julio. Él está a esta hora en Puente Atocongo, cerca al Puente Atocongo, despierten con Betel.
1: Muy bien, 6:25. A ver, le pasamos la voz a José Irigón en Huánuco, a Rafael Taipe en el Cercado de Lima, a Mari López en la ciudad de Tacna, nos escucha en la 98.7, nos dice, a José Gomero en San Juan del Lurigancho, a Norma Rodríguez, niña Norma, por favor, levántate, levántate, Norma, mira la hora, saludos en Chincha. A ver, Aldo, Ricardo, Carlos, Anabel, mira los nombres, Víctor, Miguelito, Marisela, Eladio, Alicia, bueno, interminable la lista, sí. De oyentes que hoy se han quedado dormidos a esta hora de la mañana, 6:26.
0: 6:26, despierten con Betel. Yuri, Teresita, Techi, también despierten. Breña, Marlon, Claudio, Sandra, Sandra, Sandra, ¿dónde se encuentra? En la ciudad heroica de Tacna.
1: Ajá, saludos a nuestros oyentes en Tacna, en Chiclayo, y de esta forma los que nos sintonizan también por el internet en el extranjero a través de la página web www.betel.fm. Señor Despertador, muchísimas gracias.
0: Hay una pregunta que de inmediato llega a Roger, generada para la audiencia de Betel que viene en el siguiente bloque. ¿Qué consejo sabio te dio un profesor o alguien mayor que aún recuerdas?
1: Sí.
0: Ay, mira, qué buena pregunta, qué bonita pregunta. Yo creo que aquí nuestra audiencia va a responder de inmediato con alguna anécdota o recuerdo que tenga de ese consejo que recibió de ese profesor o de alguien mayor y que por supuesto le ayudó bastante.
1: Sí, yo tengo, a ver, en mi mente, en estos momentos se me viene el recuerdo de un profesor de matemática que nos daba consejos en quinto año de secundaria. Luego de la música y la pausa lo voy a comentar.
0: Por supuesto, entonces regresamos. La pregunta ya está formulada. Esperamos su comentario. Únete a la conversación. ¿Qué consejo sabio te dio un profesor o alguien mayor que aún recuerdas? La respuesta en Betel Radio.
1: La voz que inspira. 6:27.

0: Vamos a una pausa. Ya volvemos con Despierta con Betel. 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
1: 6:31.
0: Ya estamos de regreso. Continuamos con Despierta con Betel.

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1: Ya, despierte con Betel, jovencito. Son las 6 de la mañana con 34 minutos. Señorita, señora, señor, por favor, ya son las 6 y 34. El Perú está esperando por ustedes.
2: Así es, ¿ah? Claro que sí, claro que sí. Muy bien, 6 de la mañana con 35 minutos. Mira, Víctor, qué rápido avanza el tiempo. Sí. 6 y 35, ya lo saben, la pregunta para hoy. Hay muchas respuestas, participación del público al 947-246-545. ¿Qué consejo sabio te dio un profesor o alguien mayor que aún recuerdas?
1: Ah, mira, aquí Juan Carlos nos dice, mi profesor de matemática en secundaria me dijo, no eres malo en matemática, solo te rindes antes de entender. Ah, mira. Y ese año de que tenía yo mayormente 11, 12 de nota, pasé a 17. Hoy ya soy un arquitecto. Y esa frase me la repito cuando algo se pone difícil. Me parece interesante. No eres malo. Solo te rindes a veces antes de entender. O tiras la toalla. O simplemente antes que el partido termine, ya estás saliendo de la cancha. Recuerda, el partido termina cuando el referee da el pitazo final.
2: Ajá, muy bien, ahí están las respuestas del público al 947-246-545, 947-246-545. Yo recuerdo el consejo de un profesor, Persias Pesúa, se llamaba mi profesor de matemática de quinto año de secundaria y me decía, y nos decía a todos en el salón, ¿no? Alumnos, estudien, yo no quisiera que de grande ustedes al encontrarse conmigo de vergüenza por no haber aprovechado el tiempo se den la vuelta a la esquina, nos decía, para no poderme dar la cara por sus malas decisiones.
1: Qué interesante.
2: Sí. Qué interesante. Saludos, profesor Percy Espesúa, sí, en el Colegio Nacional de Varones de Vitarte, ahora es mixto.
1: Ah, ya, muy bien.
2: Un saludo para todos.
1: ¿Se imaginan ustedes al joven Roger ahí en el colegio? Sí, profesor. Ya, profesor.
2: Alumno aplicado.
1: Sí. Mi profesor de formación laboral, nos dice aquí Lisette, me vio que me frustré porque no me salió bien el proyecto. Así que me quitó entonces el martillo y dijo, la madera se consigue, porque dañé un trabajo de madera. La madera se consigue. Tiempo perdido por miedo, no. De ahí yo prefiero fallar a quedarme paralizada, dice la oyente. Mira, claro. Qué bonito. Mira.
2: Además, el que no hace nada nunca se va a equivocar, ¿no?
1: Claro.
2: El que siempre hace algo, sí. Se equivoca y aprende de los errores. María Elena de Chiclayo. Saludos, Víctor y Roger. Una profesora me dijo, no tengas miedo de equivocarte, no ten miedo de no intentarlo. Ah, mira, coincide con la respuesta del oyente, ¿no? En su mensaje que leíamos anteriormente. Esa frase me ayudó a atreverme a estudiar una carrera cuando pensaba que no podía. Jorge de Arequipa, mi padre siempre decía, la palabra vale más que una firma. Me enseñó que la confianza se construye cumpliendo lo que prometemos.
1: Ah, mira, el director de mi colegio nos dice aquí, Joaquín nos decía, en la vida no gana el más inteligente, gana el que no se rinde el día que todos se rinden.
2: Buenísimo.
1: Sí.
2: A ver, Soraya desde Piura. Saludos, Víctor y Royes. Esperando los consejos del doctor Falvi, nos dice.
1: Ya está, el doctor Falvi ahí sentadito, sí. Peinadito, listo para salir a la.
2: Una maestra me aconsejó, dice Soraya, nunca dejes de aprender. Hoy sigo estudiando y capacitándome porque entendí que siempre hay algo nuevo que descubrir y aprender.
1: Ah, mira, aquí Mónica dice, mi abuela nos decía, en boca cerrada no entran moscas, pero tampoco sale miel, ¿no? Dice que a veces uno habla más de la cuenta, así que mejor. Y yo tengo una frase que también decía la abuela, saliéndome un poco del tema, ver, oír y callar, ¿ah? Si quieres del mundo disfrutar, ya está.
2: Ajá. Perfecto. Y muchas veces es de sabios callar.
1: También.
2: A ver, último mensaje, rapidito de los tantos. ¿Ya? Disculpen que no podemos sacar todos al aire. Miguel desde Tacna nos dice, un profesor me enseñó que el éxito no depende solo del talento, sino de la constancia. Esa enseñanza me ayudó más que cualquier curso.
1: Eso sí.
2: Cierto, pues no, tú podrás ser muy talentoso, pero si eres flojo, olvídate.
1: Sí.
2: Si eres dormilón.
1: Ah, pero qué cosa.
2: Olvídate.
1: No escuché bien. Vamos.
2: 6:39.
1: Ya está ya en el consultorio. Ya está despiertísimo el doctor Ian Falvi.
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1: A ver, ya está listo, ya está preparado. Día lunes, que a veces resulta un poco pesadito, pero él está pues así. A 100 por hora. Doctor Falvi, muy buenos días. Bienvenido a casa. Bienvenido a Betel Radio, la voz que inspira.
3: Buenos días, Víctor. Buenos días, Roger. Buenos días, amigos de Betel. Sí, realmente con un ojo abierto y el otro cerrado. Día un, un poquito cansado, escuchando las frases de bastante motivadoras, ¿no? No recuerdo ahorita alguna que me hayan dicho de joven, estoy tratando de darle vueltas, pero hay una en la cual no específicamente alguien me ha dicho, pero siempre la tengo bien claro, ¿no? El que madruga, Dios la ayuda.
1: Ajá. Ya, está bien. Sí.
3: ¿Pero por qué? Porque yo siempre molesto. El que madruga, siempre digo, ¿no? Y la gente repite, Dios le ayuda. No, el que madruga se muere sueño.
1: Ya. Sobre todo los lunes.
2: Sobre todo los lunes, doctor Falvi. Muy
1: bien. Son las 6:39. Doctor Falvi, habíamos anunciado hace un instante ya el tema que nos parece de sumo interés y lo comentábamos aquí con Roger, y estoy seguro que la audiencia está esperando su presentación. ¿Qué enfermedades son más comunes después de los 65 años y cómo prevenirlas? Buen tema, hoy lunes, sí, abordado por el doctor Ian Falvi en Betel Radio.
3: Mire, es un tema, yo diría no amplio, sino demasiado amplio, pero cuando Roger me pasó el tema, yo lo leí, le comencé a dar vueltas y automáticamente me vino a la mente un problema de salud muy poco conversado. Me refiero en general, dentro de los problemas de salud quizás más frecuentes que ustedes, los oyentes, escuchan. Pero automáticamente me vino a la cabeza y es la sarcopenia, ¿no? Seguro es un término que ya quizás más difundido, pero alguno de ustedes que nos están escuchando dirá, ¿pero qué es eso, no? Y sí tiene que ver mucho con el pasar de los años y tiene mucha relevancia en prevenirla. ¿Por qué? Porque nos puede traer problemas en nuestra autonomía. ¿Qué cosa es la sarcopenia, Roger Víctor? Muy rapidito nada más para que puedan poner la mesa, como se dice, de este tema muy relevante. Es cuando yo comienzo a tener disminución de la masa muscular, ¿no? Esa es la sarcopenia. ¿Pero qué pasa ahí? Pasa que con el pasar de los años, y bueno, aunque no quiera decirlo porque agarramos carne acá de todos nosotros, uno comienza a perder masa muscular a partir de los 40 años. O sea, podemos perder tan temprano como los 40 años, pero ya a partir de los 65, pues puede haber una pérdida bastante considerable, ¿no? Y esto nos puede traer que, claro, el músculo nos ayuda a poder hacer nuestras actividades, ¿no? Subir escaleras, caminar, cargar cosas, todo lo que refiere a nuestro día a día. Imagínense que ustedes tengan menos fuerza para poder hacer estas actividades. Se entenderá que cuando van pasando más los años, cada vez va a ser más complicado hacerlas. Inclusive, nos puede traer complicaciones mayores, porque el que tiene menos fuerza, menos balance, también se puede caer más, también se puede enfermar más, y también pues algunos problemitas de salud adicionales no los podemos llevar también, porque el músculo pues tiene una serie de acciones en nuestro cuerpo que son bastante relevantes. Así que eso fue lo que me vino a la cabeza. Es un tema interesantísimo la sarcopenia. Sin duda podemos dar algunas pinceladas de cómo poder ir haciendo prevención de este tema, porque sí puede repercutir mucho la autonomía y la salud de las personas mayores.
1: ¿Qué pasa, doctor, si con el tiempo, digamos, no le hago caso y siguen pasando los años? ¿Esta disminución de masa muscular a dónde me lleva? Porque la gente dice, no, estoy bien. Ah, no, que es un dolorcito. Ah, que me costó cargar una caja. De repente no estoy comiendo bien. Podrían ser algunas interpretaciones que se dan, claro, pero hoy usted nos aclara el panorama y nos dice que tiene que ver con la sarcopenia. ¿Qué hacer para que esa disminución muscular no pase, ajá, inadvertida?
3: Muy, muy buena pregunta. Hay dos cosas y que van aunadas, inclusive acá en el programa ya la hemos conversado en algún momento, ¿no? Yo diría que el primero es que nuestra ingesta de alimentos, nuestra nutrición, tiene que ser adecuada desde temprana edad, ¿no? Hablo de cuando temprana edad, inclusive con gente mayor, ¿no? Ya hemos dicho hasta el cansancio que comer poco no es algo normal dentro del proceso de envejecimiento, ¿no? No, que mi mamá come poco, pero bueno, pues doctor, pues tiene 80 años ya también, pues no, es normal, no. Ya hemos dicho acá hasta el cansancio que comer poco, entendido, te baja de peso, ¿no? O sea, eso es algo ya que lo sabemos muy bien. Y si baja, y si comemos poco, cuando ya estamos avanzado de añitos, también vamos a bajar de peso. El tema es que, claro, ya quisiéramos nosotros tener en nuestro cuerpo una forma de que, claro, bajamos de peso y bajara la grasa, pero eso no es exclusivo. Cuando bajamos de peso, bajamos grasa, pero también bajamos músculo. O sea, el que baja mucho de peso también pierde masa muscular. Así que no es que sea tan dirigido cuando bajamos peso. Ya, qué bueno fuese, estaríamos todos bien esculturales, ¿no? Y no es el caso, ¿no? Y lo segundo, Víctor Royer, que creo que eso es algo que a veces lo tocamos de forma muy superficial, es la actividad física, ¿no? Y yo diría, voy a ponerle una palabrita que hasta puede ser un tema solo del programa, que es el ejercicio, ¿no? Uno dice, bueno, yo sí salgo a caminar al parque 30 minutos, soy una persona activa. Pero la pregunta es, ¿y el resto del día qué actividad haces, no? Si yo suelo caminar solo 30 minutos en el parque, les aseguro que eso, bueno, va a ser muy bonito, ¿no? Veo los pajaritos, respiro aire puro, sin duda me relaja, pero les adelanto que eso para nuestro músculo, o sea, para generar más masa muscular, no es algo que me vaya a ayudar. No es algo que me vaya a ayudar. Y les adelanto un poco para no monopolizar la conversación. Y ya las personas mayores pueden hacer y deben hacer ejercicios musculares. O sea, antes se decía que no, que las personas que son mayores levantan pesas. No, eso es imposible. Eso no es para ellos. Mentira. Esa es la forma actual con ejercicio, obviamente guiado con alguien que sepa, para poder generar masa muscular, aparte de una buena alimentación.
1: Eso es interesante. Doctor Falvi, antes de seguir con la charla de hoy, que nos parece fabulosa, yo creo que también deberíamos darle un consejo a los hijos, nietos, sobre que el adulto mayor, cuando usted había mencionado, deja de comer o tiene de repente algo extraño, lo ve usted medio confundido, mortificado, hay que quitarnos un poco de la cabeza. No, es por la edad. Es así por su edad. O sea, se minimiza un poco algo que debería llamar nuestra atención.
3: Totalmente, Víctor. O sea, creo que uno de los grandes errores que hemos tenido en general, no solo como población o sociedad, sino también inclusive, bueno, mea culpa, ¿no? Dentro de nuestra área sanitaria, ¿no? De médicos, enfermeras, nutricionistas, que en general que participan de, es que normalizamos mucho. Es verdad que los años de alguna forma nos restan algunos, vamos a decir, facultades, ¿no? Nos restan, ¿ya? No es que nos quitan completamente. Yo a mi edad, pues no, tampoco voy a pretender ganarle pues una maratón pues a alguien de 18 años. Me parecería muy difícil, ¿no? También hay que ser honestos, ¿no? Hay algunos cambios. Pero no significa que eso sea que yo no pueda hacer alguna actividad muy parecida. Entonces, estamos ahorita bastante inmersos en la idea de que por ser mayor ya es normal que perdamos algunas situaciones. Y yo creo que eso, y acá viene el punto importante, que es el tema que ustedes han pensado de forma que yo creo muy buena, siempre orientando a la prevención, es que más bien yo, si yo ya tengo 60, 65, 70 años, más bien tengo que ser consciente de que, bueno, de todas maneras van a pasar unos añitos y no voy a ser igual que 5 años atrás. Pero no por eso, ojo, ese es el punto y el remate, no por eso yo me voy a dejar de hacer cosas como, por ejemplo, comer bien o comenzar a hacer mayor ejercicio que hacía antes, ¿no? O cuidarme mejor que lo que me cuidaba antes, ¿no? Entonces, ¿por qué? Porque ya se sabe que cuando uno se banda un poquito al abandono, pues la pérdida de algunas situaciones, como en este caso la pérdida de masa muscular, es mucho mayor, es mucho más acelerada. Y de lo que yo ya al menos como un como una proyección, quizás a los 95 ya iba a caminar mucho más lento, uh-huh, iba a hacer mis cosas con más dificultad, ¿no? De mi proyección, pues lo adelanto 10 años, ¿no? Allá a los 85 ya comienzo a tener este tema. Así que yo creo que es muy bueno hacer estas partes de salud siempre para sensibilizar a las personas que todavía no son tan mayores, que todavía pueden hacer un giro de tuerca y ayudar a que puedan mantener su autonomía y mejorar su salud, ¿por qué no?
2: Claro que sí, doctor. 6:50. De hecho, el próximo lunes continuamos con la segunda parte de este tema, doctor Falvia. Pero antes de cerrar, aquí hay una consulta de un oyente, sí. Fidel, nos escribe desde Huancayo y nos dice: doctor Falvi, Dios le bendiga, buenos días. ¿Es normal que ahora yo duerma menos? Nos dice: siento que me levanto varias veces por la noche, me cuesta conciliar el sueño. ¿Es normal eso, doctor? Soy una persona de 67 años. Gracias, bendiciones. ¿Qué consejo le damos, doctor, al oyente, a Fidel desde Huancayo? Nos sintoniza en los 107.7 a las 6:50 de la mañana.
3: Bueno, para comenzar, el problema de sueño es complicadísimo.

0: ¿no? Es complicadísimo. Y es verdad que los años nos puede cambiar un poquito la calidad del sueño. Eso es cierto, no voy a negarlo. Pero al margen de eso, pues sin duda hay que hacer toda una revisión completa de ver si algún medicamento le está generando eso, si es que está haciendo alguna situación que hace que se estimule más de noche que de día, revisar si está cómo está el tema anímico o la ansiedad. Hemos estado en unos momentos de elección que para algunas personas pues son muy tensos, ¿no? También eso nos repercute aunque no
1: Sí.
0: queramos, ¿no? Porque la solución no siempre es tomar un medicamento para dormir. A veces uno tiene que revisar si hay alguna circunstancia que está generando pues una mala calidad de sueño. Difícil poder responderle con totalidad. Incluso hemos tenido un programa en algún momento de trastorno del sueño. De repente agendarlo en algún momento porque yo sé que es un tema relevante y que a veces hay que repetirlo porque se generan preguntas que, bueno, son muy importantes y hay que responderlas de forma muy individual, ¿no? Pero yo creo que lo primero es que hay que hacer una revisión sobre algunas circunstancias que pueden hacer. No se olviden que los temas anímicos también nos quitan el sueño, eso es importantísimo.
2: Doctor Falvi, ¿qué enfermedades son más comunes después de los 65 años y cómo prevenirlas? Es el tema de hoy. ¿Podríamos mencionar algunas para abordarlas ya el día lunes? Porque ese tema, como usted lo mencionó al principio, es muy amplio, pero creo que estamos creando un poquito de conciencia en la población de lo primero, de cuidarse, de hacer ejercicio, de la alimentación y además el cuerpo. Yo soy un convencido de que el cuerpo avisa cuando hay algo que está comenzando a fallar o a molestar por ahí. El cuerpo te avisa y no hay que hacernos los sorditos ni de la vista gorda, como dicen, y hacerle
0: Sí.
2: caso porque el cuerpo avisa.
0: Víctor, voy a aprovechar este comentario que has hecho para decir una frase antigua que creo que hace tiempo que no las escuchabas, Víctor. Te aseguro que te va a
2: A ver.
0: sorprender. Toda esta pregunta que estás haciendo, yo te la voy a responder, pero en el siguiente programa.
2: Ah,
0: ¿Qué te
2: ya.
0: parece?
2: Me parece genial. Esta frase se la he escuchado a un doctor que hace tiempo escuchaba en la radio.
0: Exacto.
1: Muy bien,
0: He
1: doctor
0: aprovechado,
1: Fadi.
0: creo que 6 meses que estamos aquí, así que aprovecho este momento glorioso para responderte eso y que nuestros oyentes estén enganchados para el próximo lunes.
2: Por supuesto, ya estábamos esperando esa respuesta suya, doctor Falvi. Un abrazo, que Dios lo bendiga y estamos regresando el próximo lunes.
0: Hasta lunes, hasta luego. Sí.
2: Sí,
1: Gracias,
2: doctor
1: doctor. Ah, la tenía
2: Falvi.
1: guardadita el doctor,
2: Ya,
1: ¿eh? Muy
2: claro,
1: bien.
2: pues, doctor Falvi. Como dice, yo le puse el balón.
1: Ajá, 6:53. Muy bien.
2: Tráfico.
1: Vamos rapidito. Anthony Vega.
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2: Anthony Vega a la vista. Ahí está Anthony. Buenos días, Anthony.
4: Hola, hola, hola, hola, hola, hola, hola, hola. ¿Cómo estás, Víctor? ¿Cómo estás, Roger? ¿Cómo estás, Perú? Vamos a iniciar nuestro despacho. Arrancamos la semana de labores para hoy, 8 de junio del presente año 2026. Y lo aperturamos, atención, nuestro informe correspondiente al tráfico en nuestra ciudad capital. Lima Sur 1, nos ubicamos en la Panamericana Sur, a la altura del puente Atocongo, en dirección al sur. El flujo de vehículos circula ligeramente por otro lado de la ciudad. Lima Sur 2, Paseo de la República, cruce con la avenida Ariosto Batelini, esto es en el distrito de Chorrillos, cerca a la estación central del Metropolitano. Nuestras colegas de tránsito de servicio en el lugar nos informan que el tránsito está presente de forma moderada. Tiene que salir temprano de casa, por favor. Es recomendable para que no se me estrese con el tráfico. Señora, señor, finalizo nuestro despacho. Atención, Lima Este, se apunta en la autopista Ramiro Pelé, cruce con la avenida Huachipa. Encontramos un tránsito moderado por el momento, situación que irá variando conforme avance en la mañana. Hasta aquí el reporte del tráfico, les informó el suboficial Anthony Vega, desde la Dirección de Comunicación e Imagen Institucional de la Policía Nacional del Perú, y siempre en coordinación con nuestras colegas de tránsito, mi querido Víctor Roger. Abrazos fraternos para ustedes.
1: Perfecto.
2: Gracias.
1: Gracias, Anthony. Bueno, Víctor, nos ganó el tiempo. Dios mediante, venimos mañana a partir de las 5 en punto.
2: Sí, ya está por aquí, listo y preparado don Alfonso Baella con lo último de la información, los comentarios de la segunda vuelta, los resultados. Veo que la OMP está al 92.450, pero yo no voy a decir en cuánto está, sino lo va a decir don Alfonso en un ratito. Esto y más con el pie derecho en Betel Radio. Hasta mañana, amigos.
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6: Cuando alguien se cree mejor que otro y se cree más importante que otro, este o esta ya cayó de la gracia. Cuando alguien dice, yo soy mejor que todo esto, yo puedo ser mejor pastor que esos pastores. Mire, ese pastor ni sabe hablar, no sabe ni dirigir, no sabe ni cantar. Yo lo hago mucho mejor. ¿Por qué no me ponen a mí? ¿Sabe por qué no te ponen a ti? Porque todavía tú no estás a la altura espiritual. Porque tú te crees que eres, y para Dios no cualifica. A Dios tú no le sirves. A Dios le sirven los humildes, los que se envuelven en la obra, los que se llenan de la palabra, los que se mezclan con los humildes, los que son agradables delante de Dios, que hacen las cosas bien hechas acá y las hacen bien hechas allá afuera.
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4: 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Y te pondré en este pueblo por muro fortificado de bronce. Dios fortalece al fiel.
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2: En Betel Radio, esta es la hora exacta.
6: 7 en punto.
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7: Bien amigos, muy buenos días, bienvenidos a una nueva edición de Con el Pie Derecho, por Betel Radio 100.1 de la FM. Optimistas, por encima de todo, optimistas, contentos, satisfechos para comenzar esta semana que realmente nos toma con un día y una jornada electoral que ha sido estupenda, hay que llamarlo así. Hay que reconocer que esta segunda vuelta ha estado bastante mejor que la primera vuelta. Y creo que al final de cuentas, lo que tenemos son resultados que ofrecen una visión que es muy concreta y yo estoy seguro que usted va a compartir esto. Algunos dicen, pero hemos estado navegando tanto y nadando tanto 5 años para regresar al mismo punto. Miren, es una forma de mirar las cosas. Pero déjeme decirle otra, ¿qué le parece? En primer lugar, yo creo que el Perú sí está dividido, claramente. Por lo menos en las elecciones somos dos Perús. Y está claramente, y no necesariamente es izquierda-derecha, no es fujimorismo anti-fujimorismo, no es keikismo anti-keikismo. Eso es una lectura todavía demasiado precaria para decir que así está la división. Pero hay dos países que no se encuentran todavía y que en un momento lo representa Keiko Fujimori y en otro momento lo representa Pedro Castillo, El Sombrero o cualquier otro que se hubiera presentado en esa posición. Entonces, la pregunta que quizá tenemos que hacernos es cómo hacemos para, en lugar de tener dos países, caminamos hacia un país. Porque más allá, déjeme decirlo así, más allá de quién gane la elección, y nadie puede decir a esta hora, 7 de la mañana del 8 de junio, que sabe quién va a ganar. Y como no sabemos quién ha ganado, porque ya hay una respuesta en las ánforas, la solución está en las ánforas. Ya a esta altura lo que viene por delante es que los personeros y los organismos electorales hagan su trabajo y nos digan quién ganó. Pero ya se produjo la división del pueblo y la división del pueblo, sea como fuere, no le ha dado a uno 10 o 20 puntos más. No es que el señor Roberto Sánchez ha ganado abrumadoramente, ni la señora Fujimori ha ganado aplastantemente. En ningún caso. Entonces, lo que sí tenemos claramente es un mensaje de consenso. El pueblo peruano está pidiendo consenso, está pidiendo unidad. No le da más poder a uno y no le da más poder a otro porque quiere que haya un encuentro. Y esa es la lectura política de este momento. Eso significa que en los hechos, tienen que conversar. Cualquiera de los dos que logre hacerse del Ejecutivo, tiene que sentarse a dialogar con claridad, honestidad y mucha prudencia y seriedad. No es que el que gana puede aplicar su agenda a rajatabla porque ganó por un voto. No es así, porque sería regresar a los 5 años de inestabilidad que hemos tenido. Aunque no haya vacancia presidencial de por medio, vamos a tener un desfile de ministros de Estado permanentemente y un caos que solamente le hace daño al mismo Perú, al mismo país, a todos nosotros. Entonces, el mensaje, y recuerdo algunas palabras de Alan García en algún momento en la historia política, en algún discurso, en Chimbote, cuando decía y trataba de explicar por qué había tenido esa votación Alberto Fujimori. Y él decía, el pueblo ha dado un mensaje y los políticos tenemos que comprender el mensaje. No podemos ocultar el mensaje, no podemos desdeñar el mensaje y no podemos decir, no, a mí no me toca ese mensaje. Yo creo que hay que dejar en el sentido siguiente, ¿no? Este debate, si es él o soy yo, este debate de quién tiene la razón, este debate que no conduce a lo que queremos los peruanos. Y si las ánforas se han manifestado ayer de una manera, el mensaje, desde mi punto de vista, es clarísimo. Pónganse de acuerdo. Pónganse de acuerdo. Ese es el mensaje del momento. Por lo tanto, las agendas ideológicas y programáticas partidarias, completas y puestas de una manera determinada, inclusive en el JNE, tienen que ser puestas de lado por un momento para asumir, para encontrar agendas de consenso. Yo creo que hay que salirnos de los extremos y regresar al centro, que implica el consenso, de aquello que se pueden sentar a conversar para ver qué cosas se puede hacer de manera conjunta, sin pelear, sin dividirnos, en la suma de la mayoría de los peruanos.

0: no hay resultados, ¿correcto? Entonces, cualquiera que diga que va a pasar Sánchez a Keiko, Keiko va a lograr ganar, ¿no? Miren, esa discusión déjesela a los números, a los personeros, y que hagan su trabajo. Que hagan su trabajo. Pero cualquiera que sea el camino, si Keiko logra revertir la tendencia que viene en las últimas horas haciendo que se acerque cada vez más el señor Sánchez y parezca que la va a pasar dentro de unas horas, si eso logra revertirse con más votos del extranjero o con más votos de provincias que no van en la totalidad al señor Sánchez, y si gana Keiko la elección, porque puede hacerlo por 0.1, 0.2 o por lo que sea, o si gana Sánchez, el mensaje es clarísimo. Para comenzar, veamos lo que dice OMPE a esta altura. Son las 7 de la mañana y 7 minutos y tenemos al 92.513% el conteo de las actas de Lima. Y el resultado es el que usted ve ahí. Separa a uno de otro de 60.000 votos. 60.000 votos de diferencia hay en este momento. 50.172 para Keiko Fujimori, 49.828 para Roberto Sánchez. Están en la pantalla las cifras. Este es el resultado a esta hora. Ayer ha habido un flash que usted conoce, abrió un conteo rápido que usted también tiene que haber conocido ya. El flash le daba a Keiko una ventaja determinada, pero el conteo rápido le regresaba al señor Sánchez la posibilidad de pasar adelante por 0.6 o por 0.2, según otra encuestadora. Entonces, ¿de qué se trata finalmente lo que estamos diciendo? Que hay que tener primero prudencia. Prudencia. ¿Qué significa prudencia a esta altura? No adelantar ninguna posición respecto al resultado porque no se tienen resultados, porque no se sabe quién ha ganado, porque el empate técnico hace que sea eso, un empate técnico, y por lo tanto no podemos decir si ganó Sánchez o ganó Keiko. Entonces, eso deja un espacio. Si le creemos a Burneo, es la autoridad electoral, si le creemos a Burneo, nos quedan 30 días, por lo menos, para terminar de deshojar la margarita de quién ganó. Yo creo que lo que está ocurriendo es que el mensaje es claro. Tienes que ponerte de acuerdo. Tienes que ponerte de acuerdo. En ese sentido, yo veo dos posiciones. A mí me parece que Keiko ha salido muy prudente y el señor Roberto Sánchez ha salido un poco triunfalista, me parece. Un poco imprudente anoche. Pero, en fin, el resultado es el que está en la pantalla. Eso va a acompañarnos todavía esta hora. Quizá tengamos que refrescar al final del día, antes de despedirnos, esa cifra para saber cómo ha ido. Pero a esta hora son 60.000 votos de diferencia que separan a Keiko Fujimori del señor Roberto Sánchez. ¿Será así como acabe este programa? No sé, de repente no. Nos lo va a decir Flor, nuestra extraordinaria productora, cuando vayamos avanzando al final del programa. Bueno, a ver, y el conteo rápido trajo lo que yo le había comentado. Por un lado, apareció y dijo lo siguiente en el conteo rápido. ¿Cuál fue, digamos, la primera impresión de lo dicho en este resultado anunciado? Escuchemos, por favor. Ahí está. Muchas gracias.
1: Que hemos obtenido en el conteo rápido. 50.3% para Juntos por el Perú, 49.7% para Fuerza Popular. En ambos casos hay un margen de error de más o menos 1.9%, por lo tanto es evidentemente un empate estadístico muy ajustado, ¿no? Es un resultado que no nos permite todavía concluir nada sobre un posible ganador.
0: Bien, usted ha escuchado la diferencia, ¿no es cierto? Dijo 1.9, si no me equivoco, ¿no? O 1.7. Bueno, muy bien. Hay una diferencia que no se puede a esta hora decir qué cosa va a traer. Dice él, estamos a 0.6, pero hay más menos. El empate técnico. A ver, puede usted no creerle a Torres. Me refiero a Alfredo Torres, no le crea a Ipsos, no le crea a Perú 21, ya, no le crea a nadie, ¿correcto? Ya. Pero vamos a hacer lo siguiente. Porque hay incredulidad, obviamente, pero vamos a hacer lo siguiente.

0: mal que bien, para que sepa usted, Ipsos ha tenido con claridad un resultado más cercano que otras compañías. Entonces, si Alfredo Torres te dice que hay empate técnico, si te dice que hay empate técnico, debe estar más o menos cerca de ese concepto. Y empate técnico significa, con esa diferencia que hay de casi 2 puntos, más o menos, que en realidad, se lo digo así con toda claridad, cualquiera puede ganar. Claro, tiene o tendría más opción el señor Roberto Sánchez, pero ¿eso es concluyente? No, aún no es concluyente, porque hay miles de miles de miles de actas por resolver además. Entonces, vamos despacio sin caer en triunfalismos que no vienen al caso. ¿Qué más dijo Alfredo Torres respecto a este tema? Creo que hay otro byte, si no me equivoco.
1: La boca de urna, como lo hemos comentado, es una encuesta a la salida de los centros de votación. El conteo rápido ya es una muestra de actas procesadas. Y en ambos casos hay un margen de error. Como anticipamos, el resultado de la boca de urna era muy estrecho y correspondía hablar de un empate estadístico o un empate técnico, ¿no? Y ese empate continúa. Lo que tenemos ahora es un empate aún más estrecho, en el sentido de que la distancia entre los dos candidatos es aún menor, pero sigue siendo un empate, ¿no? Claro, el orden parece o es diferente, pero al final de cuentas no es tan relevante, porque en ambos casos el margen de error supera la diferencia. O sea, así como nos ha salido la foto de esta manera, podría haber salido al revés. Eso que quiere decir el margen de error, ¿no? Y por eso graficamos el intervalo de confianza, o sea, los números se superponen, ¿no? Podría estar el orden al revés. Entonces, lo único que queda en esas circunstancias es esperar al cómputo del 100% de las actas, porque la diferencia no nos permite anticipar hoy un ganador.
0: Muy bien, entonces, el que sabe de números, que es el señor Alfredo Torres, dice, no podemos anticipar en este momento un ganador. No hay ganador, hay empatados, están empatados. Insisto, si le creemos al señor Torres, si le creemos al señor Burneo, esto tiene para 2 o 3 o 4 semanas, donde cada día va a subir un voto, otro voto, un voto, otro voto. Así que yo creo que hay que alejarse de los números. Se lo digo con franqueza, estimada señora, señor que escuche este programa. Creo que lo peor que podemos hacer después de un año de campaña, después de este desastre tan grande de la elección en términos de desorden, es pasarnos un mes contando los votos de Keiko o de Roberto Sánchez. Digo, usted, ¿no? Me refiero a eso. Tienen que hacerlo los personeros, tienen que hacerlo los entes que correspondan. Y lo que corresponde a los políticos y a los ciudadanos es pensar en cómo ponernos de acuerdo. Porque, perfecto, la voz del pueblo es la voz de Dios, ¿no es cierto? Perfecto. ¿Qué cosa ha hecho el pueblo? Mita, mita. Entonces, si no nos ponemos de acuerdo, nos vamos a hundir en el Perú completamente. Y hay una mitad que no quiere el cambio de constitución, que no quiere que se ponga la religión tahuantinsuyana, que no quiere en modo alguno que se destruya el, digamos, círculo virtuoso que hay dentro del BCR. Hay un grupo que quiere que se promueva la inversión privada, que se respeten las inversiones y los contratos entre los privados y demás cosas, que se respete a la familia, que se respete la vida, que se respeten las tradiciones del Perú. Hay un grupo que quiere eso. Hay otro grupo que posiblemente no quiere eso y que dice, sí, cámbiame la constitución, ponme la iglesia tahuantinsuyana. ¿No es cierto? Ya. Tienes que ponerte de acuerdo. Tienes que mirar qué es el país y qué quiere ser el país. Y ahí tendrán que actuar los líderes políticos y ver la manera más inteligente de llegar a consensos. No hay otra forma. Y que no le llamen pacto mafioso a ponerse de acuerdo. Por favor. Porque si no, regresamos a lo mismo. O sea, tienes que ponerte de acuerdo. La política es el arte de lo posible, pero tienes que ponerte de acuerdo. Tienes que sentarte en una mesa y decir qué quieres, qué quiero, cuáles son los puntos en los que no estamos de acuerdo, en qué parte sí estamos de acuerdo, qué es aquello que sí podemos hacer para comenzar, qué es lo que no vamos a poner de acuerdo por ahora. Entonces, lo que no se puede se deja fuera, lo que sí se puede se mete dentro y comenzamos a encontrar agendas comunes de trabajo. Pero eso tiene que hacerse. Y ese es el mandato de esta hora. Está más claro que el agua. Si no, el pueblo peruano hubiera dicho mayoría, entonces ganas tú y te doy la mayoría en este mismo acto y se acabó. Pasas la página y sigues adelante. Pero no ha sido así. Aun cuando ganes por un voto, el mensaje es clarísimo. El consenso es el camino que el Perú necesita. Ahora, claro, el Perú no quiere terrorismo, no quiere violencia. Eso es evidente. Y eso tendrá que ser parte, evidentemente, de una conversación seria con los actores políticos. Eso es, amigos. Así que no se ponga usted ni triste ni feliz. ¿Por qué? Porque así ha tocado la mano. Es el desafío. Es el desafío. ¿Qué dijo Sánchez? Se fue a varios sitios ayer, ¿no? Porque estuvo dando vueltas en Barbadillo. Pero se fue al local de obras, donde Belmont también dio su discurso el día que anterior a la elección. Y estuvo ahí, se puso su sombrero, estuvo con su esposa y dijo algunas palabras. Escuchemos qué dijo, adelante.
2: Este día de la bandera nacional, este día de la dignidad, este día del pueblo, empieza, hermanos y hermanas, el hito constructivo para acabar con el pacto mafioso que se ha apropiado de nuestro gobierno. ¡Abajo el pacto mafioso! ¡Abajo la corrupción! Hermanos y hermanas, esta noche agradecemos.
0: Ya, claro, pues. Yo entiendo la algarabía, la felicidad, el entusiasmo desbordante, el shock que puede haber sentido él por lo que le dijeron en el conteo rápido. Y hay un estrés que está pues ahí seguramente reprimido, una emoción reprimida, una sensación de que se liberan pues, ¿no es cierto? Las endorfinas y ya el hombre se siente pues extasiado porque es obvio, la tensión se tiene que diluir de alguna manera por lo que el número te dice. Pero ahí está la madurez. Ahí está la madurez de un hombre, pues, para saber que no puede decir lo que está diciendo. Yo sé que el señor Sánchez y la gente que lo rodea escucha, obviamente, Betel 100.1 de la FM. Le mandamos saludos al señor Roberto Sánchez, pero le digo con todo aprecio, es una opinión, por supuesto, no un consejo, una opinión. Él no debió decir esto. Porque ya terminó la campaña, ya terminó la campaña. Hay dos momentos que un político tiene que comprender, señor Sánchez, usted lo sabe. La campaña termina el día que usted va a votar y en ese momento ha concluido. Y lo que sea que viene después de la campaña es el estadista, que no es el hombre que ganó, es el hombre que puede gobernar. Así sea perdedor en la elección, también gobierna. Y eso necesita, obviamente, un nivel de estadista que no puede ser el que confronta con el que acaba de derrotar porque no lo ha ganado por 10 o 20 puntos. Lo va a ganar y se lo gana cualquiera de los dos por algunos miles de votos. Y eso implica un mandato sagrado del pueblo peruano para que haya consenso. No se puede comenzar a gobernar insultando de pacto mafioso a nadie. Menos él, que es parte justamente de ese Congreso que tanto critica. Entonces, venimos de un gobierno de 5 años de Perú Libre para entrar a un gobierno de 5 años de Perú Libre, si es que los votos terminan siendo lo que pareciera ser por la tendencia. Pero si es así, volverán a haber, de alguna manera, consensos y acuerdos desde el Congreso para que se haga viable el país. Porque no se puede detener el Perú porque hay alguien que se le ocurre hacer una asamblea constituyente. Porque no está en la Constitución. Voltéala, dale vueltas. No hay. Y eso no quiere decir que no pueda existir en algún momento en la historia. Sí, pero no es un momento constitucional este. Porque la mitad no lo quiere. Y ese solo hecho es suficiente para dejar eso fuera de cualquier conversación. Entonces, ¿qué dijo Keiko Fujimori? A ver, escuchemos. Se fue al BTH Hotel y dijo lo siguiente. A ver.
3: Nos encontramos en un empate técnico. Hasta el momento no hay ningún ganador en esta contienda. Por tal razón, serán días largos hasta conocerlo. Sería irresponsable definir el resultado en base a una muestra, como es el conteo rápido, que utiliza aproximadamente 1,000 actas de 90,000 que se tiene a nivel nacional. Como resulta lógico, entonces, el trabajo de los personeros ahora es más importante que nunca. Repito, y este es mi mensaje a los personeros, el trabajo de ustedes en estos momentos es doblemente importante. Se necesita contar cada una de las actas. Sea cual sea el resultado, lo reconoceremos. E instamos a que nuestro competidor haga lo mismo. Él ha señalado que va a respetar el resultado oficial. Y este se producirá después de que se contabilicen el 100% de las actas.
0: Bueno, más prudente Keiko Fujimori, no porque esté con, digamos, el ánimo abajo, sino porque es lo que corresponde. Creo que corresponde tener una situación de mayor prudencia, porque no sabes qué va a pasar. Técnicamente están empatados, lo dicen todos los medios, lo dicen todos los estadísticos. ¿Puede ganar Sánchez? Claro que puede ganar Sánchez, tanto como Keiko Fujimori. Entonces no tiene sentido un discurso triunfalista, y sí es importante atenerse a lo que implica la lectura, ¿cómo le diría yo? La lectura profunda, la lectura gruesa, la lectura responsable de los resultados. Yo creo que nadie le puede enrostrar a la otra persona, te gané, porque eso no va a sumar en lo absoluto. Esto no es un campeonato de fútbol, no me llevo la copa. No te llevas ninguna copa. Porque hay un congreso que está constituido ahora con dos cámaras, donde se va a definir qué cosa puede hacer ese ejecutivo, que solamente puede hacer lo que sea si tiene consensos para trabajar en ese congreso, que está con muchas bancadas, donde todos los partidos tienen un espacio, la derecha también tiene un espacio. Entonces, no se puede avanzar si no hay consensos, y lo que queremos es desarrollar el país. Yo creería, voy a pensar de repente equivocadamente, de que el señor Sánchez, en su fuero interno, además de las cosas que piensa, en alguna parte también piensa en el desarrollo del país. Y si eso es así, en esa sección de su pensamiento que quiere al Perú, no tiene otro camino que ponerse de acuerdo con las fuerzas del centro y derecha. Mal haría en enarbolar banderas de odio, de división. Mal haría en seguir llamando pacto mafioso a un acuerdo político tácito que ha existido de todas las fuerzas en el Congreso. Obvio, también la fuerza de él y también él. Y perdónenme, si el señor Roberto Sánchez es elegido presidente de la República por la voluntad de los peruanos, yo me pregunto, ¿con quién se va a sentar a hacer consenso? ¿Con Antauro? ¿Con José Domingo Pérez? ¿Con el señor Forsyth? ¿Con el señor Belmont? Pero no hay votos, pues. O sea, con ese grupo de gente no se mueve a ninguna parte. No se mueve. Entonces tiene que abrir la cancha, porque ese es el mandato que las ánforas están diciendo. No te han dado una victoria absoluta, no te han dado en ningún caso. Y si es Keiko Fujimori, lo peor que podría hacer Keiko Fujimori, si es ella la que gana finalmente, lo peor que podría hacer es decir, gané, ya me lo merecía, soy lo máximo. No, un gran error. Entonces, creo que el mandato del pueblo es esencialmente uno que es clarísimo. Y si no lo leen los políticos, bueno, los medios haremos lo posible porque lo entiendan. Por lo menos desde Betel seguramente tomaremos posiciones para que haya consenso. ¿Por qué? Porque lo principal no son las personas, sino las ideas y el país. Y eso es lo que se ha defendido aquí todo el tiempo. Ideas, ideas, señores, principios, valores. ¿Qué es lo que la gente tiene en su cabeza y en su corazón? ¿Qué más dijo en la jornada de ayer? Porque ayer había también pues, el Jurado Nacional de Elecciones y la Defensoría del Pueblo. Han hecho lo suyo, ¿no? El Defensor del Pueblo dijo, hay indicios de fraude, dijo en la tarde, creo, ¿no? Lanzó un comunicado como diciendo, pues ya la cosa se complicó. Salió después el señor Pacha Serrano de OMP y el señor Burneo de JN sentado los dos a decir, no pasa nada, todo está bien. Y por ahí se le fue a Borneo la mano y dijo, bueno, también es culpable, son los medios, dice, ¿no? Que no han informado bien. Bueno, a ver, ¿qué dice el Vice de Borneo? Escuchemos, por favor.
4: Llamamos nuevamente a la responsabilidad a todas las autoridades y rechazamos cualquier declaración de fraude o intento de deslegitimar el proceso. Tenemos que ser firmes como sistema electoral de que el proceso se lleva con regularidad y que las incidencias que siempre se presentan en torno a irregularidades se están detectando, se están tomando acción y se van a tomar también las medidas de responsabilidad respectivas. Pero rechazamos cualquier declaración o narrativa que intente delegitimar el proceso que hasta la fecha y hasta el momento se viene llevando con absoluta regularidad.
0: Bueno, ya, pero yo sí recuerdo que este señor, que está con seguramente sangre en el ojo, de repente tiene alguna, digamos, preocupación por lo que le han dicho, está molesto con alguna parte de la prensa. Nosotros hemos sido muy duros acá con Burneo, no con la persona de Burneo, a quien seguramente es una persona, insisto, respetable, respetabilísima, buen padre de familia y demás, y eso no está en modo alguno en discusión. Yo hablo de la autoridad siempre. Hablo de lo que hace la autoridad, es el cargo público y la forma como se comporta el funcionario que yo critico desde este programa. Y eso es lo que a mí me parece que está muy mal en la acción de este funcionario público. O sea, el presidente del JNE, que ahora se llama Burneo, está actuando de manera equivocada. Y cuando ayer dice en la conferencia de prensa, junto con Pacha Cernas, que los responsables también han sido los medios de comunicación, que tienen que hacer un mea culpa, yo le diría al señor Pacha, el señor Burneo, con todo respeto, más bien agradezca a los medios de comunicación independientes, como Betel, que le han dicho a usted las cosas que estaban mal o muy mal. Y se lo han dicho de buena intención, se le ha invitado acá innumerables veces a venir a conversar, no ha querido, porque ustedes en el JNE, señor Burneo, no quieren a la prensa. No quieren a la prensa. Ustedes no quieren que el público peruano sepa lo que pasa. Porque no quieren comunicar las cosas correctamente. Creen que la comunicación es coger un micrófono y decir cuatro cosas y irse de ahí. O hacer que tres periodistas le pregunten. O tener su programa propio con un empleado del JN que le pregunta lo que usted quiere. Disculpe, señor Burneo, pero eso no es comunicación en este siglo y menos en un país que exige transparencia. Pero en fin, dejemos el tema ahí porque no he ido a mayores, creo, el tema de esta disputa o esta discusión entre el Defensor del Pueblo y el Jurado Nacional de Elecciones. Lo que sí fue interesante ayer fue ver a López Aliaga, a Carlos Álvarez y a Carlos Spa caminando juntos. Esa es la imagen. Hay una declaración. A ver, escuchemos. ¿Tenemos declaración? No, no hay declaración. Ya. Bueno, pero estos tres tigres han estado juntos. Y creo que ha sido una imagen, a mí me parece que de las más importantes de ayer, por lo menos a mí me parece eso, porque esto es un punto nuevamente de consenso. Miren amigos, las partes que quieren dispararse por su lado no van a llegar muy lejos, porque el Perú me parece que estuviera cansado de los personalismos. Lo que quiere el Perú es avanzar en equipo, avanzar juntos. Y aun cuando tengamos diferencias, el pueblo te dice únete. Reúnete, suma. Y creo que eso es lo que tenemos que hacer en todo sentido. En todo sentido, también en los medios. Yo estoy con un enorme gusto de estar acá en Betel porque sumamos el esfuerzo de Canal B. Hay que sumar, sumar. Sumar significa agrega lo que puedas con humildad y ponte a disposición de un bien mayor. Y el bien mayor en el caso de la política es, por supuesto, el país. Y entonces cuando se junta Spa, Álvarez y López Aliaga, a pesar que han competido recientemente, se dan cuenta que el bien mayor es el país, es ese mensaje de unidad indispensable en esta hora. Y salieron ayer, fueron a comer chicharrón, creo que faltó pan, me dijeron, pero no importa, más allá de ese tema, digamos, anecdótico. Estuvieron reunidos y el mensaje es muy, pero muy positivo desde mi punto de vista. Creo que tenemos que ir a una pausa. ¿O no hay pausa hoy día? No. Pero avancemos. Sí, pausa. Ya. Vamos a una breve pausa, amigos, y regresamos. Debe estar ya muy cerca el doctor Juan José Martans, que es director de economía del programa de alta dirección de la Universidad de Piura, del PAT. Es uno de los economistas más influyentes del país. Así es, Juan José Martans, un recontra tigre que debe estar con nosotros acá en unos minutos para conversar sobre los efectos de todo esto que está pasando en la economía peruana, las perspectivas que tenemos y qué esperar de los resultados. Vamos a una pausa y regresamos. Seguimos con el pie derecho desde Betel 100.1 de la FM. Permiso.
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1: 7:33.
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2: Bien, amigos, seguimos en Betel 100.1 de la FM mientras llega nuestro invitado, que está a muy pocas cuadras en este tráfico de Lima que a veces nos sorprende. Insisto en la tesis que él he mencionado al principio. Más allá de quién gane la elección, insisto, no hay una victoria aplastante, concluyente, que alguien pueda decir, te goleé. No hay goleada. Aquí ha sido un triunfo de cualquiera de los dos. En el descuento chocó al palo porque se cayó el arquero de las manos, se metió al arco y ganó. Así fue. Tú dirás, sí, pero gané. No te digo que no ganaste. Pero mira cómo ganaste, ¿eh? Mira cómo ganaste. Llegamos al final los dos sudando, peleando. Y al final ganaste porque, bueno, alguien tenía que ganar en un partido, como una elección. Pero ojo con el tema, porque el mensaje del pueblo peruano, desde mi punto de vista, es absolutamente claro. Si no hay consenso, no hay gobierno. Así funcionan las cosas también en democracia. Ganas, ¿no es cierto? Y ese mandato tiene que ejecutarse y hay un marco constitucional, porque estamos, como bien dice el doctor Blume Fortini, estamos en un estado constitucional. Eso implica que la Constitución ciñe, marca, parametra los límites del poder que ejerce ese ejecutivo, ese legislativo y los demás poderes para que sean administrados correctamente y no avasallen. ¿A quién? Al ciudadano. Así es. Entonces, están los pesos y los contrapesos que se plantean a partir de una elección. Por eso es que hay que tener prudencia, calma. Esta es la hora de la calma, de la prudencia, de la tranquilidad, de comprender con madurez ciudadana lo que implica lo que ha ocurrido ayer. Ese resultado, quizá, mire lo que le voy a decir, quizá te lo envía finalmente Dios. ¿Por qué? Porque te está diciendo, ponte de acuerdo. Si de repente le daban a Keiko 5 puntos o 10, podía haber ocurrido que alguien diga, no, ya gané, entonces me olvido del sur. No puede ser. No puede ser. Si le daba lo mismo al señor Roberto Sánchez, ¿qué decía Sánchez? Como ayer en su discurso. No, hemos ganado y ahora sí, pasamos encima de todos. Tranquilos, muchachos. O sea, tranquilidad, mesura, prudencia, madurez, responsabilidad de esta hora implica entender el mensaje del pueblo peruano. Pónganse de acuerdo. Pero lo curioso en todo esto, y esto es algo importante de señalar, que el día anterior el doctor José Domingo Pérez puso un video. Usted tiene que haberlo visto ese video porque ha sido circulado por todas las redes sociales, donde lo voy a poner para no decir qué se trata, ¿no? Porque lo que pasa es que había una entrevista de un youtuber o de un streamer con el señor Jorge Nieto. Lo tenemos. A ver, ¿qué dijo? Que era Curwen con Nieto conversando un ratito. A ver, escuchemos.
3: ¿Yo puedo ignorar que hay gentes fundadoras del Movadef? Lo acaba de negar Roberto Sánchez en una entrevista con un entrevistador en un programa, me parece que el señor Cornejo. Lo acaba de negar. Pero él está mintiendo. Y él sabe que está mintiendo. Le puedo dar los nombres de los congresistas de Puno que son fundadores de Movadef. O en Ayacucho, en donde el señor que fue ministro de
2: Y dijo esto, a partir de eso dice esto José Domingo Pérez, ¿no? A ver, por favor, lo de José Domingo Pérez, es muy interesante, por favor.
4: Señor Jorge Nieto Montesinos, usted le ha mentido al país. Utilizando la vieja práctica montesinista, usted ha terruqueado a la opción democrática de Roberto Sánchez y Juntos por el Perú. Es por eso que el día lunes se va a interponer una denuncia por difamación agravada por los hechos falsos señalados. Señor Jorge Nieto, sea más Nieto y menos Montesinos.
2: Bueno, miren, para algunas personas este video ha hecho que mucha gente se vaya entonces donde Keiko Fujimori y abandone a Roberto Sánchez. Puede ser, ¿no es cierto? O al revés. De acuerdo, pero mira, es un video que Nieto lo comenta, y ahí termino, por favor. ¿Qué cosa dice Nieto respecto a este tema?
1: Respecto a ello.
5: Yo creo que es mala costumbre judicializar la política, amenazar con procesos judiciales el día previo de la elección en donde uno de los contendientes, que es Juntos por el Perú, puede ganar la elección, es una mala noticia para la democracia peruana.
2: Bueno, usted está escuchando lo que ha ocurrido, ¿no? Que no es algo menor, porque está mostrando una vena, un ADN, ¿no? Un síntoma extraño en, digamos, la expresión del doctor José Domingo Pérez, que busca judicializar la opinión política de alguien. O sea, yo opino algo, además, que está basado en evidencia, y me quieren denunciar. O sea, hoy día, José Domingo Pérez tiene que ir a la fiscalía a denunciar a el doctor Jorge Nieto por lo que había opinado. O sea, ¿dónde estamos? ¿Dónde estamos? Eso es exactamente lo que el pueblo ha detenido con su votación ayer. Quizá si no salía a decir esto, José Domingo Pérez ganaba por 5 puntos del señor Roberto Sánchez. Pero ha dicho un momentito. O sea, controla al equipo que tienes. Pónganse de acuerdo. Prudencia, prudencia. Sepamos leer lo que el pueblo ha mandado en las urnas hasta este momento. No hay ningún resultado. Estamos en lo que dijimos al principio. Hay 60.000 votos de diferencia, quizá ya menos a esta hora. Pero en todo caso, les voy contando durante la entrevista con el doctor José Martins, que está con nosotros. José Martins es profesor principal, es director de economía del programa de alta dirección de la Universidad de Piura. Y su opinión es importante porque él es uno de los principales economistas y más influyentes en el Perú. No lo dice él, no lo dice el PAT, lo dicen revistas internacionales. Juan José, gracias por acompañarnos.
6: Alfonso, un gusto estar en tu programa.
2: Tu lectura de los resultados, a cómo van, no hay ganador, hay empate técnico, pero ¿qué significa lo que hemos visto en la jornada de ayer?
6: En materia económica financiera lo que significa es incertidumbre. Hay incertidumbre y aparentemente por lo que ha manifestado el presidente del Jurado Nacional de Elecciones, esta incertidumbre va a continuar 2-3 semanas más. Pues no le hace ningún bien al desarrollo económico del país. Pienso que de acuerdo al resultado se van a dirimir entre dos posiciones diferenciadas en términos de si se cree o no con el modelo económico. La de la señora Keiko Fujimori está claramente establecida y creo que si ella ganara, toda esta corriente negativa con respecto al proceso de inversión privada, con respecto a la estabilidad jurídica, se diluiría. Y automáticamente el impulso a la inversión que tendríamos este año nos permitiría crecer alrededor del 5%. En el otro lado, independientemente de cuál de las versiones del plan de gobierno tiene a aplicar o va a aplicar el señor Sánchez, las cosas están bastante delicadas, porque basta que se hable de un entorno internacional que es delicado hoy en día, basta que se hable de la posibilidad de un fenómeno niño, que podría ser delicado también. Con esas dos consideraciones, Perú, de acuerdo al MEF, no debería crecer más allá de 1.6%. Si tú le agregas la incertidumbre asociada al frente político, ese 1.6% se va a licuar. Entonces, tenemos dos extremos de posibilidades de crecimiento económico en el país. Si gana la señora Fujimori, estabilidad relativa, se refuerza inversión privada, vamos a crecer 5 o 6. Si gana el señor Sánchez, mientras aclara cuál de las versiones de su plan de gobierno es la que opera, podríamos crecer 1% o menos. Esa es la figura hoy en día, incertidumbre plena. Se prolonga por 2, 3, 4 semanas más. Es decir, ¿cuál va a ser el espacio de tiempo que van a tener el candidato ganador y sus equipos para efectos de realizar un mínimo de transferencia de gobierno prudente? No va a haber espacio. Recién en julio tendríamos la decisión final del Jurado Nacional de Elecciones y eso va a cortar distancias y no le va a hacer bien al país. Sin embargo, la figura se contrasta muy simplemente. O se mantiene y perfecciona el modelo económico o se pone en tela de juicio el modelo económico y todo esto se va a expresar en términos de menor actividad económica, menor inversión, menor empleo, y vamos a volver a la senda, Alfonso, de la que transitó Bolivia en su momento, la que transitó Ecuador en su momento, la que transitó Venezuela en su momento, la que transitó Argentina en su momento. Esto realmente es sumamente delicado. Estas semanas se va a definir si el Perú crece, no crece, si el Perú avanza o no avanza, simplemente.
2: Ya, esa es una forma de ver las cosas. ¿Qué pasaría en una posibilidad de que la madurez aparezca en los dos extremos que conocemos en esta elección y se sienten a conversar? No obstante, o sea, justamente por los resultados, porque los resultados no le han dado ventaja superior absolutamente, concluyentemente, sino estamos apreciando que se va a ganar por algunos miles, no sé si decenas de miles, pero por muy poco margen. Entonces, el mensaje que el político debería de comprender es que necesitan ponerse de acuerdo. Son dos Perús, son dos países que están votando por dos opciones, aunque una sea muy extremada por acá y otra muy vista por allá. Bueno, sí, pero si uno mira con madurez esto, como creo que hay que hacerlo, porque es el mandato del pueblo. Al final de cuentas, si somos demócratas, tenemos que comprender lo que significa votar así. Hay que leer lo que significa eso. Entonces, ¿tú no crees que deberían sentarse más allá de lo que dice el jurado? Porque puede demorarse. Pueden ser 4 semanas fatales para el país o pueden ser 4 semanas grandiosas para el país. Depende de ellos, ¿o no?
6: Es correcto. El factor consenso va a ser crucial estas semanas. El factor intercambio de ideas entre los dos líderes de esta final del proceso electoral resulta vital. Vamos a ver cuán maduros son estos dos señores, la señora Fujimori y el señor Sánchez. Vamos a ver realmente cuánto apuestan por el país. Yo lo que siento es que las posibilidades de crecimiento de Perú hoy en día más que nunca están asociadas a la posibilidad de que arribemos a un proceso electoral con un resultado sensato. Sensato significa quizás seguir el camino de la señora Fujimori o seguir esta suerte de segunda manifestación de programa de gobierno del señor Sánchez. ¿Cuán coincidentes son los dos? ¿Cuál calidad de equipos van a poder configurar los dos? ¿Cuánta independencia se va a respetar por el lado del Banco Central de Reserva? ¿Cuán influyente es el señor Antauro Humala con respecto a la posición de Sánchez? ¿Cuántas alternativas de política se suscitan a partir de la presencia del señor Sánchez? ¿Cuándo nos vamos a despojar del sombrero, ¿no? ¿Cuándo vamos a plantearle al país una suerte de transitar por un camino mucho más honesto, mucho más sincero, mucho más productivo para todos nosotros? Lo que hemos visto en este proceso electoral es la coexistencia de dos Perús. Lo que hemos visto en este proceso electoral es que ninguno de ellos va a tener un mandato absolutamente claro como para decir yo quiero hacer lo que en principio he anunciado. Acá no. Acá estos planes de gobierno han resultado referentes. Y ahora los dos candidatos deberían juntarse a manifestar cuál es la línea de conducta económico-financiera que van a generar una vez que se dilucide el tema electoral de Perú.
2: Quizá nos están escuchando Keiko y Sánchez en este momento. Y quizá, producto de esta conversación, estimado Juan José Martins, podamos invocar a que justamente en aras de eso que ambos han dicho que quieren para el país, y diciendo lo que tú has dicho al principio, ¿no? Estamos ante la posibilidad, Juan José, de que sean las 4 peores semanas en la historia del Perú, en sentido de que la incertidumbre en economía, como tú dices, es fatal. O sea, esto puede pararse en seco porque no sabemos qué va a pasar. O si hay la foto de que Keiko y Sánchez se reúnen y dicen, no obstante, como están las cosas, vamos a ponernos de acuerdo, cualquiera sea el resultado. Yo estoy seguro que esa posición de ambos, lo que transmitiría de mensaje hacia el país, sería de una tranquilidad por lo que viene hacia adelante. Y esa incertidumbre podría resolverse en una buena parte, ¿o no?
6: Sin duda alguna, es una muy buena línea de pensamiento la que manifiestas, Alfonso. Si se diese esa reunión, si hubiese un comunicado conjunto, si se dijese que se va a respetar el resultado del proceso electoral, si se dijese que vamos a mantener la autonomía del Banco Central de Reserva, si se dijese que no vamos a satanizar la inversión, si se dijese que el Plan Nacional de Desarrollo e Infraestructura en el Frente Minero va a ser una suerte de estandarte al interior de la propuesta de valor de estos dos señores, yo creo que el Perú andaría bastante bien y estas cuatro semanas de incertidumbre se diluirían sustancialmente.
2: Ahora, tú has, en tu experiencia, recorrido una de las instituciones más importantes que tiene que ver con la estabilidad económica, que es el Banco Central de Reserva. Entiendo que tú has sido director del BCR.
6: Es correcto, director del Banco Central, superintendente de banca.
2: Yo te rogaría que nos expliques, y de hecho al público que nos sigue, que es mucho en todo el Perú y en el extranjero, ¿por qué es tan importante el Banco Central de Reserva, su, digamos, respetabilidad, su independencia, y qué implica eso con respecto del crecimiento económico o de la estabilidad macroeconómica? ¿Por qué tanto se dice, no, cuidado con el Banco Central, no lo toques así nomás, ten cuidado con eso? ¿Por qué es así algo mandatorio?
6: Mira, Alfonso, lo que tú acabas de señalar es importante, consenso. Si por lo menos hubiese un consenso público de los dos candidatos con relación al Banco Central, su autonomía y la necesidad de refrendar el apoyo y confianza al presidente del Banco Central, el doctor Julio Velarde, yo creo que avanzaríamos bastante. Pero tiene que ser esto contundente. Por lo tanto, el señor Velarde no va a aceptar el cargo mientras los tres candidatos del Ejecutivo no sean de un perfil apropiado como para continuar con la senda de estabilidad en el Frente Monetario y de Precios. Lo primero que se va a hacer es definirle al señor Velarde. Sí, señor Velarde, ¿qué economistas piensa usted le van a generar las condiciones como para continuar con el éxito de estabilidad monetaria, de baja inflación, de confianza en el Frente Internacional? Y él va a tener que proponer tres nombres que le sean apropiados como para tener la mayoría en el directorio del Banco Central. ¿Por qué? Porque los otros tres miembros, son siete en total, del Banco Central de Reserva, van a ser el resultado del consenso, la negociación al interior del nuevo Congreso y del nuevo Senado, ¿no? Nadie garantiza qué tipo de perfil de economista tengamos y que va a acompañar al presidente del Banco Central de Reserva. Lo otro que podría ocurrir es que sencillamente el señor Sánchez le diga, ok, te ratifico a ti como presidente, y le ponga a tres economistas que no están dentro de la línea de estabilidad, de orden y seriedad que ha establecido Julio. Entonces, yo te diría que ahí
2: la sería situación casi una invitación a renunciar.
6: Exactamente. Sería provocar su renuncia. Y después de su renuncia pondrían a otra persona y dirían, lo hemos puesto a este señor porque el señor Velarde no quiso. Yo creo que hay que cuidar mucho estos días, mi estimado Alfonso, ya, para efecto de que el señor Velarde nos diga a todos nosotros con qué perfil de economista podría ir continuando su labor, y que esta suerte de decisión sea respetada por los dos candidatos a la presidencia de la República. Si no hay un Banco Central estable, lo que vamos a tener rápidamente, mi querido Alfonso,

0: es una degradación de Riesgo Soberano de Perú. Y ya nos pondría en un nivel realmente bastante negativo, bastante contradictorio. ¿Recuerdas tú que bastaron 16 meses para que el señor Castillo deshaciera el país y como consecuencia de ello nos degradaran un nivel en la percepción de Riesgo Soberano? Bastaba eso, ya se dio. Ahora, si es que el señor Sánchez gana las elecciones y continúa con la propuesta del señor Castillo, libera al señor Castillo, libera al señor Bermejo, se genera un desastre en este país, lo primero que va a suceder es que las calificadoras de Riesgo Soberano, a quienes conozco, lo que van a hacer es volver a degradar a Perú.
1: Esa degradación tiene un efecto en la economía popular. No es un asunto de bancos. No es un asunto de la alta finanza nacional o internacional. Es un asunto que finalmente impacta al hombre que está en la primera parte de la cadena de producción.
0: Sin duda alguna, fíjate.
1: ¿Por qué?
0: Una cosa es vivir en el escenario económico que heredamos del señor Alan García, versión 1. Y otra cosa es buscar que consolidar el camino del modelo económico actual. Yo siento que si vamos por el segundo, por el primer ambiente, las cosas no necesariamente van a ir bien. Si es que tenemos a un señor Sánchez que gana las elecciones y empieza manifestando su apoyo a la segunda versión del plan de gobierno, pero con el devenir de los días se manifiesta pragmáticamente con el apoyo de o a favor de su primer plan de gobierno, eso ya sería funesto. Fíjate tú, vamos a tener que tener calma y mucha madurez política. Esta suerte de liberación del señor Castillo, de liberación del señor
1: Bermejo,
0: son señales pésimas, ¿no? Pésimas para el país. La verdad es que afuera nos verían como una suerte de economía de éxito que empieza a deteriorarse al estilo de Chávez, al estilo de Maduro, al estilo de Evo Morales. Y este señor va a tener que dilucidar si sigue levantando el puño o si realmente empieza a desenvolverse como un estadista serio. Hasta ahora, el puño es el que ha mandado. Voy a visitar a un preso, prometo la liberación de Bermejo, ¿no? Van a salir también otros compañeros y hermanos, ¿no? Va a seguir levantando el puño, ¿no? Cual nuestros más radicales miembros de nuestra izquierda. Oye, ya eso hay que dejarlo de lado. El siglo XXI no acepta demagogias. La propuesta del primer plan de gobierno del señor Sánchez es pura demagogia, pura mentira. Él hasta ahora no ha dicho de dónde va a conseguir financiamiento para ejecutar semejante cantidad.
1: No, así ha dicho, del Banco Central de Reserva. Dice, basta por una cantidad, pues sobra plata, dice ahí.
0: Eso sería criminal.
1: Ha dicho, pues, ¿cómo es posible si una familia tienes plata guardada y tienes un pariente enfermo, cómo no vas a tomar la plata de los ahorros?
0: No se puede hacer, Alfonso. ¿Por qué? Porque gracias a esos ahorros hemos enfrentado un ambiente en el mercado cambiario absolutamente saludable. Nuestra moneda ha sido la más estable de toda la región en los últimos 20 años. Eso nos ha permitido interactuar bien desde el punto de vista comercial y financiero con el resto del mundo. Eso ha generado confianza. Por eso nos ven bien en Argentina, nos ven bien en Chile. Somos una economía seria y muy bien administrada por su Banco Central de Reserva. Si ahora queremos tomar poder y queremos utilizar los 100 mil millones de dólares que dispone el Banco Central de Reserva en sus reservas internacionales, sería funesto. Esos 100 mil no se pueden tocar. Pertenecen o al sector público, pertenecen a los depositantes o pertenecen al mismísimo Banco Central de Reserva. Para tocarlos, tendría que romper la independencia legalmente del Banco Central de Reserva. Y al siguiente día, lo que tendríamos es una catástrofe en términos de percepción del Frente Internacional sobre Perú.
1: Muy bien. Muchas gracias, don José, por acompañarnos. Muy amable.
0: Un gusto, Alfonso. Gracias.
1: Gracias. Amigos, lo que les ofrecí es mantenerlos informados. Esta es la actualización a esta hora. Son las 7:55 de la mañana de hoy, lunes 8 de junio, algunas horas después de la elección del día de ayer 7. Y tenemos los siguientes números. Al 92.797% tenemos la diferencia entre Keiko Fujimori y Roberto Sánchez de 43.624 votos. Insisto, la diferencia entre ellos a esta hora es de 43.624 votos. Ella tiene a esta altura 8.740.160 y Roberto Sánchez registra 8.696.536. La diferencia es 43.624 votos y continúa acortándose. Con eso llegamos al final del programa del día de hoy. Gracias por acompañarnos. Mañana seguimos aquí en Betel Noticias, en Betel, perdón, a las 7 en punto de la mañana. Continúe usted más bien conectado con Magda Núñez en Betel Noticias, aquí en el 100.1 de la FM. Conmigo esta mañana. Muy buenos días y gracias.
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5: Hijo, hija, honra a tu padre y a tu madre para que te vaya bien y seas de larga vida. Un hijo que es un buen hijo, que ama a su padre, que respeta a su padre, que lo reconoce, que le agradece el haberlo traído a este mundo. Y todo el tiempo desde la niñez, así como su mamá, desde que la tuvo en el vientre o lo tuvo en el vientre, se preocupó por él o por ella. Esos hijos que reconocen a la mamá y al papá no se dan cuenta a veces de todo lo que han hecho papá y mamá cuando ellos no tenían ni entendimiento para comprender los sacrificios del padre y de la madre por traer la comida a la casa. Gloria a Dios. Qué lindo, qué importante eso. Aprendamos a enseñar con nuestro ejemplo.
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2: 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Jeremías 15:20. Y te pondré en este pueblo por muro fortificado de bronce. Dios fortalece al fiel.

0: En Betel Radio, esta es la hora exacta.
1: 8:01.
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2: Muy buenos días con todos y bienvenidos a otra edición de Betel Noticias, la edición después de la segunda vuelta electoral. Mi nombre es Magda Núñez y los voy a estar acompañando en la siguiente hora informativa de 8 a 9 de la mañana. Vamos con nuestros titulares. El candidato Roberto Sánchez superó con el 50.1% de las preferencias a Keiko Fujimori, según el conteo rápido de Ipsos. Sin embargo, a más del 92% de actas contabilizadas, Fujimori se impone. Roberto Sánchez celebró los resultados del conteo rápido y pidió a sus simpatizantes defender el voto en un balconazo en Plaza San Martín. Keiko Fujimori, por su parte, pidió a sus personeros contar cada una de las actas y demandó que los observadores internacionales sigan fiscalizando el proceso. Los ex candidatos presidenciales Carlos Spa y Carlos Álvarez acompañaron a Rafael López Aliaga a votar en el distrito de San Isidro. Jorge Nieto señaló que José Domingo Pérez está judicializando la política en respuesta a las amenazas del ex fiscal de abrirle un proceso penal. Muy bien, empezamos con el desarrollo de la información y, sorpresivamente, el candidato de Juntos por el Perú, Roberto Sánchez, alcanzó el 50.3% de las preferencias electorales frente a los 49.7% de su contendora Keiko Fujimori en el conteo rápido de votos válidos al 100%. Estos resultados se oponen totalmente a los estimados en los distintos flashes electorales que se difundieron la tarde de ayer domingo, día histórico para nuestro país. El sondeo elaborado por Ipsos fue encargado por la institución Transparencia y contó con la colaboración del National Democratic Institute. Su universo incluyó tanto a los peruanos residentes en nuestro país como los que residen en el extranjero. La muestra estadística constó de 1.037 mesas de sufragio y el nivel de confiabilidad del estudio es de 95%. El conteo rápido ha sido una herramienta muy útil para los peruanos en los últimos 5 procesos electorales, dado que sus resultados siempre han coincidido con los finales. Si no, recordemos la elección pasada entre Keiko Fujimori y Pedro Castillo. El conteo rápido predijo que Castillo ganaría por décimas porcentuales y así lo hizo finalmente. Sin embargo, dado que hablamos de tan solo unos cuantos miles de votos, lo responsable como ciudadanía es esperar los resultados oficiales. Ambos candidatos todavía están en un empate técnico y dentro de un margen de error de 1.9%. Miremos, si no ahora, cómo va el conteo oficial de la OMPE, que vamos a poder encontrar para todos aquellos que nos siguen a través de la radio y las redes sociales. Si quieren revisarlo a tiempo real con nosotros y luego por su cuenta, lo pueden encontrar en la web resultadossegundavuelta.ompe.gob.pe. Ahí es donde estamos observando los resultados. Los que nos acompañan en redes lo tienen en pantalla y los que están en radio se los comentamos. Ha avanzado bastante rápido el conteo de actas contabilizadas desde anoche que se produjo el cierre de los locales de votación y los conteos que ha venido ya realizando desde ese momento la OMPE. Y obviamente en relación a la primera vuelta, donde tuvimos semanas en que no pasábamos ni siquiera el 50% de las actas contabilizadas. En ese sentido, actualmente tenemos 92.859% del total de las actas contabilizadas, ¿no? Y en ese porcentaje, Keiko, Sofía, Fujimori y Gucci aún se mantiene en la delantera con un 50.114% y el candidato Roberto Helber Sánchez Palomino con un 49.886%. Vale resaltar, si es que usted ha estado desde con el pie derecho o lo ha estado revisando durante la madrugada, durante primeras horas del día, que el porcentaje de Keiko Fujimori ha venido disminuyendo en tanto que avanzan la contabilidad de las actas de la OMPE.

0: en un segundo lugar. Esto ha sido actualizado a las 8:02 de la mañana y poco a poco, pero sí, se viene actualizando bastante rápido. Entonces, tal vez al final del programa revisamos de nuevo. En todo caso, usted ya sabe cuál es la web que puede visitar para que también esté constantemente revisando los resultados. Esto según el conteo oficial de la OMP, que presenta un escenario distinto al conteo rápido que observamos el día de ayer. En ese sentido, también queremos comentarles que el presidente ejecutivo de Ipsos, Alfredo Torres, señaló que pese a que el conteo rápido de su encuestadora señala a Sánchez como el ganador, seguimos ante un panorama de empate técnico entre ambas candidaturas.
1: Es una encuesta a la salida de los centros de votación. El conteo rápido ya es una muestra de actas procesadas y en ambos casos hay un margen de error. Como anticipamos, el resultado de la boca de urna era muy estrecho y correspondía hablar de un empate estadístico o un empate técnico, ¿no? Y ese empate continúa. Lo que tenemos ahora es un empate aún más estrecho, en el sentido de que la distancia entre los dos candidatos es aún menor, pero sigue siendo un empate, ¿no? Claro, el orden parece o es diferente, pero al final de cuentas no es tan relevante, porque en ambos casos el margen de error supera la diferencia. O sea, así como nos ha salido la foto de esta manera, podría haber salido al revés. Eso que quiere decir el margen de error, ¿no? Y por eso graficamos el intervalo de confianza, o sea, los números se superponen, ¿no? Podría estar el orden al revés. Entonces, lo único que queda en esas circunstancias es esperar al cómputo del 100% de las actas, porque la diferencia no nos permite anticipar hoy un ganador.
0: Roberto Sánchez recibió con algarabía la noticia de que lideró las preferencias de acuerdo con el conteo rápido de Ipsos. Se abrazó entre los miembros de su partido y del equipo técnico de Juntos por el Perú. Luego se dirigió a sus simpatizantes desde un balcón de la Plaza San Martín y aseguró que este es el momento de defender el voto. Escuchemos.
2: Constructivo para acabar con el pacto mafioso que se ha apropiado de nuestro gobierno. ¡Abajo la corrupción! Hermanos y hermanas, esta noche agradecemos en nombre del Movimiento Popular, en nombre de los liderazgos que han confluido en este consenso político, en esta unidad con nuestros pueblos del Movimiento Popular, nuestros pueblos quechuas, aymaras, amazónicos, el Perú de los centros poblados, de los pequeños agricultores, de los transportistas, de los maestros, de los comerciantes, de los más pobres de nuestra patria, que han decidido venir a recuperar el gobierno para el pueblo. Hay un respaldo a un proyecto que quiere reinstalar los estándares de democracia, que quiere, con esta inestabilidad política que se ha apoderado no solamente de las instituciones, que ha copado el sistema de justicia, que tiene sometido al pueblo en criminalidad, muerte, desprecio y exclusión.
0: Por su parte, la lideresa de Fuerza Popular, Keiko Fujimori, se dirigió a la ciudadanía en una conferencia de prensa junto a sus dos candidatos a la vicepresidencia, Luis Galarreta y Miguel Flores. La aspirante al sillón presidencial señaló que los resultados del conteo rápido confirman que se encuentra en un empate técnico.

0: técnico con Roberto Sánchez y pidió a sus personeros que cuenten cada una de las actas.
1: Como habrán visto, producto del conteo rápido, nos encontramos en un empate técnico. Hasta el momento no hay ningún ganador en esta contienda. Por tal razón, serán días largos hasta conocerlo. Sería irresponsable definir el resultado en base a una muestra, como es el conteo rápido, que utiliza aproximadamente 1,000 actas de 90,000 que se tiene a nivel nacional. Como resulta lógico, entonces, el trabajo de los personeros ahora es más importante que nunca. Repito, y este es mi mensaje a los personeros, el trabajo de ustedes en estos momentos es doblemente importante. Se necesita contar cada una de las actas. Sea cual sea el resultado, lo reconoceremos. E instamos a que nuestro competidor haga lo mismo. Él ha señalado que va a respetar el resultado oficial. Y este se producirá después de que se contabilicen el 100% de las actas. Quiero agradecer a Dios, a todos los peruanos, a los que votaron y no votaron por mí. Quiero agradecer a todas las fuerzas democráticas que han demostrado su valentía y patriotismo, poniendo los intereses de nuestro país primero, más allá de las diferencias. Les pido nuevamente a los personeros que redoblen su esfuerzo. Este es el momento más importante en la defensa de la voluntad popular. De ustedes depende que cada uno de los votos de nuestros compatriotas sea cuidado y respetado. Por último, hago un llamado a la comunidad internacional para que participe y se quede vigilando hasta el último momento de este proceso. Y como
0: me sabe... Bueno, estas han sido las declaraciones de ambos candidatos a la presidencia, por supuesto, respondiendo a un escenario distinto que, aunque se menciona es un empate técnico, a la vista, por lo menos, es un escenario distinto en el que enfrenta cada uno de ellos. En todo caso, sea uno o el otro, va a haber un impacto, por supuesto, en la economía de nuestro país. Y eso es lo que queremos indagar porque, por supuesto, importa para cada ciudadano peruano saber cómo va a afectar en esta área de nuestra nación. En ese sentido, nos vamos a enlazar ahora con el economista Juan Carlos Odar, quien nos va a hablar precisamente sobre las repercusiones a nuestro mercado, el precio del dólar, el nivel de inversión en nuestro país, tanto en el escenario en que gane Roberto Sánchez como en el que se imponga Keiko Fujimori. Buenos días, Juan Carlos. Que Dios te bendiga. Bienvenido a Betel Noticias.
2: ¿Qué tal, Magda? Buenos días. Gracias por la invitación.
0: Muchísimas gracias por acompañarnos. Juan Carlos, una vez que se conozca al próximo presidente de la nación, ¿cuál crees que van a ser la primera reacción de los mercados y qué señales deberíamos observar en los siguientes días?
2: Ok, aquí digamos hay claramente dos posturas del mercado o dos posturas de los candidatos frente al mercado, ¿no? Entonces lo que tenemos es un candidato que sí puede generar mucho nerviosismo, mucha turbulencia en las unidades financieras, ¿no? Y la reacción probablemente ya hemos visto un inicio de lo que sería, ¿no? Viendo el comportamiento del tipo de cambio el día viernes. ¿No? El día viernes el tipo de cambio subió casi 2%. Si bien es cierto, hubo un comportamiento general de monedas en América Latina hacia la depreciación, hacia la subida del tipo de cambio, más o menos la mitad de esa subida sí es atribuida a factores plenamente locales, y en ese caso es la expectativa de que Sánchez tuviera la posibilidad de ganar. Ahora está muy parejo, ¿no? Incluso los conteos parciales sugieren que hasta el final va a haber una diferencia entre ambos muy pequeña y ni siquiera es claro hacia favor de quién. Entonces van a ser unos días de incertidumbre a la espera de los resultados, pero una vez que se conozcan, definitivamente va a haber trayectorias distintas en las variables económicas.
0: Correcto. Y en ese sentido, ¿cómo puede el ciudadano prepararse? Porque ciertamente cuando comienza a haber cierto miedo entre la población, los ciudadanos reaccionan de una manera, pero ¿cuál vendría a ser la mejor postura que deben mantener los ciudadanos desde precisamente un conocimiento técnico que tú puedas recomendar?
2: Sí, a ver, lo que yo diría es sobre todo tener cautela, ¿no? Es un mal momento para salir a tomar decisiones de mercado, justamente en un momento de mayor incertidumbre, ¿no? Entonces, lo que se debería hacer es esperar a que se vaya resolviendo esta incertidumbre, aunque con algo de cautela, insisto, ¿no? Es decir, si una persona ya, por ejemplo, esperaba que ganara Sánchez, ¿no? Probablemente ya en los días anteriores ha tenido que comprar dólares, por ejemplo. Si sale ahora a comprar es un mal momento porque seguramente ya está subiendo o va a estar subiendo, entonces no sería recomendable, al contrario, ¿no? Es una postura que tienen que esperar a ver qué pasa. Y en el caso de que ganara Keiko Fujimori, en todo caso lo que habría es una moderación de esa presión que se dio el día viernes, ¿no? Y una mayor confianza en el mercado. Ahora, dicho eso, ¿no? Suponiendo que el que ganara fuera Sánchez, ¿no? Es de esperarse una salida, ¿no? de flujos de capital hacia el país, ¿no? Pero mucho más moderada, bastante más moderada que la que hubo en 2021.
0: ¿No? Ya, no es el mismo escenario, entonces.
2: No es el peor de los escenarios posibles, porque ya en 2021 hubo una salida masiva y los inversionistas que no quisieran tomar posiciones en Perú, en mayor parte no ha regresado. Entonces no es que se espere una salida masiva, aunque sí puede haber una corrección, ¿no? Y por un poco de temor y incertidumbre. Y además hay que considerar que los cambios que pueda implementar Sánchez, si bien es cierto, y es de esperarse que sean totalmente fuera de mercado y que disuadan inversión privada y que presionen al alza el tipo de cambio y que generen mayor volatilidad de tasas de interés, etcétera, y no se van a implementar de un momento a otro, ¿no? Va a ser una especie de caída gradual, de desaceleración paulatina, no una pérdida de brillo para la economía peruana que va a ser paulatina, pero sí, digamos, empezaría a haber una menor confianza en los mercados hacia lo que es la evolución de la economía peruana.
0: Justo eso quería preguntarte, porque dado los planes de gobierno que se han presentado, desde un análisis técnico como economista, Juan Carlos, ¿cómo se darían los cambios en un gobierno de Roberto Sánchez? ¿Cuántos cambios veríamos en nuestro país y en un eventual gobierno de Keiko Fujimori también, ¿no? ¿Cómo se vería el panorama económico para nuestra nación respecto a cuánto podría cambiar?
2: A ver, yo diría que con Sánchez hay tres temas importantes a tener en cuenta y que seguramente esos van a estar dando vueltas de aquí hasta fin de año, ¿no? Uno es el tema anunciado del incremento en la remuneración mínima, lo cual es de esperarse que tenga un efecto negativo en la formalización del empleo y en la generación de nuevo empleo. Entonces, eso es número uno. Número dos, ¿qué va a hacer finalmente con Julio Velarde, si es que va a conversar con él y si en todo caso no siguiera, si se procede a una transición ordenada o si aparece algún candidato de repente, no mucho más cercano al pensamiento Sánchez, que podría poner en riesgo la independencia del Banco Central? Y el tercer elemento es qué va a decidir o qué va a pasar con el tema de la Asamblea Constituyente o la nueva Constitución. Si esos tres elementos se resuelven favorablemente, en el sentido de que el incremento de la remuneración mínima se posterga hasta otro momento, la transición del Banco Central es ordenada y la Asamblea Constituyente queda suspendida o no se habla de la misma, por lo menos en el corto plazo, eso puede ser una señal favorable de que el peor de los escenarios no se va a estar materializando. Todo lo contrario va a pasar si es que desde el 28 de julio, digamos, en el discurso, ya se mencionan esos temas, porque eso sí quiere decir que los va a tener en agenda y quiere implementarlos pronto.
0: Por supuesto. ¿Y en el caso que gane Keiko Fujimori, el panorama sería igual o habría algún cambio prominente?
2: Ahí el principal problema con Keiko Fujimori es el fiscal. Hay una serie de medidas que implican mayor gasto que vienen desde el propio ministro actual, ¿no? Y varias de esas medidas han estado alineadas con ideas del propio partido Fuerza Popular, ¿no? Y el otro tema que sí puede ser complejo es que a mi modo de ver es mucho más probable que la oposición ejercida por Sánchez o por el equipo de Sánchez sea mucho más radical que en el caso que Sánchez ganara y Fuerza Popular fuera oposición, ¿no? Entonces, parece que Keiko Fujimori, más allá de las intenciones que pudiera tener, va a tener mucha dificultad para gobernar, ¿no? Y eso va a significar avances lentos en términos macroeconómicos, en términos de reformas, ¿no? Entonces, es mucho más difícil, ¿no?, que un gobernante impopular lance reformas por temor, digamos, a la reacción de la población, ¿no? Y eso es lo que probablemente ocurra, ¿no? Entonces, es difícil esperar que esas reformas que permitan aspirar que Perú crezca al 6% o más anual, ¿no?, creciendo potencial mucho más alto que el que tenemos ahora, y se manifiesten, ocurran. Entonces, yo diría que vamos a estar en un escenario donde la alternativa hipotética de Sánchez sería mucho más compleja, mucho más de estancamiento, pero tampoco es que eso significa que automáticamente con Keiko Fujimori vamos a empezar a crecer rápidamente mucho más de lo que estamos haciendo ahora, ¿no? Es decir, ahorita estamos creciendo alrededor del 3.5%, probablemente con Keiko Fujimori aspiremos a crecer 4.5%, alrededor del 5% en un buen año, pero mucho más que eso es bien difícil.
0: Correcto, estamos con Juan Carlos Odar, economista en Betel Noticias. Juan Carlos, independientemente de cuál de los dos gane, si se piensa de una manera técnica para buscar el desarrollo del país, el crecimiento del país, ¿cuáles deberían ser las prioridades a atender del próximo gobierno a nivel económico apenas asume el cargo?
2: Yo diría sobre todo formalización del empleo y promoción de la inversión privada. Las dos cosas son fundamentales para poder aspirar a tener una mayor dinámica de crecimiento y con esa mayor dinámica de crecimiento tener también en consideración que es la reducción de la pobreza y una distribución de oportunidades que evite que llegada la siguiente elección tengamos una polarización similar a la actual, donde es como que conviven dos Perú al mismo tiempo, ¿no? Tenemos un Perú urbano y mayoritariamente votando por Keiko Fujimori, y un Perú rural mayoritario y sobre todo en el sur mayoritariamente votando por Sánchez, ¿no? Entonces, esa es manifestación de que hay distintas prioridades en distintas partes del país, y yo diría que es fundamental cerrar esas brechas, para lo cual es necesario acelerar el crecimiento, insisto, generar mayor dinámica de empleo, y eso puede ayudar a reducir pobreza y a cerrar brechas.
0: Muy bien, muchísimas gracias Juan Carlos por la información que nos has brindado, que nos trae un poco más de claridad también, como lo mencionabas al inicio, no es momento para tomar decisiones rápidas, alocadas si se quiere de alguna manera o desde el temor, sino esperar, ser pacientes. Así que gracias por esos consejos y esa claridad que has traído aquí en Betel Noticias.
2: Muchas gracias, hasta luego.
0: Muy bien, bueno, estuvimos con el economista Juan Carlos Odar viendo precisamente el impacto económico que tendría un gobierno de Roberto Sánchez o un eventual gobierno de Keiko Fujimori. Nuevamente hay que esperar a ver los resultados finales. Vamos ahora a comentarles que en la antesala a la fiesta democrática de ayer, el escenario político siguió en tensión. Y es que el ex fiscal José Domingo Pérez, quien formaría parte de un eventual gobierno de Sánchez, amenazó al ex candidato presidencial Jorge Nieto con denunciarlo penalmente por, según dijo, terruquear a la opción democrática de Juntos por el Perú. Nieto respondió y sostuvo que no se debe judicializar la política. Escuchemos.
3: Yo creo que es mala costumbre judicializar la política, amenazar con procesos judiciales el día previo de la elección en donde uno de los contendientes, que es Juntos por el Perú, puede ganar la elección, es una mala noticia para la democracia peruana.
4: Señor Jorge Nieto Montesinos, usted le ha mentido al país. Utilizando la vieja práctica montesinista, usted ha terruqueado a la opción democrática de Roberto Sánchez y Juntos por el Perú. Es por eso que el día lunes se va a interponer una denuncia por difamación agravada por los hechos falsos señalados. Señor Jorge Nieto, sea más Nieto y menos Montesinos.
0: La OMPE y el Jurado Nacional de Elecciones confirmaron que sujetos marcaron cédulas presidenciales para favorecer a sus candidatos. Los responsables fueron detenidos por las fuerzas policiales.
5: La segunda vuelta electoral no estuvo exenta de incidentes. Durante la jornada se reportaron denuncias e irregularidades en distintos puntos del país, lo que generó la intervención de las autoridades electorales y policiales. En el distrito de Los Olivos, un hombre de 81 años fue detenido luego de presuntamente hacerse pasar por personero e ingresar a un aula de votación donde habría rayado actas electorales. El hecho ocurrió en el colegio Enrique Milla y Ochoa y fue advertido por personal de la OMPE y efectivos policiales, quienes procedieron con su intervención. Pero no fue el único caso. A lo largo del día también se reportó el hallazgo de decenas de cédulas de sufragio, que ya presentaban marcas antes de ser entregadas a los electores en diferentes locales de votación de Lima. Entre ellas en la Universidad César Vallejo, en la Institución Educativa Augusto Salazar Bondi, en el Colegio Teresa González de Fani y en la Institución Educativa Melinton Carvajal. Ante esta situación, las autoridades dispusieron su inmediata reposición y el inicio de las investigaciones correspondientes para determinar responsabilidades. Durante una conferencia de prensa, representantes del Jurado Nacional de Elecciones y de la OMPE confirmaron la detención de estas cédulas irregulares. Las entidades aseguraron que los casos fueron puntuales y que se adoptaron medidas para garantizar la continuidad y transparencia del proceso electoral. Mientras continuaba el escrutinio de los votos, las autoridades exhortaron a la ciudadanía a reportar cualquier hecho sospechoso y a confiar en los mecanismos de fiscalización dispuestos para resguardar la voluntad popular.
0: Hay situaciones que se han presentado en la fecha de ayer que tienen que ser aclaradas por las autoridades electorales. No hemos estado exentos de tal vez circunstancias que levantan dudas nuevamente. Y lo último que quieren afectar los organismos electorales es de nuevo la confianza de la ciudadanía. Así que esperamos que pronto pueda haber claridad y respuesta y solución para todos esos casos que se han presentado el día de ayer y que también la Defensoría del Pueblo ha estado comunicando sobre ello en su portal. Con esta información nos vamos a ir a una breve pausa, pero regresamos con más información sobre la cobertura especial que ha hecho Betel Noticias de la segunda vuelta electoral.
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8: 8:34.
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0: Muy bien, estamos de regreso aquí en Betel Noticias por radio y redes sociales. Tenemos información muy importante de lo que está sucediendo en las regiones de nuestro país. Huarochirí, un accidente de tránsito que involucró a 6 vehículos dejó múltiples heridos, algunos de gravedad. Mientras que en Piura, la policía capturó a varios sospechosos de la muerte de 4 personas, entre ellas un menor de edad.
12: En la carretera central, a la altura del distrito de San Mateo, provincia de Huarochirí, un accidente de tránsito múltiple que involucró al menos 6 vehículos dejó varias personas heridas y generó el cierre temporal de la vía. Los afectados fueron auxiliados por equipos de emergencia y trasladados a centros de salud cercanos. Horas después, el tránsito fue restablecido de manera progresiva, mientras la policía investiga las causas y responsabilidades del siniestro. Por otro lado, en la provincia de Utcubamba, región Amazonas, un motociclista resultó herido tras sufrir un accidente en la carretera que une Bagua con el sector El Milagro. Según los reportes preliminares, el conductor perdió el control de su vehículo luego de que un animal irrumpiera repentinamente en la vía. Testigos auxiliaron al herido y alertaron a los servicios de emergencia, que le brindaron atención médica. Mientras tanto, en Sullana, región Piura, la policía desplegó un amplio operativo tras el asesinato de 4 personas, entre ellas un menor de edad, en el asentamiento humano Santa Teresita. Durante las intervenciones, los agentes detuvieron a varios sospechosos que son investigados por su presunta vinculación con organizaciones criminales. Las autoridades mantienen las labores de búsqueda para identificar y capturar a todos los responsables de este crimen.
0: En Arequipa, un adulto mayor de 101 años acudió a votar. Más detalles sobre esta emotiva noticia con nuestra colaboradora Gabriela Carpio. Adelante, Gabriela.
13: Buenos días, Magda. Te saluda Gabriela Carpio, informando desde Arequipa. Víctor Yampi Vargas nació cuando el Perú aún cumplía su primer siglo de vida republicana. Este domingo, acompañado por su menor hijo, volvió a las urnas de Arequipa para ejercer su derecho al voto en esta segunda vuelta de las elecciones presidenciales. En silla de ruedas y con algunas dificultades, Víctor Yampi Vargas, de 101 años, llegó al local de votación en la Universidad Nacional de San Agustín para cumplir con lo que considera una responsabilidad ciudadana que ha mantenido durante gran parte de su vida. Nacido el 1 de abril de 1925, el adulto mayor recorrió los pasillos del campus universitario apoyado por su hijo Jesús Yampi Vélez, de 62 años, el último de sus 7 hijos, quien lo acompañó durante toda la jornada. A pesar de las dificultades propias de su edad, Víctor no quiso dejar pasar la oportunidad de participar en una elección que definirá el futuro político del país. Su presencia despertó admiración entre los electores que esperaban su turno para sufragar. Con la experiencia que le han dado más de 10 décadas de vida, Víctor también compartió su visión sobre la política peruana. Al ser consultado sobre el mejor mandatario que recuerda, no dudó en mencionar a Fernando Belaúnde Ter. Desde Arequipa reportó para ustedes Gabriela Carpio para Betel Noticias.
0: Muchísimas gracias, Gabriela, por esta información. Realmente ha sido emotivo, ha sido hermoso el poder ver a nuestros adultos mayores, aún con los andadores, aún con la asistencia de sus familiares, acercarse a las urnas para poder emitir su voto, ejerciendo su responsabilidad cívica. Aunque a esa edad realmente no están en la obligación de hacerlo, sin embargo, optan por hacerlo. Y eso lo hemos visto alrededor de todo el país. Realmente un escenario muy hermoso. Vamos ahora a trasladarnos a otro tema y nos trasladamos también hacia Jaén, donde debemos contarles que una mujer aceptó haber escondido una moto robada en un garaje. Nos enlazamos con nuestra colaboradora Karemi Lucero para que nos cuente más al respecto. Adelante, Karemi.
14: Buenos días, Magda. Les saludo a Karemi Lucero informando para Betel Noticias desde Jaén. Una mujer implicada en el traslado y ocultamiento de una motocicleta robada recibió una condena inmediata tras acogerse a la terminación anticipada del proceso. El caso se inició luego del robo de una motocicleta modelo Honda CB125F Twister en el sector Morro Solar. A partir de las investigaciones, las cámaras de seguridad permitieron identificar la participación de varios involucrados, entre ellos la mujer intervenida, quien habría utilizado una mototaxi para facilitar el traslado del vehículo. Las sospechas se confirmaron cuando el propietario de un garaje alertó a la policía tras notar irregularidades en una motocicleta que había sido dejada en su establecimiento, la cual presentaba signos de haber sido violentada. Al llegar al lugar, los agentes del grupo Terna verificaron que se trataba del vehículo reportado como robado. Además, el dueño del garaje reconoció plenamente a la intervenida como la persona que había dejado la motocicleta, fortaleciendo de esa manera pues las evidencias en su contra. El caso fue puesto a disposición de la unidad de flagrancia de Jaén, donde la investigada aceptó su responsabilidad por el delito de receptación. El Poder Judicial le impuso una condena de 3 años, 7 meses y 10 días de prisión suspendida, además del pago de una reparación civil de 500 soles. Mientras tanto, las autoridades continúan con las investigaciones para identificar y ubicar a los demás implicados en este hecho delictivo. Desde Jaén, informo para ustedes, Karen Lucero, para Betel Noticias. Adelante.
0: Muchísimas gracias, Karemi, por esa información. Y en ese sentido, vamos a trasladarnos de vuelta al plano local, aquí en Betel Noticias, por radio y redes sociales, para contarles que tenemos información en directo, y es que nuestro compañero Rigoberto Gómez se encuentra en las afueras del domicilio del candidato Roberto Sánchez. Tal vez hay alguna expectativa en el ambiente. Coméntanos, Rigoberto, ¿qué está sucediendo en tu punto?
15: Bien, Magda, muchísimas gracias por el pase. Sí, efectivamente, como lo mencionas, son las 8:41 de la mañana y nosotros efectivamente nos hemos trasladado hasta acá, el distrito de San Borja, en los exteriores del domicilio del candidato presidencial de Juntos por el Perú, Roberto Sánchez, en este condominio 979 acá en San Borja. Estamos a la expectativa de esperar la salida del candidato, alguna declaración. Quizás tengo información de que hace al menos una hora ingresó el vehículo que ha estado trasladando al candidato durante estas semanas, durante todo este proceso electoral. Seguramente en cualquier momento, Magda, estará saliendo Roberto Sánchez y ahí, por supuesto, vamos a estar pendiente, ¿no?, de tratar de conseguir algunas declaraciones. Él vive en el quinto piso de este edificio. Hasta ahora no hemos visto quizás ingresar a alguna figura conocida, ni tampoco pues no ningún familiar o ni el mismo Roberto Sánchez, digamos, se ha asomado al balcón de su departamento. Bueno, como mencionabas, Magda, bastante incertidumbre. Aquí afuera están los medios de comunicación, los colegas esperando algún pronunciamiento o la salida del candidato. Hay bastante expectativa porque cada vez se acorta, ¿no?, la distancia entre Keiko Fujimori y Roberto Sánchez. Precisamente en este momento se encuentra, según la OMPE, 50.104% para Keiko Fujimori y 49.896% para el candidato Roberto Sánchez. Por supuesto, al cabo que vayan pasando los minutos, este número puede acortarse o bien sea mantener una distancia que le dé ventaja a la candidata Keiko Fujimori. Faltan los votos del extranjero, también los votos rurales, que recordemos que en elecciones anteriores esto pues le ha dado ventaja a ciertos candidatos cuando llegan los votos rurales, y también faltan porque hay más de 1.500 actas observadas que ya se encuentran en manos del jurado especial electoral. Así que todavía hay mucha expectativa, nadie puede levantar la copa todavía, estamos esperando al cabo de los días. Esto puede tardar muchísimo tiempo todavía, muchos días, muchas semanas, así que seguimos a la espera. Magda, esta es la situación desde acá, esperando algún pronunciamiento del candidato. Quizás, como te he mencionado, hace unos momentos ingresó una camioneta, la camioneta oficial que lo ha estado trasladando durante el proceso de campaña. Entonces, seguramente en cualquier momento, Magda, en cualquier minuto estará saliendo el candidato Roberto Sánchez y ahí vamos a estar, como siempre, para llevarle toda la información de primera mano. Así que desde acá, desde San Borja, regreso contigo a los estudios.
0: Muchísimas gracias, Rigoberto, por la información. Vamos a seguir atentos a ese punto y cómo se desarrolla. Vamos ahora hacia el cercado de Lima, donde también tenemos información en directo con nuestro compañero Oscar Solís, quien se encuentra en las calles del cercado de Lima, como lo decíamos, para ver qué opina la ciudadanía sobre lo que hemos vivido y los resultados que tenemos hasta este momento. Oscar, cuéntanos cómo se viene sintiendo las calles de nuestro país.
16: Hola, Magda, muy buenos días. Así como bien has mencionado, estamos en el centro de Lima, aproximadamente son las 8:45 de la mañana y estamos viendo las calles en estos momentos a través de las imágenes de Boris Acuña, de qué ha sido esta o cómo ha dejado la ciudad esta jornada electoral, cuál ha sido, cuál es la reacción de los peruanos tras esta elección de segunda vuelta, que básicamente ha posicionado a Keiko Fujimori y Roberto Sánchez bastante cerca, bastante apretados en materia de resultados. Por un lado, el conteo rápido dado a conocer ayer aproximadamente a las 8 de la noche ha dado en un primer lugar a Roberto Sánchez, seguido por Keiko Fujimori. Sin embargo, en estos momentos el conteo de actas a través de la OMPE da en primer lugar a Keiko Fujimori. Vamos a tratar de conversar con las personas que se encuentran en estos momentos en la avenida Abancay, muy cerca al Ministerio Público, para que nos den sus impresiones al respecto de estas elecciones, al respecto de lo que ha sido esta jornada electoral, cuáles son sus posiciones. Señor, muy buenos días. Estamos en vivo para Betel Noticias. Joven, muy buenos días. Estamos en vivo. Una pregunta súper rápida, ¿ok? Las personas también entendemos que van a sus centros de trabajo, están bastante ocupados. A ver, vamos a tratar de conversar con este joven. Muy buenos días, ¿cómo estás? Estamos en vivo para la 100.1. El día de ayer se llevó a cabo la segunda vuelta electoral. ¿Te parece estos resultados están todavía muy apretados? ¿Cuál es tu posición al respecto?
17: Nada, solo que esperar los resultados, porque he visto que están más o menos ahí mismo combatiendo, pero falta, creo, un conteo de votos masivos de las zonas más alejadas. Entonces no es seguro, pero solo necesitamos tiempo para poder validar todos los resultados, nada más.
16: Parece que va a ser un resultado bastante apretado. Parece, sí, que el que va a ganar por pocos, por poca cantidad de votos.
17: Sí, porque está ahí mismo, nada más. Entonces, solo necesitamos cuestión de tiempo, yo creo, nada más.
16: ¿Cuál sería tu posición, más allá del ganador? ¿Cuál sería o qué esperarías tú de parte del nuevo gobierno, de Keiko Fujimori o de Roberto Sánchez?
17: Bueno, después de todo, nada, que luchen nada más por la democracia del Perú y que mejoren ciertas cosas que a veces se prometen a la sociedad, ¿no? Y pues nada más, aparte de eso ya son cosas que se han ido manejando en el tiempo, entonces es difícil hacer un cambio drástico, pero esperemos que mejoren ciertas cosas, nada más.
16: Un día después de las elecciones, ¿tú podrías comentarnos por quién votaste?
17: Me lo reservo, pero está bien, ok.
16: Perfecto, te agradecemos mucho. ¿Cuál es tu nombre para...?
17: Mundial. Einer.
16: Muchas gracias, Einer. Entonces, tenemos parte de la percepción de la ciudadanía. Vamos a tratar de conversar. Señor, muy buenos días. Estamos en vivo para la radio, ok, aquí. Caballero, muy buenos días. ¿Cómo le va? Estamos en vivo para la 100.1 de la FM Betel Noticias. ¿Podría comentarnos un día después de las elecciones cuál es su percepción al respecto de los resultados? Están bastante apretados en este momento.
18: Bueno, estas elecciones, como las anteriores, han sido irregulares. Ha habido muchos, como te digo, hay ánforas donde habían marcadas cédulas, y eso no puede seguir así. ¿En quién confiamos? El anterior jefe de la OMPE igual sucedió, y este nuevo igualito. Para mí que había algunos arreglos, ¿no? Pero ojalá que gane el que ha sido más votado. Y así tengamos un país libre de esta hegemonía imperial de los yanquis. Y así nos liberemos.
16: Caballero, ¿qué espera del próximo gobierno, sea de Roberto Sánchez o de Keiko Fujimori? ¿Qué espera usted como peruano?
18: O sea, más respeto a los derechos humanos. Más respeto a los derechos humanos. Eso es lo que se quiere. O sea, uno no puede protestar. Ni bien protesta, ya es terrorista. Tampoco así. No puedes, no, eso no funciona así. La democracia es diferente. La democracia debe respetar tus ideales, lo que piensas o lo que tú quieras, religión, todo tipo de pensamiento. Ni bien piensas diferente, ya eres terrorista. No es así. No,
16: un día después de las elecciones, ¿podría comentarnos por quién o a quién apoyó en esta segunda vuelta?
18: Yo voté por el más que conserva los derechos humanos, sobre Roberto Sánchez. Eso es todo lo que puedo decir.
16: Le agradecemos mucho por su opinión, es muy valiosa para nosotros, la recogemos, gracias. Entonces, Magda, esta es la información, un poco de lo que hemos podido recoger en las calles del centro de la ciudad. La gente tiene bastante incertidumbre, al igual que nosotros en estos momentos, aún no hay cifras que puedan ya darnos luces de un ganador, y cuando las haya, probablemente sean bastante ajustadas por lo que se mencionan según las proyecciones. Magda, con esta información vamos a estar en constante conexión con todos los televidentes para que puedan conocer cómo se viene desarrollando esta post-jornada electoral. Con esta información, Magda, damos pase a los estudios. Adelante.
0: Muchísimas gracias, Oscar, por acercarnos a la opinión de la ciudadanía, por lo menos con algunas personas que han querido compartir con las conclusiones que tú ya nos has comentado. Vamos ahora a ver no solo cómo ha sucedido o los ojos nacionales alrededor de la jornada de ayer, sino también cómo se ha visto en el plano internacional aquí en Betel Noticias.

Muy bien, entonces estamos aquí en Betel Noticias por radio y redes sociales en el plano internacional, justamente para contarles cómo es

0: que se ha visto alrededor del mundo lo que ha sucedido durante la jornada electoral de ayer y cómo lo han informado los distintos medios internacionales.
1: Resultado todavía incierto en las elecciones presidenciales en Perú. Con más del 91% de las actas escrutadas, Keiko Fujimori, hija del expresidente Alberto Fujimori, obtenía un 50,3% de los votos, contra casi el 49,7% de Roberto Sánchez, heredero político del exmandatario Pedro Castillo. Pero una muestra de actas de conteo rápido de dos encuestadoras privadas, Ipsos y Datum, daban a Sánchez arriba, aunque por menos de un punto, en empate técnico. En la noche del domingo, ambos candidatos llamaron a esperar que se completara el conteo.

0: Vienen informando los medios internacionales. Vamos a revisar por qué no. Ustedes nos acompañarán aquí en Betel Noticias por radio y redes sociales a revisar las principales portadas de los principales medios internacionales. Vamos a estar compartiéndolos también en pantalla y lo vamos a leer. ¿Cuáles son los titulares que tienen en otros países respecto a la jornada de este domingo? Vamos a empezar con el diario de La Nación. ¿Qué nos comenta? Ponen el titular, balotaje en Perú. El conteo rápido da un empate técnico, pero los resultados oficiales marcan una leve ventaja de Fujimori. Sigue en su bajada, dice, el recuento de la Oficina Nacional de Procesos Electorales, la OMPE, da una estrecha diferencia a favor de la candidata que busca la presidencia en su cuarto intento con más del 92% escrutado. Sánchez se atribuyó la victoria. Es lo que menciona La Nación, probablemente basándose, ¿no?, en los resultados que tenemos del conteo oficial de la OMPE, no tanto en un conteo rápido, o en la boca de urna tal vez, ¿no? Y vemos que tiene la imagen justamente de la candidata Keiko Fujimori. Más adelante tenemos el diario Clarín. Su titular dice, elecciones en Perú. Roberto Sánchez y Keiko Fujimori empataron y el ganador se sabrá dentro de un mes. Haciendo referencia a lo que ya había anunciado el Jurado Nacional de Elecciones, viendo una fotografía de ambos candidatos. Continuamos con el diario de El País. Y este dice, Roberto Sánchez y Keiko Fujimori piden cautela ante un resultado muy ajustado en Perú. El candidato de la izquierda a la presidencia llama a defender el voto. Su rival asegura que respetará el conteo final. ¿Qué más? Tenemos el diario The New York Times. Y bien, esto está en inglés, pero se los vamos a traducir en tiempo real. Y justamente dice en su titular que ha habido una carrera presidencial en Perú muy, muy cercana y que puede tener resultados retrasados por semanas. Justamente el segundo lugar, porque colocan a Roberto Sánchez en segundo lugar, dice el izquierdista de segundo lugar, busca que los indecisos del centro en contra de aquellos que están a la derecha, justamente con un encuentro muy cercano, ¿no?, en la votación. Básicamente coloca a Roberto Sánchez en segundo lugar, según lo que se ve en el conteo de la OMPE, según los resultados oficiales de este organismo electoral. Y muy bien, y luego tenemos a CNN, que dice, la distancia entre Keiko Fujimori y Sánchez, entre Fujimori y Sánchez, es de menos de 50.000 votos con el escrutinio al 92.8%. Es lo que señala el medio de CNN de España. Y es así como los medios internacionales han cubierto también la jornada de ayer, el 7 de junio, segunda vuelta electoral. Con esta información los vamos a dejar aquí en Betel Noticias, pero quédese tranquilo porque el análisis de esto continúa ahora en el programa de Hora Punta. Con nosotros, mi nombre es Magda Núñez. Nos vamos a ver precisamente en el día de mañana, pero tenemos, me confirman si estamos con, ok, muy bien, vamos en unos minutos a ir ya con Hora Punta. Con nosotros, como les decía, nos vemos mañana a partir de las 8 de la mañana.
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6: No ande con esa gente que practican el mal, que trastornan, que siembran contienda, divisiones. Esa gente tiene el espíritu de Satanás, hermano. Cuidémonos de gente mala, porque hay mucha gente mala que destruyen la familia, que dividen matrimonio, que causan el divorcio. No le importa a los hijos, ni le importa a la esposa, ni le importa lo que sufran la familia. Esa gente están en tiniebla. No hay gozo más grande, hermano, que ver una familia que ha estado perdida, verla unirse nuevamente y buscar al Señor de todo corazón y unirse ahora y pedirse perdón unos a otros. Eso es hermoso. Sin Cristo es imposible, pero con Cristo eso es posible.
5: 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Nos despedimos hasta un próximo encuentro.
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8: 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Y te pondré en este pueblo por muro fortificado de bronce. Dios fortalece al fiel.
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1: esta es
2: la hora exacta.
3: 9:01.
1: Son las 9 de la mañana. 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
9: ¿Qué tal? ¿Cómo están? Muy buenos días. Dios los bendiga. Sean bienvenidos a su programa Hora Punta por Betel Radio, la voz que inspira. Yo soy Juan Diego Berna y hoy nos encontramos lunes 8 de junio del 2026, a tan solamente unas horas de que se hayan presentado, probablemente hace 12 horas que se presentó, se emitió este conteo rápido al 100%, dando como ganador en un empate técnico a Roberto Sánchez, con una mínima diferencia. Sin embargo, al 93.119% de actas contabilizadas, encontramos a Keiko Sofía Fujimori Iguchi con un 50.078% por encima de Sánchez de 49.922%. 4%. Es una diferencia mínima, aproximadamente estamos hablando de 26.000, 27.000 votos, y por ende hay que estar igualmente haciendo el seguimiento, sin ánimos, por supuesto, de celebrar algún triunfo de Keiko Fujimori o de lamentar alguna subida de Roberto Sánchez. Hay que seguir minuto a minuto cómo viene siendo este resultado. Pero no quiero continuar, si es que no, primero le doy la cordial bienvenida a mi co-conductora y compañera Grecia Ore Gutiérrez. Grecia, Dios te bendiga.
10: Buenos días, Juan Diego. Buenos días a todo el Perú. Buenos días a todas las personas que nos están sintonizando de manera activa a través de Betel Radio y Betel Noticias. El día de ayer tuvimos una jornada maratónica, una jornada extraordinaria. Yo quiero nuevamente agradecer a todo el equipo de producción que realmente hizo un trabajo excelente, pero también agradecer a cada uno de ustedes por habernos acompañado. Hemos hecho números históricos, digamos, en la línea de tiempo de nuestro medio de comunicación. Estamos muy felices por ello y también muy felices por la respuesta de cada uno de ustedes. Con respecto a las elecciones, bueno, el día de ayer lo analizábamos también en vivo, ¿no? El boca de urna daba con un 50.7% a Fujimori y con un 49.3% a Roberto Sánchez, una diferencia de 1.4%. Aún así, lo que les decíamos es cautela. Calma, hay que esperar el conteo rápido porque el boca de urna básicamente es una opinión mucho más subjetiva del elector como tal. Bien. Tuvimos los resultados del conteo rápido según Ipsos aproximadamente a las 9 de la noche y el resultado cambió, viró, no por mucho detalle porcentual, no hay mucha diferencia en realidad. Fujimori tiene un 49.7% y Roberto Sánchez un 50.3%, la diferencia es de 0.6%. La misma Ipsos, Datum y hoy en día las portadas de todos los medios de comunicación, La República, Expreso, Correo, El Comercio, Perú 21, dicen lo mismo. Estamos frente a un empate técnico, estamos frente a un empate estadístico. En estos momentos el Perú está en espera. ¿En espera de qué? De los resultados oficiales por parte del Jurado Nacional de Elecciones. Actualmente estamos a un 93% y un poquito más en la página web oficial de la OMPE. Todavía falta un 7%, de los cuales gran parte de ellos también representa votos del extranjero. Sin embargo, justo lo conversábamos con Juan Diego, todavía no podemos tener un mensaje triunfalista, dado que ya los peruanos hemos vivido varias elecciones y sabemos, una especie de trauma a lo mejor que tenemos internamente, de que en algún momento los resultados pueden dar un giro de 180 grados que pueda cambiar completamente el panorama. De ese tema vamos a estar hablando con nuestros invitados, Juan Diego, y por supuesto más adelante también vamos a estar brindando un detalle completamente específico para cada una de nuestra audiencia.
9: Totalmente de acuerdo, Grecia, y desde aquí hacemos un llamado a toda nuestra audiencia a que por favor se puedan incluso mesurar los diferentes mensajes, porque se hablaba ya alrededor de las 3, 4 de la tarde de un presunto fraude. Incluso la misma Defensoría del Pueblo salió a indicar que había un patrón sistemático debido a estas rayaduras que se encontraron en ciertas cédulas de votación, donde afectaban a 20 mesas de sufragio. Sin embargo, horas más tarde, la propia Defensoría del Pueblo salió a decir que no se trataba de ningún indicio de fraude y que este no era un patrón sistemático. Otra quizás patinada más de la Defensoría del Pueblo. Bueno, esto es lo que se ha comunicado. Se descartó cualquier tipo de alteración que vaya a afectar directamente en el resultado. Ustedes lo están observando allí. Defensoría del Pueblo descarta patrón sistemático de fraude. Igualmente, por supuesto, considerando los antecedentes que se tuvieron en el 2021, sabemos que Fuerza Popular se ha armado con los personeros a nivel nacional, hablando de más de 90.000, 95.000, ha sido lo que se informó ayer con Luis Dyer, jefe de personeros de Fuerza Popular. Entonces, lo que hay que hacer es seguir esperando y, por supuesto, igualmente estar al tanto de la llegada de los conteos del voto extranjero. Mientras tanto, queremos ir conversando ya con nuestro primer invitado y se trata de Ricardo León, analista político y de la misma forma analista de la coyuntura, a quien le damos la más cordial bienvenida.

0: a el día domingo 7 de junio, 5 de la tarde, resultados de boca de urna que colocaban a Keiko Fujimori con 1,4 puntos porcentuales por encima de Roberto Sánchez, igualmente que prácticamente un empate técnico. Pero ¿qué emociones, qué sensaciones te produjo de manera particular?
1: Bueno, para mí, yo voté por Keiko Fujimori, obviamente, y descarté la opción de Roberto Sánchez porque me pareció una opción negativa para el país. Uh-huh. Y fue una sensación, diríamos, parecida a la que tuve cuando Keiko Fujimori, en 2021, también aventajó en la boca de urna a Castillo, ¿no? Esta vez fue un poco más, 1.4, me parece que le dieron las encuestadoras en la boca de urna, y luego, con el correr de las horas, se fue diluyendo ello y el conteo rápido le dio la ventaja a Sánchez. Uh-huh. Nuevamente algo parecido a lo de 2021. Yo sostenía que si Keiko Fujimori no le sacaba una amplia ventaja de 4, 5 puntos o 3 puntos, la historia se podía repetir. Y lamentablemente estamos viendo esta inestabilidad, esta incertidumbre de no saber a estas alturas. Y como conversaba con Juan José Martins, mi amigo, que ustedes lo entrevistaron hace un momento, estuvo un rato antes,
2: sí.
1: Esto va a tener para semanas de incertidumbre, uh-huh, de desestabilización, y es grave el tema. Pero eso es lo que pasa.
0: Pero Ricardo, un mes y 8 días son realmente entendibles para mantenernos en esa incertidumbre.
1: No son entendibles. No creo que sea un mes tampoco. Yo creo que va a ser menos. Pero aún así todo. Tenemos la experiencia de Colombia. Ayer escuchaba a José Manuel Villalobos, el experto electoral, que decía que en Colombia el tema es digital. O sea, uh-huh, el miembro de mesa envía automáticamente vía WhatsApp, vía tecnológica, los resultados, y se tienen al instante. Aquí no, aquí los cónsules tienen que venir con las actas del extranjero, entregarlas, todo tiene que ser manual. Entonces, hay este periodo de tiempo tan largo en el cual no se sabe quiénes gana, y encima, quién puede ganar, y encima con unas diferencias mínimas. Uh-huh. O sea, es grave porque la economía se resiente y la confianza en la ciudadanía también. Eso es lo grave. Uh-huh. Lamentablemente es el país que vivimos. Es la incertidumbre, la inestabilidad.
0: ¿Se repite la historia del 2021?
1: Pareciera que sí, ¿no? Mm. Pareciera que. No sé si sea al final Sánchez el ganador, pero pareciera que se repite esta incertidumbre, esta inestabilidad atroz, ¿no?
0: Ahora, algo que me interesaría apuntar es esta imagen que se tuvo en horas de la mañana, ayer, 7 de junio, día de las elecciones por segunda vuelta, la imagen de Carlos Álvarez con Carlos Spa y Rafael López Aliaga. Un junte que se tardó más de lo esperado.
1: Sí, por supuesto. Yo lo saludé, bueno, de cara a una votación inminente, pero realmente, y lo he sostenido en mis columnas de opinión y en los podcasts y en todos los que puedo intervenir, que si no se arma un frente del centro a la derecha, ya sea la derecha conservadora, la derecha liberal, los sectores democráticos, esta situación va a continuar, porque la izquierda va a aprovechar esta situación y va a seguir avanzando en su narrativa, uh-huh, digamos, mentirosa y falsa. Y mientras la derecha no termine por unirse real y efectivamente, no para tomar un desayuno y votar horas antes, sino como un frente ideológico, un frente de defensa de los valores democráticos, del valor de mercado, de los valores cristianos, de todo lo que implica el sector democrático, uh-huh, en contraposición al sector antidemocrático, democrático, violentista, que representa Sánchez, Antauro y toda esta gente, vamos a seguir teniendo esas situaciones. Es una realidad.
3: ¿Y este frente democrático o este consenso implica siempre que haya reparticiones de ministerios o de programas como las mañaneras? Es decir, se critica mucho cuando hay una coalición por parte de la derecha y se suele llamar que es un pacto mafioso, que es una repartija, un negociado. Pero cuando la izquierda lo hace y toman la foto y anuncian de manera oficial que se le va a entregar a cierto ex candidato un programa de televisión a nivel nacional, entonces se le llama coalición democrática, se le llama diálogo democrático. ¿Cuáles son aquellas características que en realidad tiene un frente democrático como tal?
1: Lo que pasa es que esto tiene su origen un poco En,

0: En una elección para los miembros del Tribunal Constitucional hace unos cuantos años, cuando se habló y se impuso una palabrita clave que se llamaba repartija.
1: Ajá.
0: Entonces, cuando los sectores democráticos o cuando la derecha quiere hacer un pacto, que se deben hacer porque en política todo es pacto.
1: Uh-huh. Los consensos.
0: Consenso, pactos, acuerdos, es repartija. Uh-huh. Pero cuando ellos lo hacen, no. Ahí no es repartija. Entonces, hay un doble discurso, una doble moral que cansa. Una narrativa que además es efectiva, porque la gente de la izquierda es efectiva para sus narrativas. Y lamentablemente, nosotros que estamos del otro lado, los que consideramos democráticos, porque a mí no van a decir que Antauro Malo es democrático. Uh-huh. A mí no van a decir que José Domingo Pérez o que la gente que está acompañado de Sánchez es democrático. No son democráticos. Utilizan la democracia para llegar a ello, nada más, a llegar al poder. Entonces, yo sí creo que es importante llegar a acuerdos y a consensos y que no estemos estigmatizados por la palabrita repartija. Uh-huh. Y no lleguemos a ello. Por supuesto que un centro de derecha, de centro derecha, de sectores democráticos, liberales, conservadores, tiene necesariamente que dar cuotas a cada grupo para llegar a acuerdos y consensos y poder derrotar así a una izquierda nociva para el país, ¿no?
1: Claro, te comentaba esto porque de hecho hoy en la mañana escuchaba un análisis donde decían, esta persona decía, creo que es estratégico que Carlos Spa, Carlos Álvarez y Rafael López Aliaga no se hayan tomado la foto con Keiko Fujimori porque hubiesen alimentado ese discurso de Keiko es quien tiene todo el poderío, ¿no? Es el establishment, el status quo. Entonces, vamos a seguir luchando contra ella porque tiene todo el poder, porque ella se aglomera con todo el poderío de las instituciones, ahora también de la política, y genera pues esta visión de David contra Goliat, donde la izquierda quiere ser el David, el pequeñito, la víctima siempre, y Goliat vendría a ser Keiko Fujimori, que de hecho es el discurso que han venido utilizando durante toda la campaña.
0: No, sí, totalmente de acuerdo, es cierto. Lo gracioso de todo, si cabe, si no es gracioso, es paradójico, si Keiko hace, ¿por qué hace? Si no hace, ajá, ¿por qué no hace? O sea, si se une, concentrando poder. Si no se une, ella solo quiere hacer todo. Entonces, bajo esa premisa, tenemos que romper esa narrativa. Ahora, sí es cierto también que el país está dividido.
1: Una polarización extrema.
0: Dramática, ¿no? Además, sí. Más que izquierda y derecha, y me atrevería a decir que es un tema también de centralismo y del interior del país. Y gente que vota contra Lima, gente que vota contra el establishment, si cabe, político local y de la capital, ¿no? Entonces, hay también eso, hay que analizar ello, ¿no? Porque hay una sensación de, y ayer se veía pues en ya cuando se segmentaba la votación, que Keiko Fujimori tiene 66% en Lima y Sánchez de 33%, y en el resto del país se revierte todo ello. Entonces, hay que trabajar esto mucho, ¿no? Uh-huh. Pero sí es cierto que efectivamente, si se hubieran tomado la foto una semana antes, hubieran dicho, el pacto mafioso, ajá, unido, y qué sé yo.
1: La derecha,
0: claro. Y si se toman unas horas antes, ¿por qué no se une la derecha? Entonces, no tenemos cómo ganar. Ajá. O sea, siempre vamos a perder. Entonces, hay que comenzar a cambiar esa narrativa. Ahora, el Congreso también es algo interesante, cómo está conformado, ¿no?
1: Ahora, Ricardo, por ejemplo, horas antes de las elecciones son muy importantes las palabras y los gestos de cada uno de los candidatos políticos. De hecho, yo creo que la presencia o el triunvirato de esos tres ex candidatos políticos, que cada uno tiene una fuerza política que arrastra, ha sido importante para Keiko Fujimori. Sin embargo, creo que Roberto Sánchez ha tenido un desarrollo contrario. ¿Por qué? Porque horas antes del domingo 7 de junio veíamos a un José Domingo Pérez que amenazaba con denunciar a un ex candidato por opiniones, por haber dicho de que en este caso el partido Juntos por el Perú trae a gente que está vinculada con el MODEF y con Sendero Luminoso. Entonces lo veíamos a un José Domingo Pérez completamente furioso, airado contra Jorge Nieto, que además siempre se ha posicionado en el centro. ¿Cuál es tu postura al respecto? ¿Crees que esto ha desfavorecido al candidato Sánchez? Porque Antauro Malo estaba bien guardadito, esto debajo de la alfombra, tranquilito.
0: Esto ha sido una especie de movimiento ondulante, ¿no? Donde en un momento determinado Keiko tenía acciones interesantes que la hacían subir, otras que la hacían bajar, y exactamente lo mismo con Roberto Sánchez. Yo he sido muy crítico de Jorge Nieto porque me parece que fue irresponsable su llamado al voto viciado. Uh-huh. Yo como persona natural puedo decir que puedo votar viciado, tengo todo el derecho del mundo, pero un líder político que ha tenido millones de votos y ha participado en una primera vuelta, ha legitimado estos comicios con su presencia, que llama el voto viciado, es algo que nunca lo había visto, es inaudito. Inaudito y además inédito. Pero eso no significa de que porque diga la verdad, porque es la verdad, porque Sánchez está llevando gente del Movadef, de Sendero y el MRT al Congreso, sí, diga la verdad, salga este señor Pérez, que para mí es una persona que tiene un severo desequilibrio mental, acusarlo y amenazarlo. Me parece absolutamente, yo me solidarizo con Jorge Nieto porque no tiene por qué nadie ser perseguido y amenazado y denunciado por opiniones políticas que además son ciertas. Eso me parece. Ahora, eso sí, le restó algo de votos a Sánchez, creo que sí.
2: Ahora, Ricardo, estábamos analizando igualmente las formas en las que se expresaba José Domingo Pérez, cómo llamaba a votar por Roberto Sánchez en los mítines, donde lejos de cualquier comportamiento político, el rostro prácticamente se desfiguraba del ex fiscal del equipo Lavallato. Estamos encontrando entonces que han sabido canalizar un estímulo, han sabido canalizar, no sé si es que una psicopatología, para poder entender que la ciudadanía tiene que mantener vivo el antifujimorismo, o más bien el antikeikismo. ¿Qué es lo que realmente tiene de estratégico el discurso que ha presentado José Domingo Pérez para que, luego de haber tenido un trabajo ineficiente en la fiscalía, ahora pase a soliviantar a la ciudadanía con discursos antifujimoristas?
0: La verdad es que no lo entiendo. No lo entiendo, pero de alguna u otra manera es una sensación que no podemos dejar de lado, ¿no? O sea, Pérez, con el pésimo, la pésima performance que tuvo y con su accionar absolutamente ilegal, abusivo, arbitrario, está ahorita con Sánchez y está ahí. No creo que le haya abonado mucho, porque si te das cuenta, es la misma porción de electores que han votado por Castillo, por Keiko. Sánchez, Keiko. Entonces, que le ha abonado algo Pérez y Antauro, no lo sé. Que el antifujimorismo ha mutado al antiqueiquismo, ya viene siendo hace tiempo. Keiko tiene 20 años en la escena política, desde el 2006 que salió elegida congresista, y esta es su cuarta ocasión en la que se presenta como candidata presidencial. Pero yo pensaba que ahora, con la presencia de una persona que tiene rasgos psicopáticos como Antauro y también José Domingo Pérez, esto le iba a afectar. Parece que no le ha afectado, parece que esta corriente anti continúa siendo de alguna manera fuerte y poderosa, lamentablemente, ¿no? Pero sí, yo no creo que necesariamente Pérez le haya dado cierto soporte, pero está en el paquete del antifujimorismo radical, obsesivo y tradicional que existe, ¿no?
2: Ricardo, se estuvo analizando mucho el impacto de esta primera vuelta del 12 de abril, las formas en las que se tardaron para aperturar las mesas de votación, los locales que se dictaron, el comportamiento del Jurado Nacional de Elecciones y, por supuesto, un candidato de Renovación Popular, Rafael López Aliaga, que en un principio señalaba que él no iba a reconocer esta segunda vuelta electoral si es que la proclamaba. Bueno, la proclamó ese domingo 17 de mayo el Jurado Nacional de Elecciones, que señalaban a Keiko Fujimori y a Roberto Sánchez como los contendores que pasaban a la segunda vuelta. ¿Crees que se perdió tiempo a la hora de no poder lograr esa unidad en favor de la democracia, o más bien se terminaron generando fanatismos que impulsaron un voto viciado y nulo?
0: Yo la verdad es que creo que, si bien hubo irregularidades severas en la primera vuelta que afectaron a Rafael López Aliaga, yo creo que también él perdió muchos más votos de los que supuestamente le robaron. Él hizo una campaña al final muy negativa, muy llena de insultos. Yo creo que no ayudó mucho. Tampoco ayudaron sus simpatizantes en gritar fraude, fraude, fraude insistentemente. Y eso sí perjudicó y diríamos de alguna manera, anotó puntos para Sánchez, porque la derecha se resquebrajó. La derecha, los sectores democráticos, tantas semanas imputándose responsabilidades, López Aliaga, Keiko, fue letal. Yo creo que fue letal. Si eso no hubiera ocurrido y de pronto López Aliaga hubiera mostrado un apoyo decidido a Keiko y aceptado de alguna u otra manera su derrota, otro hubiera sido el cantar. hemos perdido tiempo. Estoy de acuerdo contigo.
2: Sin embargo, Ricardo, tampoco vimos a una Keiko Fujimori capaz de concertar con estas fuerzas derechas en la que se les extendía una invitación, se aperturaba alguna mesa de diálogo, porque al menos los últimos días esa mesa de Roberto Sánchez con Forsyth, con Belmont, con Alfonso López Chao, de alguna manera daba una imagen, daba una impresión de que los candidatos que secundaron a Roberto Sánchez estaban allí, bueno, a excepción de Nieto, ¿no? Y que incluso un par de días antes de la elección señaló por qué no iba a votar por Roberto Sánchez. Pero, ¿por qué Keiko Fujimori tampoco tuvo esa iniciativa luego de tener tres elecciones ya con esa experiencia y en esta cuarta dando la vitrina para que se pueda fortalecer esta unidad? No lo hizo.
0: A ver, en el debate de la primera vuelta, Keiko le tendió una rama de olivo a Rafael López Aliaga. Y luego de ello también lo llamó para concertar, pero López Aliaga estaba absolutamente ensimismado en el tema del fraude y nunca quiso llegar a un acuerdo. SPA no se manifestó y además tenía muy poca votación. Y Nieto, por cierto, se puso de costado, llamó al voto viciado. Entonces yo no creo que Keiko haya sido, de pronto no ha sido tan proactiva como quisiéramos que haya sido, pero eso ya es como el general después de ocurrido el hecho, ¿no? La batalla, ¿no? Yo creo que Keiko sí ha sido propositiva, de repente su campaña no ha sido lo contundente que ha sido, demasiado suave, demasiado concesiva, pero son cuatro elecciones y ella pensó que lo mejor era eso. Yo creo que el debate que tuvo con Sánchez no fue el mejor debate para Keiko. Yo creo que ahí perdió un poco la oportunidad de como escuché un político por ahí decir, de darle la estocada final, el knockout. Le ganó por puntos, no por knockout. Yo que hubiera sido una Keiko mucho más. Pero de pronto también dirían, no, es la Keiko prepotente, abusiva. Entonces también es cierto que Keiko haga lo que haga, parece ser de que no goza del aprecio popular para dar el puntillazo final. O sea, llega y no concreta.
2: Y con relación a estas famosas actas 900K, las 900.000, que se hablaron mucho en la primera vuelta y que hoy, curiosamente, son las actas que le están dando una diferencia abismal en favor de Roberto Sánchez. ¿Cuál es tu lectura?
0: Yo me inclino a pensar de que hay irregularidades, pero no hay voluntad de fraude sistemático. La Defensoría del Pueblo, como acaba de decir Grecia, ha descartado el fraude sistemático. Son irregularidades y las mesas 900K existen hace cinco elecciones. Y es el voto rural. Y el voto rural no es favorable a sectores de la derecha y Keiko. Entonces, lamentablemente, se va a repetir lo que ha ocurrido, ¿no? Yo no creo que sea determinante la mesa 900 o el voto extranjero. Es una corriente que no permite a los sectores democráticos de derecha a ganar una elección, porque si no, y el ausentismo, que no lo estamos conversando en esta oportunidad, pero el ausentismo de los sectores mesocráticos ha sido muy alto, y eso es inaceptable, porque esos mismos sectores son los que luego se quejan de las votaciones de candidatos que no les son favorables. Claro. Entonces, estamos hablando de ausentismos en distritos como Miraflores, San Isidro, San Borja, Barranco, o sea, distritos mesocráticos de clase media, que supuestamente no son gente de afín a la izquierda. Entonces, ¿de qué estamos hablando? Estamos hablando de un país partido en dos y que va a tener este tipo de situaciones, al parecer, si es que no se crea este frente del cual estamos hablando al principio, ¿no?
1: Bien, así es, bien. Y hoy en la mañana escuchaba a Alfonso Baella junto con su invitado, el señor Martens, y justamente Alfonso decía, tenemos un país partido en dos, prácticamente dos Perú. Entonces, si es que Roberto Sánchez gana la presidencia, tiene que entender que él no está ganando porque su idea o su ideología política es la que prepondera. Es más, que probablemente la gente que ha votado por él es porque no ha querido que gane Keiko Fujimori. Y si Keiko Fujimori gana las elecciones de igual manera, tiene que entender que no es ella la preponderante sobre el país. Y que probablemente la gente que ha votado por Keiko es porque no quería que el comunismo llegue al poder. Entonces, tienen que empezar a dialogar, a consensuar y a entender que el Perú está polarizado. Frente a esto, me gustaría analizar cuáles han sido las declaraciones de los dos candidatos después del conteo rápido, porque yo creo que sí hay una diferencia entre el mensaje que da Roberto Sánchez y Keiko Fujimori. Vamos a escuchar a continuación las declaraciones de Roberto Sánchez después de el resultado de conteo rápido. Adelante.
3: Este día de la bandera nacional, este día de la dignidad, este día del pueblo empieza, hermanos y hermanas, el lito constructivo para acabar con el pacto mafioso que se ha apropiado de nuestro gobierno.

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1: Bien, esas fueron las declaraciones del día de ayer después del conteo rápido por parte de Roberto Sánchez de Juntos por el Perú. Un mensaje muy diferente a las pequeñas y brevísimas declaraciones que dio después de la boca de urna, donde él dijo que había que esperar, que hay que tener mesura, calma. Ahora lo vemos un poco más efusivo, su rostro ha cambiado, su semblante es diferente, se le siente un poco más confiado, más seguro. ¿Cuál es tu análisis al respecto, Ricardo?
2: Bueno, no es una declaración lo que hace, es una proclama, es un balconazo, es un hombre que se siente victorioso y que se muestra más confrontacional que nunca, ¿no? Después del conteo rápido, porque después de la boca de urna fue tranquilo.
1: Sí, sí.
2: Pero después del conteo rápido ha salido pues de una manera efusiva a proclamar su victoria como si hubiera sido un ganador claro, sí. Y cuando no lo ha sido. Más bien Keiko ha sido muy cauta y ha salido a decir que va a respetar y va a esperar. Entonces, yo creo que se dejó llevar por la emoción, lo cual es gravísimo, ¿no? Porque es un candidato que no tiene, como dices tú, efectivamente el apoyo, como tampoco lo tiene Keiko, de la gran mayoría del país. El país está partido en dos. El que gane, no. O sea, realmente la votación de Sánchez es 9% y la de Keiko es 15%. Esa es la realidad. El resto es solamente gente que no ha querido votar por una u otra opción por X motivos.
1: El antivoto.
2: Entonces, claro, o sea, tú no puedes sentirte ganador de ninguna manera con porcentajes que es reales y efectivos, que son los de primera vuelta.
1: Ahora vamos a escuchar las declaraciones de la candidata Keiko Fujimori de Fuerza Popular. Adelante.
3: Nos encontramos en un empate técnico. Hasta el momento no hay ningún ganador en esta contienda. Por tal razón, serán días largos hasta conocerlo. Sería irresponsable definir el resultado en base a una muestra, como es el conteo rápido, que utiliza aproximadamente 1,000 actas de 90,000 que se tiene a nivel nacional. Como resulta lógico, entonces, el trabajo de los personeros ahora es más importante que nunca. Repito, y este es mi mensaje a los personeros, el trabajo de ustedes en estos momentos es doblemente importante. Se necesita contar cada una de las actas. Sea cual sea el resultado, lo reconoceremos. E instamos a que nuestro competidor haga lo mismo. Él ha señalado que va a respetar el resultado oficial. Y este se producirá después de que se contabilicen el 100% de las actas.
1: Esas han sido las declaraciones de Keiko Fujimori. Es la única que habla acerca de un empate técnico y también la única que pone sus ojos o la importancia como tal sobre los personeros. Son las 9:30 de la mañana, nos tenemos que ir a una breve pausa, pero regresamos en minutos en su programa Hora Punta a través de Betel Radio, La Voz que Inspira.
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5: 9:32.
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1: 7:31 de la mañana, seguimos en Hora Punta a través de Betel Radio, La Voz que Inspira. Ya sabe usted que estamos a través de nuestra emisora radial, por la cual llegamos a más de 350 repetidoras a nivel nacional, pero también los medios digitales son de gran alcance y Betel cuenta con estas multiplataformas. Estamos también a través de redes sociales. Ayúdenos compartiendo esta transmisión, suscribiéndose a este canal de YouTube, a nuestra página de Facebook, para llegar a muchas más personas. Estamos conversando con nuestro primer invitado, Ricardo León, analista político, y acabamos de escuchar las declaraciones de Keiko Fujimori. Un mensaje muy diferente, ¿no? También dotado por los años de experiencia de Keiko, pues, en política, ¿no?
2: Así es correcto. Keiko ha sido moderada, sensata, como toda su campaña, ¿no? Moderada, sensata, madura, llamando a la reflexión, y sobre todo dijo algo importante, ¿no? Iba a respetar los resultados, ¿no? Con lo cual da una idea de su talante, ¿no? Vamos a ver qué pasa. Si nos esperan semanas, esperemos que sean solamente semanas y no meses, porque estamos a pocos meses del cambio de gobierno, ¿no? Pero sí, mucho más sensata, mucho más madura y mucho menos confrontacional y alterada, creo yo, que lo que ha mostrado el candidato Sánchez, ¿no?
7: Ahora, sin embargo, Ricardo, permíteme allí, no sé si discrepar o agregar un poco a lo que estás fundamentando, porque claro, es importante esta mesura, es importante esta cautela, es importante esta moderación luego de escuchar tanto el resultado a boca de urna como el conteo rápido. Sin embargo, hay momentos también en los que considero hay que ser confrontacionales. Y Keiko tuvo la oportunidad de ser confrontacional directa contra el discurso de la izquierda el día 31 de mayo. O sea, el domingo anterior, cuando tuvo el debate cara a cara con Roberto Sánchez. Y en cuanto a mi apreciación, a título personal, despreció esa oportunidad Keiko, teniendo allí varios papeles a la mano, leyendo cosas que probablemente no eran tan relevantes para el discurso fundamental y frontal contra la izquierda populista de Roberto Sánchez. Por lo tanto, ¿crees que le faltó un poco de astucia, de firmeza o contundencia en esa recta final a Keiko?
2: Sí, por supuesto que sí. Como repito, ¿no? Escuché a un político amigo, no me acuerdo cuál, decir de que ganó por puntos y no por knockout, y efectivamente se ciñó un libreto. Está bien, ella tenía un libreto, nadie dice lo contrario, y no quiso ser confrontacional para que no la acusaran del pacto mafioso, prepotente, de tener poder, pero se le pasó la mano. Ella ha debido mantener el libreto de propuestas, pero en un momento determinado ha debido confrontar seriamente a Sánchez y decirle: oiga, señor Sánchez, usted está llevando a un asesino de policías, usted está llevando a un fiscal que ha perseguido políticamente a mucha gente, usted representa una opción violentista que no es democrática. Ha debido ser más enfática. No lo hizo, pero la oportunidad. Apeló a la Virgen de Chapi, no sé qué cosa. Cosas que a la final está bien, pero no para una campaña final donde tú tienes que dar a tu enemigo el knockout. Esta es una pelea de box. Uh-huh. Si tú estás en pelea de box, no vas a bajar la guardia y vas a permitir que te meten un puñete o vas a acabar más o menos bien. Keiko le faltó esa contundencia. Uh-huh. Y hoy día, en estas presiones que ha tenido también, es mesurada, pero a la final está atrapada pues en una dinámica que no le permite ser lo que quizás ella quisiera ser, ¿no? Uh-huh. Es bien complicado el tema, ¿no?
7: Bien,
2: pero coincido contigo que sí, le faltó contundencia.
7: Tu reflexión final de estos primeros resultados que se vienen tiene hasta el momento.
2: Incertidumbre absoluta, inestabilidad, diríamos, no sabemos qué pensar, no sabemos cómo va a acabar esto. Ojalá acabe con una victoria como la que quisiéramos nosotros, pero no depende de nosotros, depende de los entes electorales. No creo que haya habido fraude, una que otra irregularidad, pero un país partido, un país absolutamente dividido entre dos versiones discrepantes absolutamente.
7: Bien, Ricardo León Dueñas ha estado con nosotros aquí en Hora Punta por Betel Radio, La Voz que Inspira. Ricardo, te agradecemos. Que Dios te bendiga y que Dios te guarde.
2: Gracias, a usted,
7: Ricardo.
2: Muchísimas gracias. Muy amable.
7: Hasta una próxima oportunidad. Vamos a seguir conversando en el análisis en lo que respecta a estos resultados que se vienen teniendo hasta el momento. La actualización que se tiene a la fecha en la página de la Oficina Nacional de Procesos Electorales, con la actualización de 9:32 de la mañana, es decir, hace 4 minutos, en la página oficial, al 93.170% de actas contabilizadas, tenemos a Keiko Sofía Fujimori, sigue descendiendo, sigue acortándose esta brecha, 50.070% versus un 49.930%, es decir, que la diferencia se acorta, se reduce estrictamente a 25.000 votos, señoras y señores. Vamos a ver cómo es que se siguen efectuando estas actas contabilizadas.

0: Quizás hay que señalar que están haciéndolo un poco más célere en relación a la primera vuelta, pero definitivamente no se pueden tener conclusiones aún definitivas, más que, por supuesto, seguir exigiendo a nuestras autoridades competentes que trabajen y reformen el sistema electoral. Porque esta circunstancia, esta situación de tener nuevamente a Keiko Fujimori con un candidato de izquierda pudo haberse evitado si es que no se presentaban estos evidentes casos de demoras e irregularidades fraudulentas el día 12 de abril. Mientras tanto, esa es la diferencia, 50,070% para Keiko Fujimori y 49,930% para Roberto Sánchez, Grecia.
1: Así es, y mire, a mí me gustaría que usted sea también partícipe de esta información. Perú 21 dice que hay un empate técnico. Cifras de locos, dice Perú 21. Correo dice que también hay un empate técnico. Portada del día de hoy, lunes 8 de junio, después de las elecciones. Expreso dice empate técnico. Tenemos el diario El Comercio, El País en Espera, y también tenemos a La República, que de igual manera dice empate técnico. Yo quiero saludar la mesura también de los medios de comunicación, que en estos momentos, por más que tengan a lo mejor algún fin ideológico o algún candidato detrás de ellos, de su preferencia, han preferido guardar la calma, ser sobrios y realmente comunicar las cosas como son, porque esa es la realidad hoy en día. Estamos en un empate técnico. Hay personas que dicen que probablemente en el 95% los resultados cambien. Dios quiera que no. Pero como yo le digo, tenemos una especie de trauma los peruanos. Es que no es la primera vez que pasamos por esto. 2021, 2016, hemos visto ya a Keiko Fujimori participar en otras elecciones. Hemos visto otras elecciones como tal y hemos visto cómo los resultados por 1%, por 2% pueden cambiar. La tortilla se puede voltear en cualquier momento. ¿Cómo puede distar los votos de boca de urna, de conteo rápido y los resultados oficiales? Por ello, yo hago un llamado a que esperemos como tal los resultados oficiales y hago un llamado para que el Jurado Nacional de Elecciones y la OMPE puedan ser lo más céleres posibles. El día de ayer, la jornada electoral del domingo 7 de junio, segunda vuelta de estas elecciones 2026, fueron muy diferentes, fueron muy distantes del desarrollo de la primera vuelta, y hay que reconocerlo. Pero ¿sabe lo que yo quiero reconocer más allá de los esfuerzos del Jurado Nacional de Elecciones y de la OMPE? Quiero reconocer el esfuerzo de cada uno de los ciudadanos, de cada uno de los peruanos. Porque si es que hoy en día vemos esa precisión y ese cuidado ínfimo por parte de esas autoridades, es porque la ciudadanía se ha puesto las pilas. Es porque la ciudadanía ha salido a las calles a decir, con mi voto no te vas a meter. Ojo, vamos a tener cuidado. Y también la prensa independiente, que ha hecho un trabajo extraordinario reclamando, poniendo los ojos sobre lo que realmente se tiene que poner. Por eso la crítica ayer que teníamos con Alfonso era hacia Roberto Burneo, ¿no? Que hablaba y decía, a la prensa, por favor, no desinformen. A ver, por favor, no minimicemos las opiniones de los ciudadanos, el sentir ciudadano del elector como tal, pero tampoco minimicemos ni intentemos callar la voz de la prensa independiente, que no siempre va a aplaudir pues lo que hacen las instituciones, ¿no? Si es que hay algo mal, se tiene que denunciar, y si es que hay algo bien, por supuesto, se tiene que saludar y aplaudir, Juan Diego.
0: Así es, Grecia. La distancia se continúa acortando de 25.000 a 24.000 votos. Ahora Keiko Fujimori, de acuerdo a la actualización a las 9:38 de la mañana, 50.069% versus un 49.931%. Hay que darle a actualizar allí. Perfecto, para poder observar que la distancia se acorta de 25.000 a 24.000 votos y un poco más. Vamos a seguir conversando y analizando este panorama con nuestro siguiente invitado, y qué mejor que hacerlo con un ex premier y un ex presidente del Congreso, el señor Antero Flores Arao. Señor, bienvenido, que Dios lo bendiga.
1: Buenos días.
2: Muy buenos días, encantado de verlos nuevamente.
1: Igualmente, igualmente.
0: ¿Cómo le ha tomado, señor, estos resultados ayer por la tarde y al momento? ¿Cómo se vienen efectuando los conteos? ¿Hay posibilidades que Keiko Fujimori gane esta elección?
2: Miren, cualquiera de ellos puede ganar. Lo que vamos a ver hasta que haya una cifra final es subidas y bajadas, porque depende de dónde vayan
0: recogiendo los votos,
2: incorporándose las actas, ¿no? Si te vienen actas, evidentemente, pues de Puno, no va a ser Keiko. Mm. Y si te viene de San Isidro, no va a ser el señor Sánchez. Entonces depende mucho cuáles son las actas que se vayan incorporando al cómputo general.
0: ¿Hay alguna actitud que usted pueda resaltar en estos en estas horas últimas, por ejemplo, de Keiko Fujimori? ¿Ha tenido una conducta mesurada, una conducta cauta, prudente en medio de lo que viene siendo el conteo rápido versus una actitud triunfalista de Roberto Sánchez?
2: Mira, la actitud lógica, la actitud esperada era la de Keiko. Cautelosa, vamos a ver el resultado final, no se violente nadie, hay que esperar las cosas. Me pareció una actitud lógica y buena, a diferencia de la del señor Sánchez, que fue dual. Primero tranquilidad cuando hubo el boca de urna, que como sabemos de técnico tiene muy poco, porque el entrevistado es una entrevista, te puede decir lo que le da la gana en ese momento, claro, y no necesariamente es la verdad. Entonces estás hablando de lo que te dicen, no de lo que se verifica, que es el otro, el conteo rápido, que sí es con las actas, ¿no?
0: En fin. Y en ese aspecto, señor Flores Araos, ¿usted ha percibido que en cuanto a lo que ha sido la propuesta final de Keiko Fujimori, terminó convenciendo a algunos indecisos? Porque lo que se buscaba era que no se refuerce el voto duro, sino que se convenza a ese público que estaba pensando en viciar o en anular su voto. ¿Cree que Keiko Fujimori logró convencer? Se vio un López Aliaga que el día jueves salió en una conferencia de prensa a decir que le iba a dar su voto abiertamente a Keiko Fujimori. De repente una reacción un poco tardía, pero ¿fue virtud de Keiko o más bien iniciativa de otros políticos?
2: Yo creo que fue iniciativa de otros políticos. Y lo de López Aliaga tardío, ¿algo debe haber beneficiado a Keiko? Sí, pero no creo que mucho. Además, el bolsón de López Aliaga era capitalino, no viene de provincias. Lo que sí creo que la prudencia de Keiko también estuvo en el debate. Y en el debate ha habido un gran divorcio entre la propuesta, que era orden, y la actitud, que era demasiada mesura. Yo la vi a Keiko en este debate como la monjita pudorosa. Y era para sacar garra. Claro. Sobre todo cuando te han insultado, después un poco más y le faltó abracito. Y yo lo dejo con la mano estirada. Hago sentir que sí voy a poner orden en el país. No. Lo que transfirió al electorado fue debilidad y no fuerza. Buenas propuestas, sí. Si tú las analizas.
0: Sí, claro.
2: Pero la actitud que debe ir acorde con la propuesta, faltó.
0: Claro, porque si uno se pone a pensar,
2: esa es mi opinión,
0: ¿no? El dato al final tenía que ir acompañado de un poco de dulzura, ¿no?
2: Sí, dulzura para algunas cosas, pero también necesitas fuerza para otras, ¿no?
1: Ajá.
2: Oye, ahora, tú no puedes ir a la guerra en el plan de, ¿qué te digo?, de jugar ladrones y celadores en el colegio, pues.
1: Bien, ahora mire, tenemos también las declaraciones de diferentes medios de comunicación internacional, pero también de líderes internacionales. Ante esto, como siempre, Gustavo Petro se ha pronunciado al respecto de las elecciones. Y él dice, a ver, por favor, la producción, si me ayuda a proyectar el
2: ¿qué
1: tweet.
2: ¿Qué querías?
1: A ver, déjeme leerlo, por favor. El progresismo acaba de ganar la presidencia del Perú, dice, y ha derrotado a la fuerza más de extrema derecha de ese país, la que representan a la familia Fujimori. Bueno, ahí le falta algunos detalles de redacción, pero bueno, lo vamos a dejar de lado. Ha sido reivindicado Pedro Castillo por el mismo pueblo del Perú. Restableceré completamente las relaciones diplomáticas y le solicitaré al nuevo presidente que iniciemos una fusión del pacto andino con Mercosur. Entonces, para Gustavo Petro, ya ganó Roberto Sánchez. De hecho, también yo revisaba más temprano las declaraciones, la publicación de el señor Rafael Correa, y también, de la misma manera, daban como ganador a Roberto Sánchez. ¿Por qué este aire triunfalista por parte de la izquierda, si todavía no tenemos los resultados al 100%?
2: Bueno, si tú ves por el otro lado de otros países, como puede ser Argentina, como puede ser Chile, como puede ser El Salvador, vas a ver la cosa contraria. Depende quién te lo dice, porque reflejan muchas veces no lo que es, sino lo que quisieran que sea.
1: Claro, claro, está bien, pero acá dice el progresismo acaba de ganar la presidencia del Perú, no dice yo quisiera que el progresismo gane la presidencia del Perú. Hay una gran diferencia.
2: Hay gran diferencia cuando lo analizas, pero lógicamente la contundencia te la da, ganó. No es que va a ganar, ganó.
1: Bueno, se critica a ellos, porque estamos hablando de jefes de gobierno, claro, jefes de Estado.
2: Pero la emotividad en el lenguaje tiene mucho que ver. Yo me acuerdo a mi maestro de lengua, Luis Jaime Cisnero, nos daba inclusive una serie de ejemplos de cómo la tonalidad que le dabas al lenguaje te decía más que la expresión oral, ¿no?
1: Claro, el lenguaje juega un rol muy importante, sobre todo en medio del desarrollo del socialismo del siglo XXI. Ahora, por ejemplo, yo me pregunto, ¿no? ¿Por qué se les ha enseñado a los jóvenes peruanos a odiar tanto al fujimorismo, a odiar tanto a Keiko Fujimori, y no se le ha enseñado a odiar a Sendero Luminoso o al movimiento revolucionario Tupac Amaru? ¿Por qué se les ha enseñado a odiar de tal manera al fujimorismo y ni siquiera estos mismos jóvenes pueden pronunciar o pueden llamar por su nombre lo que es terrorismo, sino que lo reemplazan por este típico pseudo lenguaje que vendría a ser el conflicto armado interno en el Perú?
2: Bueno, mira, ahí te voy a hacer una crítica, aunque no te guste, a la prensa en general.
1: Ajá.
2: No a esta, que para mí es muy especial, porque es muy objetiva siempre, y por eso vengo, porque es objetiva y seria. Pero hay otras prensas. El fujimorismo, representado hoy día por Keiko, por más que los hijos no tengan por qué ver ni con los aciertos ni con los defectos del padre, Keiko está vigente, está todos los días, 4 veces candidata presidencial. Entonces está, y con bancada parlamentaria, entonces está permanentemente en los ojos de la gente. Lo de Sendero, quedan algunas cositas por ahí, sobre todo en el Brain, algo también en el Marañón, en fin, y en el Huallaga. Pero sobre todo en el Brain, la gente lo ve distante. La gente, mucha gente joven, no sabe ni siquiera quién ha sido Abimael.
1: Claro.
2: En el colegio no se estudia historia. Y muchos profesores, y no nos olvidemos que el magisterio ha sido tomado por la izquierda. Y ahí nos hemos despreocupado los que no somos de izquierda. Tenemos que hacer también un mea culpa, como tenemos que hacer un mea culpa en la cuestión económica. Si ha estado dale que la riqueza del Perú, dale que es un país receptor de inversiones, dale que las inversiones generan trabajo. Todo cierto, pero no lo suficiente. La gente ha visto pasar por la nariz y delante de los ojos la riqueza. Te lo ha estado enrostrando todo el día y todo el mundo, y no te llega. Entonces tienes un resentimiento natural y lógico. ¿Por qué esto, que viene de la propia naturaleza, que está en el suelo, la agricultura, la agroexportación, la minería, el gas, todo esto que sale del suelo, que se supone que es de todos, ¿por qué no me llega alguito siquiera? Entonces tienen un resentimiento lógico. Y entonces, para el futuro, tenemos que ver que podrá tener el que gane legalidad, pero no tiene legitimidad, porque el país está partido en dos. Y al estar partido en dos, tenemos que hacerle comprender a los dos, al que gane y al que pierda, que tienen que ponerse de acuerdo, porque en el Congreso ninguno tiene mayoría y se requieren mayorías para tomar decisiones. Necesitamos que conversen. Y en esas conversaciones, en esa concertación, tienes que hacerte mutuas concesiones. Uh-huh. Mientras estés dentro del orden constitucional que tenemos, que es la Constitución del 93.
1: Concuerdo totalmente con usted. Es decir, las falencias del sistema nos llevan hasta los

0: extremos donde hoy nos encontramos, pero también las narrativas creadas, ¿no? Lo que usted dice es cierto, la historia del terrorismo ya tiene unos cuantos años en nuestro país hacia atrás, y también es culpa de muchos padres de familia que nunca han hablado con sus hijos, que hoy son adolescentes, que hoy han votado por primera vez, sobre lo que realmente pasó en nuestro país. Sin embargo, por ejemplo, los jóvenes sí se deben acordar, los jóvenes que tienen 18, 20, 22 años, 25 años, del golpe de Estado de Pedro Castillo, o del intento de golpe de Pedro Castillo, porque fue televisado. Y las redes sociales...
1: Fue golpe.
0: Claro. Y las
1: no
0: redes,
1: fue intento, fue golpe. Lo que pasa es que nadie
0: del golpe
1: hizo caso.
0: Fallido, del golpe fallido así de es. Pedro Castillo, así es. Y además, las redes sociales hoy juegan un rol muy importante. Y tú puedes encontrar N videos con respecto a ello, con eso que fue flagrante y fue televisado, y de lo cual la gente de izquierda quiere pues definitivamente tratar de ocultarlo. Pero aún así, creo yo que prima la narrativa, ¿no? Prima la narrativa y el poderío que tiene la narrativa sobre la mente de los más jóvenes, sobre todo.
1: Es cierto, Grecia. Pero además, miren, hace un par de días, y yo ayer lo he escrito en mi columna de La Razón, salió un suelto chiquitito de Ernesto Álvarez Miranda.
0: Ya, el ex premier.
1: Ex premier y ex presidente del Tribunal Constitucional. Sí. Un tipo de derecho serio, honorable. ¿Qué dijo? Oigan, acá estamos ante dos sistemas. Un sistema fallido en todo el mundo. Tenemos estos rojos. Miren a Cuba, miren a Venezuela, etcétera. Miren Nicaragua. Un sistema realmente fallido. Pero tenemos el otro sistema que genera trabajo, genera bienestar, etcétera, pero que no ha sido perfecto y que hay que ir mejorándolo. Ese resumen en cuatro líneas chiquititas es lo que yo también percibo. Siento que tiene mucha realidad la expresión de Ernesto Álvarez.
0: Sí, definitivamente. Y lo hemos dicho también a través de ese medio de comunicación. No hay sistema político perfecto. No hay un sistema que uno pueda decir, wow, vivimos en el país de las maravillas. Todos tenemos igualdad de oportunidades. No lo hay. Pero también hay sistemas más desastrosos que otros y hay que evitar que lleguen al poder. Señor Antero Flores Arauz, nos tenemos que ir a una breve pausa. Son las 9:54 de la mañana, pero volvemos en minutos en su programa Hora Punta a través de Betel Radio, La Voz que Inspira.
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7: Que a veces nosotros los hombres, las mujeres, tenemos que enfrentar en la vida momentos que no se entienden por qué estoy aquí, por qué me fui a la cárcel, por qué me metieron en la cárcel, por qué pasó esto si yo no hice gran cosa, por qué me vino esto. En verdad, muchas veces vienen estas cosas porque hacemos cosas malas. Si usted comete un delito, pues nada más justo que la policía lo tome y los jueces lo sancionen y usted vaya a la cárcel. Eso es justo también, hermano. Que comete el delito, sea quien sea, y que haga la falta que haga falta en la familia, pero si comete un delito, tiene que pagar por ese delito. No hay cosa que suceda, hermano, al menos en la vida de aquellos que temen a Dios, que aman a Dios, que son temerosos de Dios. No hay cosa que suceda en la vida de un verdadero hijo de Dios que no obre para bien, hermano.
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0: 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Y te pondré en este pueblo por muro fortificado de bronce. Dios fortalece al fiel.
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0: En Betel Radio, esta es la hora exacta.
2: 10 en punto.
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3: Bien, seguimos aquí en Hora Punta por Betel Radio, la voz que inspira en los 100.1 FM en Lima. Y tal como lo ha señalado nuestra coordinadora de redes sociales, efectivamente reiterarles el agradecimiento por su preferencia. Queremos darles el análisis más completo de lo que se viene suscitando en nuestro país, una situación trascendental, por supuesto, en materia electoral. Y queremos seguir conversando con Antero Flores Araos, ex premier y ex congresista de la República. De la misma forma, señor Flores Araos, estábamos observando el comportamiento de diferentes candidatos, como a última hora se terminaban decantando para poder expresar su votación. Y claro, ha llamado la atención, ¿no?, posturas como las de, por ejemplo, Jorge Nieto, que señaló hace un par de semanas, tres semanas, que iba a votar de manera ni por Keiko ni por Sánchez, iba a promover el voto nulo, el voto viciado. Sin embargo, parecía que de repente algunos otros líderes podían tomar esa misma línea por llamarse o autodenominarse de centro. Porque, por supuesto, si había un peligro que se observaba desde la economía, era el comunismo infiltrado, el plan desastroso económicamente de Juntos por el Perú. Pero llamó la atención como políticos como Martín Vizcarra, por ejemplo, o Salvador del Solar, premier de Martín Vizcarra en el 2019, que justamente también fue famoso por este golpe de Estado del 30 de septiembre de aquel año, terminaron decantándose para poder votar por Roberto Sánchez, señalando en sus redes sociales que ese domingo 7 de junio había que cerrarle las filas al fujimorismo. ¿A qué se debe ese tipo de comportamientos de personajes como Martín Vizcarra o Salvador del Solar?
4: Bueno, hay un refrán muy antiguo que dice, la cabra tira al monte. Y eso es lo que ha pasado. Uh-huh. Ahora, en las dos candidaturas hemos tenido lo mismo. Mm. Unos, no votes por eso porque va a destruir el país. Y el otro, oye, no voten por eso porque va a ser de lo mismo que hemos tenido, que no ha resuelto las cosas. Uh-huh. O sea, la narrativa ha sido la misma para sus aguas. Uh-huh. Pero los que llevamos tiempo en esto, sabemos perfectamente que la narrativa de la izquierda no ha generado riqueza, claro, no ha generado bienestar, no ha generado más trabajo. Uh-huh. Ha significado más odio, más problemas, más desesperanza y más pobreza.
3: Ahora, señor Flores Araos, estábamos escuchando a diferentes otros políticos que habían puntualizado que cuando tuvieron la oportunidad de compartir escenario político con el fujimorismo, fueron contendores, fueron rivales políticos, fueron adversarios políticos. Sin embargo, a pesar de esa adversidad y rivalidad política en el Parlamento, en esta oportunidad iban a darle el voto a Keiko, Sofía, Fujimori y Gucci, porque no se tenía otra opción más que, pues, la de Roberto Sánchez en el otro lado. Por ejemplo, Juan Sheput, que se enfrentó a esa mayoría parlamentaria que se señala de Fuerza Popular en el 2016 al 2019, dijo que también iba a votar por Keiko Fujimori. Javier Velázquez Quesquén, que también fue un, digamos, miembro del partido que fue perseguido por el fujimorismo en la década de los 90, señaló que iba a votar por Keiko Fujimori en esta oportunidad, implícitamente, y creo que usted también. O sea, usted es alguien que no podría identificarse como fujimorista, usted es un social cristiano que desde las filas del PPC siempre hizo frente allí a lo que probablemente incluso en el 92 intentó hacer fuertemente Alberto Fujimori. Pero esas mismas argumentaciones no se tienen desde el otro sector, porque claro, ¿será que desprecian la economía en el fondo?
4: No, utilizan el sistema democrático y utilizan la economía para destrozarla desde adentro.
3: Ajá.
4: Ahora, yo sí he votado por Keiko en esta oportunidad y en el 2021 en segunda vuelta también hice lo mismo. Uh-huh. y yo fui desalojado del Congreso de la República, por decirlo en alguna forma, el famoso 5 de abril del 92. Uh-huh. Yo me encontraba en Camerún, en la Unión Parlamentaria, uh-huh. y de ahí me ordenó el jefe de mi partido ir a Francia para hablar con los asambleístas. De ahí me dijeron que me fuera a Miami para recibir a Máximo San Román y llevarlo a Washington a la OEA, cosa que hice. En fin, podría tener aversión a Fujimori, pero trato de ser objetivo. Igual como tuvo errores, igual como dio el golpe absolutamente innecesario del 5 de abril del 92, acusando al Congreso de ser corrupto. Oigan, no manejaba fondos, de no darle facilidades, le dio facultades delegadas para todos los códigos habidos por haber, salvo el código de barras, ya llevándolo a la broma. Dio facultades para la lucha contra el terrorismo, autorizó todos los viajes, autorizó presupuesto del 91 y el 92. Oigan, el Congreso sí fue fraterno, amigable con Fujimori. No había motivo de este golpe. Pero también hay que reconocer que tuvo cosas buenas. Como Hurtado Mühlhahr resolvió el tema económico y comenzó a cambiar el Perú. No nos olvidemos también que derrotó el terrorismo, se capturó a Abimael Guzmán, se recuperó la residencia y la embajada del Japón con los rehenes que estaban ahí del movimiento revolucionario Tupac Amaru. Y una cosa importantísima que la gente se olvida, solucionó los problemas con Ecuador definitivamente. Eso no tiene precio. Ahora, la hija no es ni copartícipe de los errores del padre y de sus defectos, como tampoco tiene por qué beneficiarse de sus aciertos. Son cosas diferentes, tiempos diferentes.
3: Ok, mientras el fujimorismo entonces se enfrentó al terrorismo y le dio un golpe certero para que este pueda ser destruido y que sus principales líderes sean capturados, hemos tenido a un Roberto Sánchez que ha señalado que también va a liberar a Guillermo Bermejo, hoy preso por afiliación terrorista. ¿Se puede ver entonces la clara diferencia entre una opción y la otra?
4: Así es, clarísimo, clarísimo. Yo no creo en la de él. Señor Sánchez, pero salga él o salga Keiko, van a tener necesariamente que conversar, porque el país está partido en dos. No tienen la votación ni uno ni otro necesaria en el Congreso. Tienen

0: adelante los proyectos, para ejecutar las obras que el país requiere, para elevar los niveles de vida de la gente, se necesita trabajar, trabajar en consenso y trabajar muy intenso. Necesitamos a ambos de acuerdo para tener un Perú mejor.
1: Bien, señor Flores Arao.
2: Ahora, señor Autro Flores Arao, a nivel internacional, ¿qué significa que gane Roberto Sánchez para toda Latinoamérica? ¿Y qué significaría que gane Keiko Fujimori en el Perú para toda Latinoamérica?
0: Si gana Keiko, estaría razonablemente en la línea que ha tomado desde hace pocos años Latinoamérica. Uh-huh. Latinoamérica, mira, fluctúa entre izquierda y derecha, o por lo menos centro derecha. Y ahora estamos en esa ruta. Lo has visto en Chile, lo has visto en Argentina, lo estás viendo también en Colombia, lo has visto en Bolivia, lo has visto en El Salvador, lo has visto en Honduras, en fin, notas, se ha ratificado en Costa Rica. Hay una direccionalidad mayoritaria, la izquierda de salida y el Perú contracorriente. Y de locos.
2: Tendríamos entonces también un panorama desalentador.
0: Por supuesto.
2: Si es que Roberto Sánchez llega a la presidencia, no solamente a nivel nacional, sino también a nivel internacional.
0: Y que eso es gravísimo, porque las grandes inversiones no son nacionales, son internacionales y las necesitamos. Oigan, el Perú tiene la maravilla que no tiene ningún otro país en el mundo. Uh-huh. Una cordillera de tres ramales que van del norte al sur, lleno de mineral metálico y no metálico. Uno de los principales países que tiene tierras raras, tiene litio, ingentes cantidades de cobre por explotar. Oigan, es un país maravilloso, sí, pero tiene que llegarle también los resultados de toda esa riqueza a la gente común y corriente, y no a unos pocos.
2: Correcto. Muchas gracias, señor Antero Flores Arauz, expresidente del Consejo de Ministros, por habernos acompañado día de hoy en Betel Radio, La Voz que Inspira. Vamos a presentar ahora a nuestro siguiente invitado. Vamos a conversar también con el general José Baella Malca. Él es virtual diputado por Renovación Popular. Y es que es cierto, tenemos un panorama álgido, pero ya nosotros los peruanos sabemos qué es lo que significa la victoria de cada uno de estos dos candidatos. Keiko Fujimori, aunque no nos pueda gustar al 100%, aunque no sea nuestro caballo ganador, como se le suele llamar coloquialmente, no ha atentado o no piensa atentar contra la inversión privada y la estabilidad económica en nuestro país. Cosa opuesta de lo que pasa con Roberto Sánchez. En su primer plan de gobierno, el que es válido ante el Jurado Nacional de Elecciones, hablaba de nacionalizaciones, de expropiaciones, hablaba de renegociar TLCs. Dígame si cada uno de estos elementos no componen un desequilibrio económico para nuestro país. Y comenzaban ya también a despertar cierto movimiento en la economía general, porque la economía se basa en expectativas. Entonces hay que tener mucho cuidado y mucha cautela al momento de dar algún veredicto, y lo mejor ahora es esperar los resultados oficiales. En estos momentos estamos, voy a actualizar la plataforma de la OMPE, al 93.328%. Keiko Fujimori sigue liderando con un 50.05%, mientras que Roberto Sánchez tiene un 49.94%, Juan Diego.
1: Así es, Grecia. Y algo que a veces se está probablemente en este análisis tratando de poner ánimos triunfalistas a aquellos que tomaron la decisión de votar por Keiko Fujimori, es que están diciendo falta el voto extranjero. Sí. El voto extranjero le va a dar el voto oficialmente a Keiko Fujimori. Y ojo, no hay que confiarse. Recuerden bajo qué ideologías se están moviendo en este momento los países de la Unión Europea. No estamos hablando de influencias conservadoras, no estamos hablando de políticas estrictamente capitalistas. Hemos visto la romantización del socialismo en España, igualmente en Francia. Por lo tanto, no hay que caer en ese ánimo de decir, ok, falta el voto extranjero, entonces va a ser un bolsón de votos para Keiko Fujimori y ya está, va a ganar por poquito, pero va a ganar Keiko Fujimori. Eso no es seguro, eso no está dicho al 100%. Nosotros vamos a estar a la expectativa de lo que vaya ocurriendo, pero lo cierto es que ya se han registrado mesas en Italia, por ejemplo,

0: ejemplo, en Roma específicamente, donde Juntos por el Perú ha ganado. Uno se pregunta, ¿por qué? Si es que uno sale del país para buscar mejores oportunidades. Es que, claro, ellos también han sido probablemente influenciados con esas corrientes progresistas de Fujimori Nunca Más, de Noa Keiko, etcétera, entre otros creadores de contenido que solamente han construido su vida y su carrera en relación al odio y al resentimiento al fujimorismo. Queremos seguir conversando al respecto con nuestro siguiente invitado, porque ya está en nuestros estudios el señor José Baella, experto en seguridad, ex jefe de la DIRCOTE, por supuesto, y virtual congresista de la República. Señor Baella, bienvenido. Dios los bendiga.
1: Muchas gracias. Muy amable por la invitación.
0: Estamos como siempre en una situación donde uno se pone a reflexionar el punto en el que la situación se pone en esta forma, ¿no? De poder ver a Keiko Fujimori prácticamente en una espera muy tensa, muy llena de incertidumbre, señor Baella. Y uno, claro, se pregunta, ¿será que Keiko guardó mucho silencio durante esa primera vuelta que hoy probablemente le podría terminar pasando factura? ¿Cómo está leyendo esta situación, José Baella?
1: Tienes algo de razón en esa situación, ¿no? De que nosotros esperábamos, al menos de Renovación Popular, una accionar por parte de Fuerza Popular un poco más decidida, ¿no? Reconocer y apoyar, digamos, a nuestro líder, Rafael López Aliaga. Pero no fue así, ¿no? No fue así. Y yo creo que eso pasa factura. Eso pasa factura. Y ahora, pues, esa factura que le ha pasado, lamentablemente, pues, que el país lo encontramos dividido. Y eso es algo muy importante que hay que analizar, ¿no? Tenemos el país en dos partes. Unos que están apoyando, digamos, a una derecha, un centro derecha, y otro a una izquierda radical.
0: Claro.
1: Y eso es el gran problema que tenemos. Gane quien gane, creo que tiene una gran responsabilidad desde el gobierno para poder, digamos, no seguir dividiendo al país, sino unir al país, que es lo que queremos, ¿no?
2: Ahora, señor Baella, usted es virtual diputado por Renovación Popular y nuestros anteriores invitados en toda la parrilla periodística de Betel Radio desde las 7 de la mañana, nos han dicho y han llegado a la misma conclusión. El que va a ganar la elección no va a ganarlo por mayoría. Esto quiere decir que también tiene que concertar, tiene que dialogar con la otra parte, porque es la lectura general que tenemos de lo que piensa el país. Sin embargo, le pregunto, ¿qué estaría dispuesto Renovación Popular a negociar, a dialogar, a concertar? Y cuando hablo de negociar no me refiero a una repartija ni a un negociado, me refiero a lo sensato, a lo sano.
1: Así es.
2: ¿Y qué estaría dispuesto a no concertar?
1: Yo creo que lo principal de todos los peruanos, nosotros acá hemos visto dos caminos, es la izquierda radical y es la derecha o centro derecha, y lamentablemente pues los votos nos dicen otra cosa. Yo creo que de Renovación Popular nuestro lema y nuestro, digamos, principio ha sido siempre el Perú. Nosotros tenemos que sentarnos a una mesa de donde nos encontremos y buscar, digamos, todo, digamos, el camino necesario para sacar del subdesarrollo a nuestros, digamos, peruanos que viven, pues, con 10 soles diario, qué sé yo, que no tienen las oportunidades, mucho desempleo, muchas situaciones, a pesar de que somos un país rico, como lo ha dicho el doctor Ante Flores Arauz, pero lamentablemente, pues, las inversiones, para que haya inversiones, tiene que haber un clima de paz y tranquilidad. Tenemos que darle las condiciones necesarias a la inversión privada, especialmente, ¿no? Mientras eso no haya, vamos a seguir en el mismo tramo. Podemos decir, no somos el país más rico, que tenemos X, Y, Z recursos. Pero si no nos ponemos de acuerdo entre los peruanos, estamos perdidos. Y yo creo que de Renovación Popular, eso podemos hacerlo para tener en cuenta que el objetivo son los peruanos, ¿no? El bienestar de todos ellos.
2: Claro, aunque hay algunos puntos que son antagónicamente de manera completa, ¿no? Por ejemplo, el tema de la Asamblea Constituyente, el tema de la renegociación de algunos TLC, el tema también de la insertación de ciertas medidas progresistas en el gobierno como tal. Por eso yo le preguntaba, ¿qué estarían dispuestos a conversar, a dialogar con la otra facción, que vendría a ser una facción también fuerte en el Parlamento? Es decir, cuando hablamos de algún poderío por parte de algún bando político, es mentira, porque hoy en día tenemos un panorama bastante complejo y ajustado en la Cámara de Diputados y en la Cámara de Senadores. Por eso que hay analistas que dicen, el presidente que salga electo va a ser imbatible. Es decir, es muy complicado que tú lo vaques, porque realmente la lectura que se tiene ahora, por lo menos ahora, es que hay ajuste bastante fresco, ¿no?
1: En estos momentos.
0: Ahora, pero es igualmente claro el manejo escaso que tienen en materia de seguridad ciudadana. Gracias. Claro, porque si te atreves a mencionar en tu mitin de primera vuelta que vas a colocar a Antauro Humala como tu ministro del Interior y luego que lo quieres dormir y que él no va a aceptar ningún ministerio, y que no tenga propuestas concretas, al menos en materia de seguridad ciudadana, alguien que, por ejemplo, haya luchado contra el terrorismo. Pero es que, claro, o sea, ¿cómo va a ser alguien que haya luchado contra el terrorismo cuando tiene en sus filas a gente del Movadef, César Tito Rojas, Anaí Durán Guevara? Le pregunto, señor Baella, ¿será realmente, si llega a ser presidente Roberto Sánchez, una mayor amplitud para el crimen organizado que hoy también ya está imperando en nuestro país?
1: Yo creo que va a ser un caldo de cultivo más. Creo que estoy completamente seguro. Después de su primer plan y presentar otro plan, ya él se ha transformado necesariamente. ¿Por qué? Por captar votos. Eso sí. Pero como tú lo has dicho, tener a Antauro entre sus filas, pues, una persona que ha asesinado 4 policías, 4 jóvenes policías, yo creo que no vamos a llegar a nada. Lo que quieren ellos, por ejemplo, lo he leído de su plan, es popularizar esta situación en las juntas vecinales, los mismos reservistas, hacerlos participar. Imagínense, podemos tener un ministerio del interior o un ministerio de defensa lleno de reservistas, y yo creo que eso no es la solución. Los peruanos pedimos soluciones inmediatas, a corto y a mediano plazo, y eso pasa por tener un plan. Al menos Fuerza Popular ha presentado un plan. Yo pienso ahora tenemos que saber cuáles son los objetivos que se buscan para disminuir el cáncer que nos corroe. Hace 2 días han matado una familia en Piura.
2: En Suyana, sí, terrible. Sí.
1: Y ya se nos han normalizado, o sea, lo escuchamos como una situación normal. Eso no puede ser. El día de ayer han asesinado en San Martín de Porres también a otro chofer. Entonces, esto viene pasando diario y lo estamos normalizando como una cosa normal, ¿no? Ya no nos afecta. Cuando antes, pues, mataban a alguien y salía un ministro. Ahora esto está una situación que no la podemos tolerar. Este es un cáncer. Y para el cáncer hay que tomar medidas inmediatas y medidas drásticas. El gobierno que entre tiene que hacerlo así, en base a un plan, lógicamente.
0: Claro.
1: Y sobre todo, dándole a la policía, devolviéndole las capacidades o desarrollando las capacidades que necesita. Porque si no, estamos perdidos. La policía no tiene tecnología, la policía no tiene logística, la policía no tiene infraestructura, y por eso que hemos perdido mucha, digamos, confiabilidad en la población, y eso es malo en una institución.
0: Pero ¿habrá posibilidad de que Juntos por el Perú logre hacer algún tipo de consenso con otras fuerzas políticas que sí tengan la experiencia en materia de seguridad ciudadana, que son los fuertes, consideramos, de Fuerza Popular y de Renovación Popular? O a ver, desafío a alguien que me señale algún representante efectivo en seguridad ciudadana de Ahora Nación, que algún representante efectivo de Juntos por el Perú, algún representante efectivo de Jorge Nieto del Partido del Buen Gobierno, es muy escaso, o de Belmont, algún representante efectivo contra la inseguridad ciudadana del Partido de Belmont, por favor, del Partido Cívico Obras, ¿habrá? Yo creo que no. Entonces, en este momento, los que han luchado contra el terrorismo, los Eres Chavín de Guántara, han estado con Fuerza Popular y han estado con Renovación. Entonces, ¿habrá alguna posibilidad de que Juntos por el Perú logre acercarse a ustedes en el Congreso de la República?
1: Yo creo que tiene que hacerlo, tiene que hacerlo definitivamente, porque no es posible, pues, de que presenten sus filas, como tú lo has dicho hace un momento, pues, personajes, pues, ya que son declarados senderistas, son declarados, pues, del MRTA, y lamentablemente, pues, esto le va a hacer mucho daño al país, si no se toman decisiones. Gobierno que entre tiene que tener la decisión política, tiene que tener la voluntad de hacer las cosas, y las cosas inmediatas que se ve en la realidad, porque lo contrario, la gente está cansada ya. La gente está cansada de la impunidad. Esto también del sistema de justicia también tenemos que cambiarlo. No es posible, pues, la puerta giratoria, entran por un lado y salen por el otro lado. No es posible. Llegan al Poder Judicial y también salen libres, ¿no? No tenemos penales. Tenemos más de 106 mil reos en cárcel, y la capacidad es 48 mil. Hemos rebasado el más de 100%. Pero ¿qué se hace? Hay que hacer cosas prácticas. Copiar modelos de repente del extranjero y cosas que se puedan hacer de inmediato. Un SECOT, por ejemplo. Un SECOT lo hicieron en 6 meses. Claro. ¿Por qué no hacerlo acá en el Perú? ¿Qué nos falta? ¿Capacidad? ¿Qué nos falta de inteligencia? No lo entiendo, ¿no?
2: Oiga, buen punto. Y además, si mal no recuerdo, me corrige por favor, durante toda la campaña Roberto Sánchez no ha presentado a ningún hombre o mujer fuerte en inteligencia policial o alguien que se vaya a encargar a erradicar el crimen en nuestro país, ¿o sí?
1: No,
2: más que Antauro Humala, pero bueno, Antauro Humala genera todo lo opuesto a lo que estamos mencionando.
1: Totalmente de acuerdo. Antauro Humala es un personaje siniestro que sabemos que es lo que único busca es poder. Poder, y ese poder lo ha encontrado en un pacto que tiene con Roberto Sánchez. Y lógicamente que en estas últimas semanas pues ha sido escondido. Pero ese pacto se mantiene, ¿no?
0: En Ahora Nación, has presentado a Harvey Colchado. Harvey Colchado, alguien que, señalando que, ojo, se opuso a la a la capacidad de investigación preliminar de la policía frente a la fiscalía. Sí, entonces, ¿le da equilibrio? O sea, esa postura de favor de la seguridad ciudadana que le resten capacidades a la policía.
2: Frente además a dos hombres de inteligencias que sí tiene Keiko Fujimori, que vendría a ser el general Marco Miyashiro y el general Astudillo, ¿no?
1: Así es.
2: Entonces hay...
1: Yo creo que hay diferentes pesos, pero yo creo que acá lo primero que tenemos que hacer todos los peruanos y especialmente los que estamos virtualmente para ingresar al Congreso es sentarnos una mesa y conversar. Creo que más antagonismo ponemos en un sándwich a la población, y eso la población no quiere. La población quiere soluciones inmediatas. El hecho de que haya votado en contra de repente de esta ley, pero hay que conversar para ver por qué lo hizo. Si él, siendo policía, habiendo sido formado en la policía 5 años para obtener un grado, y la policía, así como a todos, nos ha dado de todo, yo creo que hay que conversar para llegar a un buen consenso y hacer convencer a la población que estamos por buen camino, que es lo que queremos en estos momentos, ¿no?
2: El panorama de hoy en día nos permite ver que vamos a tener un Congreso fraccionado. Renovación Popular y Fuerza Popular son las facciones de derecha. Tenemos a el partido Ahora Nación y el partido Cívico Obras, que ya se han alineado con Roberto Sánchez y Juntos por el Perú, pero tenemos a un partido que se ha posicionado en el centro, que vendría a ser el partido del buen gobierno de Jorge Nieto. De hecho, yo creo que en esta última entrevista que tuvo con el señor Víctor Caballero, con Curwe, él realmente no tenía el afán de favorecer ni a Keiko ni favorecer a Sánchez. Es decir, él se mantenía firme con el hecho de voto viciado, voto nulo, cosa con la que discrepamos. Pero lo que sí hizo, y fue sensato con ello, hay que reconocerlo, es que él derrumbó la narrativa que se crea alrededor de Juntos por el Perú. No, que ellos dicen que es una mentira, que ellos están trayendo gente del Movadef, gente de Sendero Luminoso. Claro. Y Jorge Nieto fue sensato y lo dijo: ustedes están llevando al Congreso de la República gente vinculada con el terrorismo. ¿Cómo les voy a apoyar? Claro. ¿No? Entonces también hizo la crítica con Keiko, por supuesto, pero al relucirlo de esta manera, creo yo que eso ha ayudado a que mucha gente replantee su voto.
1: Sí, yo creo que sí. Yo creo que sí, eso es una declaración importante que ha hecho, porque mucha gente pues dice, ayer escuché también a un dirigente, no dice el MOVADEF no existe. El MOVADEF existe en la mente de las personas. No pueden haber cometido un acto terrorista, pero ellos han participado y eso está probado, está filmado. Que ha sido, digamos, por ejemplo, en este caso César Tito Rojas, el que dirigió el comité electoral para nombrar a los dirigentes del MOVADEF el año 2018-2019. Eso está probado. Yo no, o sea, que soy encargado del proceso electoral y no sé qué es el MOVADEF. Y ahí están en el MOVADEF los que han estado en prisión por senderistas. Entonces no puede decir que no existe. El MOVADEF existe en la mente, en el pensamiento de Gonzalo. Y eso yo pienso que, y acá lo digo públicamente, estos señores que digamos que han sido virtualmente diputados, que le pidan perdón al pueblo peruano antes de asumir ser congresistas.
0: Claro.
1: Porque son 26.000 personas que han fallecido.
0: Pero a diferencia de eso, tenemos a un Roberto Sánchez que llama luchadores sociales aquellos que hoy están presos por terrorismo, y que él los va incluso a indultar, y que ese fue el acuerdo que se tuvo con el FENATE.
1: Así es, así
0: o sea,
1: es.
0: A ese grado estamos teniendo de minimización del problema del terrorismo.
1: Y es importante decir qué cosa es el FENATE.
0: ¿Qué es el FENATE?
1: El FENATE es, digamos, la consecuencia del CONARE. El CONARE es quien lo forma el año 2003-2004. Abimael Guzmán. ¿Por qué? Porque Abimael Guzmán quería conquistar el digamos, al magisterio. Y no solamente por la cantidad de maestros que son a nivel nacional, sino también porque hay una fuerte suma económica a través de la derrama. El CONARE, y acepta a su líder el año 2011-2012, si no me equivoco, si es Tito Rojas, u otro. Ellos aceptan que pertenecen al MOVADEF. Y posteriormente el MOVADEF apoya a el condado de Sutec, apoya a Pedro Castillo en la huelga magisterial. ¿Y qué es lo que hace Pedro Castillo apenas ingresa al gobierno en el año 2021? Lo formaliza Almodóvar. ¿A través de quién? A través de su ministro, ahora congresista, Iber Maraví. Uh-huh. Y lo inscribe como sindicato. Claro.
0: Iber Maraví es otra joyita.
1: Exactamente, y estamos en eso, ¿no?
0: Y que está ahora en el Congreso de la República.
1: En el Congreso de la República, uh-huh. Y que también que tiene antecedentes del año 80 que ha participado en atentados terroristas. Entonces, claro. Es evidente, ¿no? Uh-huh. Por eso le digo, yo pienso que esta situación, Roberto Sánchez ha firmado un pacto con el FENATEC, ha firmado un pacto con Sendero. Esa es la realidad. Llama a luchadores sociales ¿a quién? A los que están presos del MOED. Recordemos que el año 2015 se hizo la operación Perseo, uh-huh. Y se detuvo a más de 44 personas. Y el año 2024 el MOED fue declarado proscrito. ¿Por qué? Porque tiene una ideología contraria a la democracia. Uh-huh. Y ahora están en el gobierno, ¿no?
0: Ahora, pero a la vez uno se pregunta, se cuestiona, entonces, ¿están existiendo argumentos sólidos para llamar terroristas a los terroristas? ¿O esto es realmente un argumento burdo, escaso, limitado por parte de la derecha de terruquear al otro sector? Quiero escuchar su apreciación, si es que esto realmente constituye una campaña de terruqueo o es que realmente existen sentencias que confirman todo lo que se viene mencionando. Quiero escuchar su respuesta general luego de una breve pausa aquí en Hora Punta por Betel Radio, la voz que inspira. Regresamos en instantes para seguir analizando todo lo que trae Juntos por el Perú en materia de seguridad ciudadana, o más bien lo que no trae. Volvemos enseguida.
3: Sí. ¿Cómo estás, general?
1: Qué gusto verte. ¿Cómo estás?
4: Hacemos una breve pausa, pero regresamos enseguida con más noticias, análisis y entrevistas.

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2: 10 y 30.
0: Seguimos en Hora Punta, llevando la información al momento preciso.
3: Bien, seguimos conversando entonces con el general José Bahía, ex director de la Oficina contra el Terrorismo de la Policía Nacional del Perú. Señor Bahía, estamos aquí a la expectativa de qué es lo que vayan a generarse el otro sector. Y se ha escuchado siempre esta, de alguna manera, campaña de victimización que han tenido los señores de la izquierda radical que hoy forman parte de Juntos por el Perú, y es señalar: nos terruquean al pueblo que protesta, nos terruquean. ¿Quiénes nos terruquean? Los que conforman el pacto mafioso, nos terruquean. Entonces, ¿es realmente una campaña de terruqueo o es más bien evidencia firme la que señala a los vínculos que tiene Juntos por el Perú, que realmente son vínculos terroristas?
4: En realidad, pues acá Juntos por el Perú ha iniciado, pues se victimiza con esta situación de no es terruquear, es decir solamente la verdad. Ajá. Es poner en contexto la historia, que muchas veces no la conocemos, pero hay que conocerla. Uh-huh. Y si ya pues están en el Parlamento, ¿por qué están ahora en el Congreso? Porque el año 2006, Abimael Guzmán, el delincuente terrorista Abimael Guzmán, cabecilla de Sendero Luminoso, dijo bien claro: de la lucha política con armas, o sea, del terrorismo, nos vamos a la lucha política sin armas. Y ahí forma el MOADEF a partir del año 2009, en un plan el año 2018, un plan de construcción del partido. Y ahí dice claramente, lo forma MOADEF, se forma MOADEF, dirige el comité electoral para formar MOADEF, es Artito Rojas.
3: Claro.
4: Y está el seguimiento que hemos hecho, está él, quien dirige a los profesores en Puno, con el Comandante Sutec, César Tito Rojas, ¿no? ¿Quién escribe al FENATEP? El otro, Iber Maraví. Entonces, esa es la historia, no este no es terruquero. Por eso mi insistencia, yo creo que los peruanos deberíamos pedirle que pidan perdón por estas 26.000 muertas, porque ellos han pertenecido a Sendero Luminoso. Y si lo siguen siendo, pues que pidan perdón, para que el pueblo sepa que se han arrepentido de esta situación. Ahora, esta alianza, este pacto que habla de luchadores sociales. Sí. ¿Quiénes son los luchadores sociales? Los que están ahorita pues presos del MOADEF. A ellos quieren indultarlos. ¿Y por qué no pensar que indulte a la camarada Miriam o que indulte a otras personas, ¿no? Hay que pensar en todo eso.
5: Bien, general, última pregunta. ¿Qué hacer con aquellos ciudadanos del Perú profundo que no son terroristas, que no están vinculados con estos nombres que usted acaba de mencionar, que a lo mejor ni siquiera son condescendientes con la propuesta política de Roberto Sánchez, pero que, claro, se ven desfavorecidos de nuestro sistema económico, que tienen que vender 2 kilos de papa a 20 céntimos, que no tienen las mismas oportunidades que lo que otros peruanos podríamos tener en la capital o en diferentes partes del Perú? ¿Cómo llegar a consensos con ellos? ¿Cómo el Estado puede realmente alcanzarlos? Porque esa es una problemática que existe, y lo decía el señor Antero Flores Arauz, de lo cual, por supuesto, no podemos ser ajenos.
4: Si no bajamos la pobreza, va a haber más pobres, tenemos que defenderlo. Si no hay inversiones, va a haber desempleo. Si no hacemos una reforma del Estado donde el dinero que llega a cada comunidad lo sepan administrar a través de convenios con universidades, qué sé yo, para que no hagan estadios, pues haga un estadio para 10.000 personas y somos 4.000 en la zona. Creo que eso se tiene que corregir. Una buena propuesta fue de Renovación Popular, por ejemplo, en departamentos que reciben en canon, ¿no? Tú le dices a la empresa, ¿cuánto vas a pagar ya? El 50% para el Ministerio de Economía y el otro 50% para que hagas obras en la región, colegios, postas médicas, hospitales. Autopista, ya no hablemos de carretera, autopista. Esa es la mejor manera de darle a los peruanos, digamos, buscar el bienestar y la calidad de vida que merecen. Que lógicamente yo he recorrido con Rafael López Aliaga todo el Perú y veo la frustración. He visto, digamos, la necesidad que existe especialmente con nuestros hermanos de provincia, ¿no?
5: Bien, hemos conversado con el general José Baella Malca, diputado electo por Renovación Popular. Le agradecemos, general, por habernos acompañado en esta mañana. Son las 10:34. ¿Sabe cuál es uno de los problemas también que amplía esta brecha de diferencia entre a lo mejor gente de provincia o el Perú profundo y la capital? La corrupción. De hecho, tendríamos que poner nuestros ojos no tanto sobre el gobierno central, no estoy hablando de quitar la fiscalización, pero está comprobado que las mayores tasas de corrupción están incrustadas en los gobiernos regionales, en los gobiernos municipales. Entonces, mucho ojo por parte de la ciudadanía en señalar aquellas irregularidades que se puedan visualizar por parte de sus gobiernos regionales o municipales, es decir, los locales, de los centrales también. Pero hay que también ser justos con la vara con la que medimos, Juan Diego.
3: Totalmente de acuerdo, Grecia, y en ese aspecto comentarles que lo que se viene teniendo al momento desde la Oficina Nacional de Procesos Electorales es que Keiko Fujimori reduce y acorta la ventaja entre su contendor Roberto Sánchez a específicamente un promedio de 15.000 votos, tan solamente 15.000 votos de diferencia a las actas contabilizadas en este momento al 93.407%. Keiko Fujimori tan solamente le lleva de ventaja 15.000 votos de diferencia. Keiko con un 50.043% versus un 49.957% de Roberto Sánchez de Juntos por el Perú. Ahora queremos conocer el impacto de lo que eso también puede ir generando desde el Parlamento y las reacciones que se han producido desde el Poder Legislativo. Y queremos conversar esto con el señor Illich Freddy López, quien ya está con nosotros aquí en Hora Punta por Betel Radio, la voz que inspira. Señor Illich, bienvenido, Dios le bendiga.
5: Bienvenido. Muchas gracias. Dios le bendiga.
6: Jóvenes, buenos días. Un saludo a su audiencia y gracias por la oportunidad.
3: Siempre que tenemos temas de coyuntura en la que queremos conocer específicamente cómo se viene tomando en impacto en materia legislativa, queremos saludar que siempre usted está dispuesto a responder a la prensa y que no teme las preguntas de Betel Radio, que siempre, por supuesto, van a ir con el ánimo de conocer con detalle cómo es que se vienen apreciando, ¿no?, sus posiciones y sus posturas.
6: Muchas gracias. Respecto al tema, si bien es cierto, nosotros somos representantes de la población. Sin embargo, es importante que la prensa siempre esté ocultando, interpelando al interpelador, porque el ejercicio del control es sumamente importante en la democracia, ¿no? Y eso es fundamental.
3: Ahora, hay algo que estábamos observando en un portal de provincia, específicamente llamado Huanca York Times. Es un portal de noticias en el interior del país y colocan Illich, el niño López, Keiko da más garantías. Esto realmente, señalan acá, hace falta preguntarle por quién votará. Usted no ha sido quizás explícito, pero ha dado apreciaciones y ha dado opiniones. Pero bueno, uno, vemos que justamente cuando hay posturas que no se alinean a lo que mucha gente quiere, empiezan con calificativos, empiezan con, o más bien, las descalificaciones, ¿no?, con adjetivos, en donde, por supuesto, en este caso usted lo señalan de presuntamente haber pertenecido a una red dentro de Acción Popular, y que además, ¿pero por qué lo sacan? Porque está no siendo quizás condescendiente con fuerzas como las del partido de Belmont, como la del partido de George Forsyth, que han señalado que van a votar por Roberto Sánchez. ¿A qué se debe este tipo de narrativas a su juicio?
6: Se debe en realidad a la ignorancia y al desconocimiento de la realidad peruana. ¿Qué es lo que sucede? Por ejemplo, si usted evalúa lo que dice el señor Forsyth, claramente vamos a saber que lo que habla no tiene sentido, no conoce el más mínimo de los datos que sucede en el Perú y toma una postura conveniente para él o para sus intereses, pero alejado totalmente de la realidad. Ignora muchas cosas este jovencito, no sé si será jovencito, pero no sabe qué es lo que habla. El señor Belmont desde mi punto de vista, tiene una trayectoria que por sí solo da muestras de lo que significa lo que él es como persona y como político. Pero vámonos al fondo. Y el fondo es que 8 de cada 10 peruanos trabajan en las micro y pequeñas empresas. 18 millones de trabajadores, de los cuales solo 6 millones lo hacen de manera formal. El 80% del país está sumido en la informalidad en todo nivel y es transversal. Sí. No solo en la microempresa, también en la economía, también en el tema de transportes, también en la minería y una serie de situaciones. Entonces, para dar un ejemplo de la propuesta que planteó Juntos por el Perú, dijeron, vamos a subir el sueldo mínimo a 1.500 soles. Me parece ciertamente bien como mensaje, pero el detalle es el tema. ¿A quién le van a subir? A los 2 millones de micro y pequeñas empresas formales, de las 8 millones y medio que hay en el país, en total informales. ¿Qué quiere decir eso? Que una microempresa, una pequeña empresa, al momento que llegue ese decreto, va a pasar a la informalidad o va a despedir a algún trabajador, porque justamente esos pequeños soles que ellos pueden decir que convenga a la mayoría, no les conviene. Y están perjudicando más bien a la mayoría, que son los emprendedores del Perú. Para darle un ejemplo simple. Entonces, me parece extraño, pues, que un señor que no tiene ningún tipo de condición analítica desde mi punto de vista, como es el señor Forsyth, plantee la posición que plantea, se da cuenta que está alejado de la realidad.
3: Pero entonces, usted como parlamentario ha tenido de cerca durante estos últimos 5 años a Roberto Sánchez. Bueno, 4 años, ya se van a cumplir 5, ¿verdad? Ha tenido de cerca a Roberto Sánchez Palomino. ¿Ha tenido este tipo de conductas siempre de acusar al Congreso de la República de que están integrando un pacto mafioso, que son aquellos que están detrás de las leyes pro crimen? Porque realmente es lo que se ha venido escuchando no solamente en los últimos días, sino en los últimos meses que él ha estado de campaña. ¿Es ese tipo de políticos que probablemente no han mostrado coherencia política con los que usted ha compartido escaño?
6: En realidad, Roberto ha sido una persona muy cauta, como ustedes habrán podido ver. Sin embargo, en las posiciones políticas ahora, ha salido a reducir, a decir las leyes pro crimen. Leyes, en realidad, que han luchado contra el crimen, pero que gente de su bancada ha votado a favor de estas normas, para empezar. Segundo, que yo estoy totalmente en contra de todos los que sobre su institución tratan de obtener beneficio y que es en general un beneficio, en este caso electoral. O sea, yo soy miembro del Congreso. El Congreso como institución no tiene la responsabilidad. La responsabilidad tiene los partidos, los que votan. Si alguien en el Congreso es catalogado como alguien que está al margen de la ley, es esa persona, no la institución. Entonces, yo voy a mandar siempre mensajes claros de institucionalidad y les sugiero a los diputados y senadores que cuiden el Parlamento. Que el Parlamento no es esa gavilla de lo que tildan algunos políticos. El Parlamento es una institución que se debe respetar y se mejora las maneras de darle una visión al Parlamento tomando buenas decisiones. Eso es lo que debe ocurrir.
5: ¿Cómo analiza los resultados a esta hora, siendo las 10:43 de la mañana, por parte de la OMPE? Tenemos exactamente el 93.42% de actas contabilizadas que arrojan para Keiko Fujimori un 50.04% y para Roberto Sánchez un 49.95%. teniendo en cuenta que todavía falta también parte del voto en el extranjero.
6: Mire, la realidad del país es esta. Un país dividido en opciones que parametra al país en un avance en todo sentido. No solo el 2026, el 2021, el 2016, el 2011, el 2006. O sea, este tema es un tema histórico. ¿Qué es lo que corresponde? Lógicamente, desde mi punto de vista técnico y político, hay sectores como el que yo he criticado que es el sector que se ha unido
5: a
6: Roberto Sánchez, que estos 20 años han estado en el gobierno, han estado con el señor Ollantumala, y lo que creo yo, estos, y digo pseudoizquierdistas, porque mi padre, por ejemplo, es un hombre de izquierda, siempre converso con él, lo que esta gente que ha arropado a Roberto Sánchez, lo que hace es no querer que se solucionen los problemas, porque cuando cada 5 años hay un peruano que le falta agua y desagüe, su discurso, su posición, toma relevancia. Y ganan adeptos. Y cuando están en el poder, no le conviene que esa persona tenga agua, tenga desagüe, tenga educación, porque se le va a acabar el discurso. ¿Qué le va a decir una persona, un pseudoizquierdista como los que acompañan al señor Sánchez? ¿Qué le va a decir a una persona cuando ya consigue saneamiento básico, cuando ya tiene una carretera, una pista? ¿Qué le va a decir? No va a tener argumento. Y ese es históricamente el modus operandi de los que llaman, se llaman de izquierda o progresistas. Y, señor, yo soy de la sierra, soy huancaíno. No es posible que en estos 20 años... 30 años, no haya una represa que alimente al Valle del Mantaro, que es el principal valle que alimenta a su vez a la capital. Pero llega gente de izquierda, llega a gobernar, el mismo Cerrón en Junín, y siguen los problemas. ¿Por qué? Porque su discurso es, no se quiere hacer y necesitamos votar de esta manera para que tengas agua y desagüe.
5: Pero o hay un obstruccionismo, ¿no? Que fue el discurso que planteaba Pedro Castillo, que él decía que no pudo gobernar durante prácticamente cerca de 2 años que estuvo frente al Ejecutivo porque había una fuerte obstrucción. Pero imagínese usted qué hubiese pasado si es que Pedro Castillo gobernaba un poco más. ¿Cómo hubiese terminado el país? ¿O considera lo contrario?
6: No, yo, en primer lugar, en el 2021 dimos el beneficio de la duda a Castillo.
5: ¿Usted votó por Castillo?
6: No. Okay. No. Yo no voté por Castillo.
5: ¿Usted se considera de derecha, de centro-derecha, centro-izquierda?
6: Acá hay un tema. Yo soy un belaundista. El presidente Belaunde decía que el ni siquiera Acción Popular es un partido de centro, sino que es un partido que está adelante, porque mencionaba que el centro es inmóvil. Nunca se mueve. En cambio, ir hacia adelante tiene algunas posiciones. Y sí, mire, tenemos algunas posiciones sociales respecto a las reivindicaciones de los maestros, por decirlo.
3: Disculpe, señor Lili, tenemos información en vivo porque nuestro reportero Oscar Solís está en las exteriores de la casa de Keiko Fujimori. Oscar, danos los detalles, por favor, para poder estar atentos de la información. Atento.
7: Gracias, Juan Diego. Gracias. Así es, como bien menciona, nos encontramos en los exteriores de la vivienda de Keiko Fujimori en el distrito de San Borja, dando declaraciones a la prensa. Escuchemos.
8: En esos momentos es paciencia y mucha serenidad. Hago también un llamado a que los personeros, ya no los personeros de mesa, sino los personeros legales, que tenemos más de 100 de ellos desplegados en todo el Perú, pues van a tener que pelear, analizar, ¿no?, cada una de estas actas. Y bueno, vamos a tener que esperar y respetar los resultados, sea cual sea el ganador.
7: Señora Fujimori. Nuevamente, Keiko Fujimori acaba de mencionar que deben de buscarse el respeto de los resultados. Ahora la prensa hace la consulta al respecto de lo que proyectan los resultados. Estos dos grandes bolsones de electores del país que han dividido al electorado. Escuchemos.
8: Pero nos corresponde a ambos partidos políticos y a todos sus dirigentes, pues empezar luego del resultado final, tender los puentes correspondientes. De nuestro lado hay toda la predisposición.
9: Señora Fujimori, sí. ¿Su equipo personal se ha reportado algún otro incidente?
7: Escuchando ahora la consulta sobre si se han reportado incidentes como lo que sucedieron el día de la elección, en estos momentos escuchemos que responde la candidata.
8: Las actas que estaban marcadas, hubieron incidentes también en Puno, estos fueron denunciados incluso frente al Ministerio Público, ¿no? lo que el señor Lucho Dyer me reportó es que habían pequeños incidentes, pero que todo se estaba llevando a cabo con normalidad. En estos momentos me estoy dirigiendo a la oficina y voy a estar monitoreando justamente con él cómo van llegando cada una de las actas. Y bueno, sobre todo también tenemos que esperar las actas que vienen del extranjero.
10: A lo mejor el 3% se tiene una leve pues mayoría en cuanto a Roberto Sánchez. ¿Cómo toma eso, no? Que ha bajado, también ha reducido el voto nulo, sí. El voto piciado blanco también.
8: Bueno, yo creo que una de mis características es mi calma, ¿no? Y mi serenidad. Así es que vamos a esperar hasta el último. Y eso es lo que yo espero que todos los peruanos.
11: Candidata Fujimori.
8: Tengo mucha fe. Y mucha gratitud.
11: Una última, candidata Fujimori. Sí. De ganar usted o el señor Sánchez, cual sea el escenario, ¿se sentaría a dialogar, digamos, en aras de buscar lo que siempre se ha comentado en el último tiempo, la gobernabilidad en el país?
8: Sí, yo creo que todos los líderes políticos que tenemos partidos representados en el Parlamento, tenemos que dialogar, ¿no? De todas las fuerzas, de todas las ideologías. Es lo que los peruanos nos han dado ese mandato. Y eso es lo que nos va a corresponder.
12: ¿Qué porcentaje de mesas lograron cubrir con sus personeros?
8: Yo entiendo que casi todos. No todos lograron registrarse porque hay algunas personas que pudieron llegar fuera del horario, pero entiendo que casi todas las mesas.
11: Correcto.
8: Y agradezco el trabajo de todos los personeros de mesa. Muchas gracias.
7: Bueno, compañeros, como han podido escuchar y ven imágenes, estas han sido declaraciones de Keiko Fujimori, quien ha salido de su vivienda y en estos momentos se dirige a su local partidario en la avenida Guardia Civil en el distrito de San Isidro. Ha mencionado que va a seguir monitoreando el trabajo posterior. Con esta información damos pase a los estudios. Adelante.
3: Muchísimas gracias, Oscar. Entonces fueron las declaraciones de Keiko Fujimori. Ha pedido que, por supuesto, a sus personeros que puedan ir cumpliendo también el trabajo señalado, va a tener las reuniones respectivas, pero queremos seguir escuchando las apreciaciones del congresista de la República, Illich López. Señor, estábamos conversando, ¿verdad?, acerca de estas posiciones que se van teniendo al momento y lo que hoy le interesa al país más que probablemente etiquetas y posiciones es tener soluciones para el desarrollo del país. Que se levanten cualquier tipo de trabas que se han puesto en materia económica y que en lugar de presentar propuestas que limiten el crecimiento económico, que generen desincentivo, ocurra lo contrario, ¿verdad? En ese aspecto, ¿cree usted que Keiko Fujimori está tomando una decisión sensata de esperar con cautela los resultados oficiales?
6: Sí, a ver. Esta elección, a diferencia de la anterior, o muy parecida a la anterior, se va a definir por poquísimos votos. Ese margen de error de 0.1%, perdón, es mínimo y es margen. Si uno ve, por ejemplo, la región de Amazonas, que le faltan un promedio de 10% en el conteo de votos, y uno le saca el porcentaje a cada uno, va a haber una reducción a favor de Sánchez de 2.000 votos. Si uno ve Piura y falta un, va a haber un voto a favor de Fujimori. Entonces, esto se va a definir por muy poquito nuevamente. El tema definitivamente va de fondo. Y el fondo es que quien vaya a gobernar solucione los problemas del país, independientemente de su ideología. Yo alguna vez tuve

0: la oportunidad de estar en Uruguay y escuchar al presidente Mujica, que era un hombre de izquierda, y yo hice una pregunta en el foro diciendo: oiga, ¿y por qué ustedes no tocan la ley forestal desde 1987? Igual el presidente Sanguinetti, que era de derecha, ni uno de los dos, ni una de las dos posiciones tocaban esa ley, porque eso se convirtió en una política de Estado. ¿Qué quiero decir con esto? Que la política peruana debe llegar a madurar para que se emprendan temas que, venga sector que venga, siempre deben salir adelante. Y uno de esos, desde mi punto de vista, es, por ejemplo, el agua, el tema de la micro y pequeña empresa, el tema del crédito. Ajá. Entonces, ese tipo de cosas son políticas de Estado que se deben implementar, que nadie las debe tocar a pesar de su ideología política.
1: Dejando de lado al Ejecutivo, ¿cuáles serían los principales retos a los que se enfrenta el Parlamento que va a ingresar ahora para este nuevo quinquenio, tanto la Cámara de Diputados como la Cámara de Senadores?
0: Mire, uno de los principales temas que necesitamos abordar es el tema de la reforma de justicia. Se está reformando parcialmente, pero tiene que ingresarse a continuar el debate respecto a la reforma de justicia.
1: Una reforma de justicia, perdóneme que le corte, ¿tendría que venir por parte de sectores políticos o una reforma de justicia tendría que venir por parte de un sector jurídico como tal? A lo mejor una organización que venga desde el mismo, de la misma institución.
0: De ambos. Tiene que participar, como siempre lo ha hecho antes, la academia, las facultades de derecho de todas las universidades deben participar, la parte política definitivamente, porque son los que toman decisiones y los debates deben ir centrándose a este tema de inseguridad. Se han puesto situaciones complejas. Por ejemplo, el retiro del sistema de derechos humanos. Eso va a ser un debate que siga avanzando. Y acá el problema va a ser si es que hay extremos polarizados, ¿no? Tienen que llegarse a algunos consensos respecto a esas reformas. Otro tema fundamental es el tema económico. El tema de la informalidad está rebasando el país en todos sus aspectos. Y la informalidad, desde mi punto de vista, tiene que combatirse con algo que le convenga al informal para ser formal. En otras palabras, si yo estoy tranquilo, no pago impuestos en una determinada actividad económica, ¿para qué me vuelvo formal? No me conviene. Entonces, ¿qué le da el Estado para que eso sea? Yo creo que eso que le da el Estado es crédito. A través de las cajas municipales, para decirle: oye, tú informal, te voy a dar un crédito, ¿te conviene? Ah, bueno, un crédito le conviene a quien sea. Bien. Pero la única manera es si tú te formalizas, por ejemplo. Ese tema, agua, la megatendencia mundial marca eso para el país. Y entre muchas otras cosas que van a ir definiéndose en el Parlamento, ¿no?
1: Señor Ilich López, muchas gracias por habernos acompañado el día de hoy. Hemos conversado con el tercer vicepresidente del Congreso de la República. Son las 10:56 de la mañana. Nos tenemos que despedir, pero el día de mañana, desde las 7 a.m., usted va a poder disfrutar nuevamente de la parrilla periodística de Betel Radio, La Voz que Inspira. Muchas gracias por habernos acompañado el día de hoy. Que el señor lo bendiga.
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6: El hombre y la mujer desobedecen a Dios. Y cuando alguien desobedece, comete pecado. Y el pecado arruina. El pecado destroza. La desobediencia es el pecado que ha traído la ruina a toda la humanidad. Y cualquier hijo que desobedece al padre, cualquier hija que desobedece a la madre, los hijos que se rebelan contra los padres están bajo maldición. Un hombre decía: yo no sé por qué todas las gallinas que yo tengo no se multiplican, los pollos nacen y se mueren, y tu mamá tiene cada día más gallinas, más pollos. Ay, hijo, es que yo todo se lo encomiendo a Dios. Era la bendición de Dios. Es la bendición de Dios. La rebelión, la desobediencia es el pecado más terrible que hay.
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5: 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Y te pondré en este pueblo por muro fortificado de bronce. Dios fortalece al fiel.
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11 de la mañana con 6 minutos. Muy buenos días a todo el Perú, hermoso, a todos nuestros amigos que nos están sintonizando en la costa, en la sierra, en la selva. Estamos viviendo actualmente días de mucha incertidumbre aquí en el país, en nuestra nación. No sabemos cuál será el rumbo, ¿no? No sabemos, no tenemos aún el panorama claro. Pero sabemos sobre todo lo que está aconteciendo actualmente en nuestra nación. Sabemos que Dios tiene el control de las cosas. Sea quien sea la persona que va a llegar al sillón presidencial, sabemos que Dios así lo está permitiendo. Así que nosotros solo debemos confiar en el Señor y confiar en que sus planes son perfectos, pues, aunque como humanos estamos como que en esta desesperación, ¿verdad? No sabemos quién va a ganar. No sabemos qué es lo que va a pasar de aquí a 5 años más. No sabemos qué se depara el futuro para nuestro país. Pero tenlo por seguro que el Señor sí sabe lo que nos conviene. Él sabe lo que es perfecto para nosotros como cristianos, como hijos, como ciudadanos, como peruanos. Así que hay que mantener la calma en medio de toda esta incertidumbre política que estamos atravesando. Hay que confiar siempre en las promesas del Señor y sabemos que sus planes son perfectas. Así que para de repente ponernos un poco más con más alegría, ¿qué les parece si vamos a empezar el día a alabar al Señor? Porque dice que la alabanza a Dios cambia en las cosas. Si te sientes triste, si te sientes desesperado, hay que alabar al Señor para que esa desesperanza pueda menguar, pueda bajar un poco, porque hay que poner nuestra confianza total en los brazos del Señor. Aquí estoy listo, preparado para acompañarte en este lunes, en este inicio de semana nuevamente, lunes 8 de junio. Y bien, pues estoy aquí acompañado en controles con mi amigo y compañero también, Ángelo Goitía, Moisés, Ángelo Goitía. Y también estoy acompañado acá por mi lado izquierdo con mi hermano

momentáneas y vamos a alabar al Señor en esta hora. Así que saludo a toda la audiencia que está conectado ya con nosotros, al equipo de Betel Radio, a nuestros hermanos que nos sintonizan también aquí en Lima, en el Callao, en Surquillo, en Surco, a nuestros hermanos también que nos están sintonizando fuera del país, a nuestros hermanos de Colombia, nuestros hermanos chilenos, a nuestros hermanos venezolanos, a nuestros hermanos argentinos. Y ustedes se preguntarán, ¿y cómo llega la radio hasta allá? A través de nuestra página web. Si quieres también escucharnos a través de nuestra página web, lo puedes hacer al www.betelradio.fm. Repito nuevamente, www.betelradio.fm. Felices y contentos de iniciar esta semana con toda la actitud posible. Así que ánimo, mis hermanos, ánimo, que Dios está con nosotros. Así que vamos a levantarnos. De repente recién estás desayunando, recién estás de repente saliendo de tu casa para el trabajo. Vamos rápido para que no nos vaya a ganar el tráfico, ¿eh? Y poder llegar pues a tiempo a nuestros centros laborales, a nuestros centros de estudios. Bien, vamos a dar nuestros números de WhatsApp para que usted ya pueda ir mandando su reporte de sintonía. Así que vamos a darle el número, el 947-246-545, 947-246-545. Así que envíanos el reporte de sintonía desde donde nos estás escuchando. Y por aquí quiero mandar saludos a Carlos, que nos sintoniza desde Trujillo, a nuestros hermanos en la ciudad de Arequipa, que también nos están sintonizando a estas horas de la mañana. A ver quién más está por aquí, quién más está reportando. Inició el bloque musical. Y por favor, quiero enviar saludos también a nuestra compañera Cecia Yauli, conductora de este bloque, que momentáneamente le estoy supliendo porque, como les había mencionado, está disfrutando de unas buenas vacaciones. Ahí disfrutando también, relajando la mente un poco, preparándose para que vuelva aquí a la radio con más ganas, para que vuelva también con muchos ánimos para seguir acompañándoles a cada uno de ustedes. Por acá nos dicen, hola, buenos días, les saluda René Ramírez, soy un fiel oyente de sus programas y de antemano quiero felicitarlos por el gran trabajo que hacen difundiendo la palabra de una manera masiva. Quiero, por favor, nos dicen, ¿qué hora es el programa de Hablemos de Salud? Hablemos de Salud se está dando de lunes a viernes a partir de las 3 de la tarde. Así que ya saben, de lunes a viernes a partir de las 3 de la tarde, para que usted pueda informarse respecto a la salud. También por aquí tenemos otro saludo que nos dicen, hola Betel, buenos días. Más de un mes, nos dicen, estoy sintonizando ya Betel Radio, la señal que inspira, nos dicen por aquí. Así es, somos la voz que inspira. Así que saludamos a todos nuestros hermanos también que nos vienen sintonizando a estas horas de la mañana. Y bien, pues, a pedido de nuestros hermanos, por acá nos llega un pedido también. Nos dicen, saludamos al pastor Neil Soplin, que está en sintonía. Pastor Neil, Dios le bendiga, saludos para usted, para su familia. Gracias por estar en sintonía también de BT Radio y disfrutando del bloque musical. Así que nosotros nos vamos ya con este primer bloque para poder juntos alabar y adorarle al Señor. Así que vamos a entonar y darle play al bloque musical de BT Radio, la voz que inspira.

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2: Muy buenos días a toda la audiencia de Betel Radio que recién se está conectando a la señal. Dios te bendiga mucho, gracias por estar en sintonía con nosotros. Estamos disfrutando del bloque musical. Te saluda tu amigo y hermano en Cristo, Marcos Mozombite, y estoy feliz de poder acompañarte. Y vamos a iniciar ya a poder leer los mensajes que ya nos han ido llegando a lo largo de nuestra transmisión. Hemos acabado ya el primer bloque musical, así que vamos nuevamente para poder leer todos sus comentarios. A ver, por acá nos dice Frank: hola hermanos de Radio Betel, les saludo en el nombre del Señor Jesucristo, sintonizando a esta hora de la mañana. El hermano Frank desde Chiclayo, Cayalti, nuevamente escuchándolos desde mi trabajo, agradecido a mi Dios por un día más de vida. Dios me los bendiga siempre, hermanos. Saludos a todos ustedes, aunque no sea de la congregación del Movimiento Misionero Mundial, siempre los escucho y quisiera enviar un saludo a mi linda esposita Noli. A veces pasamos por situaciones muy difíciles, pero Dios está con nosotros. Saludos también a mis niños Alessio y Luana y a mi compañero de mi trabajo Miguel, quien en estos momentos está escuchando el programa conmigo. Así que Dios te bendiga mucho. Bendiciones para Miguel, también para Miguelito, que está ahí acompañado de nuestro hermano Fran, escuchando la variada programación de Betel Radio, disfrutando de buenas músicas cristianas aquí en esta emisora. Bendiciones para todos nuestros hermanos de Chiclayo, Cayalti. Bendiciones para ustedes. Saludos para la esposita también del hermano Fran, para nuestra hermana, a ver, por aquí no se ha dejado su nombre, para nuestra hermana Noli, para sus pequeños Alessio y Luana. Algo muy cierto que él mencionaba, ¿no? Hay momentos muy difíciles que se pasa dentro del matrimonio, dentro de la familia. No todo es, como se dice, color de rosa. Siempre hay momentos difíciles que se pasa, pero lo más bonito es que como familia lo podemos resolver, y con la ayuda del Señor también. Así que Dios bendiga a cada uno de ustedes, y pues que sigan viniendo muchos más años en este hermoso matrimonio. Saludos para ustedes. Y también algo que resalto de este mensaje es que nos dice: no soy parte del Movimiento Misionero Mundial, pero sí disfruto del contenido de Betel Radio. Y es que si servimos al mismo Dios, somos hermanos en Cristo, somos de una misma familia porque adoramos al mismo Señor. Así que Dios te bendiga, hermano Frank. Gracias por este mensaje, y también saludos a toda la audiencia en el norte del país. Y hablando del norte, nos llega mensaje desde Chepén. Nos dicen: hermano, Dios te bendiga, soy el hermano Amado Solano, estoy escuchando la radio en la provincia de Otuzco, centro poblado de Barro Negro, junto con mis hermanos y mi querido padre. Y no podía faltar un saludo a mis hijos Noemí, Esteban y Angie en la provincia de Chepén. Bendiciones para todos mis amigos, mis hermanos también del norte del país, pero también a nuestros hermanos que nos escuchan en Otuzco. Bendiciones a todos. A ver, tenemos más saludos. ¿Quién está por aquí? Hermanos, Dios te bendiga. Saludos desde Iquitos, nos dice: ¿me puede poner una alabanza, La Niña de Tus Ojos? A ver, vamos a ver si la encontramos. La Niña de Tus Ojos también es un cover que se ha sacado aquí en Betel Radio. Y nos dicen: yo soy una nueva oyente de BT Radio y estoy aquí disfrutando de cada programa. Le saluda su hermana en Cristo, Teresa. Teresita, Dios te bendiga. Saludo para toda la hermosa ciudad de Iquitos, mi tierra natal. Saludo para mis paisanos también que están escuchándonos a estas horas de la mañana. 11:35. A ver, ¿quién más está por aquí? Nos dice, a ver. Nos dicen, Dios les bendiga, hermanos de BT Radio, aquí escuchando desde Huancayo, El Tambo. Saludos para la familia Villalba. Saludos entonces para la hermosa ciudad de Huancayo. Saludos para todos ustedes. A ver quién más está por aquí. Nos dice, hermanos, Dios les bendiga. Soy Sharomi. Sharomi, Dios te bendiga. Soy de San Juan de Miraflores y es cierto, cuando estoy abrumada, desesperada, las alabanzas y leer la Biblia me ayudan mucho, sobre todo a calmarme y a reordenar mi mente y a seguir. Mi pedido musical, por favor, quiero escuchar un tema musical, Tu Palabra. A ver, vamos a ver si lo encontramos también en el playlist de hoy, pero vamos a ver... Vamos a seguir saludando a más hermanos que nos están escuchando por aquí. Nos dice Florcita de Arequipa, Dios te bendiga, bendiciones para toda la audiencia de BT Radio. Por aquí nos saluda, a ver quién más está por aquí. A ver, por aquí está Jesús también desde Lima, Adrián Neira, Luis Gutiérrez, Enrique Bustamante, William, nuestro hermano también, a nuestro hermano Clayder desde Chiclayo, Gladys, a nuestra hermana Gloria Chinchay, a nuestro hermano Alejandro. Dios te bendiga mucho, bendiciones para ustedes. A ver, ¿quién está por aquí? Yo le bendiga para toda la audiencia del Padre, para toda la audiencia de BT Radio. Les saludo desde Lima, escuchando la radio, manejando, ahí al volante, haciendo taxi, disfrutando de la variada programación de BT Radio. De paso, pues vaya, también se puede ir evangelizando, ¿no?, a través de la programación de BT Radio a todos los pasajeros que vayan escuchando buena música. De repente suben pasajeros que están desesperados, no saben qué hacer. A través de una música también Dios puede hablar a sus vidas. Así que Dios te bendiga mucho, gracias. Y espero que hoy te vaya súper bien y puedas encontrar muchos pasajeros. Nos dicen, yo no soy cristiano, nos dicen, pero soy muy creyente y creo en el Señor y también sé que el Señor bendice mi vida. Amén, así es. Y es que no vas a tal vez estar en una iglesia, ¿no? Pero si nosotros creemos que el Señor es nuestro Dios, lo aceptamos a Jesús como nuestro Salvador y estamos sirviendo al mismo Dios, somos parte de la familia. Así que amigo, hermano en Cristo, Dios te bendiga, siga adelante y espero que muy pronto puedas visitar una iglesia para que puedas entregar tu vida a Jesús y también el Señor siga haciendo grandes cosas en tu vida. A ver, por aquí nos dice Alberto Panduro, hermanito Mozombite, describe el hermano Panduro. Ese apellido, Mozombite, es de la selva. Claro que sí, mi hermano, es de la selva. Mándame saludos, nos dicen por aquí en Chiclayo. Para mí, me llamo Alberto. Albertito, Dios te bendiga mucho. Saludos para ti, para tu hermosa familia. Y también que te vaya súper bien el día de hoy. Bendiciones para toda la hermosa ciudad de Chiclayo. Y por supuesto, para la ciudad de Iquitos. A ver, por acá nos dicen, Dios les bendiga, hermanos, soy de Trujillo, Laredo, soy Mayra, su saludo para mí, gracias. Mayrita, Dios te bendiga, gracias por tu sintonía, saludos para ti, para tu familia, para toda la hermosa ciudad de Trujillo, Laredo. A ver, ¿quién más está por aquí? Empezamos con los saludos, se va reventando el celular de muchos saludos. ¿Dónde están por aquí? Saludos a la familia Chinchay, claro que sí, bendiciones para toda la hermosa familia de Chinchay. A ver, ¿quién más está por aquí? Nos dicen, gracias, Dios le bendiga, sigamos adelante, nos dicen, claro que sí, sigamos adelante confiando en el Señor. Son 11 de la mañana con 39 minutos, tenemos un pedido musical, La Niña de Tus Ojos, para todos aquellos que han pedido, para que puedan colocar este hermoso tema. Es un cover también que BT Radio ha sacado para que lo puedan disfrutar juntos, La Niña de Tus Ojos. Sí, vamos a escucharlo entonces en voz de Daniel Calvetti. Así que vamos a escucharlo y disfrutar de esta hermosa melodía aquí en BT Radio, La Voz que Inspira.

11 de la mañana con 52 minutos, estuvimos escuchando un hermoso tema musical que pues nos habla de que cuando nosotros aceptamos a Jesús en nuestro corazón, el Señor se lleva todo el temor, viene la paz, viene la tranquilidad, porque teniendo a Dios como guía, no hay espacio para el temor. Estamos disfrutando de Betel Radio, la voz que inspira, y no me quiero despedir sin antes dejarte un hermoso texto bíblico de la palabra del Señor que lo encontramos en Jeremías 15:20. Nos dice la palabra del Señor, si tienes una Biblia a la mano, ahí lo puedes buscarlo para que juntos podamos leer lo que Dios tiene para con nosotros. Y nos dice del verso 20, nos dice: y te pondré en este pueblo por muro fortificado de bronce, y pelearán contra ti, pero no te vencerán, porque yo estoy contigo para guardarte y para defenderte, dice Jehová. Esta es una promesa de parte de Dios para tu vida. Y es que en ocasiones servir a Dios no es fácil. Habrá momentos en los que enfrentemos críticas, rechazos o situaciones que pondrán a prueba nuestra fe. Sin embargo,

0: este pasaje de la Biblia nos recuerda, Dios nos recuerda, o Dios recuerda también al autor, a Jeremías, que no estaría solo. Él mismo lo convertiría en un muro fortificado de bronce, fuerte, firme e inquebrantable ante la adversidad. Y esa misma promesa el Señor nos hace a nosotros. Nos enseña que nuestra fortaleza no proviene de nuestras capacidades, sino de Dios. Cuando confiamos en Él, podemos permanecer firmes, aun cuando los problemas parezcan más grandes que nosotros. Recuerda, las dificultades pueden golpear nuestra vida, pero no podrán derribarnos si el Señor es nuestro refugio. Hoy, Dios sigue fortaleciendo a quienes le buscan de todo corazón. Tal vez estás atravesando una lucha, una preocupación o un desafío que parece imposible de superar. Recuerda que aquel que llamó a Jeremías es el mismo Dios que sostiene tu vida. Él puede convertir tu debilidad en fortaleza y tu temor en valentía. Y recuerda, con esto me voy acabando, que cuando Dios es tu fortaleza, no importa cuán fuerte sea la batalla, Él te hará permanecer firme como un muro fortificado de bronce. Bien, con este mensaje me voy a despedir. Son 11 de la mañana con 55 minutos. Disfrutando de este bloque musical. Hemos pasado un momento agradable en la presencia del Señor, disfrutando de bellas melodías. Nos despedimos esperando que tengas un buen inicio de semana. Y recuerda que al mediodía viene la hora de la transformación en la voz del reverendo Rodolfo González Cruz. A la una tenemos también música al estilo clásico, los mejores clásicos lo vamos a escuchar también a partir de la una de la tarde. A la una y media tenemos Impacto Evangelístico. A las dos de la tarde viene Mayumi Galindo con el programa Entre Notas. A las tres de la tarde Hablemos de Salud. A las cuatro Mis Tardes Kids con la Miss Belén. A las cinco de la tarde cerramos el día con los programas en vivo con Milka Moreno en tu programa Sin Prisas. Es parte del menú del programa que tenemos preparado para el día de hoy, lunes 8. Así que Dios te bendiga. Sin más preámbulos, yo me tengo que despedir. Nos reencontramos el día de mañana. Y recuerde, hay que confiar en el Señor. Hay que seguir confiando en Dios, pase lo que pase, lo que tenga que ocurrir en estos días. Hay que siempre poner nuestra confianza en el Señor y no hay que desesperarnos. Recuerda, no hay que desesperarnos. Confiemos en el Señor. Dios te bendiga mucho. Ha sido un privilegio poder acompañarte. Hasta el día de mañana con la ayuda de Dios.
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3: Porque hay mucha gente que hasta un momento de su vida se siente muy bien. A mí no me hace falta nada. Yo tengo salud, yo tengo dinero, tengo buen trabajo. Yo he estudiado una carrera o estoy estudiando una carrera. Yo me siento muy bien. Yo no necesito a Dios. Pero llegará el momento cuando usted tendrá que levantar su vista y saber que usted no es tan, tan fuerte, tan, tan poderoso. Que se ven envueltos hombres y mujeres que nunca pensaron verse envuelto en situaciones. Pero qué bueno es Dios, que a pesar de que blasfemen su nombre y a pesar de que hayan vivido en la ignorancia, el día que levanten su vista al cielo y clamen a Él, Dios tiene su oído abierto, sus brazos abiertos y toda disposición de socorrer y de ayudar a cualquiera que venga a Él en busca de ayuda.
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4: En Betel Radio, el verso del día. Jeremías 15:20. Y te pondré en este pueblo por muro fortificado de bronce. Dios fortalece al fiel.
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8: 12 en punto.
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3: Hace unos 2.600 años aproximadamente, 2.600 y pico de años, puede ser casi 2.500 años aproximadamente, se nos habla de imperios como el imperio babilónico, un imperio, el imperio asirio. Cuando hablamos de un imperio, se habla de un sistema de gobierno donde hay un emperador o rey que subyuga a un montón de reyes o países. Eso es un imperio. Y el hombre que lo encabeza es el emperador. Se le llama rey al hombre que gobierna una nación. Pero el emperador es el rey que tiene muchos reyes bajo su dominio. Por sus fuerzas militares, sus invasiones, lo sometía o lo establecía frente a un país. Existió el imperio babilónico. Existió el imperio de los medos. Y también de los persas. Luego los medos y los persas se unieron y fue el imperio medo-persa que subyugaba el mundo de aquel entonces. Y es cuando aparece la historia de Esther. En este libro de Esther, que ustedes han leído y que tan lindo, tan interesante es. Alabado sea el nombre del Señor. Poder en el nombre de Jesús. Dice el verso 1 del capítulo 1 de Esther. Aconteció que en los días de Asuero, el Asuero que reinó, oiga, desde la India. Si ustedes conocen geografía y traen ese mapa, desde la India hasta Egipto, sobre 127, dice, provincias. Le denominaron provincias, eran naciones, pero le denominan provincia. Él gobernaba todo ese territorio tan vasto, la India, gran parte del Asia, lo que existía en aquel tiempo. Él tenía dominio todo el Medio Oriente, hasta Egipto, África, parte de lo que es el Asia Menor, lo que había en ese tiempo bien poblado. Gloria a Dios. No toda Europa estaba poblada como hoy, sino los pueblos que habían, él los dominaba, este rey. Dice: en aquellos días, cuando fue afirmado el rey Asuero sobre el trono de su reino, el cual estaba en Susa, capital del reino, en el tercer año, oiga, en el tercer año de su reinado, hizo banquete a todos los príncipes y cortesanos, teniendo delante de él los más poderosos de Persia y de Media. ¿Va? Aleluya. Gobernadores y príncipes de provincias, para mostrar él las riquezas de la gloria de su reino, el brillo y la magnificencia de su poder, por muchos días, 180 días de fiesta, es decir, 6 meses, hermano. ¿Están oyendo las hermanas? ¿Están leyendo su Biblia o no? Es bueno que lean su Biblia. Una fiesta de 180 días. ¿Se imagina usted sin trabajar, comiendo y bebiendo y bailando y fornicando y cometiendo adulterio y cuantas cosas? Porque esas fiestas gentiles eran, como dice la palabra ya, gentiles, eran paganos. Y entre ellos se podía hacer cualquier cosa. Cualquier cosa que se le ocurriera. Habían homosexuales en ese tiempo. Habían hombres que tenían relaciones sexuales con hombres. Y mujeres con mujeres. Porque este es un mal. Desde que el hombre cayó, esta obra del diablo ingresó. Por eso, mucho antes de esta fiesta, existió Sodoma y Gomorra. Muchos siglos antes. Y Dios barrió a Sodoma y a Gomorra por la práctica del sexo contrario a la naturaleza. Dios repudia este acto abominable, como el acto sexual con animales, sean hombres o mujeres que lo practiquen. Es una abominación. Abominación habla de un pecado tan grave, que usted no va a entrar al reino de los cielos nunca si usted practica esas cosas. Ahora, si usted lo ha practicado y se arrepiente y no lo hace más, y se arrepiente de corazón, se aparta, Dios tendrá misericordia. Poder en el nombre de Jesús. 180 días de fiesta. Verso 5, ¿lo tienen? Y cumplido estos días, hizo el rey otro banquete. ¿Le parecía poco todavía? Hizo otro banquete por 7 días en el patio del huerto del palacio real, a todo el pueblo que había en Susa, capital del reino, desde el mayor hasta el menor. Aquí ahora sí trajo a todo el pueblo. Vamos a dar esta semanita para que los pobres, los más humildes, también comen carne asada y tomen vino, ¿ah?, y disfruten de toda esta fiesta. Una semana para el pueblo, para la capital donde estaba su trono. Bendito sea el Señor, hermano. ¿Puede darle gloria a Dios? Aleluya. Desde el mayor al menor, es decir, el más importante, el más grande, que tuviera algún cargo, y el que no tenía ningún cargo, el más pobre, que vinieran todos a esta fiesta. A comer todos y a beber todos. Una semana para ellos. Aleluya. Dice el versículo 6. El pabellón, oiga esto, el lugar donde estaba el rey, la gente importante. El pabellón era de blanco, verde y azul. Uy, qué maravilla. En ese tiempo un pabellón así era algo extraordinario. Aleluya. Dice, tendido sobre cuerdas de lino, era como una carpa, y púrpura, en anillos de plata, columnas de mármol, reclinatorios de oro y de plata, sobre losado de pórfido y de mármol y de alabastro y de jacinto, piedras preciosas. Dice, y daban a beber, oiga esto, y daban a beber en vasos de oro y vasos diferentes uno de otros, y mucho vino real. Vino real significa el mejor vino, el más costoso. Aleluya.

porque así lo había mandado el rey a todos los mayordomos de su casa, que no se hiciese según, que se hiciese según la voluntad de cada uno. Asimismo, la reina, oiga esto, asimismo, la reina Vasti, la mujer del emperador, hizo banquete para las mujeres en la casa real del rey Asuero. Y el séptimo día, ya terminando la fiesta, después de 187 días más, ya cuando se va a acabar todo, miren lo que dice: el séptimo día, estando el corazón del rey alegre del vino, mandó a Mehumán, a Mista, a Arbona, a Bicta, a Abacta, a Setar y a Carca. ¿Siete qué? Ya saben lo que es un eunuco, ¿verdad? Hombres castrados. Siete eunucos tenía. ¿Para que atendieran a quién? ¿Para que atendieran a quién? A la reina. La cargaban, la llevaban, la traían. Podían entrar hasta su habitación. Total, ellos no podían hacer nada. Además, sabían que tenían soldados cerca, y si alguno hacía algo, le cortaba la cabeza. Gloria a Dios. Dice: mandó el rey Asuero que trajesen a la reina Vasti a la presencia del rey con la corona regia. La corona regia, lo máximo. Entonces, el verso 11 dice: para traer a la reina, para mostrar a los pueblos y a los príncipes su belleza, porque era hermosa. Gloria a Dios. Mas la reina Vasti no quiso comparecer a la orden del rey enviada por medio de los eunucos. Y el rey Asuero, el rey se enojó mucho y se encendió en ira. Cuando a un rey se le desobedecía, en cualquier tiempo, los reyes eran considerados como gente de poder, de autoridad extraordinaria. Aleluya. Era considerado como un dios, y más cuando era un emperador. El emperador era considerado como un dios, porque lo que él decía se hacía, fuera lo que fuera. Si había que cortar un monte, se cortaba el monte. Si había que quemar una ciudad, se quemaba la ciudad. Si había que matar personas, se mataban las que fueran. Y si mandaba hacer un banquete de fiesta por 6 meses, se hizo. Y había comida y bebida abundante para toda esa gente. Y después: no, yo quiero que venga toda la ciudad de Susa, capital de mi reino. Quiero que vengan ellos esta última semana. Otra fiesta especial durante una semana, para que el pueblo venga, todos coman y beban. Vengan todos, llámenme a todo el pueblo y lo ponen en el patio. ¿Qué patio sería ese? ¿Qué huerto sería ese? Porque no eran 1,000 ni 5,000 personas, hermano. Y servir a toda esa gente era un fenómeno increíble, hermano. Pero así eran las cosas. Así eran las cosas. Miren ustedes, cuando el rey manda a buscar a su mujer, a su esposa, la reina, el último día, cuando estaba como bien tomadito, mucha risa. A ver, fulano, sultano, mengano, a ver, vayan a buscar a mi mujer. Tráigame la reina acá, para que todos vean una mujer.

mujer hermosa, en medio de su borrachera, Basti, no sé cuántos años llevaba de esposa del rey, pero lo conocía él. Y como reina tenía su pudor. Y sabían cómo estaban ellos, 180 días bebiendo. Y sabía que él era borrachón. Y le dijeron seguramente, los eunucos le dijeron, el rey está pasadito. Está borracho, borracho. Está muy alegre. Y ha dicho que quiere exhibirte delante de todos sus príncipes, que él tiene todas las autoridades. Y lo oyeron las otras mujeres, esposas de príncipes que estaban allí. ¿Qué conversarían entre ellas? ¿Saben que cuando las mujeres se juntan con otras mujeres llegan a tomar decisiones que no son buenas? Porque una le dice, no seas tonta, no le hagas caso a tu marido. Si él está así, así, no le hagas caso, no lo obedezca. Hay mujeres que tienen sus amigas. Sí, bueno, yo creo que mi esposo me está engañando, dice una de ellas. Y la otra dice, pues mira, si eso es así, engáñalo tú también. Vaya consejo. Si él te hace, hazle tú también a él. Si tú no eres jabón que te gastas. Así que si él lo hace, hazlo tú también. Págale con la misma moneda. Que los hombres son sinvergüenzas. Esos consejos de amigas no son buenos, son malos. Sea de la hermana carnal, sea de una hermana de una iglesia, de una religión, que aconseje a la esposa que actúe como el esposo está actuando, no. Él se va y viene a las 3, a las 4 de la mañana y llega borracho. Pues vete también tú, tira tu cana al aire. Vete tú a otro lado. Tú sabes que vienes. Tú vienes a la 1, a las 2 de la mañana. Gózate. Disfrútalo. Alabado sea el nombre de Cristo. Poder en el nombre de Jesús. Esos consejos son diabólicos. Son demoníacos. Tu esposo, hermana, puede serte infiel, puede llegar borracho, pero tú no te vayas a emborrachar. Tú no traiciones a tu marido. Mantén la integridad, mantén la firmeza. El consejo de quien venga puede venir de tu mamá, puede venir de tu hermana, de tu tía, de una vecina, de una amiga. Ese consejo no es bueno. Aunque el hombre sea infiel, la esposa debe permanecer fiel. Es tu integridad, mujer. Es tu integridad, esposa. Joven que todavía está soltera. Mañana te casarás y puede ser que el hombre con quien te case comience a hacerte cosas que no son buenas. No pagues mal por mal. No le pagues con la misma moneda. Paga con amor. Paga con obediencia. Paga con servicio. Compórtate con más amor que nunca. Y vencerás. Y vencerás. Porque el amor es el arma más poderosa que pueda haber. Alabado sea el nombre de Cristo. Gloria a Dios, hermano.
¿Cómo estaría el rey Asuero, el emperador, que Vasti no quiso ir? Sabiendo Vasti que contradecir al rey o al emperador le podía costar la vida, le podía costar bien caro. Pero como era el último día y él estaba borracho, ella pensó: bueno, yo no voy, y se acabó. ¿Cómo estaría ella con las mujeres? La Biblia no dice que Vasti estaba bebiendo, estaba en fiesta con ellas. ¿Las mujeres beben también o no beben? ¿Beben? ¿Le gustan los tragos a las mujeres? ¿Le gustan o no? Bueno, ustedes no, porque ustedes son cristianas. ¿Pero cuántas de ustedes eran borrachonas también? Antes de venir a Cristo, yo conozco alguna aquí que eran una borrachona tremenda. Llegaban 3, 4, 5 al amanecer, llegaban a la casa borracha, cayéndose. Gracias a Dios por Jesucristo, el conquistador poderoso, el rey de reyes y señor de señores. Jesucristo llegó y todo cambió. A su nombre gloria. Alabado sea el Señor, hermanos. Poder en el nombre de Jesús. Mire usted, esta gente eran gentiles, eran paganos, pero sabían que cuando el hombre ordenaba, las mujeres tenían que obedecer. Gloria a Dios. Cuando Vasti se negó a ir y presentarse delante del emperador o rey Asuero, dice que cuando le dieron la noticia los eunucos que Vasti se negó a venir, se airó. La Biblia dice que cuando el rey se aira, la cabeza está en el suelo. La ira del rey, cuando el rey se aira. Y es verdad, cuando el hombre que tiene poder y tiene autoridad, hermano, y a alguien le falta respeto, lo desobedece, se indigna, porque sabe que tiene una autoridad. Y los que están bajo esa autoridad tienen que obedecer. Y cuando no obedecen, se molesta. Jesús se airó también y cogió un rollo de soga como un azote, y le entró azote a todos los mercaderes del templo y lo sacó. Porque le dijo: salgan de aquí, suelten estos animales, suelten estas aves, fuera de aquí. Y la gente no hacía caso. Entonces Jesús comenzó a abrir todas las jaulas y a soltar las aves y a echar fuera los animales. Y con una soga comenzó, con autoridad. Nadie golpeó a Cristo. La Biblia no dice que nadie cogió un palo para pegarle a Cristo. La Biblia no dice que nadie le metió un puñete a Cristo. Había muchos mercaderes dentro del patio del templo. Y Jesús soltó todos los animales: carneros, toros, vacas, palomas, todo lo que había allí para mercado, para ofrendas. La soltó y a latigazo sacó a los hombres, mercaderes del templo. El jefe estaba indignado. El rey estaba indignado. Gloria a Cristo, hermano. Por eso Dios manda juicio a las naciones. Dios barre con pueblos completos, barre con islas. Cuando los hombres se rebelan y las mujeres también, y se van contra la ley de Dios, Dios hace temblar la tierra, explosionar volcanes, manda un terremoto, se levantan olas de 15 y 20 metros y barren con islas completas, como pasó allá en el Océano Índico. Y las aguas del mar, con olas de 15, 20 metros, barrieron islas completas, pasaron por arriba, acabaron con edificios, acabaron con casas, las embarcaciones reventaron. Cuando el rey Jehová de los ejércitos es desobedecido por sus criaturas, él se molesta, y tiene razón.
¿Puede alabar a Dios? Levanta tu mano y alaba a Dios. Levanta tu mano y alaba a Dios. Levanta tu brazo, alaba a Dios, hermano. Dale gloria. Dale gloria a Dios. El Rey de Reyes y Señor de Señores no está de espalda a las actitudes de las criaturas que Él creó para gloria y alabanza de su nombre. Alabado sea Cristo el Señor, hermano. La gente no entiende, no quiere entender. Pero cuando la gente se rebela contra Dios, Dios desata su juicio. Hay predicadores que dicen que Dios no hace juicio. Dios es amor. Dios es amor. Dios es amor. Él no puede hacer juicios. Alabado sea el Señor, hermano. Dios en toda la Biblia manifiesta que Él azota, que Él castiga a los pueblos, las naciones, al hombre, a la mujer. Cuando ellos se rebelan a sus leyes, a sus mandamientos de Dios, Dios azota. Dios envía diferentes tipos de juicio y castiga la maldad y la rebelión de hombres y mujeres que quieren vivir como que Dios no existe. Quieren vivir como si no hubiera Dios, como si cada uno fuera un Dios. Si los reyes se indignan, si los reyes se molestan en la tierra, y como dioses se sienten para mandar a cortar cabeza y acabar con pueblo, invadir naciones y barrer con ellos, porque se sienten con poder. Digamos usted, el que sí tiene poder de verdad, el que sí tiene poder de verdad, el creador del género humano, de la tierra y de todo lo que hay, ¿cómo no se va a indignar Dios cuando sus criaturas se rebelan contra Él? ¿Se indigna Dios o no se indigna? ¿Se aira Dios o no se aira? ¿Se airó cuando el diluvio? ¿Se airó cuando Sodoma y Gomorra, los hombres tenían sexo con hombre? Conocen la historia ustedes. Y todos los pueblos vecinos de Sodoma y de Gomorra, dos ciudades grandes, y todos los pueblos cercanos, Dios los sepultó en lo que hoy es el Mar Muerto. Eso no existía, el Mar Muerto no existía. Después del gran juicio de Sodoma y de Gomorra, se formó el Mar Muerto. Fuego y azufre, dice la Biblia, cayó sobre esas ciudades por sus cosas abominables. Gloria al Señor, hermano. Ahí están los residuos de Babel, ciudades que se estaban levantando para guerrear contra Dios, y Dios trastornó hasta las lenguas. Y por eso tenemos tantos idiomas hoy. Capítulo 11 del libro de Génesis. Alabado sea el nombre del Señor. Por eso Dios castigó a Israel, el pueblo que Él había escogido, porque Israel le faltó a Dios. ¿Dios castiga o no castiga? Y lo sigue haciendo, porque Dios lo que quiere es que volvamos nuestra vista hacia Él, levantemos nuestra mirada y reconozcamos que Él es Dios, que a Él hay que atenderlo, a Él hay que oírlo, a Él hay que obedecerlo. Dios no va a dejar de ser Dios, aunque hayan millones de ateos, de incrédulos, de brujos, de hechiceros, de religiones diabólicas. Jehová Dios sigue siendo el Dios de toda la tierra, el Dios de todo el universo. Gloria a Dios. Los hombres se enseñorean de las naciones. Los presidentes, los gobernantes, los reyes se sienten dueño y señor de una nación y dan órdenes. Los congresistas de un congreso, de un senado, senadores,
dictaminan leyes contra la ley de Dios. Y Dios se aira cuando un senado, cuando un congreso se pronuncian en leyes para su nación, leyes que van contra la ley de Dios. Las leyes de Dios hay que respetarlas. Señores senadores del mundo, señores congresistas, ministros de gobierno de las naciones, reyes y presidentes, Dios está airado con muchas naciones porque ellos dictan leyes contrarias a las leyes que el Dios Todopoderoso ha establecido. Poder en el nombre de Jesús. Por eso oremos por el Perú y llevamos esta palabra al mundo entero para sacudir las naciones. Que lo digan los periódicos, que lo digan todos los canales de televisión, que lo digan todas las emisoras de radios. Lo que estoy declarando hoy en el nombre del Dios Todopoderoso, las leyes de Dios están por encima de las leyes que dicten los gobiernos de la tierra. Ashakir amando ya canalla. Agamasu aliatama. Nimo mosukitara bachandala dase. Agarato sebará. El poder y la gloria de Dios permanecen para siempre. A su nombre gloria. A su nombre gloria. Dios nunca dejará que su gloria pase a los hombres. La gloria es de Dios. El poder y la autoridad es de Dios. ¿Quién le da poder a los hombres? ¿Le da autoridad a los hombres para gobernar? La autoridad viene de Dios. La misma Biblia lo dice, que no hay autoridad sino puesta por Dios. Pero los hombres que tienen autoridad en las naciones, sean alcaldes, sean congresistas, senadores, ministros de gobierno, presidentes o reyes, tienen que estar sujetos a las leyes del Creador del universo. Ninguna autoridad política, militar o civil, sean jueces, fiscales, ateos, materialistas, de la filosofía que sean, ellos no pueden tener en poco las leyes del Creador del universo. A su nombre gloria. A su nombre gloria. Alabado sea el Señor, hermano. Alabado sea el Señor. Esto debe publicarse en las primeras páginas de los periódicos, en todos los idiomas del mundo. Dios declara que sus leyes están por encima de las leyes de los hombres que gobiernan. Que los hombres que gobiernan deben poner leyes conforme a las que Dios ha puesto. No leyes, declaraciones de congresistas, de senados, para aprobar el matrimonio de hombre con hombre y mujeres con mujeres y sexo con los animales de los seres humanos. Esas órdenes son diabólicas, vienen del mismo diablo. Que el Señor lo reprenda. Eso trae la ira de Dios. Esas leyes y esas prácticas traen la ira de Dios sobre los pueblos. Por eso hay ciudades que desaparecen, pueblos que desaparecen, por la ira de Dios. La naturaleza está en las manos de Dios. Dios maneja la naturaleza. Los vientos huracanados, el mar que se levanta con oleajes extraordinarios,
las avalanchas de agua, las avalanchas de nieve. Gloria a Dios que sepultan pueblos como el de Yungay en el año 70 en el Perú. Gloria a Dios. Pueblos barridos en el mundo entero, presas de agua que revientan. Nada de esto es por casualidad. Barren con pueblos y ciudades. Lluvias que descienden y mueven los montes y se vienen abajo ciudades completas y son sepultadas con el agua, con el lodo, con las construcciones de casas y edificios que se vienen abajo y arrastran a cientos de miles de personas que mueren. Todo esto tiene que ver con la ira de Dios. Esto no es una casualidad, señores. Alguien dirá, pero usted está hablando de un Dios de ira. Está hablando de un Dios malo. No, estoy hablando de un Dios bueno. Un Dios amoroso. Pero un Dios que tiene todo el poder. Y que llega el momento que dice Dios, barreré con ese pueblo. ¿Qué dice el capítulo 6 de Génesis? Dios dijo, me pesa haber hecho al hombre. Acabaré con ellos, no quedará nada. Barreré con toda la tierra. Pero cuando encontró un hombre y su familia, que junto con el hombre, la familia adoraba a Dios y servía a Dios, Dios salvó 8 personas. El jefe de la casa, Noé. Su esposa, sus 3 hijos, no porque eran hijos, no porque eran hijos, sino porque eran fieles a Dios. Y estos hijos de Noé tenían una mujer. Cuando los hombres cogían muchas mujeres, estos hijos de Noé tenían una sola esposa. Cada uno tenía una esposa. Mientras que los hombres de la ciudad, cada uno tenía un montón de mujeres. Noé tenía una sola mujer. Mantenía la pureza. Él conocía la palabra de Dios. ¿Acaso no conocía todo el pueblo la palabra de Dios? ¿Acaso el pueblo de aquel entonces no conocía las leyes que Dios había dado? Sí, la conocían. Pero no quisieron obedecerla. Así hoy hay mucha gente en el mundo, millones y millones, conocen la ley de Dios. Saben lo que es adulterio, lo que es fornicación, lo que es la explotación, la injusticia, el abuso, lo cochino, lo vil, lo despreciable. Sin embargo, eso practican. Todo lo que Dios abomina y todo lo que Dios condena en su palabra, lo practican los hombres y las mujeres. ¿Cómo se siente un padre cuando tiene hijos y le habla a los hijos, instruye a los hijos, y los hijos no obedecen al papá? ¿Cómo se siente un papá cuando sus hijos son rebeldes y desobedientes? Se aira el padre, coge la correa, coge el chicote, como decimos en el Perú, y castiga y azota al hijo. Al nombre de Cristo, gloria. Al nombre de Cristo, gloria. La Biblia dice que así como el padre azota al hijo, Jehová también se apresura a azotar a aquel que toma por hijo y lo castiga, pero no para destruirlo, sino para que levante su vista y se vuelva al Creador. A su nombre, gloria. A su nombre, gloria. Alabado sea el Señor. Dele toda la alabanza con palmas, con frutos de labio, alabe a Dios, hermano. Levanta tu voz, levanta tu voz. Dale gloria a Dios, dale gloria a Dios. No es posible que ante tantas herejías, hechicería, brujería, idolatría, tantos millones de abortos que se practican matando
a los propios hijos en el vientre. No es posible, hermano, que ante todo tanta condición abominables de hombres y mujeres en el sexo, orgías terrible, hombre que se mete en una habitación de un hotel con dos o tres mujeres a hacer el sexo al mismo tiempo, dos o tres hombres y dos o tres mujeres al mismo tiempo juntos haciendo el sexo. Eso en las esferas más altas es donde se ve, entre la gente que parecen muy decente, que tienen grandes títulos universitarios, hasta hablan tres y cuatro idiomas. La corrupción, la peste es grande, pero Dios los está viendo. No es posible que Dios permanezca indiferente a esta condición horrible, hermanos, desastrosa. Y ahora, entre el pueblo llamado cristiano, evangélicos, católicos, protestantes, ortodoxos, budistas, mahometanos, islámicos y tantas religiones más, se hacen tantas barbaridades, a veces usando hasta el nombre de Dios. Los líderes religiosos homosexuales, violadores de niños. ¿Qué pueden estos cochinos hombres hablar de Dios? De un Dios santo, justo y poderoso. ¿De qué Dios van a hablarnos? Cuando son corruptos, perversos, homosexuales, lesbianas. Son evangélicos, son protestantes, son católicos, pero están podridos. Hay un pueblo sobre la tierra que espera la manifestación de los verdaderos hijos de Dios en la santidad, en la pureza, en la justicia, en la vivencia de la doctrina que Dios ha establecido, en la vivencia de las leyes de Dios. Hombres que estuvieron con nosotros ayer, hoy no están. Se han revelado a la palabra. Alabado sea Cristo. Unos han caído en adulterio, otros están en homosexualidad y en cuantas cosas feas y horrendas que Dios repudia. ¿Cuántos se están alimentando por internet de pornografía, por televisión de programas de sexo? Dicen, el pastor Rodolfo no me ve, pero ignorante, ignorante, Dios te ve. Te ve lo que haces en tu cuarto, en tu habitación allí. Por eso estás como estás. Por eso has caído de la gracia de Dios. Por eso Dios te ha desechado. Pastores que estuvieron con nosotros ya no están. Se corrompieron. Estén dentro de nosotros, estén dentro de la iglesia que sea. El que se corrompe sirve al diablo, sirve a los demonios, y Dios los echa. Poder en el nombre de Jesús, hermano. Poder en el nombre de Jesús, hermano. Hay poder en la sangre de Cristo. Gloria a Dios. Por eso no hablamos de religión. Ninguna religión salva a nadie. El que salva se llama Jesucristo. Es el único salvador que hay. El Hijo de Dios que vino del cielo, que nació de aquella señorita Virgen María, vino a este mundo a salvar a los pecadores y nos dejó esta palabra maravillosa. Estoy hablando del libro de Esther también. Entregamos el mensaje a las naciones del mundo. Tantos periodistas, tantos locutores,
nos escuchan, saben que tenemos un mensaje de Dios, conocen de nuestra integridad. Lo que quisieran es poder manifestar que yo soy un mentiroso y un adúltero y uno más del montón como ellos. Poder en la sangre de Cristo. El diablo está endiablado contra mí, pero yo estoy juntamente crucificado con Cristo para aplastarle la cabeza al diablo, seguir en victoria, seguir en pie. Levántese quien se levante. Dios aplastará al que se levante. Dios ha dicho: a mí es la venganza, yo daré el pago, yo pelearé por ti. Al nombre de Cristo, gloria. Al nombre de Cristo, gloria. Alabado sea el nombre del Señor, hermanos. Poder en el nombre de Jesús. Gloria a Dios. Vemos aquí la condición de un rey borracho. Los hombres que se emborrachan causan problemas con la esposa. Le traen problemas a las esposas. Le traen problemas a los hijos. Destruyen su hogar. Hace que la esposa se rebele. Las esposas a veces aguantan y aguantan, pero tienen un día que ya no aguantan más. Y ahí viene la ruptura del matrimonio. Las afectaciones de los hijos por la borrachera de un hombre, por las drogas que usa un hombre que dice que ama a su esposa, que ama a sus hijos. No los ama. Si los amara, no cayeran esas cosas. Y si amara a Dios, por supuesto, no hubiera obedecido al diablo y a los demonios. Satanás, que el Señor lo reprenda, es el que mueve a hombres y mujeres al vicio, a las prácticas pecaminosas contrarias a la ley de Dios. Asuero era rey, era emperador, pero hace una fiesta de 180 días, hermano, bebiendo. 180 días bebiendo, 6 meses. ¿Cuántas cosas ocurren en un día o 2 días de borrachera? En una semana o una fiesta en que la gente hace las fiestas patronales. En el Perú y en otras naciones hacen fiestas de patrones espirituales, de vírgenes y de santos. ¿Cómo se emborrachan? ¿Cómo beben bebidas alcohólicas? Y cargan a sus llamados santos o patrones. Y después que se emborrachan, hombres y mujeres bailan. Y en las mismas calles practican el sexo. Esos que tienen su patrón, su patrona. Mujeres traicionan a sus maridos. Jovencitas pierden la virginidad y salen embarazadas. ¿Dónde? En las fiestas patronales. Y se convierten en madres solteras, que a veces están con diferentes hombres y no saben ni quién es el papá, quién fue el que la embarazó. Donde hay bebidas alcohólicas está Satanás. Aunque usted le moleste, amigo, aunque usted le incomode, aunque no le guste, donde se usan las bebidas alcohólicas está el diablo metido. En la Biblia se condena las bebidas alcohólicas porque causan borrachera. La Biblia dice: los borrachos no entrarán al reino de los cielos. Y el hombre que bebe pierde la cordura. La mujer que bebe pierde la cordura. Hasta se quitan la ropa, se entregan a cualquiera, hacen cualquier cosa, golpean y matan. Lo mismo se ríen que lloran. Lo mismo bromean que atacan con un cuchillo, con un revólver. Y pelean con cualquiera.
Algunos dicen acá, se le metieron los diablos azules. Los azules, los rojos, los amarillos, los verdes y de todos los colores. Son demonios que se le meten. Causan violencia, pleito, desgracia. Poder en el nombre de Jesús. El rey Asuero estaba borracho. Su esposa se dio cuenta que estaba borracho, que lo que iba a hacer él no estaba bien, y la esposa se negó. En cierta forma, yo digo, cuando una mujer cristiana, que es cristiana, tiene un marido que es borracho, drogadicto, que es un pecador, y usted es una mujer de Dios, usted tiene que usar sabiduría, hermana. Esté borracho o esté cuerdo, si él le pide hacer algo a usted que es contra la ley de Dios, la mujer cristiana tiene que orar a Dios y pedirle a Dios sabiduría. Cual sea la condición en que esté mentalmente su marido, su esposo, cómo conversarle, cómo hablarle. Con la autoridad de Dios, con el amor y el respeto de esposa, que merece un esposo aunque esté borracho. Gloria a Dios, hermano. Evite la destrucción de su hogar, hermana. Evite una condición de violencia en su hogar, orando a Dios, pidiéndole sabiduría a Dios para gobernar su casa, para que sus hijos no tengan que sufrir situaciones feas de pleitos entre usted y su esposo, entre el esposo y la esposa. Los hijos no deben ver ni escuchar pleitos y pelea entre los esposos, sus padres, porque esto golpea a los hijos. Y voltea a los hijos contra la madre o los voltea contra el padre. Porque los hijos saben evaluar quién es el que está haciendo el problema. Los hijos saben evaluar quién es el que está haciendo daño. Si es la mujer que abusa, porque hay mujeres que abusan de sus esposos, porque los esposos son nobles, son tranquilos, y las esposas son unas machonas en la casa. Parece que son el hombre de la casa. Son las que gritan y levantan la voz y ordenan. Y le mandan al marido a hacer cualquier cosa. Lo mismo a lavarle su ropa interior de ella, que lavarle sus vestidos, que mandarle a cocinar el arroz y los frijoles. La mujer es la que manda en la casa. Y el hombre es un guacarnaco. Palabra cubana. Alabado sea el nombre del Señor. Imagínese usted qué quiero decir con eso. Los hijos se acomplejan cuando el hombre no ejerce la autoridad. Las hijas y los hijos varones. Porque hay algo que está dentro de las criaturas humanas, que es la ley de Dios, que nacemos con ella, que el hombre es cabeza y autoridad en el hogar. Cuando no es así la cosa, son graves las condiciones de un hogar. ¿Por qué no decirle a Dios hoy? He vivido fuera de tu ley, he ignorado tus leyes, he hecho cosas malas, y esto ha trastornado mi hogar, mi familia y mi propia vida. He pecado contra ti, Señor. He causado daño a la sociedad. Quizás la delincuencia, la droga, el alcohol. Solteros y casados. Adulterio con prostitutas. Todo esto causa ruina, desgracia, plagas, epidemia, SIDA y tantas enfermedades venéreas que afectan luego a los hijos que nacen.

0: Perdóname mi pecado, Señor. Perdona mis errores cometidos. No he sabido ser una buena esposa. No he sido obediente a mi esposo. No he sabido criar mis hijos. Nunca te pedí sabiduría porque no sabía que podía pedirla. Hoy te pido que me perdones y te pido que me des sabiduría. Alúmbrame, ilumíname, dame entendimiento, Señor. Levante su mano si quiere que Dios le dé algo. No sé qué querrá usted que Dios le dé en esta tarde. ¿Qué necesitas? ¿Qué demandas de Dios? Para agradar a Dios, para hacer la voluntad de Dios, ¿qué demandas? Para ser una verdadera mujer de Dios, una verdadera esposa, una verdadera madre, una verdadera hija. ¿Qué pides? ¿Qué demandas a Dios? ¿Qué le dices a Dios en esta hora? He pecado contra ti, he hecho lo malo. He sido desobediente, rebelde a mis padres, a mi mamá, a mi papá, a mis hermanos mayores. Examínese, amigo y amiga. Vuélvete a Dios ahora. Dile a Dios que te perdone. Dile a Dios que te ayude, que te ilumine. Sabiduría ante todo. Adquiere sabiduría, inteligencia, prudencia. Hazme prudente. Dame la sabiduría para hacer las cosas bien hechas, Señor.
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2: Hay mucha gente en prisiones que no tienen culpa. Lo han metido equivocadamente. Eso sí pasa. Pero esto pasa con los hombres, pero no con Dios. Porque Dios no se equivoca. A Dios no le pasan gato por liebre. Cristo dijo: no os engañéis, Dios no puede ser burlado. Y todo lo que el hombre y la mujer sembraren, eso segarán. Así que no se engañe nadie. No piense nadie que podrá entrar al cielo y engañarlo diciendo: gloria a Dios, aleluya, ay, yo voy a dar $100, yo voy a dar $1,000. ¿Con eso crees que vas a entrar al cielo? No. Al cielo van a entrar, dice la Biblia, los de corazones puros, de corazones limpios, los que obedecen la palabra de Dios, los que se alejan de toda práctica sucia, inmunda, asquerosa, para hacer la voluntad del Dios Santo.
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2: A continuación escuchemos al hermano Ortiz en el mensaje de la Palabra de Dios.
3: Alabado el nombre del Señor. Y vino el ángel de Jehová y se sentó debajo de la encina, debajo de un árbol, a observar, a mirar. Y el Señor está aquí en este coliseo. No sé si usted creerá que Él está aquí. Yo estoy bien seguro que Él está aquí. Él está observando. Puede que hayan faltado muchos por el problema de transporte. Cristo no tiene problemas de transporte. ¿Cuántos creen que Él está aquí? El ángel del Señor se sentó debajo de un árbol a mirar, a observar. Y Él está aquí mirando y Él está aquí observando. Está mirando a todos y a cada uno de nosotros. Me está mirando. Gloria a su nombre. Gloria a su nombre. Y vio a un joven. Antes de ver a este joven, había visto a todos los demás escondidos en las cuevas, escondidos en las cavernas, un mazo de cobardes y de desobedientes a la voz de Dios. Todo el que desobedece la voz de Dios se torna en un cobarde. El Señor no fue a las cuevas y a las cavernas, a los que estaban escondidos, a decirle a ninguno de ellos, Jehová es contigo. Porque tenía que decirle, ¿qué haces aquí? Sal de la cueva, cobarde. En esta obra, y especialmente en esta obra del Movimiento Misionero Mundial, que es una obra, que es el Señor quien la lleva adelante. Como escribí en un poema que publicamos hace poco en la revista, que muchos se preguntan por qué esta obra va adelante, cuál es el secreto, cuál es la razón. Y en el poema yo digo, es que va adelante el de los sangrantes pies, el de las manos horadadas, el de coronada cien. El del abierto costado, el varón de dolores experimentado en quebranto. ¡A su nombre! Es la única razón porque la obra evangélica que más crece en Colombia es la obra del Movimiento Misionero Mundial. Alabado el nombre maravilloso del Señor. Es la única razón porque en estas últimas semanas hemos entrado en 3 nuevos países: Santa Lucía, Uruguay y Paraguay. Alabado el Dios de la gloria. Aleluya. Y cuando el ángel le dijo a Gedeón: Jehová está contigo, varón esforzado y valiente. Gedeón respondió: ah, Señor mío, si Jehová está con nosotros, ¿por qué nos han sobrevenido todo esto? ¿Y dónde están todas sus maravillas que nuestros padres nos han contado diciendo: no nos sacó Jehová de Egipto, y ahora Jehová nos ha desamparado y nos ha entregado en manos de los madianitas? Y mirándole Jehová le dijo: ve, con esta tu fuerza, y salvarás a Israel de la mano de los madianitas. ¿No te envío yo? Con esta tu fuerza, con esta tu disposición, con esta tu diligencia, y luego con el respaldo divino, ¿no te envío yo? Primero nosotros tenemos que tener buena disposición para servir al Señor. Y después que nosotros tenemos buena disposición para servir al Señor, tenemos el respaldo de un Dios todopoderoso. Alabado sea su nombre. Pero Dios no tiene nada que hacer ni nada que ver con gente holgazana o haragana. Dios no le interesa obreros escondidos, metidos en las cuevas y en las cavernas, mirando al sol que está caliente y a la lluvia que está copiosa y al río que está crecido y a la persecución que arrecia. Dios apoya, Dios respalda con toda la fuerza de su poder omnipotente al obrero que marcha adelante cuando el sol quema, cuando la lluvia empapa, cuando el lodo está a las rodillas, y como quiera que sea, marcha, marcha, marcha adelante. ¡Aleluya! ¡Aleluya! ¡Aleluya! No te envío yo. No te envío yo. Y este es el secreto del éxito de un obrero: un respaldo completo de Dios. Y este es el secreto de estos modestos esfuerzos del Movimiento Misionero Mundial, que tiene un apoyo maravilloso de parte del Padre, del Hijo y del Espíritu Santo y de la Palabra de Dios. Bendito y alabado el nombre del Señor. Bendito el nombre del Señor. Aleluya. ¡Aleluya! Eso es lo importante, el respaldo divino. Después todo lo demás, nada importa. Nada importan posiciones, nada importan grandezas humanas, nada importa poderío humano. Nada importa. Posición económica, ni eclesiástica, nada importa. Lo que importa es tener el respaldo de Dios. Alabado el nombre del Señor. Jesús fue perseguido como nadie lo fue, pero tenía el respaldo del Padre. Decían que era blasfemo. Le acusaban de muchísimas cosas. Y aunque todos, muchos tenían distintas cosas en contra de Jesús, sin embargo, el Padre seguía diciendo: este es mi Hijo amado, en quien tengo contentamiento. Y eso es lo que vale. Eso es lo que importa. De Pablo, sus enemigos gratuitos le llamaban de todo. Y muchos ni le conocían. Nunca lo habían visto. Y le llamaban de todo. Pero el Espíritu Santo daba continuamente testimonio del ministerio de San Pablo. Aleluya. Y sus enemigos languidecían espiritualmente. Los Alejandro el Calderero se fumaban. Los Himeneo y Fileto se descarriaban. Los Demas se fundían en el mundo. Y todos sus enemigos venían a parar en nada. Pero él decía: he terminado mi carrera, he guardado la fe. Y por lo demás me está reservada la corona de justicia. Eso es lo que vale, el respaldo de Dios. Aleluya. Aleluya. Aleluya. ¿Cuántos alaban el nombre del Señor? ¿Cuántos alaban el nombre del Señor? Yo te envío. Jehová le dijo a Gedeón otra vez: ciertamente yo estaré contigo y derrotarás a los madianitas como a un solo hombre. Es allí cuando Gedeón trae una ofrenda, un cabrito, y lo pone encima de una roca. Y el ángel toca con su bordón la roca, desciende fuego del cielo y consume la ofrenda. Todo verdadero obrero de Dios pone su vida en el altar. Ofrenda su vida. Y como Pablo dice: no estimo mi vida. ¡Aleluya! Es una ofrenda que está allí en el altar del Señor. Amén. Pablo dijo: yo muero todos los días. Y el obrero del Señor está continuamente en el altar del Señor. En el altar. Y cada día que el obrero de Dios está en el altar, cada día cae el fuego de Dios sobre la ofrenda. Pero cuando el obrero de Dios se sale del altar, saca su vida del altar de la ofrenda, cesa el fuego de Dios. No hay fuego de Dios. ¿Cuántos queremos que el fuego caiga en nuestra vida? La vida siempre en el altar de la ofrenda. Y con nuestra vida, nuestro hogar. ¿Por qué mi esposa y yo, este 25 de diciembre, este primer día del año, siempre estuvimos juntos en la iglesia despidiéndonos con los hermanos allá? Este año pues nos tocó ella quedar en Puerto Rico y yo andar por Sudamérica. Es la vida en el altar. Tanto ella como yo, y más ella que yo. Porque ella queda con la carga, con los problemas, con las responsabilidades. Y yo voy de país en país, de culto en culto, de gloria en gloria, de bendición en bendición, de hermano en hermano. ¡Aleluya! ¡Aleluya! ¡Aleluya! La vida tiene que estar en el altar del sacrificio. Por eso Pablo escribe: os ruego con las misericordias de Dios que presentéis vuestros cuerpos ¿en qué? En sacrificio vivo. Sea Dios glorificado. Con la vida, el hogar, la familia, la iglesia. A veces como obreros nos parece que nosotros podemos pastorear y disciplinar y corregir más la iglesia, o mejor la iglesia, que el mismo Jesucristo. Y echamos a Cristo a un lado. Le decimos a Cristo: un momento, métete aquí detrás de la cortina, que este asunto lo voy a resolver yo. Gloria al Señor. Como obreros y como pastores tenemos que estar en el altar. Y si nos queremos salir del altar para nosotros resolver como humanos y como hombres algunos asuntos, se apaga el fuego. Para que el fuego siga ardiendo, tenemos que seguir en el altar del sacrificio. En el altar nuestra vida, el hogar, el ministerio. Y también los pesos. Ay, pero no dijo, uno solo dijo amén. Una sola hermanita por aquí dijo amén. Pero también los pesos tienen que ir al altar. ¿Y por qué no dijeron amén al principio? ¿O es que los pesos no? Los pesos usted no los rinde. Donde está tu tesoro, allí está tu corazón. Si tu tesoro son los pesos, allí está tu corazón. Y si viene Cristo a buscar la iglesia, tu corazón se queda con los pesos, porque allí está tu corazón. Y los pesos no suben al cielo. En el cielo no circulan los pesos colombianos, ni los dólares americanos, ni los bolívares venezolanos, ni los sucres ecuatorianos, ni los soles peruanos.
4: Dios os bendiga.
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10: El Poder Judicial decidió que Roberto Sánchez enfrentará juicio oral por presuntas irregularidades en el financiamiento de su organización política. La Fiscalía sostiene que más de 204 mil soles habrían sido omitidos en los reportes entregados a la OMPE y solicita una pena de 5 años y 4 meses de prisión, además de su inhabilitación para ejercer cargos públicos. La investigación también involucra una cuenta bancaria atribuida a su hermano, William Sánchez Palomino. El caso entra ahora en una nueva etapa judicial en medio de una coyuntura política y electoral que vive nuestro país.
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9: En cualquier momento volvemos con más.
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9: 2:00.
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11: Hola, hola, muy buenas tardes, amigos, ¿cómo están? Buenas tardes, ¿qué tal su día? Quiero saludarlos a todos de una manera muy especial. Bienvenidos a Entre Notas, sí. Experiencias que fortalecen tu fe. Yo soy Mayumi Galindo y por supuesto, me salió un gallo. Yo soy Mayumi Galindo y por supuesto te acompaño hasta las 3 de la tarde. Hasta las 3 de la tarde. Hasta las 3 de la tarde, ya sabes, con experiencias, anécdotas y los temas musicales que bendicen tu vida. Esto es Betel Radio, la voz que inspira. A ver, ya son las 2 de la tarde con un minuto. ¿Qué tal el almuercito? Yo sé que hoy día estamos como que todos preocupados, ansiosos. ¿Qué pasará? ¿Qué sucederá en nuestro país? Uy, no, todos estamos así. Pero respiren, tranquilos. Recuerden que Dios tiene el control de todo. Creo que todos estamos como que, en esa ansiedad, ¿no? En ese suspenso de saber qué va a pasar. Y todos estamos ahí preguntándonos, ¿y ahora qué viene? ¿Qué pasará en nuestro país? ¿Qué viene? Algunos dicen, ¿será que se repite la historia de lo que pasó en otros países? ¿Dios tendrá misericordia de nosotros?
12: Oh, no.
11: Ay, Dios mío, todos estamos así. Pero recuerden algo muy importante. Y creo que este recordatorio es para tanto para ustedes como para nosotros aquí también, ¿ah? Todos estamos así, todos somos peruanos. Y todos amamos a nuestro país. Pero recuerda, Dios está al control de nuestra embarcación. Dios tiene el control de todo. Y sí, es humano que podamos preocuparnos, estresarnos quizá un poquito, pero no caigamos en la ansiedad. No caigamos en los conflictos, en las peleas, por favor. Al contrario, oremos por nuestro país. Yo les he dicho antes, oren. Y sigamos orando, porque la oración tiene poder y Dios respalda a su pueblo. No duden de eso. 2:02. A ver, ¿dónde nos estás escuchando? ¿Dónde estás escuchando la radio? Quiero que sonrían, por favor. Yo sé que es lunes 8 de junio, quizá cansadito, un día para trabajar, así como que no hay mucho ánimo de repente por todo lo que está pasando, pero sonrían por favor, que es a ver la forma en la que te vas a ver más bonito o más bonita. Una sonrisa, sí, una sonrisa embellece, ¿sí o no?
13: Sí,
11: ¿ve? Por ahí me dicen que sí. Un saludo a mi amigo Moisés Goitía, que está en controles, y a mi productora. Saludos a mi productora y a ustedes, amigos, que están escuchando la radio aquí en Lima, en los 100.1 FM y los 660 AM. Y sí, también a todos los que escuchan desde cualquier lugar del mundo por el www.betel.fm. Quiero recordarte nuestros números de WhatsApp: 947-246-545. 947-246-545. ¿Qué les parece si nos olvidamos de política y de todos los problemas que hay por un momento? Vamos a olvidarnos de todo eso y vamos a disfrutar del programa. Ok, así que por favor déjame tu audio, tu mensaje. Mándame un audio desde donde nos escuchas y cuéntame. A ver, vamos a hablar hoy de cosas buenas, por favor. De cosas buenas, de noticias buenas. Vamos a dejar lo malo por un momentito ahí. Y vamos a darle gracias a Dios por todo. Mándame tu audio y cuéntame qué estás almorzando a esta hora del día. ¿Cuál es el menú para el día de hoy? A ver si almuercito rico que estás ahí disfrutando junto a tu familia. Si deseas mandarme una foto, mándame una foto. Mándame tu audio, escríbeme y comparte, por favor. Porque ya inició tu programa favorito de las tardes. Y tengo una pregunta para ti. ¿Qué bendición llegó a tu vida cuando menos lo esperabas? ¡Wow! Yo creo que eso cambia por completo, ¿ah? Quizá el ánimo que tenemos ahorita. Ponte a recordar qué bendición llegó a tu vida cuando menos lo esperabas. Así, en un momento que menos esperabas, llegó una bendición muy grande a tu vida. Ya sabes, nuestro número de WhatsApp 947-246-545. Iniciamos el programa disfrutando de un buen tema musical, Dios de promesas. Recuerda, frente a cualquier circunstancia, tenemos a un Dios de promesas, un Dios fiel y verdadero. Este tema interpretado por Evan Craft. 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

0: Tengo algo nuevo que contar.
1: Muy bien, 2:09, 2:09 de la tarde. Seguimos en el programa y quiero saludar a todos los que se vienen conectando a la señal de Betel Radio, la voz que inspira. A ver, te recuerdo nuestro número de WhatsApp, 947-246-5445. 947-246-545. Ya están escribiendo nuestra querida familia de Entre Notas. ¿Desde dónde nos escuchas? La costa, la sierra y la selva del Perú. A ver, por favor, responde a la pregunta. Obviamente, aquí vamos a hablar de temas que nos edifican, de temas que bendicen nuestras vidas y de temas que nos unen como hijos de Dios, como hermanos en Cristo. Y que más allá, a ver, de todo lo que pueda estar pasando en el mundo, porque también hace poco se dieron las elecciones en Colombia, es cierto. Y bueno, nosotros creemos que Dios es el soberano, el que tiene la última palabra. ¡Sí! Y que Dios va a guiar nuestras vidas a puerto seguro. Y están llegando los audios, manden sus audios desde donde nos escuchan, cuál es el dial y la frecuencia.

2023, si no me equivoco, el 2023. En ese momento pensé que sería como una simple oportunidad para conocer nuevos lugares. Fue la primera vez que me subí a un avión. Y no recuerdo cómo fue esa experiencia, Dios mío. Al retorno ya normal, pero la primera vez que me subí a un avión fue casi traumático. Me acuerdo que todo genial hasta sacarle el trámite para subir en la espera. Y cuando ya cruzamos el único, ¿cómo se llama? Para ingresar al avión. La manga, pero el único pasillo que he ingresado hasta ahorita, que he pasado, es el pasillo para subir al avión. Entonces, ¿qué pasa? Subo al avión, ya me siento en mi vuelo. Había muchos cristianos porque obviamente estábamos viajando al Congreso Centroamericano en Panamá, el 2023. Yo viajaba con mis papás, así que esa fue una bendición inesperada, pero hermosísima. A mi lado se sentó una hermanita, la que yo estimo mucho. No la veo hace tiempo, pero la hermanita... Yo me acuerdo que yo estaba sentada y el avión empezaba ya a despegar. Y yo, ¡ay! De verdad, amigos, de verdad tenía ganas de gritar porque mi corazón empezaba a acelerarse a 1000 por hora. Sentía que me faltaba la respiración y yo agarraba así el asiento, así pues no, así como que con ansiedad, con nervios. Y recuerdo que la hermanita, qué bueno es tener personas realmente... Personas de bendición en tu vida, personas, enviadas por el Señor. Ella me cogió de la mano, pero con una tranquilidad y una calma, pero no me soltó la mano durante todo el tiempo del despegue, hasta que el avión ya estaba avanzando por los aires y que yo ya estaba más tranquila. Ella me agarró de la mano y no me soltó y me dijo, tranquila, respira, respira. Y yo, hermana. Y ella, no, tranquila, yo te entiendo. Respira, respira, respira. Empecé a respirar, y entré en calma. Ya así, más tranquilita, ya empezaba. Incluso ya me la pasé conversando con ella. Pude descansar en el vuelo. Bajamos, creo, en Bogotá. Nos quedamos unas horas y luego nuevamente tuvimos que subir a otro avión. Y ya llegamos a Panamá, aterrizamos. En el aterrizaje también un poquito como que... pero de ahí ya. Excelente, genial, todo bien. Ese viaje, amigos, pareciera que fuera un viaje, sí, de mucha bendición, porque estuvimos en el Congreso, alabamos a Dios. Me acuerdo que ahí fue la primera vez que cantamos todos, levanta la bandera, y todos los países, ¿no?, del mundo levantando ahí las banderas. Pero para mí fue más especial porque fue el viaje que hice con mis papás a otro país. Entonces, para mí fue... fue maravilloso, hermoso y fue una gran bendición porque entendí que Dios tenía un propósito mucho mayor al que yo me imaginaba. Y ha sido de los regalos más hermosos que Dios me ha podido dar y me ha permitido vivir. Pero si hablamos de la bendición más grande, o sea, más grande que aún eso, mucho mayor, fue el encuentro que tuve con Jesús hace muchos años. Es cierto, yo tuve mis primeras experiencias con Dios cuando era niña. Yo estaba siempre en la iglesia, mis papás nos llevaban. Nunca, casi nunca faltamos a la iglesia, siempre estaba en la iglesia. Y siempre con mis hermanos sentaditos en la primera o segunda o tercera fila. Aunque nos durmiéramos, ahí estábamos. Pero ya cuando salgo del colegio y cuando ya tengo la mayoría de edad, fue el momento en el que yo tenía que decidir si continuar siguiendo a Cristo o decidir, porque es la decisión más importante de tu vida, ¿no? Entonces fue hace algunos años, cuando menos lo esperaba, Él salió a mi encuentro, porque no fui yo la que lo buscó. Fue Él que vino a mí, me buscó, me hizo entender cuánto me amaba y me hizo entender que Él quería entrar en mi corazón. No entró por fuerza, entró porque yo lo decidí, porque yo lo acepté y porque Él, no sé, Él con su gran amor pudo cautivar mi vida y mi corazón. Y creo que fue de los encuentros más especiales que tuve y el Señor transformó mi vida por completo y me dio paz en los momentos difíciles y una nueva esperanza para seguir adelante.
Y desde aquel momento y después me bauticé. Fue una bendición.

Bendición muy inesperada. Mi bautizo fue una bendición muy inesperada. Ya han pasado, ¿cuántos años? 16 años, creo. ¡Tanto! Sí, me bauticé bastante joven. Jovencita, muy jovencita me bauticé. A ver, me bauticé en el 2010. Entonces ya, más o menos por ahí. Y bueno, son 16 años de gran bendición. Yo estaba hablando con mi papá estos días y yo misma me sorprendía. ¡Wow! Tantos años. Han sido años en los que el Señor ha ido tratando con mi vida, ha ido enamorándome más. Y créanme que no podría apartarme del Señor jamás. No podría. Creo que Él me ha enseñado a ser tan dependiente de Él, que de repente puede faltarme quizá muchas cosas, pero si Dios me falta, Dios mío, no podría vivir, porque dependemos de Él, porque de Él viene la felicidad, la paz que anhelamos, la plenitud de la vida. Aunque vengan tormentas en la vida, podemos resistir si estamos firmes, cogidos fuerte de la mano de Dios, y Dios es nuestro centro, nuestra... A ver, ¿cómo se dice? Nuestras raíces más profundas están ahí, cimentadas en Dios. Él es nuestra columna, el baluarte por excelencia. Y eso me hace recordar al largo camino que viajamos, ¿no? En la vida, llamada vida, seguimos caminando en este largo camino. Por eso el título del programa del día de hoy le he titulado Una bendición inesperada. Y la pregunta, ya sabes, ¿qué bendición llegó a tu vida cuando menos lo esperabas? Escríbeme al 947-246-545. Vamos a escuchar a Gilberto Daza con este tema musical, Mi Viaje. Porque la vida es un viaje. Y si la viajas en esta vida de la mano de Dios, ten por seguro que las cosas irán bien.

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1: Muy bien, 2 de la tarde con 25 minutos. A ver, quiero escucharlos, quiero escuchar sus voces porque ustedes también nos inspiran. Este es Betel Radio, la voz que inspira. Sí. 2 con 26. Hola, hola, Dios te bendiga. ¿Cómo estás?
2: Saludos desde Moquegua.
1: Hola, Moquegua, Perú.
2: Oh, no. Estoy comiendo un estofadito.
1: Qué rico.
2: Con pollo.
1: Con pollito.
2: Bueno. Mete radio, la voz que inspira, dada.
1: Me encantó. Una nueva forma de cantar el jingle. Betel Radio, la voz que inspira, dada. Me encanta. Un saludo muy especial a toda la audiencia de Moquegua. Saludos desde Sullana. Me dicen por aquí, para mi madre Yolanda Cornejo y mi papá Zacarías Tábara, me hice, dice, la tarde con el almuerzo. ¿Qué cocinaste, amiga? Cuéntanos, Mili, ¿cuál ha sido tu almuerzo ganador el día de hoy? 2 con 27 más audios. Hola, hola, Dios te bendiga.
3: Hermana, muy
1: hola,
3: buenas tardes.
1: Dios te bendiga. Dios te bendiga.
3: Mi nombre es Calera.
1: ¡Oh!
3: Hoy día estoy llamando desde Mollepata, provincia Ante y región Cusco. Quiero que le mandes saludos a mi abuelita porque hoy es su cumpleaños.
1: ¡Oh! Saludos a tu abuelita. Muy bien, un saludo especial para tu abuelita que está cumpliendo años y para todos los cumpleañeros el día de hoy. Son 2 de la tarde con 27 minutos. ¡Felicidades! Felicidades a todos los que cumplen años, que Dios les bendiga, que celebren un día muy especial el de hoy. Y almorcen rico, por favor, engríanlos, prepárenles su comida favorita.
4: Te deseamos a ti.
1: Muy bien, que la gracia del Señor los acompañe siempre, que Dios los bendiga en abundancia. Quiero mandar saludos para nuestro amigo Cristian Achalma. Saludos entre notas. Mi bendición, dice, la bendición que no esperaba es tener una familia en la fe, porque aprendí que la fe no se vive solo, se vive acompañado y juntos somos más fuertes. No dejen de congregar. Muy bien, buen consejo el de hoy, Cristian. Y creo que esa es la bendición que nadie esperaba, ¿no? Cuando llegamos a los pies del Señor, llegamos a tener una familia grandísima en la fe. Porque, por ejemplo, nosotros nos vamos, no sé, a España y llegamos a la iglesia del Movimiento Misionero Mundial en España. Y ahí nos reciben los hermanos con mucho amor, mucho cariño. Tenemos un lugar en el que llegar. Si nos vamos a Colombia, a Bogotá, a Medellín, no lo sé, tenemos un lugar al que llegar. ¡Sí! Si nos vamos a México, también tenemos familia. ¡Oh! Si nos vamos a Argentina, tenemos familia. Imagínense, si nos vamos a Italia, chao. Chao significa hola en italiano. Tenemos familia allá. Si nos vamos a Francia, buongiorno, también tenemos familia allá. Si nos vamos a Estados Unidos, en muchos de los estados allá, está la iglesia, está, a ver, en los estados de Carolina del Norte, Virginia, también hay obra. Obviamente son iglesias más pequeñas, pero tenemos una gran familia. Esa es la bendición que no esperábamos, pero que tenemos por la gracia de Dios. 2 de la tarde con 29 minutos. Me dicen por ahí que tenemos más audios. Hola, hola, bendiciones.
5: La bendición que me llegó a mi bien esperada hermana mayor fue cuando después de 8 años de soltería en los caminos de Dios, pensaba que nunca iba a casarme, nunca iba a
1: conocer. Yo estaba perdiendo las esperanzas, yo estaba perdiendo la fe.
5: Y llegó gracias a mi vida, aquí mi esposa, Alison, Sonny Santillán.
1: Alison.
5: Y nos regaló unos gemelos preciosos. Entonces estoy muy contenta, muy feliz porque fue una bendición inesperada.
1: Wow, eso creo que es la mejor definición de una bendición inesperada. Ya saben, los solteros, no pierdan la fe, sigan orando con fe y también pues trabajen para que el Señor les dé una buena pareja. No trabajen, o sea, no me refiero solo a lo material, sino también en la parte espiritual, en la parte emocional. Es muy bueno prepararse. 2 de la tarde con 30 minutos. ¿Qué les parece si nos vamos a una brevísima pausa, pero volvemos con mucho más aquí en Entre Notas con Mayumi Galindo?
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1: 2:32, 2:32. A ver, coméntame, ¿qué bendición llegó a tu vida cuando menos lo esperabas? ¿Qué bendición llegó a tu vida cuando menos lo esperabas? De repente, una beca. No sé, a mí también me llegó una beca, hablando de eso en la universidad. Nunca lo esperé. Llegué al quinto superior, creo, el tercio superior, ya ni me acuerdo. Me dieron un viaje con todo pagado. Imagínense qué bendición más grande, a conocer lugares. Y creo que eso es cuando nosotros de alguna forma honramos a Dios con nuestras vidas. Porque yo no me faltaba la iglesia mientras estaba en la universidad. Prefería ir a la iglesia, salía de la iglesia y toda la madrugada hacía mis trabajos, estudiaba para mis exámenes. Y al día siguiente me iba bien en los exámenes. Y no era que wow, no algo sorprendente. Era porque siempre que tú le des el primer lugar a Dios, Dios honra. Sí. Honra. Por eso dice, ¿no? Mientras tú honras a Dios, Dios va a honrar ese sacrificio, ese amor que le tienes a Él. A ver, la pregunta es, ¿qué bendición llegó a tu vida cuando menos lo esperabas? A ver, por acá me llega un mensaje. Hola Mayu, buenas tardes. Quiero contarte que estaba pasando por una etapa difícil porque llevaba varios meses sin trabajo. Justo cuando comenzaba a perder las esperanzas, recibí una llamada para una entrevista. Wow, ese empleo no solo cubrió mis necesidades, sino que también me permitió crecer profesionalmente. Sí. Fue una bendición que llegó en el momento menos esperado. Oh. Oh, qué bonito. A ver, otro mensaje. Hola, hola Mayu, bendiciones, buenas tardes. Me sentía muy solo después de mudarme a una nueva ciudad. Qué complicado, ¿no? Es empezar nuevamente, empezar de cero. Un día conocí a una persona que se convirtió en un gran amigo. Su apoyo y compañía me ayudaron a adaptarme a la ciudad y a sentirme nuevamente en casa. Él me invitó a la casa de Dios y ahora puedo decir que soy un hijo de Dios. Gracias a él pude conocer a Cristo. ¡Wow! ¡Qué bonito! ¡Qué bonito mensaje! Me encanta. 2:34, tenemos audios. Hola, hola, bendiciones. Dios te bendiga.
7: Hermana, Dios le bendiga.
1: Hola.
7: Hoy voy a cantar la canción y saludos para mi mamá que está justo en afuera y que mi hermana se va a trabajar. Vete el radio, la voz que inspirará.
1: ¡Qué lindo! ¡Gracias! La voz que inspirará. Ya sabe, la voz que inspirará. A ver, tenemos más audios. Bendiciones, buenas tardes.
8: Dios le bendiga, Betel Radio. La bendición que llegó a mi vida fue mi madre, que ella me cuidó desde muy chiquita.
1: Claro.
8: Y me guió en los caminos del Señor. Betel Radio, la voz que inspira.
1: Dice que le instruyó desde muy chiquita. No, en realidad te cuidó desde que estabas en su pancita. Desde ahí tu mamita ya, ella, tú fuiste la bendición inesperada, creo yo, para tu mamá. Pero qué hermoso que tú lo digas, qué hermoso que tú lo menciones, porque también eso significa para ti, ¿no? Llegar a tener una madre tan maravillosa. Hola, hermana Mayumi, soy de Tambo Grande. Yo le doy gracias a mi papito Dios por la vida y la salud en mi caso y también por la salud de toda mi familia, en especial por mi hermanita Elia, que está pasando un proceso un poquito difícil. Y dice por acá, le pido a Dios que le siga derramando sus bendiciones y también le dé salud a mi hermana. Y también le pido por mi Perú que él se encargue de nuestro país, que en sus manos está la vida de cada peruano. Eso es muy cierto. Gracias por escribirnos, querida amiga Kirina. Te mandamos un saludo muy especial y también para tu hermana. Un saludo para tu hermanita. 2:36 PM. Ya sabes, la pregunta para hoy, ¿qué bendición llegó a tu vida cuando menos lo esperabas? El tema del día de hoy es una bendición inesperada. Y por aquí me llega un mensaje, dice: después de años de espera y muchas oraciones, llegó la noticia de que seríamos padres. Fue una bendición que llenó nuestro hogar de alegría y esperanza. ¡Sí! ¡Qué bonito! ¡Felicidades! ¡Felicidades a ustedes! Que Dios les haya dado la bendición de ser padres. Es hermoso. Y por aquí me escribe otra persona. Hola Mayu, buenas tardes. Quiero contarte también respecto al tema. Habían pasado muchos años sin hablar con un familiar debido a malos entendidos, hasta que un día recibí una llamada suya y empezamos a hablar y todo empezó por el perdón. Yo le pedí perdón primero, esta persona también, y comenzamos a reconstruir una relación, esta relación familiar que se había quebrado. Esa reconciliación fue de las mayores bendiciones de mi vida. ¡Qué hermoso! ¡Qué bueno es! Y es algo que lo recuerdo y creo que cuanto más lo practicas, entiendes que el perdón es una gran bendición. Porque el perdón no solamente sana tu corazón, sana también el corazón de la persona a la que te acercas y le pides perdón, aun si tú no hiciste nada. De repente tú fuiste el ofendido, la ofendida, pero al acercarte a esa persona, estás sanando el corazón de la otra persona. Porque tú no sabes que de repente la otra persona también tenía heridas dentro de su corazón y estaba esperando. A veces el orgullo impide que las relaciones se puedan fortalecer. No solo me refiero a relaciones de pareja, sino también las relaciones familiares, las relaciones sociales como amigos. Porque por malos entendidos llegan a pasar peleas, discusiones y hasta distanciamiento, ¿verdad? Pero qué bueno que uno de los dos del primer paso. Y yo sé que ahí está Dios obrando de una manera maravillosa su perfecto amor en ambas personas. Gracias por compartir tu historia con nosotros. 2:38, siguen llegando un montón de audios y mensajes, pero quiero compartir un tema musical contigo porque tenemos a un Dios de milagros. Y recuerda que por más difícil que sea el momento y aún el difícil momento que estamos atravesando en nuestro país, tenemos a un Dios de milagros, fiel y verdadero. Vamos a escuchar a Lucía Parker con este hermoso tema musical aquí en Entre Notas.

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1: Muy bien, 2:43 PM. Quiero saludar a nuestra buena amiga María Elena, que nos escucha ya en la librería Catalina, cerca al óvalo de Huacho. Ella está escuchando la radio a través de los 89.1 FM. Gracias por escucharnos, querida. Querida María Elena, te mandamos un fuerte abrazo a ti y a todos tus clientes. También que por ahí seguramente están escuchando Betel Radio, la voz que inspira. Más audios tenemos, me comentan, 2:43 PM. La pregunta para hoy, para ti, a ver. ¿Qué bendición llegó a tu vida cuando menos lo esperabas?
2: Hermanita Mayumi, Dios le bendiga.
1: Hola.
2: Soy Shaya de Trujillo.
1: Trujillo.
2: Y la bendición que a mí me ha agradado más, que me ha dado tanto orgullo, ajá, tanta felicidad.
1: Qué linda.
2: Es tener a mi papá y a mi mamá a mi lado. Porque sé que algunos niños no tienen a su papá y a su mamá. Y eso es muy triste. Y yo tengo una bendición muy grande de tenerlos las dos. Vete al radio, la voz que inspira.
1: Muy bien, qué hermosa voz tienes, gracias. Y creo que parte de ser agradecidos es reconocer también la bendición de tener a personas que nos aman a nuestro lado, familiares, papá, mamá, nuestros hermanos, ¿verdad? Y las esposas, obviamente, a sus esposos, son una gran bendición. Y los esposos, a sus esposas y también a sus hijos. Y nosotros como hermanos en la fe tenemos la gran bendición de tener personas a las que llamamos hermano, hermana, ¿verdad? Cada vez que nos encontramos. Buenas tardes, señorita Mayumi. Dice, para mí la bendición es haber conocido a mi esposo, ¿ve? Por aquí, qué lindo mensaje. Y tengo dos hermosos hijos y unos buenos suegros. Y le pido, por favor, dice, les pido a Dios que pueda sanar a mi suegro. Él está un poco delicado de salud. Y también por mis hermanos. Estoy orando por ellos, que bueno, sigue clamando y confiando en que Dios tiene el poder para poder sanar a tu suegro y a tus hermanos. Recuerda que la oración es el medio de comunicación por excelencia, por el que podemos comunicarnos con el Padre en cualquier momento del día, sin importar el lugar. 2:45 PM, saludos a mi querida Flor, que nos escucha allá en Arequipa. Un saludo, Florcita, te mandamos un abrazo muy fuerte. Por aquí tenemos más audios, me dicen, hola, hola, bendiciones, ¿cómo estás?
3: Dios les bendiga, hermanos de Betel, soy Luz Araí.
4: Luz.
3: Les escucho desde Andahuaylas.
1: Linda, mamá e hijas, hermosas. Luz Araí nos escucha desde Andahuaylas. Un saludo para ustedes. 2:46. ¿Cuál ha sido la bendición que llegó a tu vida cuando menos lo esperabas?
5: Hermanos de Betel Radio, me llamo César.
1: Hola, César.
5: Y la bendición que Dios me da es que yo tenga vida y tener a mis padres a mi lado. Y también no olvidar a mi hermana Débora. Te saludo desde ese tipo. Me llamo César. Betel Radio.
1: César.
5: La voz que inspira.
1: Oh, me encanta su entusiasmo. ¿Sabes qué? Me compartiste tu entusiasmo. Ahora yo también estoy ahí. Dios mío. Gracias a Dios por la bendición de tener a tus padres, de tener a tu hermana. Qué hermoso saber que hay bendiciones que llegan de manera inesperada. Por ejemplo, por aquí me escriben, me dicen, hola Mayu, buenas tardes. Quiero contarte que estaba atravesando un momento muy difícil cuando alguien me dijo exactamente las palabras que necesitaba escuchar. No te imaginas, esa conversación me dio fuerzas para seguir adelante y no rendirme, y entendí que era Dios mismo mostrándome su amor. Qué bueno, porque Dios usa personas, Dios usa circunstancias y situaciones. Tengo un mensaje más. Durante mucho tiempo no sabía qué rumbo tomar, Mayu. Participé en una actividad en la iglesia, dice, casi por casualidad, porque no tenía ánimos de asistir en un culto, en un servicio, y encontré una vocación que hoy me apasiona. Nunca imaginé que algo tan simple cambiaría mi vida. 2:47 PM, estás escuchando Entre Notas, experiencias que fortalecen tu fe.
0: Dios está presente ayer, hoy y siempre.
1: Muchas veces esperamos que las bendiciones de Dios lleguen de la manera que imaginamos, a través de puertas abiertas. respuestas rápidas de la forma que queremos o planeamos, o conforme a nuestros propios planos, como armamos el plano de nuestras vidas. Sin embargo, Dios suele sorprendernos obrando de formas que no esperábamos. Algunas de las mayores bendiciones nacen en medio de pruebas, cambios repentinos o situaciones que al principio parecen difíciles. Cuando observamos nuestra vida únicamente desde la perspectiva humana, podemos sentir confusión o muchas veces desánimo, pero Dios ve el panorama completo. Él transforma obstáculos en oportunidades, lágrimas en aprendizajes y momentos de incertidumbre en testimonios de su fidelidad. Lo que hoy no entendemos y lo que hoy puede que no estés entendiendo por qué está pasando en tu vida, mañana puede convertirse y revelarse como una muestra del amor y la sabiduría de Dios. Por eso, aunque no veamos inmediatamente el propósito de lo que estamos viviendo, podemos confiar en que el Señor sigue trabajando. Su mano nunca deja de actuar en favor de quienes le buscan y depositan su fe en Él. En Romanos 8:28, la palabra del Señor nos dice: y sabemos que a los que aman a Dios, todas las cosas les ayudan a bien. Esto es, a los que conforme a su propósito son llamados. Y qué hermoso saber que confiamos en Dios en todo momento, porque solamente el Señor tiene el control y tiene la bendición exacta en el momento que necesitamos, en el momento preciso. Escuchemos este hermoso tema musical interpretado por Primera Fe, aquí en Betel Radio, la voz que inspira.

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1: Muy bien, amigos, estamos llegando a la parte final del programa. Ya sabes, y sabemos que a los que aman a Dios, todas las cosas les ayudan a bien. Recuérdalo siempre. Repítelo todos los días. Está en Romanos 8:28. Sí. Un saludo para nuestra audiencia querida que sigue escribiendo. Por aquí me llegó un mensaje bonito. Dios la bendiga, hermana Mayu. La bendición más grande e inesperada es volver a ser mamá. Ya tengo 4 hijos. Con este que viene en camino serían 5. ¡Oh! Muy bien. Qué lindo llenar, a ver, la aljaba de hijos, ¿no? Llenar la casa de los pequeños corriendo de aquí para allá, haciendo travesuras. Pero bueno, son niños, es parte de la edad, de la etapa. Y de disfrutar, sí, de ser padres, disfrutar de la paternidad. Qué bonito. Así que bendiciones y felicidades, querida oyente, que estás ya esperando tu 5º bebé. Ya saben, tenemos que ser pro vida. Muy bien. 2:53 desde Campoy. Nos escriben por aquí. Dios le bendiga, mi hermana. Para mí la bendición que marcó un antes y un después en mi vida fue cuando decidí seguir a Cristo y Él restauró mi hogar. Ahora soy feliz con Cristo en mi vida y en mi hogar. Nos escribe Omar Custodio desde Campoy. Gracias por escribirnos, Omar. Gracias por tu mensaje. Saludos para Mayumi. Me escriben por aquí, pero no me pone su nombre. Marita Vázquez. Un saludo para ti, Marita Vázquez. Que Dios te bendiga muchísimo. Por aquí también nos deja un mensaje Dana. Hola Mayu, saludos desde San Martín, la selva central. ¿Cómo están? Un saludo para ti, querida Dana. Te mandamos un fuerte abrazo. Más mensajes, 2:54. A ver, por aquí dice, me escribe Mili. Por acá, Mayu disfrutando de un hermoso almuerzo, de un delicioso almuerzo. Chepe de pescado y chicharrón de pota y una chicha morada. Valió la pena la espera. Sí, definitivamente se ve todo delicioso. Provecho, provecho y que disfruten de este delicioso almuerzo que se ve ahí en la fotito. Buenas tardes, señorita Mayumi. Aquí Robert de Pueblo Libre almorzando su arroz con pollo con su ceviche. ¡Sí! Y una chicha morada, súper heladita, ya que el calor está fuerte el día de hoy. Sí, hoy salió el sol, ¿no? Estos días ha estado nublado, pero hoy el solcito se asomó por ahí. Cuídate mucho y que tengas un buen inicio de semana, Robert. Que te vaya muy bien en el trabajo. A ver, rapidito.

0: Así nada más. Mi hermanita, buenas tardes. Excelente programa de Entre Notas a través de Betel Radio, La Voz que Inspira. Saludos desde Naranjillo, la selva de San Martín. Aquí escuchando el programa del día de hoy junto a mi primo Emerson Jair. Saludos para ustedes. Un saludo muy especial. Dios les bendiga a Betel Radio desde Villa El Salvador y también desde Filipinas. Dice... Ah, por favor, oren por Filipinas, porque hace poco hubo un terremoto por allá, así es, así que hay que estar orando, por favor. Los dejamos ahí en sus oraciones. Amigos, me voy, conmigo será hasta el día de mañana. Cuídense mucho, bendiciones.
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4: La definición de la segunda vuelta presidencial sigue abierta. Los conteos rápidos de Ipsos y Datum muestran la diferencia mínima entre Keiko Fujimori y Roberto Sánchez, dentro del margen de error, por lo que el resultado se considera por el momento un empate técnico. Mientras Sánchez llamó a esperar con serenidad el conteo oficial con cierta actitud triunfalista, Fuerza Popular evitó proclamar una victoria definitiva. La última palabra la tendrá la OMPE, que deberá procesar la totalidad de las actas para determinar quién será el próximo presidente del Perú.
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1: 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Jeremías 15:20. Y te pondré en este pueblo por muro fortificado de bronce. Dios fortalece al fiel.
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2: 3 en punto.
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2: Muchas veces pensamos que estar enfermo significa sentir dolor. ¿Pero sabías que el cansancio constante, el mal sueño o el estrés también pueden ser señales de que algún pilar de tu salud necesita atención? Te damos la bienvenida hoy lunes 8 de junio, también conocido como el mes del papá. El Día del Padre se celebra ya prontito. Te saludamos desde tu programa Hablemos de Salud a través de Betel Radio, la voz que inspira. Saludamos a quienes nos escuchan a través de Betel Radio en Lima 100.1 FM y también a través de los 660 AM. Y para todos los lugares donde nos están viendo en este momento, Dios les bendiga grandemente. Esperemos de que este programa sea de bendición para cada uno de ustedes. Sabiendo y reconociendo que en las manos de Dios, cuando uno deja las cosas en las manos de Dios, todo obra para bien. No hay casualidades. Así que nosotros el día de hoy vamos a hablar un tema muy importante. Y para eso vamos a hablar también sobre la temperatura. Pueden creer que en Lima, en mes de junio, donde años atrás todos estábamos con chompita, chalina, pues hoy estamos todavía con calorcito y mantenemos los 24 grados centígrados. A veces llega hasta una sensación térmica de 26, 27, pero no es mucho tiempo, así que estamos todavía con un calorcito que se puede soportar muy bonito. Tenemos también la temperatura de Requena allá en el departamento de Loreto. Ellos están con 29 grados centígrados y una sensación térmica de hasta 32. Sin embargo, a pesar de su calorcito, por ser una selva tropical, pues ellos todavía están con precipitaciones, están con lluviecitas. Así que saludamos a ellos que también nos están escuchando a través de los 98.7 FM. Saludamos a todos quienes nos están oyendo a través de también Petel Televisión. Hoy día vamos a tratar un tema muy importante y este tema se trata justamente sobre los pilares de la salud. Durante el mes de mayo hemos estado tratando de que los especialistas también, dentro de todo lo que ellos nos explicaban, según distintas tipos de patologías que se estaban presentando tanto en los varones, tanto en las mujeres, en los niños, ellos mencionaban de estos pilares, y estos pilares son indispensables que nosotros los mantengamos fuertes, los mantengamos como los pilares de tu casa, de tu edificio, como son esas columnas fuertes que no se deberían de derrumbar. Estos pilares son fundamentales para evitar al máximo de poder nosotros posteriormente estar presentando enfermedades cardiovasculares, enfermedades crónicas del metabolismo, hasta inclusive alergias, hasta disminuir los factores de riesgos en caso de enfermedades oncológicas, enfermedades autoinmunes, tantas enfermedades que han ido apareciendo en el transcurso de las décadas y que definitivamente nos vamos sorprendiendo, ¿no? Uy, existen estos tipos de enfermedades. No puedo creer que ahora yo ya pueda tener factores de riesgo para estas enfermedades. Pues esos pilares son muy importantes que nosotros podamos prevenir para las enfermedades. Entonces, las líneas telefónicas, si por ahí quieres hacer alguna preguntita, estamos en el 01-603-1701 o el 01-613-1709. Es muy indispensable que también ustedes puedan, si quieren hacer algunas preguntitas, a la línea de WhatsApp al 947-246-545, ¿ok? 947-246-545. Y vamos

0: a poder decir, digamos, soy de Callao, ¿no? Callao presente, somos de Loreto presente, somos del Estrecho presente, somos de Satipo presente. Cosa que también queremos saber a dónde estamos llegando a nivel de nuestras ondas radiales. Entonces, para eso, vamos con el dato de hoy.
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0: La salud no depende únicamente de no tener una enfermedad. Muchos especialistas señalan que el bienestar físico, emocional, el descanso y los hábitos diarios trabajan en conjunto, y cuando estos hábitos empiezan a descuidarse, ya sea uno, dos, tres y en el peor de los casos cuatro, pues definitivamente esto va a originar ya un desequilibrio y van a empezar a originar síntomas que posteriormente nos podemos dar cuenta que estamos sobrellevando una enfermedad. Es por eso que estos síntomas como falta de energía, dificultad para dormir, irritabilidad frecuente o sedentarismo pueden convertirse en señales tempranas que es un buen momento para nosotros decir, oye, necesitamos hacernos un chequeo, algo está pasando. ¿Qué hábitos que yo estoy realizando día a día, pues, debo de cambiar? Que esto pueden estar perjudicando a mi salud. Es por eso que nosotros tenemos que ya prontito hacer ajustes en nuestro día a día. Entonces, nosotros vamos a tener una preguntita que van a estar en el canal de difusión de WhatsApp, ¿ok? Y entonces ustedes van a poder responder. Dice, ¿cuál de estas situaciones te identifica más actualmente? ¿Duermo menos de lo que debería? ¿Me siento estresado, agotado con frecuencia? ¿Me cuesta mantener hábitos saludables de alimentación o actividad física? ¿Cuál de estos síntomas de repente tú te sientes identificado? Así que puedes escribir tu respuesta y vamos a leerlo. Entonces, el tema de hoy es los pilares de la salud. Y tú dirás, ¿y ahora qué especialista vamos a invitar? No te preocupes, no te asustes, porque acá estamos justamente para nosotros poder hablar de estos pilares. Justamente para tocar este tema de los pilares, yo te voy a contar, y para de repente que te puedas identificar o uno de tus familiares. Pero brevemente algo. Yo actualmente, pues ya me están conociendo muchos de ustedes, ya les estoy acompañando de lunes a viernes en Hablemos de Salud. Sin embargo, yo tengo 46 años, ¿ok? Y yo me casé todavía a los 39. Ya la bendición del Señor llegó en su tiempo perfecto. Sin embargo, desde mi juventud he tratado, según yo, en ese momento, aprovechando la juventud, pues uno empezaba por la carrera, también dormías tarde. Y había noches que teníamos guardias y también dormíamos muy tarde, o tres noches o dos noches seguidas que no dormías. Y como estás joven, entonces tú vas pues con toda la influencia ahí, ¿no? De que sí, sí se puede, no hay problema, la juventud está encima, yo todavía sigo, y comenzábamos. Por lo tanto, llegabas a casa o de ahí nomás empalmaba otro trabajo que era un tema administrativo. Sin embargo, todo ello iba llevando a que yo no cumpliera justamente estos pilares en la salud. Lamentablemente, dicen que el médico es el peor paciente. Sin embargo, hay hábitos que deberíamos nosotros de corregir. No porque así me enseñó mi papá, así me enseñó mi mamá, o esto es lo que hay y qué vamos a hacer, pues no. No podemos nosotros normalizar eso. Entonces yo llegaba, trabajaba y ya no tenía de repente ese horario de tomar desayuno y comías lo que encontrabas al paso y sobre todo alimentos que me pudieran mantener activa. Posteriormente pasaba el tiempo del trabajo, almorzabas alguna alimento ligero y después llegaba otra vez el ritmo de trabajo y en la noche ya se comía demasiado tarde, 11, 10 de la noche. ¿Y qué cosa era la comida? Porque a veces ya no llegaba a casa y de frente me tenía que ir a alguna reunión, a algún

0: evento o a los cultos y encontrábamos alimentos definitivamente que yo tenía que comer muy tarde. Algunos de ellos eran muy cargados en harinas, en ultraprocesados, y definitivamente si eso se iba haciendo constante, pues lamentablemente yo estaba rompiendo esa estabilidad de estos pilares de la salud. ¿Qué no estaba cumpliendo? El descanso. ¿Qué tampoco no estaba cumpliendo? El comer una buena alimentación equilibrada. ¿Qué tampoco no estaba comiendo? Era muy sedentaria porque pasaba de estar sentada en un lado, pasaba a otros ciertos movimientos en el otro lado, pero yo no hacía actividad física ya, sobre todo ejercicios, ¿ok? Y también no manejábamos adecuadamente el estrés. Eso de tener nosotros herramientas para poder manejar adecuadamente el estrés, pues es muy importante. Entonces, ¿qué son los pilares? ¿Cuáles son los pilares de la salud, doctora? Por favor, tú nos puedes decir. Entonces, ¿qué debemos nosotros de practicar? Entonces, vamos nosotros a resumir en cuatro pilares. El primer pilar, que es fundamental, debería ser el primer pilar, que es la salud mental y emocional. ¿Ok? Una persona que pudiera incluso comer bien, ¿ok? Estás comiendo bien, trato de comer equilibrado a mis horas correctas para respetar el pilar de la nutrición y la alimentación saludable, genial. Pero si no manejo bien mi estrés, no manejo mi ansiedad, no manejo bien el tema de los problemas, pues ahí ese pilar ya va a estar empezando a poder debilitarse. ¿Cuándo comienza este pilar a fortalecerse? Desde nuestra niñez. Papá, mamá, es muy importante ayudar a los hijos a que puedan fortalecer desde muy pequeñitos este pilar. Y les digo por experiencia, a veces papito, mamita, en el afán de todo tenerlo estricto, de todo tenerlo ordenado, de todo tenerlo muy bien, que todo sea muy buenas notas, que todo me salga bien, que mi hijo siempre salga en primeros puestos, sobreexigimos a nuestros pequeños. Y a veces ellos no van a tener un poco de herramientas de repente para poder enfrentar frustraciones. Como el viernes pasado hablaban herramientas, la psicóloga justamente y decía, ¿no? Esas herramientas que debemos de dar nosotros a nuestros niños para que ellos puedan enfrentar situaciones de frustraciones que van a pasar en el día a día hasta que se acaben los días acá en la tierra. Entonces, si ese pequeño no aprende a fortalecer un cuadro de ansiedad, a enfrentar un cuadro de frustración, pues difícilmente en la adolescencia, juventud y adultez va a poder manejar su ansiedad frente a otros problemas que van a ser mayores. Entonces, la salud física es muy buena. La salud mental y emocional es muy buena. Y miren lo que dice en Proverbios 17:22. Lo describe de una forma médica. Dice en Proverbios 17:22, el corazón alegre es buena medicina. ¡Qué hermoso! ¡Qué hermoso que un corazón alegre sea una buena medicina! Pero el espíritu triste seca los huesos. Entonces, como el Señor nos habla, que nosotros deberíamos también de estar de buen ánimo, ese tema, buen ánimo. Si vienen los problemas, sabemos que para los que aman al Señor, todo obra para bien. Pero es muy doloroso, sí, es terrible lo que estoy pasando, hermana. Me han botado del trabajo, me han dejado, mi pareja, mi esposo me acaba de pedir el divorcio, o mi esposa me acaba de decir que ya no quiero, que ya no quiere mantener una relación del matrimonio conmigo. Tantas malas noticias que sobreabunda en este tiempo. Pero si nosotros nos caemos, si nosotros entristecemos ese espíritu, pues de verdad que nuestro organismo va a ser afectado. Y eso es muy cierto, porque muchas personas llegan a consulta por dolor de cabeza, por cefaleas, ¿no? Que es el dolor de cabeza, cuadros de migraña, dolor muscular intenso, el famoso insomnio, incluso el agotamiento excesivo. Y uno de los pilares que todos los médicos durante todo este mes han mencionado es manejo del estrés, manejo de las emociones. Y algo que me sorprendió, yo dije, wow, qué lindo que nos hayan aconsejado, es el perdón. Muchos médicos, y está científicamente incluso difundido, que es muy importante, y recomendaciones incluso de muchos psiquiatras, de muchos psicólogos, médicos en general, que el perdón es fundamental, el perdón te ayuda a tu salud, te libera. Entonces, a nosotros poder buscar el perdón para que nos perdonen y también nosotros perdonar, nos va a ayudar mucho en este pilar. Entonces, nosotros desde ser papás, desde ser mamá, podemos ayudar a nuestros niños a este pilar fundamental. Desde niños, no esperar que de grandes, ya verán cómo lo enfrentan. No. Si nosotros, papitos, somos ansiosos, pues a controlar nuestra ansiedad para que de esa manera también nosotros podamos enseñar eso a nuestros menores hijos. Y si ya estamos ahora en adultos y eso no se ha podido de repente controlar hace años atrás en nuestra infancia, pues tenemos ahora la oportunidad, herramientas que Dios nos ha dado, que es la oración. Dejar todas nuestras cargas al Señor, porque el Señor nos ha prometido, ¿no? Dice, venid a mí todos los que estáis trabajados y cargados, que yo os haré descansar. Este mes del Padre, papito, tú de repente estás cargado de deudas. Tal vez estás yendo de viaje para que puedas conseguir dinerito para tu casa, para pagar los estudios, para pagar la salud de tu esposa, pues ahí está el Señor diciéndote, no te preocupes, deja las cargas en mis manos. Jesús te lo prometió, y si tú crees en Él y cierras tus ojos y le pides y le dices, Señor, ya no doy más, humanamente mis fuerzas se acaban, siento que me duele la cabeza, me duelen los músculos, ya no sé qué hacer para poder conseguir y poder pagar deudas o poder pagar los estudios de mis hijos, o ahora el precio de los productos del hogar ya están, de la canasta familiar básica está aumentando, tal vez el pago de la luz, agua, ya te van a cortar el agua, la luz, el gas, el internet. Pues déjale al Señor, que este es un pilar fundamental donde Dios nos ha dado herramientas para nosotros poder ayudarnos, y para que nosotros podamos estar, como dice este texto, con el corazón alegre, porque el corazón alegre va a ser una buena medicina para todos nosotros. Son las 3:24 de la tarde hoy día, y vamos a pasar al segmento de consultas al especialista.
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0: Muy bien, siendo las 3:25 de la tarde, tenemos una preguntita. Dice, mi nombre es Luna de Chulucanas. Dios te bendiga, Luna. Saludos para ti y toda tu familia. Quisiera saber algún tip para vencer el cansancio y el estrés, así como para poder dormirme cómoda. Muy bien, y también tenemos otro saludo, pero primero vamos con Luna de Chulucanas. Dice que ella quiere vencer el cansancio. No sabemos cuántos años tendrás, Lunita. Sin embargo, si ya estamos abordando los 40 años para adelante, no sabemos si estás todavía en la perimenopausia o estás en la menopausia, pero uno, tenemos que nosotras definitivamente ordenar el horario de sueño. si nosotras nos hemos acostumbrado, y es para todos, si nosotros nos hemos acostumbrado que vamos a dormir 12, 1 de la mañana, sin embargo, ya de teoría sabemos que ese horario no es saludable para nuestro cuerpo, sabiendo que la calidad de sueño y también la cantidad de horas de buen sueño es justamente el reparador, el regenerador, en el cual el sistema inmunológico, en el cual el sistema digestivo, el sistema respiratorio, todos empiezan a repararse, todos empiezan a desintoxicarse. Entonces, definitivamente, por ahí también hay algunas evaluaciones en las cuales tenemos que hacer un chequeo general si tenemos nosotros algún cuadro metabólico de fondo o netamente es un tema propio hormonal que nosotras como mujeres podemos estar presentando, ¿ok? Pero con respecto al sueño, lo que tú vas a tener y todos nosotros es concientizarnos que el sueño y la calidad de sueño y la cantidad de horas de sueño es fundamental, es parte de mi proceso de reparación. El cuerpo te dice, déjame repararme. Por favor, solo déjame de agredir. No me sigas agrediendo, que yo me reparo, porque así fue el diseño de Dios. El Señor ha creado genéticamente para que este cuerpo se repare. Así como las heridas de la piel, así como un chinchoncito que se da y se empieza a reabsorber, nuestro cuerpo se repara. Simplemente hay que dejarlo de agredir. Entonces, ubicas, organizas bien tus tiempos y trata de acomodar tus tiempos para que puedas tener un buen sueño. Primero, cambiamos nuestro concepto de sueño, que no sea un castigo el poder dormir temprano. También, de esa manera, vamos a hacer terapias del estrés. Y las maneras más naturales, una buena técnica de respiración y sobre todo de esas respiraciones abdominales. Tomas el aire lentamente en el cual te concentras obviamente y si es posible trata de cerrar los ojitos y trata de que al momento de tomar el aire se pueda distender tu abdomen. Al momento de distender el abdomen, ¿qué quiere decir? Que el aire también está entrando hacia las bases de los pulmones. Y empiezo a contar 1, 2, 3, 4, 5 y lentamente lo voy eliminando. Todas esas terapias de respiración, que es gratuita, no cuesta ni un sol, ni un yape, ni una transferencia, nada, lo podemos hacer nosotros durante 10 sesiones y nos va a ayudar. Hay algunas, de repente, deficiencias de vitaminas que tu médico te lo va a poder interpretar o descubrir según los exámenes, perfecto. Pero entras a dormir, apagas las luces, todo tipo de ruido, y a descansar. Yo he practicado leyendo la Biblia. Yo de verdad al inicio me costaba porque yo tengo este tema de déficit de atención, entonces me costaba un poco de leerme capítulos de la Biblia. Sin embargo, en esa práctica yo empezaba con una luz bajita, me ponía a leer unos 10, 15, 20 minutos y de pronto cerraba la Biblia o algún libro que ustedes tengan. Cierran, apagan luces, cortaba todo lo que es Wi-Fi, todos los que son esas señales también, ¿no? Y a descansar. Eso te va a ayudar mucho. Y la actividad física ayuda a que tengas muy buena calidad de sueño también, ¿ok? Muy bien, dice otro mensajito, ¿ok? Ya tenemos varias preguntitas, pero nos vamos a una pequeña pausa y regreso con sus respuestas. No se preocupen.
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0: Muy bien, siendo las 3 y 31 de la tarde, estamos en Hablemos de Salud con la doctora Jessica Moreno y estamos hablando de los pilares de la salud. Justamente habíamos mencionado los 4 pilares y vamos a repetir rapidito para poder responder a algunas preguntas. El primer pilar, ¿cuál sería? Es el tema de mantener una adecuada salud mental y emocional. El segundo pilar, ¿cuál sería? Ejercicios, hacer ejercicios, no solamente actividad física, porque si yo me muevo ahorita y camino de aquí a la puerta, hago una actividad física. Si yo me baño, hago una actividad física. Si yo barro, hago una actividad física. Definitivamente, yo puedo hacer todas esas tareas, sin embargo, todavía sigo siendo una persona sedentaria. ¿Qué es lo que tenemos que hacer? Ejercicios. El diseño de Dios es donde tengo que hacer actividad. Por eso nos ha dado articulaciones, nos ha dado unos músculos fuertes en las piernas, en los muslos, para que nosotros hagamos ejercicio de manera regular. Y tenemos también el descanso, que ya hemos hablado, el descanso reparador, ese sueño, calidad de sueño, que es fundamental. Y al último ya le he puesto la nutrición equilibrada. ¿Por qué al último? Porque siempre es lo primero que elegimos. Una buena nutrición, pero duermo tarde, como fuera de mis horas, no hago sedentarismo y no manejo el estrés. Entonces, solamente regulando mi dieta no voy a lograr que yo pueda prevenir o también ayudarme en poder repararme y regenerar a mis órganos, a las vísceras de mi cuerpo, de estos pilares que yo estoy hablando. No voy a poder regenerar y no voy a poder retroceder un poco de estas inflamaciones crónicas de manera leve, sutil, que lo hemos ido llevando a nuestro cuerpo. Entonces, vamos con la preguntita que estaban acá en mención. Dice: Dios te bendiga, tengo 52 años, tengo sudoración y tengo insomnio. Dice: ¿qué vitaminas tengo que tomar si es la menopausia? Bueno, 52 años, me imagino de que ya pudieras estar dentro de la menopausia o ya lo hiciste, es el tema de la menopausia, y si o estás de repente por entrar. Sin embargo, si hay justamente este tema de sudoración, es cuando se dan los cambios hormonales, ¿no es cierto? Y justamente están asociados al tema de los insomnios. Entonces, es muy bueno de que también te puedas hacer el chequeo a nivel ginecológico, ¿no? A nivel ginecológico, para saber si también estás justamente cursando en este cuadro de la perimenopausia o estás ya entrando o ya hiciste la menopausia. Sin embargo, ¿hay vitaminas que necesitamos? Sí. A veces nosotros no nos hemos suplementado adecuadamente, pero a veces nos estamos acostumbrando que todo tiene que ser me compro este suplemento, me compro este suplemento, me compro, y que el suplemento o las vitaminas van a solucionar el problema. Y si bien es cierto, nos van a ayudar porque las vitaminas son reguladores, pero tenemos que tratar justamente estos 4 pilares, ¿ok? Estos 4 pilares, que eso sí corre por cuenta de cada uno de nosotros. El médico te lo va a comentar, el médico te lo va a decir, te lo va a sugerir, y ahora la decisión es de nosotros. Lamentablemente, queridos radioyentes, y me incluyo, todos queremos la pastillita que hace el milagro, ¿no? Ella, como si la pastilla te va a hacer correr, como si la pastilla te va a decir, ah, ya, libérate rápido del estrés, soluciona tus problemas, manéjalo bien. No, las pastillas van a calmar los síntomas, sí. ¿Me van a ayudar definitivamente a cubrir un cuadro infeccioso? Sí. ¿Me va a ayudar a regular algunas deficiencias de vitaminas que están sumándose a todo este cuadro? Perfecto. Pero si yo le sigo inflamando, si yo no hago ejercicios, si yo no como adecuadamente o dejo de comer alimentos que van a inflamar mi cuerpo, entonces en vano vas a estar gastando el dinero en tus suplementos. Porque eso es lo que son las vitaminas y lo que venden. Suplementos, suplementa tu buena nutrición, suplementa a tus buenos hábitos, ¿ok? Dice, gracias doctora, muy importante y valioso sus consejos basados en la palabra de Dios. Saber descansar y confiar en Dios es muy importante para nuestra paz y salud mental. Muy bien, gracias al Señor, porque el Señor nos da estas herramientas valiosas y sobre todo si tú eres un hijo de Dios. ¿Cómo no te va a dar unas herramientas preciosas a ti varón, a ti mujer, a ti joven que estás estudiando? El Señor te ama y no quiere que tú estés estresado. Un hijo de Dios no podemos estar estresados, pueden creerlo, pero a veces nosotros humanamente queremos resolver todos los problemas y eso también nos trae consecuencias a nuestra salud. Gracias, dice María Cristina. Buenas tardes, hermanos. Una consulta. No sé por qué no se permite que consuma carne, chancho y leche a Ajinomoto, pero en vez de leche puedo tomar soya. Pues ahora no es que se está prohibiendo que se esté comiendo, no se permite comer carne de chancho y leche. La carne, cualquier tipo de carnes, tú puedes consumirlas. Dependiendo también si es que tú no tienes de repente algún tipo de predisposición o patología que tu médico te pueda restringir algún tipo de carnes. Leche también está permitido. Sin embargo, también si tú eres intolerancia a la lactosa, obviamente que vas a tener que elegir algunos lácteos o fermentados como los yogures, el kefir, quesos, ¿no? Que son fermentados, vienen lácteos y que son muy saludables para el cuerpo humano. Si yo tengo resistencia a la insulina, obviamente yo voy a tener algún tipo de alimentación para salir de la resistencia. Si yo me mantengo sano y todo me sale que estoy normal, entonces, entonces yo no tomo nada. No. Tú también tienes que comer un alimento equilibrado para que posteriormente no hagas enfermedad. No siempre yo tengo que tomar y cambiar mis hábitos cuando me siento enfermo. Lo que tenemos que hacer es prevención. Les cuento algo, queridos hermanos. Lo que nosotros hacemos acá en la tierra es prevenir. ¿Prevenir qué, hermano cristiano, hermano que cree en Dios, hermano que de algo tú quieres prevenir? Tú quieres prevenir no caer en las drogas. Perfecto. ¿Qué haces? Evitas de estar en lugares y también de que no puedas caer en la primera o en la segunda invitación que te dan, sobre todo. No dices, a ver, prueba, no pasa nada. Tú previenes y tú dices, no, esto no lo consumo. No necesito estar metido en la droga recién para tomar la decisión de salirme de ahí. Lo mismo es con el alcohol, lo mismo es con el tabaco, lo mismo es con otro tipo de elementos que van a enfermar a mi cuerpo. Entonces, la prevención es ahora. Tener en cuenta que el cuerpo que el Señor nos ha dado, Él no los ha dado, nos ha dejado a cargo, prestadito, ahí está tu cuerpo. Cuídalo porque es el templo del Espíritu Santo. Entonces, tú tienes que comer equilibrado. Si quieres consumir tu leche, que no son leches, sino que son bebidas de vegetales, como son el de soya, que son el de chía, que son el de almendras, y le dicen leche, leche, porque es un color claro, ¿ok? Lo puedes tomar también, no tengas problema, pero todo es equilibrado, las proporciones y en el horario adecuado, ¿ok? El Ajinomoto sí no es recomendable, es uno de los insumos, son proinflamatorios y lamentablemente en venta, cuando es en venta, pues la mayoría para que salga rico, pues lo van a echar, ¿no? Empiezan a echar, echar, echar. Y eso sí, poquito a poquito va inflamando todo lo que es la parte del tracto digestivo. Y también se recomienda, obviamente, no deberíamos de usarlo muy seguido, ¿ok? Entonces, a tener reserva con eso. Mi hijito tiene 16 años y se estresa mucho estudiando. ¿Cómo está preparándose para la universidad? Por eso, ayúdame, quiero que esté mejor de salud. Él está en quinto, yo tengo 51 años. No sabe cómo le entiendo. Si él está estresado por eso, obviamente es natural que todos los jóvenes nos estresamos, nos preocupamos por el tema de tener que ingresar. Una de las cosas que yo le voy a aconsejar y que se le aconseja es, si bien es cierto, tiene que, el objetivo es ingresar a la universidad, por lo tanto, tiene que estudiar. Hay cosas que nosotros tenemos que restringirnos, ¿no? Porque es un periodo corto. Que él entienda que todo sacrificio que él va a ser por un periodo corto hasta lograr su meta. El detalle es que ingrese, no es que tenga que ser el primer puesto, el tercer puesto, que sí o sí o sí, porque el mejor de los estudiantes es el que permanece en la universidad. Tú puedes haber ingresado primero, segundo puesto y después estás que jalas y jalas y jalas los cursos. Eso no es el objetivo. El objetivo es yo ingreso y yo me mantengo regularmente. Ahora, lo que vale son estas habilidades blandas. ¿Qué tanto vas a poder soportar? Porque los cursos adentro, hay algunos cursos que son, que supuestamente le decimos fáciles, pero hay cursos embudos, ¿no es cierto? Donde entran 100 y terminan pasando solo 20. ¿Qué tanto voy a poder sobrellevar esa frustración si es que no logro pasar? Entonces, con mucha tranquilidad, estudia, prepárate. Van a haber momentos donde no vas a poder ir a aquel paseo, aquel cumpleaños, pero es un periodo corto. Papá, mamá, te apoya, vamos a orar. No descuidemos de ir al templo. Esa es la mejor recomendación. Uno de los peores errores que uno hace a veces es, no voy a ir a buscar a la casa de Dios porque es necesario que mi alma entre en tranquilidad, en calma. Entonces yo digo, no, tengo examen y por eso yo me voy a quedar. No, tenemos nosotros que justamente dejar unas horas para que el Señor nos hable, nos restaure, nos levante el ánimo y de nuevo regresamos a casa a seguir estudiando un par de horas y a dormir temprano. Él se puede levantar temprano para que pueda mejor captar sus conocimientos. Duerme temprano, ese cerebrito se regenera, ese sistema inmunológico se regenera. Entonces, eso es perfecto, porque Dios va a querer que ese jovencito sea un Daniel ahí, donde estés. Va a ser un Daniel, va a ser un Moisés, va a ser un David, porque él está hecho para ser cabeza y no cola, ¿ok? Así que ánimo con su hijo de 16 años. Buenas tardes, tengo una pregunta. Mi mamá tiene 68 años y me comenta que se siente muy cansada. Dice, ¿qué le podría dar? Bueno, Seforita, le vas a dar un gran abrazo a tu mamá, un fuerte abrazo a tu mamá y le vas a decir que ella se siente súper, súper, súper, o que tú te sientes súper contenta de tener una madre tan linda como ella, luchadora. Y sí, si bien es cierto, tiene que dormir temprano, una persona a los 68 años, hay algunas deficiencias de vitaminas. Obviamente, si hay alguna enfermedad de fondo, se tiene que descartar, ¿no? Como el hipotiroidismo, el sobrepeso, la obesidad, etcétera. Si es que no hay nada de eso, ejercicios. Es increíble cómo podemos llevar nosotros al ejercicio a los padres, acompañarle la actividad física. Y una mujer de 68 años, donde de repente tiene que cuidar al hijo. El hijo es una de sus motivaciones. Increíble. A la mujer le gusta hablar. La mujer tiene que socializar. Si hay mujeres que pueden ir y les ha ayudado bastante, yo he visto personas adultas o adultas mayores, cuando hacen visita a los penales o se socializan, hacen visita a los enfermos, se sienten vivas. Así que la mujer necesita conversar, trasladar sus conocimientos a otras generaciones que se socialicen. Y si hay algunas deficiencias, obviamente después de una evaluación de los exámenes de manera integral, definitivamente eso le va a ayudar para que se pueda suplementar, pero que salga, que haga sus ejercicios, que corra y que se mantenga feliz, porque a los 68 años lo más probable hay un nieto por ahí, o dos, o tres, o cuatro, que van a ser su gran motivación, ¿ok? Entonces, el otro pilar, porque ya vamos a terminar, es el tema de los ejercicios. ¿Qué ejercicios vamos a hacer ahora? ¿Ejercicios? Yo no tengo tiempo para hacer ejercicios. ¿En qué momento debería hacer los ejercicios? Los ejercicios son recomendables que podamos hacer ejercicios. Si de repente yo no hago ejercicios, soy full sedentaria. Para todo busco movilidad, para el taxi, para irme al mercado también. Si bajo, hay dos pisos, bajo por el ascensor. Para todo hacemos que otros medios me trasladen. Tenemos que nosotros tratar primero, como se dice, de ejercitar, que estas articulaciones que están medias oxidaditas, pero yo tengo 30 años, pero si no lo usamos, también estamos ahí, medios ahí, como se dice, oxidándonos. Tenemos que hacer movimientos de estiramiento, movimientos también... como lo conocemos, ¿no? Esos ejercicios de cardio para que se vayan acostumbrando. Pero es necesario que nosotros hagamos ejercicios de esfuerzo. Lo ideal es que tú hagas 30, eso va a ser tu meta de diciembre, 30 minutos, 5 días a la semana, tu meta. Pero de repente hoy día vas a comenzar con 10 minutos nada más. Perfecto, haz 10 minutos. Puedes poner de repente medio kilo en una mano, medio kilo en la otra. Ay, ¿qué cosa lo pongo? Medio kilo de azúcar acá y medio kilo de azúcar acá. Y empiezas a levantar los brazos. No lo vas a hacer de manera rápida porque eso no es el objetivo. Lentamente, para que trabajen los músculos de tu brazo, de tu antebrazo, hasta tus muñecas. Podemos hacer ejercicios nosotros también en la silla. Puedes hacer ejercicios también echado en tu cama y levantar tus piernas un poquito nada más recto. Y vas a ver cómo vamos a ir nosotros ejercitando nuestros músculos. Pero esos músculos tienen que ser fuertes. Mide cómo está tu pantorrilla. Pero de poquito a poquito se empieza y es logro. Tu meta, 5 días a la semana, media hora, y ahí llegas a una hora. Ahí ya sería, en Navidad tú ya te vas a premiar, te vas a poner tu carita feliz ahí porque has logrado. El cuerpo cuando ya está muy activo, él mismo te va a llamar y te va a decir, levántate, vamos, necesitamos ejercitarnos, y eso te va a alegrar. Ten por seguro, porque lo digo por experiencia, poquito a poquito te va alegrando y te va motivando. Así que, por favor, no dejes de hacer, no pongas en segundo ni en el tercer nivel el tema de los ejercicios. En el Salmos 27:2 habla justamente donde el movimiento y la alimentación tienen que ser muy bien cuidadas, muy bien conservadas. ¿Eso qué quiere decir? Que lo tienes que hacer. Está ahí que los movimientos. Tenemos una llamada. A ver, vamos a ver desde dónde nos llamas. Dios le bendiga.
5: Chiclayo, Dios le bendiga igual a usted.
0: Dios le bendiga desde Chiclayo, gloria a Dios desde Chiclayo. Acá, mira, escucha mis palmas para que te alegres. A ver, vamos a ir trabajando con la salud emocional. ¿Cómo te llamas?
5: Edwin Herrera.
0: Edwin Herrera, Dios le bendiga, hermano Edwin. Cuéntame, ¿cuál es tu consulta?
5: Mi consulta es, yo tengo 47 años y quisiera saber si en el hombre también sucede esos... cambios como la menopausia en las mujeres, en el hombre no sé, también de repente hay algunas cosas así que le suceden.
0: Perfecto, Edwin, me parece muy responsable de tu parte poder preguntar eso. Puedes creer, y te felicito por esa pregunta. Pues vamos a contestarte. Pues sí, dice que los varones empiezan a tener también sus cambios hormonales. Sin embargo, la mayoría de las mujeres, cuando tenemos esta deficiencia y empieza a caer los estrógenos, pues los síntomas son mucho más visibles, se perciben mucho más. El varón también empieza a tener su caída de hormonas poco a poco, Pero estos síntomas como el desgano, el cansancio, así como en las mujeres, que es muy notoria y casi el 99% lo pasamos, en el varón es mucho más lento. Esos síntomas son más o menos a los 50, 60, 70. Como por ejemplo, viene el tema de cansancio, es disminución también del deseo sexual, de tener intimidad con su pareja, intimidad con su esposa. Entonces el varón le llama mucho la atención eso, ¿no? Está muy decaído y empieza también en algún momento a poder estar con el cambio de carácter. ¿Ok? Si bien es cierto, el descenso hormonal empieza a producirse poco a poco. Algunos dicen a partir de los 30, otros dicen a partir de los 40, pero los síntomas empiezan a presentarse mucho más tarde, como los 50, 55, 60. Entonces, es necesario también prestarle mucha atención, porque papá también necesita que le prestemos atención bajo esos síntomas. El varón que se siente desganado, de repente tú le dices, oye, pero hace 5 años mi papá qué ganas tenía para trabajar, salía y ahora sí nomás, no se quiere despertar o está muy caído, se le ve muy calladito o muy cansado, y a veces papá no dice nada. Pero si tú te estás dando cuenta de eso, o dicen, está muy renegoncito, igual cuando nos dicen a las mujeres que estamos, ¿no?, en esta tormenta hormonal y de pronto estamos pues un día bien y al otro día estamos medias renegoncitas. Pero es propio de estos cambios hormonales. Papá también merece atención. Y si tu hijo o hija tienes tu papá que está en la andropausia y la mamá que está en la menopausia, ya te imaginas, te vas a agarrar de todos los textos bíblicos, porque el Señor te necesita para que tú puedas ayudar a tus papitos a poder sobrellevar este tipo de circunstancias que es propio y natural de la biología humana, de la función del ser humano, la caída de las hormonitas. Para eso papá necesita ir a hacer ejercicios, para eso papá también necesita socializar, para eso mamá también necesita socializar. Y la socialización del varón es distinto a la socialización de la mujer. La mujer conversando, se libera, se ríe, se alegra. El varón de repente también va a conversar, él elige con quién conversar, pero también hacen otras actividades, un partido de fútbol, de repente básquet, alguna actividad, de repente juega tenis, algunas actividades en gente de su propia edad les ayuda mucho. Así que no tengamos a nuestros papás ni tampoco a las mamás encerrados en la casa, porque no les va a favorecer. ¿Ok? Y ahora nosotros nos vamos, y la última y las dos últimas recomendaciones que nosotros vamos a dar es justamente esta nutrición equilibrada. La nutrición equilibrada, vamos a seguir invitando nosotros a los nutricionistas para que nos puedan dar justamente este punto, es, ¿no?, donde qué alimentos ustedes van a tener que comer y qué otras la tenemos que dejar. Sí, ya saben ustedes, el tema de los ultraprocesados, de las bebidas que están muy azucaradas, como las gaseosas o las bebidas envasadas. Entonces, por favor, les pido de todo corazón, cuiden a su cuerpo, que es el templo del Espíritu Santo. Solamente haz estos 4 pilares y tú lo que vas a hacer es honrar lo que Dios te ha dado, demostrarle a Dios que no ha dejado a cualquier persona ese cuerpo, porque tú tienes mucha responsabilidad acá en este planeta donde el Señor nos ha puesto en la tierra, y hay muchos, como se dice, tareitas que Dios nos va a dar. Tú vas a ser de bendición en esta tierra, en este tiempo. Para este tiempo el Señor te ha dado y te necesita con energía y también bien sentimentalmente, bien emocionalmente, bien físicamente y espiritualmente. Dios te bendiga grandemente. Nos vemos mañana con un tema muy importante.
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10: Roberto Sánchez apareció en un balcón frente a la Plaza Martín el día 7 de junio tras conocerse los resultados del conteo rápido que le otorgaban una ligera ventaja sobre Keiko Fujimori. El candidato de Juntos por el Perú afirmó que las cifras preliminares reflejan la voluntad popular y llamó a sus simpatizantes a defender cada voto. Sin embargo, horas antes había reconocido que nadie podía proclamarse ganador debido al estrecho margen entre ambos candidatos. El resultado final dependerá exclusivamente del conteo oficial de la OMP.
0: Estas fueron las noticias del momento en Betel Radio. En cualquier momento volvemos con más.
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1: 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Jeremías 15:20. Y te pondré en este pueblo por muro fortificado de bronce. Dios fortalece al fiel.
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1: En Betel Radio, esta es la hora exacta.
0: 4:00
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0: bienvenidos a mis tardes Kids con Miss Belén aquí en Betel Radio, la voz que inspira. Después de un largo fin de semana, sé que muchos hemos estado disfrutando en casita. Y hoy estamos iniciando la semana, hoy lunes, sí. Lunes 8 de junio. ¡Wow! ¡Qué rápido se pasa el tiempo! Ya estamos junio, chicos. Y llegó el momento también de poder disfrutar el día de hoy porque tenemos una hermosa historia bíblica para aprender. Así sí. que empezamos a leer los saluditos de nuestros amiguitos que ya están escribiendo, todos los que son parte de nuestro club de Mis Tardes Kids. Recuerda sí. que puedes enviar tu saludo, enviar tu audio, porque a nosotros nos encanta escuchar sus voces, que nos envíen sus saludos. A ver, cuéntenos qué están haciendo el día de hoy en casita, de qué tuvieron clases, a ver cuál es su curso favorito. Oh. Escríbanos al 947-246-545 sí. y poder escuchar sus saluditos. No se olviden de mencionar su nombre y desde qué lugar nos están escuchando. Así que un saludo muy, pero muy especial sí. a todos los pequeños de la casa que nos escuchan en todo el Perú, en la costa, sierra y selva, y los que nos escuchan a través de nuestra página web alrededor del mundo entero. Llegó el momento de escuchar sus saluditos. Maquinita sí. preparada y lista, ¿cierto? Vamos entonces con los saluditos. Hola, hola.
1: Belén, Dios le bendiga.
0: Noé.
1: Me llamo Noemí.
0: ¿Cómo estás, Noé?
1: Le escucho de Chepe.
0: Claro que sí.
1: Su mini reportera.
0: Ah, la mini reportera, muy
1: Estoy
0: bien.
1: Estoy esperando mis tardes, Kitsch. Mi programa favorito. Vete, rayo, la voz inspira.
0: Muy bien, un abrazo para la bella Noemí, mi mini reportera, mi compañera de conducción también. Muy bien, tenemos más saluditos para poder sí. escuchar. Hola, hola.
2: Buenas tardes, hermanita Belén, sintonizando.
0: ¿Cómo estás?
2: Tardes, kids.
0: Uh-huh.
2: Y tengo que hacer mis exámenes.
0: Oh,
2: mi nombre es Daniela, siempre me sintonizo.
0: Hola, Dani. Oh. Temporada de exámenes, chicos, temporada de exámenes. Luego vamos a estar sí. preguntando a ver cuál es el curso que más les gusta y cuál es el curso que... Oh. Bueno, hay que ponerle un poquito más de empeño, ¿no? Siempre hay un cursito por ahí. A ver, tenemos más saludos para poder escuchar. Dios te bendiga. ¿Cuál es tu nombre? Hola.
3: Me llamo Kenji Sander, vivo en la Viena. Mete radio, la voz que inspira, alabanza que levanta, palabras que consuelan.
0: Muy bien.
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0: Muy bien.
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0: En cada día.
3: Mete radio.
0: La voz que inspira. Muy bien, un saludo, un abrazo para nuestro amigo Kenji. Tenemos más saluditos que queremos escuchar. Hola, hola, Dios te bendiga.
4: Bendiga, hermana Belén.
0: ¿Cómo estás?
4: Soy Samuel Regalado, yo estoy con...
0: ¿Cómo estás, Samuelito? Samuelita me dice, mis Belén,
4: Betel
0: estoy
4: radio,
0: almorzando.
4: Betel Radio,
0: La voz que inspira. Muy bien, chicos, recuerden que nuestro WhatsApp es para mensajes y audios, no para llamaditas. Las llamaditas, luego de la historia bíblica, vamos a estar contestándolas. Muy bien, tenemos un audio más, quiero escucharlo por allí. A ver, hola, hola. A ver, ¿quién está por allí?
5: Betel Radio.
0: Betel Radio.
5: Le mando saludos a la zona A, que es mi iglesia, al siervo Elías y a la sierva Saraí. Dios le bendiga. Betel Radio. 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
0: Muy bien. Tienen unas hermosas voces, déjenme decirlo, ¿está? Vamos a hacer un momento musical por allí. Tenemos más saludos por allí. Hola, Dios te bendiga.
6: Soy Adrián. Presente.
0: Adrián, presente.
6: Les saludo, bendiciones.
0: Dios te bendiga, Adriancito, presente para él también. Tenemos más saluditos. Hola, hola.
6: Sí, Belén, mi curso favorito es inglés.
0: ¿Inglés? A ver si nos dice, a ver.
6: Porque nuestra profesora de inglés siempre nos hace jugar un juego en la tablet.
0: Ah, muy bien. A ver, a mi amiguito que me ha escrito, por favor, que me pueda decir, a ver, un audio en inglés que me manda. No sé, a ver, Good afternoon, my name is... A ver. Queremos saber, Susa, un saludito que nos puede enviar y lo vamos a estar reproduciendo. Sí. Me parece excelente que diga que su curso favorito es inglés. Tenemos más saludos por allí. ¡Aló! Dios te bendiga.
7: Dios le bendiga a mi Belén y le saluda Shania Bazán.
0: ¡Shania!
7: Juan de Miraflores, Humamarca.
0: ¿Cómo estás, Shania?
8: Y mi curso favorito es religión.
0: Interesante.
8: Que Dios le bendiga a Veterradio.
0: La voz
8: que inspira.
0: Muy bien, el curso favorito es Shania. Yo me acuerdo que en mi clase, a ver, cuando yo estaba en el colegio, chicos, mi curso era formación cristiana. Me encantaba, era un curso muy lindo para seguir aprendiendo más de la palabra de Dios. ¡Wow! Tenemos más saluditos por allí. Aló, ¿cuál es tu nombre?
9: Soy Natán desde Chicago.
0: Natancito, ¿cómo estás? Saludos para Basti.
9: El viernes no pude sintonizar.
0: ¿Qué ha pasado?
9: Porque estaba en el ayuno con mis papitos.
0: Ah, muy bien.
9: Y hoy tuve mi exposición.
0: ¿De qué?
9: De mi árbol genealógico.
0: Muy interesante.
9: Y ahorita estoy haciendo mi tarea.
0: Muy bien, un aplauso,
9: de
0: chicos.
9: Matemática. ¿Ustedes? Dios le bendiga.
0: Dios te bendiga mucho, Natancito.
9: La voz que inspira.
0: Y besos para tu hermanita, la bella Basti. Chicos, saben que es un árbol genealógico, ¿verdad? Donde podemos saber parte de nuestra familia. Aquí nos fueron nuestros abuelos, nuestros tatarabuelos, mis abuelos, etcétera, etcétera. Muy bien, importante saber y conocer nuestra familia. Por allí tenemos más saluditos. Hola, hola, Dios te bendiga.
10: Amiga, mis Belén.
0: ¿Cómo estás?
10: Basti desde Chiclayo.
0: ¡Ay, Basti!
10: Me ha ido bien en mi colegio.
0: ¡Ah, muy bien!
10: Le queremos mucho. Un abrazo.
0: Un abrazo, bella Basti. También los quiero mucho. Un beso para su familia. Dios te bendiga.
10: Radio, la voz que inspira.
0: Muy bien, un aplauso por aquí. Me dice Miss Belén, soy Débora de Ayacucho. Estoy escuchando mis tardes kids. Mi curso favorito es matemática. A ver, ¿quién se hace presente? ¿Quién dice? A ver, los matemáticos, a los que les gustan los números, multiplicar, dividir, sumar. Es un curso muy bonito también. Muy bien, por allí tenemos más saluditos. Hola, hola, ¿cuál es su nombre?
11: Dios te bendiga, mi hermana Miss Belén.
0: ¿Cómo
11: estás? Estoy escuchando Betel Radio, la voz que inspira. Saludos.
0: Dense.
11: Para La Joya.
0: Arequipa, claro que sí, La Joya en Arequipa. Un saludo muy especial para nuestros amigos en Arequipa. Un fuerte abrazo para todos. Tenemos más saludos. Dios te bendiga.
12: Belén, acá un avance de lo que me sé de inglés.
0: A ver,
12: mándame. Hello, Sister Belén.
0: Oh.
12: I love your program. It's very entertainment.
0: Oh, that's great.
12: Very

0: las historias en inglés también. Me parece excelente. I love your pronunciation. Ah, me encanta. Pronuncian muy bien, chicos. Así que excelente, excelente. Por ahí tenemos más saluditos. A ver, ¿quién más está por allí?
1: Buenas tardes, Betel Radio.
0: Buenas tardes. Hola.
1: Soy de Ica.
0: Ica.
1: Me llamo Damaris Saraí.
0: Damaris.
1: Mi mamá se llama Clani, mi papá se llama Clani. Y oren por toda mi familia.
0: Vamos a estar orando, no te preocupes.
1: Betel Radio, la voz que inspira.
0: Muy bien, va anotado en la cajita de peticiones. Chicos, no se olviden, ya en nuestro WhatsApp hemos dejado nuestro cajita de peticiones para que puedan enviar sus mensajitos. Tenemos más saluditos. Hola, hola.
2: Hola, Miss Pelé, me llamo Aidaliz.
0: Aidaliz.
2: ¿Sabes para el programa de Betel Radio? Mi curso favorito es matemática y religión. Son los únicos que están en mi mente. Dios te bendiga.
0: Los únicos que aparecen en su mente. Muy bien, un aplauso. A ver, ¿y dónde están los que les gusta el arte, la música, comunicaciones, las letras? A ver, vamos, chicos. Pero ahí tenemos más saluditos. Hola, hola. Hola, ¿cuál es tu nombre? A ver, si yo hablo
3: de mi... bendiga,
0: ay, ahí está, ahí está.
3: Dios. Soy Valentina.
0: Valentina.
3: Soy de Caraballo.
0: Caraballo.
3: Saludos a toda la familia del Pozo Aparicio. Y también saludos a todos los de Betel Radio. Betel Radio, la voz que inspira.
0: Me encanta esa felicidad. Me gusta escucharlos reír también. Muy bien, chicos, saludos para Valentina. A ver, ¿quién está por allí? Hola, hola.
4: Hi, my name is Lea. I am 13 years old. I am from Rapanasu. I am not sad.
0: Uy, ¿por qué estás triste?
4: It is very pleased. Nice to meet you.
0: Nice to meet you too, Lea. Muy bien, chicos, sorprendida, ellos saben más inglés, que muy bien. Tenemos un beso para nuestra amiga Leita, que nos ha escrito un fuerte abrazo para ella. Tenemos más saluditos. Hola, hola.
5: Hola, Miss Belén, les mando saludos y bendiciones. Yo me llamo Mayel Berenice Chambi, Huánuco.
0: ¡Desde Huánuco!
5: Mi curso favorito es Formación Cristiana.
0: ¡Formación Cristiana! ¡El mío también!
5: Me gusta la canción Vete Radio. La voz que inspira.
0: Muy bien, un abrazo. Bienvenida al programa, princesa. Tenemos más saluditos por allí. A ver, maquinita. Hola. Hola, hola. Yo tengo por aquí un saludito que me dice desde Morro Pelambayeque. Me dice, saludos Keren Noemí. Mi curso favorito es matemática y ciencias sociales. Oraciones por mi tía porque se fracturó el pie. Ya. Atención, oración también. Tenemos más saluditos por allí.
6: Por eso que me gustan son matemática, comunicación, ciencia y tutoría. Lo que no me gusta son religión e inglés.
0: Bueno, todos tenemos cursos que nos gustan y otros que no nos gustan mucho, pero tenemos que sacar excelentes notas, no se olviden, chicos. Por ahí tenemos más audios. Hola, hola.
7: ¡Sí!
0: ¿Cuál es su nombre? ¿Me escuchas?
8: Dios le bendiga, hermana Belén, Sol y Díaz Terras de Lurín. Mi curso favorito es matemática, tutoría, comunicación y matemática.
0: Doble matemática.
8: La voz que inspira.
0: Muy bien, Lidia Esther, 4 cursos favoritos. ¡Wow! ¡Increíble! Tenemos más saludos. Hola.
9: Dios bendiga, Betel Radio. Mi curso favorito es comunicación y religión.
0: Muy
9: en
0: bien.
9: Comunicación porque aprendo.
0: En comunicación porque seguro aprende.
9: Y en religión porque aprendo más de la Biblia.
0: Betel
9: Radio, la voz que inspira.
0: ¡Bravo, bravo, bravo! Por ahí, ¿quién más llegó? ¿Quién nos dice cuál es su curso favorito? ¡Aló, Dios te bendiga!
10: Hermana, soy Elía, Dios le bendiga.
0: Elía,

0: Fueron las tres clases del miércoles, jueves y viernes.
1: Nos estás preguntando, me parece.
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1: Muy bien, vamos a estar haciendo un repaso más adelante. No se preocupen, chicos. Por aquí, saludos de Aarón. Soy de Chincha y está que me cuenta cuál es su curso favorito. Sí. Muy bien, tenemos un audio más allí para poder escuchar.
2: Mami, buenos días, buenas tardes.
1: Buenas tardes.
2: Es Betel Radio, la voz que inspira.
1: Ah, muy bien. Saludos, chicos. ¿Qué más se llegó por allí? Dios te bendiga. Hola, Danita. A ver, escuchamos por ahí algunos saluditos que nos han estado llegando por aquí. Aaron Mies, mi curso favorito es comunicación.
3: Dios le bendiga, hermana Belén.
1: Dios te bendiga.
3: Caras dulzura, me llamo Cecia. Saludos para mis padres. Mi Cecia. Curso favorito es ciencia y ambiente.
1: Oh, muy bien.
3: Vete Radio, la voz que inspira.
1: Muy bien, aplausos para Cecia, ciencia y ambiente. Muy bien, tenemos que descubrimos escuchar más saluditos. Pero antes de escuchar algunos mensajitos, que ya leer algunos mensajitos y escuchar algunos audios, queremos disfrutar de más música. Mientras voy aquí revisando lo que me están enviando, vamos a disfrutar de más canciones. Y por aquí vamos a escuchar la canción, dice por aquí, El Cochinito Cui Cui, música especial para todos los pequeños. Así que sigue disfrutando aquí en Betel Radio, la voz que inspira.

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1: Muy bien, 4 de la tarde con 21 minutitos y estás disfrutando de Mis Tardes Kids con Miss Felén aquí en Betel sí. Radio, la voz que inspira. Muy bien, aún hay saluditos que yo quiero compartir con todos ustedes, así que maquinita, por favor, ayúdame a poder escucharlos. Aló, Dios te bendiga. Hola.
2: Dios nos bendiga, hermanos de Betel Radio.
1: Dios te bendiga. Pero qué fuerza, o sea, y energía.
2: A mí me gusta el curso de inglés. Uh-huh. Y les voy a explicar un poco.
1: A ver, explícanos.
2: Por ejemplo. Hello, my name is César. Traducirlo en español se dice: hola, mi nombre es César.
1: Oh.
2: Y what is your name? Uh-huh. Traducido al español se dice: ¿cuál es tu nombre?
1: Muy bien.
2: Y si yo te pregunto: hello, my name is César. What is your name? Y usted misma responde: hello, my name is Belén. Traducido al español es: hola, mi nombre es Belén. Betel Radio, la voz que inspira.
1: Un aplauso, maquinita, por favor. Me acaban de dar una clase de inglés en solo un minuto. Así que un aplauso para nuestro amigo César. Gracias por enviar tu audio al programa. Por ahí tenemos más saluditos. Hola, hola.
3: Dios le bendiga, mi nombre es Jetsy.
1: Jetsy.
3: Vive en Ica, Pueblo Nuevo. Ica. Y mi curso favorito
1: es
3: arte, ciencia y comunicación. Dios le bendiga.
1: Muy bien, qué hermoso. Excelente, Jetsy. Tenemos más saluditos que queremos escuchar, sí. Maquinita.
4: Belén, buenas tardes.
1: Buenas tardes.
4: Soy Yoseli Carrera, desde Ayacucho, Huamanga.
1: Ayacucho. ¿Cómo estás, Yoseli? Un saludo especial para ti, sí, que nos has suscrito. Y por aquí tenemos más saluditos que queremos seguir escuchando. Pero antes, chicos, llegó el momento de la dinámica. ¿Listos y preparados? Oh. Muy bien, entonces. ¿Tienen ya su cuaderno de Mis Tardes Kids?
4: Sí.
1: A ver, envíame una fotito de tu cuaderno de Mis Tardes Kids que ya has forrado, decorado, colocado tu nombre y están todas las clases. Entonces, mientras tanto, llegó el momento de que puedas prestar atención a lo que voy a mencionar. Entonces, ustedes saben que este mes de junio estamos aprendiendo sobre los milagros,
4: sí,
1: así es, muy bien, sobre los milagros que hizo Jesús. Entonces, ustedes tienen que ordenar el tema del día de hoy. Hoy vamos a aprender sobre un nuevo milagro, porque nos encanta saber sobre las grandes maravillas que hizo Jesús y que él sigue haciendo hasta el día de hoy. Entonces, yo tengo tarjetas en este momento de diferentes colores, de color rojo, amarillo, verde, azul, blanco, rosado, morado, fucsia y naranja, anaranjado. Entonces, cada uno me va a mencionar, por ejemplo, de qué color quiere que abra la tarjeta. Y yo voy a estar mencionando qué palabra está escondida en cada tarjeta. Y ustedes, después de terminar yo de mencionar todas las palabras, tienen que ordenar el tema del día de hoy. ¿Está bien, chicos? Muy bien, entonces, a ver. Por ahí me están escribiendo y me dicen: Miss, yo creo que abra el color de la tarjeta. A ver, voy a repetir qué colores tengo: rojo, amarillo, verde, azul, blanco, naranja, rosado, morado, fucsia. Así que vamos a abrir las tarjetitas.
4: ¡Sí!
1: ¡Vamos, chicos! Por aquí me dicen: Miss, por favor, hable la tarjeta color verde. Muy bien, Samuelita. Entonces, la tarjeta color verde dice la palabra viuda. Muy bien. Tarjeta verde, check, viuda. A ver, ¿qué otro color vamos abriendo? Llevamos una palabra. Por aquí me dicen: Miss Belén, por favor, ¿puede abrir el color? Me dicen por aquí, ¿el color fucsia? Claro que sí. A ver,
4: sí,
1: el color fucsia tiene la palabra de. D-E, la palabra de. ¿Ya? Vamos dos palabras, palabra viuda y luego de. A ver, si van descubriendo cuáles, me pueden ir dando la respuesta también. Segundo color que me piden. A ver, Miss, por favor, me dice por aquí nuestro amigo Camilo. Miss, la tarjeta color amarillo. A ver, ¿qué dice la tarjeta color amarillo? Ta-ta-ta-ta. Es la palabra Jesús. Muy bien, Jesús. Excelente. Vamos, tres palabras. Ahora sí, vamos a abrir la tarjeta. Me dicen por aquí, Débora, color morado. A ver, Color morado, color morado, color morado. Listo. La tarjeta color morado lleva la palabra la. L-A. La. Ya vamos, cuatro palabras. Ya está morado, ya está fucsia, ya está verde, ya amarillo. A ver, por aquí me dice Miss Belén, por favor, la tarjeta de color azul. Claro que sí, Catalina. Sí. A ver, Cata, la tarjeta de color azul lleva la palabra al. A-L. Al. Ya, vamos a repasar. Entonces, la palabra viuda, la palabra de, la palabra Jesús, la palabra la y la palabra al. Muy bien. A ver, la tarjeta color rosada, me dicen por aquí. A ver, a ver, a ver. Vamos a abrir la tarjeta color rosada, sí. No te preocupes. A ver, y la tarjeta color rosado tiene la palabra de, ¿ya? La palabra color de. Entonces, listo. La palabra color de. Ahora nos están pidiendo la tarjeta color blanco. A ver, la tarjeta color blanco dice ta ta ta ta la palabra Naim. Sí. La palabra Naim. ¿Ya se están dando cuenta cuál es el milagro que hoy vamos a hablar? A ver, viuda de Jesús, la al Naim. Pon aquí la tarjeta color. Me dicen, ya está la verde, amarilla, azul, blanco, rosado, morado, fucsia. Solo quedan dos tarjetas. La tarjeta rojo y la tarjeta color naranja. A ver. Mies, por favor, la tarjeta color rojo. Me dicen por aquí. A ver, vamos a abrirla. Claro que sí, Shani. A ver. La tarjeta color rojo tiene la palabra resucita. Muy bien. Resucita. ¿Ya están anotando, chicos? Muy bien.
0: Sí.
1: Nos queda solamente una tarjeta. Y por aquí me está pidiendo nuestro amigo. A ver, ¿quién es? Nuestro amigo Carlos. Me dice, Miss, ¿y la tarjeta color naranja, por favor, puede abrirla? Oh. Claro que sí. Y lleva la palabra hijo. Lleva la palabra hijo. Muy bien, entonces voy a dar un repaso a las palabras. Las palabras viuda, de, Jesús, la, al, Naim, resucita, hijo. Muy bien, chicos, ahora sí llegó el momento de enviar su audio. ¿Cuál es el tema del día de hoy? ¿Cuál es el milagro que vamos a aprender hoy juntos? Así que vamos a enviar nuestro audio al 947-246-545. Vamos, maquinita.
5: Manita,
1: hola.
5: La frase es Jesús resucita al hijo de una viuda. No sé si estás segura.
1: A ver, a ver, a ver. Muy bien. Que casi cerca, casi cerca. Estaba casi perfecto. Vamos, vamos, chicos. Pero su punto, ¿ah? Por favor, ¿ah? Porque lo ha hecho muy bien. Vamos, tenemos otro audio por allí. A ver.
6: Dios te bendiga, Miss Bella.
1: Hola.
6: Yo soy Débora de 5 añitos. Le llamo desde Zapotipo. Me gusta Débora. El color morado y el fucsia. Vete al radio, la voz que inspira.
1: Le gusta el color fucsia y el color morado. Sí. ¡Qué Miss lindo, Belén. Deborita!
7: El tema que vamos a tratar hoy es:
1: a ver.
7: Jesús resucita al hijo del.
1: Al hijo del. Casi, casi, casi, casi. Chicos, tienen tiempo para enviar su audio. Luego yo regreso y escucho todas sus respuestas. ¿Están bien? Nos vamos a una pequeñísima pausa. No cambien de dial, no cambien. Porque regresamos aquí en Mis Tardes Kids con Miss Belén en Betel Radio, la voz que inspira.
8: Nos vamos a una pequeñísima pausa. No cambies tu dial.
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0: nuevo, chicos. ¿Cómo están? Bienvenidos a mis tardes hits con Miss Belén aquí en Betel Radio, la voz que inspira. Bien, chicos. Tenemos el momento de poder escuchar los audios porque estamos descubriendo cuál es el tema del día de hoy. Así que, maquinita, por favor, vamos a escuchar las respuestas de los chicos. Hola. A ver, ¿cuál es el tema?
1: Hoy es Jesús resucita al hijo Naín de la viuda.
0: A ver, a ver. Está por ahí, está por ahí. Vamos, vamos, vamos. Punto también porque se está esforzando. Más audios, chicos. A ver.
2: Dios le bendiga, doctor Mario. Yo me llamo Chelsea Valentina Castillas
0: Carlos. Chelsea.
2: Y creo que la respuesta es Jesús resucita a la hija de Jairo. El tema de hoy. Vete radio, la voz que inspira.
0: Oh. A ver, a ver. Chicos, recuerden las palabras que yo mencioné, ¿ah? A ver, maquinita, voy a hacer un repaso. Por favor, dame unos segundos.
2: Sí.
0: Las palabras que yo había mencionado, chicos, era resucita, Jesús, viuda, al, Naim, hijo de la de. Estaba por ordenarlo, así que, a ver, tienen que unir esas palabras. Ustedes pueden. Vamos, vamos. A ver, audios. Hola, ¿cuál es el tema del día de hoy? Estamos descubriéndolo.
3: Hola, mis tardes, kids. Mi nombre, el tema es...
0: El tema es...

0: Cajamarca.
1: ¡Wow! Desde Cajamarca. Parecen una sola voz, ¿ah? ¿Eh? Pero qué increíble, de verdad. A ver, ¿será esa la respuesta? Ahorita vamos a descubrirlo. Danita, ¿cómo estás? A ver, Danita, ¿cuál es tu respuesta?
2: Yo resucita a la hija de la viuda de Naim.
1: A ver, casi cerca, casi cerca. A ver, tenemos más respuestas. Vamos, maquinita.
3: ¡Sí! Hola, dígame, Belén.
1: ¿Cómo estás?
3: El tema de hoy se trata Jesús resucita al hijo de Naim.
1: Ya, cerca, cerca, cerca. Vamos, vamos, chicos, si se puede. A ver, una barra, maquinita para los chicos, por favor. Bravo, muy bien, muy bien, muy bien. Vamos, tenemos más audios, estamos descubriéndolo.
2: Al hijo de la viuda.
1: Y.
2: De Naim.
1: Ah, muy bien. Oh. A ver. Tenemos más audios para escuchar antes de que diga la respuesta.
3: Mi Belén, el tema de hoy es...
1: ¿El tema es?
3: Jesús.
1: ¿Jesús?
3: Resucita al hijo de Naim. Que Dios le bendiga.
1: Casi
3: a Vete
1: cerca,
3: Radio,
1: casi cerca.
3: La voz que inspira.
1: A ver, por aquí me dice...
4: Jesús resucita al hijo de una viuda de Naim.
1: ¿Ya? Por aquí me dice Keren Abigail Miss, Jesús resucita al hijo de la viuda de Naim. Por aquí también están que me escriben María Cristina, Jesús resucita al hijo de la viuda de Naim. Muy bien, llegó el momento de poder decir la respuesta correcta. Recuerda, si tú quieres participar, solo tienes que escribir al 947-246-545. 947-246-545. Muy bien, maquinita. Tambores, por favor. Entonces, el día de hoy, el milagro que vamos a aprender es... Jesús resucita al hijo de la viuda de Naim. Esa es la respuesta correcta. Casi todos lo han dicho muy cerquita, muy cerquita. Así que lo han hecho muy bien. Un aplauso porque se han esforzado mucho, chicos. Solamente recuerden que hay que concentrarnos muy bien al momento de formar nuestra frase. Entonces, nuestra historia del día de hoy, tienen que prestar mucha atención porque luego vienen las llamaditas. Se encuentra en la Biblia, así es, así que corre, ve a traer tu Biblia, corre, corre, corre, corre. Y tu Biblia que a veces se lo olvidas por ahí de leer, anda, trae tu Biblia. Entonces, tienes que ir a buscar el Evangelio de San Lucas. Vamos al Nuevo Testamento, a San Lucas, capítulo 7, verso 11. Vamos, vamos, yo también estoy buscando aquí en mi Biblia, a ver. Mateo, Marcos, Lucas, bien. Capítulo 1, 2, 3, 7. Capítulo 7, verso 11. Jesús resucita al hijo de la viuda de Naim. Y llegó el momento, porque ya está aquí con nosotros, chicos, Santi y Luanita. Llegó el momento de nuestro segmento La Biblia nos enseña, así que presten mucha atención.
5: La Biblia nos enseña.
6: Amiguitos, hoy vamos a hablar de una historia súper increíble. Para eso, vamos a abrir nuestras Biblias y viajar hasta un pueblo llamado Naim, donde Jesús realizó uno de los milagros más sorprendentes de todos. Esta historia la llamaremos Jesús devuelve la alegría.
7: Amiguitos, en la Biblia encontramos que Jesús resucitó al hijo de una viuda de Naim. Una viuda era una mujer que había perdido a su esposo, y esta mujer estaba pasando por un momento muy triste.
6: Su único hijo había muerto. Ella se sentía sola, triste y con el corazón roto. Muchas personas del pueblo la acompañaban mientras lloraba.
8: ¡Ay! ¡Ay, hijo mío! ¡Cuánto te voy a extrañar!
7: Justo ese día, Jesús llegaba a la ciudad acompañado de sus discípulos y de muchas personas. Cuando vio a aquella madre llorando, sintió una gran compasión por ella.
6: ¿Sabes qué significa tener compasión? Significa sentir el dolor de otra persona y querer ayudarla. Y Jesús tenía un corazón lleno de amor.
0: Mujer, no llores, tu hijo vivirá.
7: Todos se sorprendieron al escuchar esas palabras. ¿Cómo podía dejar de llorar si su hijo había muerto? Pero Jesús estaba a punto de hacer algo maravilloso.
6: Jesús se acercó al lugar donde llevaban al joven y tocó el féretro. Todos se quedaron en silencio.
0: Joven, a ti te digo, levántate.
7: Y ocurrió un milagro increíble. El joven volvió a la vida y comenzó a hablar.
9: ¡Oh! ¡Es un milagro! ¡Jesús lo ha resucitado! ¡El niño se ha levantado! ¡Gloria a Dios!
6: Entonces Jesús tomó al joven y se lo entregó a su madre.
8: ¡Gracias! ¡Gracias, Jesús! ¡Gracias, Jesús! ¡Gracias por devolverme a mi hijo!
7: La tristeza de aquella madre se convirtió en alegría. Lo que parecía imposible, Jesús lo hizo posible.
6: Toda la gente estaba maravillada al ver el poder de Jesús.
7: Esta historia nos enseña que Jesús se preocupa por nuestras tristezas y nuestros problemas.
9: ¡Una vez más hemos visto un milagro! ¡Dios ha visitado a su pueblo!
6: Cuando estamos tristes, Jesús nos escucha. Cuando tenemos miedo, Jesús nos acompaña. Y cuando pensamos que todo está perdido, Jesús puede hacer cosas maravillosas.
7: Porque para Jesús, nada es imposible.
10: Jesús tiene poder y un corazón lleno de amor. ¡Hasta la próxima, amiguitos!
1: ¡Muy bien! Hemos aprendido una hermosa historia, cómo Dios hizo un gran milagro. Resucitó al hijo de la viuda de Naín. ¡Increíble! Solo Jesús puede hacer ese milagro, resucitar muertos y devolverles la vida. ¡Qué hermoso lo que Jesús hizo! Porque se compadeció de esta mujer que estaba sola, que no tenía a su esposo y había perdido a su hijo, pero Dios le devolvió la alegría con ese hermoso milagro. Y ese mismo Dios que nosotros conocemos, que hizo milagros, hizo grandes maravillas. ¿Y dónde se encuentra esa hermosa historia? San Lucas capítulo 7, verso 11. No se olviden, chicos, San Lucas capítulo 7, verso 11. Si tú quieres volver a leer esa hermosa historia, ve y márcalo en tu Biblia, en tu cuaderno, y vas a encontrar hermosas historias de lo que hizo Jesús hace muchos años. Entonces, por aquí yo había anotado algunas peticiones que me habían enviado. Recuerden, en nuestro canal de WhatsApp he dejado nuestra cajita de peticiones para poder orar por cada de una de sus mensajitos que nos han dejado. Y por aquí me llega la petición de Lidia Ser. Miss, soy Lidia Ser. Pido oración para que Dios me sane de la tos y del dolor de garganta. Algunos se están resfriando, ¿verdad? Así que vamos a orar por Lidia Ser, por su salud. Por aquí también estaban pidiendo oración. Me habían pedido Damaris por su familia. Así que tenemos anotado aquí orar por Damaris, por su familia. Nos habían pedido también orar por la tía de una de nuestras amiguitas, por la tía Keren, que se había fracturado el pie. Así que vamos a estar orando por la tía Keren, para que el Señor, por la tía de Keren, para que el Señor pueda poner su mano y poder sanarla. Tenemos algunas peticiones que nos están llegando también a nuestro número de WhatsApp. Por aquí nos están pidiendo oración. A ver, nuestro amigo, claro que sí, nuestro amigo Carlitos Míos, pido oración por mi familia para que el Señor los guarde siempre, a mis papitos. Claro que sí, vamos a orar por los papitos también. Por aquí me piden, Míos, por favor, pido oración por mi abuelito. Claro que sí, vamos a orar por su abuelito, dice. Por favor, por mi abuelito que está mal del pie, dice. Vamos a estar orando por el abuelito. A ver quién nos está escribiendo por aquí. Claro que sí, vamos a estar orando por su abuelito. También pedimos oración por una pequeña Miss. Pido oración por mi salud. Vamos a estar orando por tu salud también. Tenemos más audios. A ver, ¿quién está por allí? Hola, a ver. Hola, hola.
11: Belén, soy Basti.
1: Hola, Basti.
11: Pido una oración para mi primito Emilito. Benito.
1: Para Emilio.
11: Tiene 4 años. Está enfermito.
1: Oh, ya está bien, ya está bien.
11: Fiebre. Ya encontré el tema. El tema es Jesús resucita al hijo de la viuda de Naín.
1: Muy bien, muy bien. Vamos a estar orando entonces por Emilio, que está con fiebre. Tenemos más peticiones. A ver, escuchamos.
12: Buenas tardes, hermana. Me llamo
1: Briana. Hola, Briana. Claro que sí, vamos a...
12: Podría orar por mi papá, que se llama Fabricio Silva. Él es católico. Yo quiero que sea cristiano.
1: Oh.
12: Para que se convierta.
1: Claro que sí, Gia. Vamos a estar orando por aquí por su papito. Qué hermosa petición de los pequeños. A ver, tenemos más peticiones, chicos.
13: Sí.
1: Vamos a escucharlo, maquinita.
13: Sí, a mi bebé.
1: Hola, ¿cómo estás? Sí.

0: Muy bien, vamos a estar orando por Emilio también. Pedimos oración, dice, por Víctor, vamos a orar por mi papito Víctor, claro que sí, pequeña, vamos a estar orando por su papito. Aquí Shania nos pide. Tenemos más peticiones, a ver.
1: Buenas tardes, hermana, que Dios le bendiga. Pido orar por mi mamá y mi papá. Se llaman Martín y Erika.
0: Vamos a estar orando por los papitos Martín y Erika. Por aquí me piden oración por Luis Fernanda y por su hermanito también. Dice que están muy bien por su hermanito. Ay, por su hermanito que ha nacido recientemente. Así que vamos a orar por estos pequeños. Y también piden oración de salud. También, claro que sí, vamos a estar orando para que el Señor los guarde y los cuide. Entonces, allí donde tú te encuentras, vamos a cerrar nuestros ojitos. ¿Están bien? Y vamos a hablar con nuestro amado Dios. Y vamos a decirle allí, con todo nuestro corazón, Señor, te damos gracias porque tú nos acompañas cada día. Gracias por escuchar todas nuestras peticiones porque sabemos que tú estás a nuestro lado. Te pedimos oración por Emilio, Señor, porque está con fiebre. Te pedimos oración por el papá de Gia, que se llama Fabricio, para que tú puedas tocar su corazón. Por el papá Víctor de Shania. Te pedimos oración también por la tía de Keren, que se fracturó el pie. Te pedimos oración también por la familia de Damaris. Te pedimos oración por Lidester, que está resfriada, para que tú puedas sanarla. Y te pedimos oración por todos los pequeños que quizás aún hemos escuchado sus audios, pero están pidiendo por salud, por su familia, por sus papitos, sus primos, sus sobrinos, por sus exámenes, porque tienen clases, por sus estudios, para que les dé sabiduría e inteligencia, Señor. Te pedimos por todos los niños del mundo, por todos los que quizás no han podido llamar pero nos están escuchando. Te pedimos que tú hagas milagros, Señor, en sus vidas, que tú los sanes, pongas tu mano poderosa sobre cada uno de ellos y sobre sus familiares. Gracias, Señor, porque tú sigues haciendo milagros y cosas maravillosas en nuestras vidas. Confiamos en ti y te entregamos nuestro corazón. En el nombre de Jesús, amén y amén. Y damos un fuerte gloria a Dios porque sabemos que Dios está a nuestro lado y escucha nuestras peticiones. Así que confía siempre en Dios, pequeño, pequeña. Y ahora sí, como hemos estado aprendiendo sobre un milagro el día de hoy, llegó el momento de las llamaditas. Vamos a descubrir cuánto conocen de esta historia que se encuentra en el libro de San Lucas, capítulo 7. Así que llegó el momento de poder llamar. Recuerda que puedes hacerlo a estos números: 01613-1701 o 01613-1709. ¿Está bien? 01613-1701 o 01613-1709. Y por aquí, no se olviden de siempre estar anotando todo en su cuadernito de mis tardes, kids. ¡Tenemos una llamadita! ¡Aló! ¿Cuál es tu nombre?
2: ¡Nidelén! ¡Soy Natán!
0: ¡Natancito! ¡Dios te bendiga! Muy bien, Natancito. Entonces, a ver, Natán, ¿cuál fue el milagro que hoy aprendimos? A ver, Natancito, ¿cuál fue el milagro que hoy aprendimos? ¿Cuál fue el milagro
2: que hoy? Jesús resucita a la viuda de Naín, a su hijo de Naín.
0: Ah, muy bien. Jesús resucita al hijo de la viuda de Naín. Muy bien, respuesta correcta. Muy bien, Natancito. Tenemos otra llamadita. Aló, ¿cuál es tu nombre? ¿Hola?
3: Hola, hola.
0: Hola, ¿cuál es su nombre?
3: Me llamo Catalina.
0: Catalina, muy bien, Cata. A ver, Cata, esta pregunta es para ti. ¿En qué libro? A ver, pero vamos a contestar otra llamadita. A ver, que se quede conmigo Catalina. Y al otro lado de la línea tengo a... ¿Cuál es su nombre? Hola.
4: Buenas tardes, ¿me estás aquí?
0: Hola, sí. Buenas tardes. Sí. ¿Cuál es su nombre?
4: Me llamo Esteban.
0: ¿Cómo estás, Esteban? Muy bien. A ver, ahora tengo las preguntas para Catalina y Esteban. Pásenme con Catalina, por favor. Ahora sí, Cata, dime, ¿en qué libro de la Biblia se encuentra el milagro que hoy aprendimos?
3: San Lucas, capítulo 7, 7, verso 11.
0: Muy bien, respuesta correcta. San Lucas, capítulo 7, verso 11. Ahora sí, vamos con Esteban. Esteban, ¿me escuchas?
4: Sí, sí.
0: Esteban, ¿cuáles son los nombres de los personajes que hoy aprendimos?
5: ¡Oh!
4: Jesús.
0: Jesús, bien.
4: La viuda.
0: La viuda. Muy bien. ¿Quién más?
4: Y
0: su hijo. Muy bien, respuesta correcta. Y el pueblo que los acompañaba. Punto para Esteban. Tenemos otra llamadita. Aló, ¿cuál es tu nombre? ¿Aló?
6: Dios le bendiga, hermana. Soy Eliab.
0: Eliab, muy bien, Eliab. Y tenemos a otro amiguito en la línea. A ver, ¿cuál es tu nombre?
7: Aideliz.
0: Aideliz, muy bien, chicos. A ver. Ahora sí, Eliab, mencióname dos milagros que hayamos aprendido durante estos programas. Dos milagros, a ver.
7: La pesca milagrosa.
0: ¿Ya?
7: Y las bodas de Caná.
0: Muy bien, respuesta correcta. Punto para Eliab. Aideliz, vamos, Aideliz. A ver, Aideliz, dime. Vamos a deletrear la siguiente palabra. Tú puedes, ¿ah? La palabra es resurrección. ¿Está bien? La palabra es resurrección. Vamos a deletrearla. ¿Con qué letra empieza? Vamos.
7: R-E.
0: R-E.
7: S-U.
0: S-U. Bien.
7: S-I.
0: A ver, pero, a ver, antes de la S-I, a ver, R-E-S-U, resurrección, ¿qué sigue después de la U? Te falta la parte rección.
7: R-E.
0: R-E, muy bien.
7: N.
0: Antes de la N, R-E-S-U, R-E-R, ¿qué sigue? La E. ¿Y luego qué sigue? Resurre.
7: R.
0: Ya está, a ver, mira, vamos a hacerlo juntas, Aideliz. Resurrección, R-E-S-U-R-R. Te faltan algunas palabritas más, ¿verdad? Letras más, a ver. Luego después de la R sigue la E, luego ¿qué sigue?
7: Resurre.
0: Ajá, rec, a ver, ese rec es una...
7: C.
0: Muy bien, C. Luego ¿qué sigue?
7: S-I.
0: Es una CC. CC, luego la I y luego te faltan dos. Resurrexi.
7: O.
0: O. N. Muy bien. Resurrección. Bien, bien. Punto para Aideliz. Tenemos otra llamadita. Aló, ¿cuál es tu nombre? Aló. Hola. ¿Cuál es tu nombre?
8: Angie.
0: Angie.
8: Kenji.
0: Kenji, perdón, Kenji. A ver, vamos a deletrear esta palabra. Naim. ¿Con qué letra empieza?
8: N.
0: N.
8: A.
0: A.
8: I.
0: I. Falta una.
8: M.
0: M, muy bien, respuesta correcta. Tenemos allí otra llamadita. Aló, ¿cuál es tu nombre? ¿Aló?
9: Buenas tardes, hermana.
0: Hola, ¿cuál es tu nombre?
9: Daniela.
0: Daniela, muy bien. Y al otro lado tengo a... ¿Cuál es tu nombre?
10: Gia.
0: Gia, muy bien. A ver, chicas, vamos con Daniela. Daniela, vamos a deletrear las... A ver, algo súper fácil, ¿ya? La siguiente palabra. Hijo.
9: H-I-J-O.
0: Muy bien. En 3 segundos creo que lo hizo. Vamos con Gia. Gia, ¿me escuchas?
10: Sí, ¿qué?
0: Vamos a deletrear la palabra viuda. ¿Cuáles son las letras? A ver, te ayudo con una. La U, a ver. La B chica. La V. Luego, ¿qué sigue? Viuda es la palabra. Luego sigue la I. Luego de la I.
10: La T.
0: La U, view. Faltan dos más. View.
10: La T, la A.
0: Muy bien, la D y la A. Punto. Viuda. Muy bien, Gia. Tenemos otra llamadita por allí. Aló, ¿cuál es tu nombre?
5: Hola, mis parecitos, Venus.
0: Hola, manda tus saluditos. ¿A quién quieres enviar saludos?
5: A mi papá y a mi mamá.
0: Muy bien, a su papá y a su mamito. Un fuerte saludo con mucho cariño de esta pequeña. A ver, aló, ¿cuál es tu nombre?
11: Hola, soy Adrián.
0: Hola, Adrián. ¿A quién quieres enviar saluditos? Vamos.
11: A mi mamá.
0: A su mamita. Entonces enviamos un fuerte saludo a la mamita de Adrián y para él con mucho cariño un abrazo. Tenemos otra llamadita. Aló, ¿cuál es tu nombre?
12: Hola, mi mamá. Soy Ángeles, mis bebés.
0: Ángeles, manda saludos. Vamos.
12: Mando saludos a mi mamá que el centro ella y a mis hermanas que están trabajando.
0: Muy bien, a su mamita que está trabajando de Ángeles y para ti un fuerte abrazo. Bien chicos, los dejo con el consejito del día y nos vemos el día de mañana a las 4 de la tarde. Cuídense, Dios les bendiga.
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14: Amiguitos, cuando Jesús vio a aquella mamá llorando por la muerte de su hijo, sintió compasión y realizó un gran milagro, devolviéndole la vida.
15: Este milagro nos enseña que Jesús se preocupa por nuestro dolor y siempre está dispuesto a ayudar.
14: Cuando estemos tristes o preocupados, recordemos que podemos confiar en Él.
15: Esta tarde fue increíble.
14: ¡Nos vemos!

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5: Nuevas irregularidades marcaron la segunda vuelta presidencial. En Los Olivos y Surco se detectaron decenas de cédulas de votación rayadas antes de ser entregadas a los electores, situación que motivó la intervención de la PNP, la Fiscalía y la Defensoría del Pueblo. Cuatro personas fueron detenidas en el Colegio Enrique Milla Ochoa en Los Olivos, mientras se investigan presuntos delitos contra el derecho al sufragio. La Defensoría advirtió que estas alteraciones podrían constituir una modalidad de fraude orientada a anular votos. Sin embargo, horas más tarde salió a señalar que este no era un patrón sistemático.
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2: 5 en punto.
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Dios les bendiga a todos. ¿Cómo están? Feliz lunes para toda nuestra familia de Sin Prisa. Se está disfrutando Betel Radio, la voz que inspira. Y ya saben, pueden enviarnos sus pedidos musicales, su reporte de sintonía al 947-246-545. Repito, 947-246-545. Y vamos a seguirle alabándole al Señor en esta nueva semana que Él nos regala hoy, lunes 8 de junio.

minutitos. ¿Cómo estamos? ¿Cómo estamos iniciando, arrancando la semana? ¿Estamos bien? ¿Estamos tranquilos? De repente aquí en el Perú estamos un poquito, no sé si tensos, nerviosos, con muchas dudas, ya que ayer fueron nuestras elecciones presidenciales y aún no tenemos resultados. Pero seguimos orando, seguimos confiando también en el Señor, en lo que vendrá para nuestro país. Ya saben, siempre agarrados de las manos del Señor, vamos hacia adelante. Las temperaturas en Lima, estamos a 22 grados en temperatura. En Requena, Loreto, en 20 grados. En Lamut, en Amazonas, saludos para todo Amazonas, en 15 grados. Gracias por estar conectados a Betel Radio, la voz que inspira. Muy bien, ya saben nuestro número de WhatsApp para que se comuniquen con nosotros. Pueden dejarnos también sus saluditos. Estamos arrancando en TikTok Live, así que nos encuentras como Betel-Radio. Betel-Radio. Saludos, Daniela, ¿cómo estás? Saludos para todos aquellos que se están conectando. Dios te bendiga. Abby, qué lindo trabajo, me dice Abby. Saludos, Abby, ¿desde dónde nos estás sintonizando? 947-246-545. Quiero dejarles por ahí una pregunta. Ya que estamos arrancando la semana, muchos empiezan a hacer sus compras a inicio de semana, otro fin de semana. Sí. ¿Eres de las personas que de repente, para el momento de hacer tus compras, te dejas de dejas llevar de repente por el corazón? Ya esta vez no voy a llevar lista, o yo ya todo lo tengo en mi cabeza, sé que faltan huevos, sé que falta pan, sé que falta leche. O eres de los que sí o sí tienen que llevar una lista, porque si no se les olvida todo. Bueno, a mí me pasa que la verdad, yo voy sin lista. Yo voy sin lista, pero ¿saben qué pasa? Que muchas veces regreso a mi casa y me olvidé de algo importantísimo que tenía que comprar. Por ejemplo, el champú, ¿no? El champú. ¿Quién sobrevive sin champú? Dios mío, 2-3 días. Entonces ya he ido mejorando en eso. Tengo mi blog de notas en el celular en donde pongo, ok, algo que sí o sí tengo que comprar, champú. Algo que sí o sí tengo que comprar, la leche, no sé. Cosas puntuales que digo, sin esto no voy a sobrevivir la semana, porque sí, no soy mucho de salir a comprar a los supermercados. Bueno, por el tiempo, a veces un poco de pereza, ya saben. Pero hay quienes que sí, ¿no? Siempre, incluso en la semana van 2-3 veces al mercado, al supermercado, para hacer las compras. ¿Eres el team que lleva su lista? ¿Su lista al mercado? ¿O eres de los que todo lo tiene en la memoria, ¿no? Yo ya sé lo que falta en mi casa, yo ya sé lo que falta de repente para lavar la ropa, para limpiar la casa, ya como que todo ya tienes en tu mente, porque ya está programado lo mismo, sí, para todas las semanas, o lo mismo para todo el mes. 947-246-545. Yajaira me dice, yo soy igual, Vilca. Saludos para Samuel Cárdenas, gracias por estar también en sintonía. Saludos para nuestros amigos y hermanos que están en TikTok Live. Abby me dice, saludos desde Huánuco. Muy bien, muchas gracias. También nos envían saludos desde Pucallpa. Excelente, estamos esperando su reporte de sintonía. Hoy en producción me acompaña mi productora Vanessa Pacheco. Vanesita, ¿qué tal? Iniciamos la semana. ¿Todo bien? ¿Todo correcto? Me dice que sí. Tenemos también a Moisés Goitía en controles. Ah, perdón, no vi bien. Estamos con Valentino. Valentino Ochoa, nuestro hermano Valentino Ochoa. Gracias, perdóname, Valentino. Nos quedamos sin canción, me dice Valentino. No se resiente. Vamos a seguir disfrutando de alabanzas al Señor. Y que te la sabes la siguiente alabanza. Si te la sabes, envíame el nombre de esta alabanza que vamos a escuchar aquí en Betel Radio, la voz que inspira.

Muy bien. Estamos conectados en TikTok Live y hay mucha audiencia. Hay quienes nos están enviando sus saludos. Me dijeron, Milka, por favor, primero quiero mis saludos y luego seguimos disfrutando de las alabanzas en esta tarde, porque no hay mejor manera que iniciar la semana alabándole al Señor, cantando. Yo sé que algunos de repente iniciamos un poquito la semana con varios pendientes, ¿no? Que se quedan del fin de semana, en el trabajo, que nos vamos organizando. Las mamás también en casa se van organizando para todas las loncheras que hay que enviar, lo que van a cocinar en la semana, porque ay, yo creo que las mamitas muchas veces sufren para ver qué vamos a cocinar mañana. Algo que puede ser, entre comillas, simple. No puedo cocinar mañana esto, lo otro, pero a veces llega un momento en que uno no sabe ya qué cocinar durante la semana. No sé si eres de las personas también que les cuesta un poco. Justamente eso pasó porque no llevamos lista al mercado y justamente quería hacer un locrito y me olvidé del zapallo. Entonces, creo que por ahí hay sus pros y sus contras cuando tenemos bien nuestra lista y sabemos lo que vamos a comprar. Muy bien, ahora sí, vamos a disfrutar. Esto es Betel Radio, la voz que inspira.

0: 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Así que esta alabanza nos recuerda algo tan importante para todos nosotros. Tenemos un propósito en el Señor. Y me dicen, Dios te bendiga, Milka. Saludos para todos. La canción es de Samuel Hernández. Nací con una vida con propósito. Saludos desde Puerto Maldonado. Le escribe la hermana Flor Mira. Mi hermana Flor Mira, muchas gracias por estar en sintonía. Nos pueden dejar sus saluditos, sus pedidos musicales al 947-246-545. Y también estamos en TikTok Live. Nos encuentras como Betel-Radio. Nos vamos a una breve pausa y regresamos con todos sus saluditos, con la dinámica también que tenemos para hoy. Así que prepárense porque hoy vamos a arrancar la semana de la mejor manera aquí en Sin Prisas por Betel Radio, la voz que inspira.
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1: Muy bien, tenemos un pedido musical de nuestra fiel oyente Alicia, así que vamos a escuchar No Me Soltarás de Anyway, aquí en Betel Radio, la voz que inspira.

Muy bien, qué linda alabanza y ese pedido también que nos hicieron nuestra hermana Alicia. Así que un saludo para todos aquellos que están dejando sus pedidos musicales a Sin Prisa. Recuerden que tienen este espacio para enviar también sus saluditos. Si hay algún cumpleañero o cumpleañera en la casa, lo pueden hacer al 947-246-545. Esto es Betel Radio, la voz que inspira. Y también no quiero pasarme más tiempo y saludar a toda nuestra audiencia a nivel nacional e internacional que nos está sintonizando a través del www.betel.fm. Yo les hacía una pregunta. ¿Eres de las personas, o si te ha pasado, que vas al supermercado, vas al mercado pensando en que, bueno, vas a comprar tres cosas, ¿no? A ver, huevos, voy a comprar pollo y voy a comprar papa, lo que me falta supuestamente en la casa? Pero llegas al mercado, al supermercado, y sales llevándote casi medio supermercado. ¿Por qué? Porque vas por los pasillos, caminando. Oye, mira, acá la casera trajo tales frutas, o vas por acá y al supermercado y ves muchas ofertas y te dejas llevar por todo ello, ¿no? Y al final llegas a casa y compraste un montón de cosas y no compraste lo que realmente te faltaba. Eres de los que de repente anotan todo y tienes una lista en el celular o en el papel, o eres de lo que ya en tu cabecita dices, ok, me falta eso, voy y compro eso y listo. Mirka, yo no he tenido ningún problema, siempre, no, por ahí una que otra vez se me ha pasado, pero siempre compro lo que necesito. Así que ya saben de qué team eres, de los que siempre va con su lista o los que de memoria ya saben lo que va a comprar. Por aquí había un comentario, me decían, no, los chicos son los que sí o sí tienen que llevar una lista. Pero también me respondieron y me dijeron, Mirka, yo hago mi lista, pero al final me olvido la lista en la casa, que también suele pasar. A mi papá le pasaba muchísimo y a mis hermanos también. Bueno, ¿cuál era la solución? Me llamaban y me decían, Mirka, me olvidaron la lista, ya está por el mueble, no sé cuánto. Ok, mándame foto. Es que a veces pasa, ¿no? Que hacemos toda una lista y, bueno, por el apuro se nos olvida. No, creo que lo peor que nos puede pasar es hacer una lista y que se nos caiga. Porque si se nos cae por ahí, no sé, subiendo a la moto, subiendo al taxi, al micro, ya para recuperarla es muy difícil. Imagínate, y acordarte todo lo que tenías, y si no hay alguien que te apoye para decirte, era esto, era el otro, nos va fatal. Me ha pasado que se me ha perdido la lista, incluso cuando es momento de una ceremonia o algo muy importante en mi casa, que vamos a realizar un evento de la familia. Y ahora, ¿cuántos kilos de...? Ok, sabía que iba a comprar arroz, pero ¿cuántos kilos eran? Sabía que iba a comprar el pollo, pero ¿cuánto pollo era? Ay, Dios mío, ahí toca improvisar. Pero gracias a Dios. No sé si a ustedes les ha pasado que también se ha perdido la plata. A mi hermana, yo les he contado, a mi hermana una vez le pasó que nos mandaron a comprar, supuestamente el mercado era súper cerca de la casa, fuimos a comprar lo del diario, ¿no? El arroz, un poco de azúcar y demás, y por ir jugando, eran 10 soles. Imagínate, en esos años se podía comprar, se podía hacer el mercado con 10 soles, ahora 10 soles se van súper rápido. Y recuerdo que por ir jugando y moviendo la bolsa donde estaba el billete, no sé por qué, en qué momento se cayó, nos quedamos sin el dinero del día. Pero el Señor ahí movió su mano, la cosa que ese día comimos por su misericordia. 5 de la tarde con 41 minutos, tenemos respuestas y también saluditos. Voy a comenzar a leer todos sus saludos. Hola, hola, ¿cómo estás, Milka? Dios te bendiga también a ti. Saludos, me dice Andrés Osorio desde Ventanilla. María Suárez nos saluda desde Chiclayo. Muchas bendiciones para todos ustedes. Eitan dice, todo está en la mente, pero se necesita lista para no olvidarse algo. Es bueno prevenir que lamentar. La lista, hermana, porque si no salgo comprando otras cosas. Me ha pasado también. Muy bien, siempre con la lista, me siguen poniendo por acá, bueno, son team lista. Todo lo tengo en mi cabeza, me dice Daniela, pero a veces me excedo comprando. Daniela, ¿por qué? Por favor, hay que tomar acción ahí, Daniela. Julie me dice, lista, sí o sí, no puedes salir al mercado sin su lista. Liz Gómez, team lista, pero si no, voy a olvidarme. Ay, ya, pero salgo olvidándome la lista.
imagínense. Sofía, soy de las que hace lista porque hay veces que se me pasa algo. Sí, yo también. Jessica Cardoso, saludos para todo Piura. Yo de memoria, al ojo nada más. Es una mamá ya experta, ¿no? Al ojo, me dice Jessica. Julie, saludos desde el anexo Fray Pedro, frontera con Perú, Brasil. Qué lindo que estemos llegando hasta la frontera Perú, Brasil. Dios te bendiga, Julie. Un placer que estés con nosotros. Marcelina, ¿cómo estás? Gracias, gracias por estar sintonizando sin prisas. Dios te bendiga a ti y a toda tu familia. María nos manda saludos desde Chiclayo. Bendiciones para todos. Chío me dice, con lista, claro, si no, no salgo. Hola, buenas tardes, Milka, escuchándolos desde San Martín de Porres. Como siempre, bendiciones para todos nuestros hermanos de Betel Radio, la voz que inspira. Hola, ¿cómo estás, Milka? Buenas tardes, soy de las que anota si no me olvido. Y mi esposo es igual, también usa su lista, que Dios te bendiga. Ay, qué linda, Dios te bendiga también a ti. Muy buenas tardes, Milka, soy Milagros desde San Miguel. Yo hago mi lista, pero resulta que compro otras cosas y al final digo, ¿en qué gasté? Ay, Dios mío, ¿qué te digo, Milagros? Me puedo identificar contigo también. A veces creemos que el presupuesto que hemos puesto para las compras nos va a alcanzar y al final decimos, ¿qué? ¿En estas cositas nada más fueron tantos soles o más de 100 soles en estas cositas? Bueno, ahora las cosas han cambiado. Hermana, Dios le bendiga, yo soy Tin Lisa, pero cuando voy a comprar siempre se me pierde. Así que compro lo que me acuerde. Dios te bendiga, Gabriel. Gracias por enviarnos tu reporte de sintonía y tu respuesta desde Independencia. Dios le bendiga a toda Independencia, que está conectadísima. Ya saben, también tenemos nuestra encuesta en TikTok, porque estamos en TikTok Live a través de Betel-Radio. Nos vamos a hacer una breve pausa musical y me dice producción que tenemos un pedido musical de uno de nuestros fieles oyentes, así que súbanle volumen y escuchemos la bondad de Dios solo aquí en Betel Radio, la voz que inspira. Bueno.

0: 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Así nos encontró el Señor, muchos de nosotros destruidos, con mucho resentimiento en nuestros corazones. Quizás no teníamos vicios en el alcohol, en las drogas, o quizás no teníamos una enfermedad terminal, pero a veces yo me preguntaba y decía, Señor, pero yo nací en un lugar cristiano, bueno, en mi casa no hay como que, ¿no? Mis papás están unidos, nos va muy bien acá, en toda la casa, pero entonces, ¿qué me falta, ¿no? ¿Por qué realmente no soy feliz? ¿Por qué realmente no puedo estar en paz? Más bien, estoy renegando, porque yo renegaba muchísimo de que mi papá sea pastor y que haya nacido. Imagínense mi ignorancia. Yo reclamaba al Señor de haber nacido en un hogar cristiano, imagínense. Se viene el privilegio que uno tiene de nacer en un hogar cristiano. Pero decía, Señor, ¿qué falta? ¿Qué me falta a mí? O sea, ¿qué es lo que tengo? Si a ver si tengo mi casa y demás, ¿por qué no soy feliz? ¿Por qué no puedo buscarte? Como porque entre mí decía, yo sabía lo que estaba haciendo, sabía que había cosas que a Dios no le agradaban y que igual yo las cometía. Y decía, Señor, ¿qué me falta? ¿Por qué? ¿Por qué? ¿Por qué no puedo estar en paz? ¿Por qué no puedo dejar el pecado? ¿Por qué no puedo hacer, ¿no?, tu voluntad, lo que tú quieres, lo que tú nos muestras en la Biblia? Y es ahí donde el Señor fue tratando con mi vida. Comencé a ir más y ser más consciente de las prédicas, porque yo toda mi vida asistí a la iglesia. Toda mi vida asistí a la iglesia. Pero ¿a qué iba? A estar conversando. ¿A qué iba? A estar ahí sentada, mi mente en la luna. Entonces, hasta que llegó un momento en donde el Señor llegó a mi vida, restauró mi vida. Como dice la alabanza que acabamos de escuchar, ¿no? Me amaste, me restauraste. Ahí, como se dice, cuando estábamos perdidos en nuestros delitos y pecados. Esto es Sin Prisas, esto es Betel Radio, la voz que inspira. Soy Milka Moreno desde este lado del micrófono y quiero saludar a todos aquellos nuevos oyentes de Betel Radio, a los que recién se están conectando también a la señal del 100.1 FM en Lima. Por acá me dicen, por favor, hermana, cuídese de su resfriado. No estoy resfriada, estoy bien, pero muchas gracias igual por la preocupación. 5:53. Atentos porque también tenemos actualidad para todos ustedes arrancando la semana, siendo hoy lunes 8 de junio. Salud ha informado que va a haber un programa Hospital Perú. Es una campaña itinerante que lleva atención médica especializada a distintas regiones del Perú. Va a llegar a Jaén, en Cajamarca, atentos, del 10 al 18 de junio, para beneficiar a miles de asegurados que requieran consultas y evaluaciones médicas. Durante esta jornada se va a brindar atenciones en especialidades como medicina interna, cardiología, ginecología, pediatría y oftalmología, además de exámenes de apoyo también para el diagnóstico. La iniciativa, por supuesto, busca acercar los servicios de salud a la población y reducir los tiempos de espera para acceder a una atención especializada. 5:54. Atención también a todos los vecinos de Lima. Sedapal y Plus Energía han anunciado nuevos cortes programados de agua y luz en distintos distritos de la capital debido a los trabajos de mantenimiento, limpieza de reservorios y mejoras en la infraestructura también, por supuesto, de los servicios básicos. Entre las zonas que podrían verse afectadas se encuentran ATE, una vez más, Milka, sí, chicos, ATE, San Juan del Urigancho, Comas, Los Olivos, San Martín de Porres, Puente Piedra, Independencia y el RIMAC. Los cortes se van a realizar en diferentes horarios, principalmente entre las 8 de la mañana y las 8 de la noche, por lo que se recomienda a los vecinos almacenar agua con anticipación, desconectar los equipos electrónicos y revisar los horarios específicos. Puedes entrar a la plataforma oficial de Sedapal y Plus Energía. Hay que estar precavidos. De repente tienes una reunión, van a hacer un devocional, hay un culto familiar, o no sé, tantas cosas, ir al trabajo, tantas cosas que hay que hacer en el día a día. Así que busquen ahí, en la plataforma oficial de Sedapal y Plus Energía, están los horarios específicos del corte de luz y de agua. 5:56. Nos vamos a una breve pausa, pero regresamos con mucho más de Sin Prisas.
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2: Keiko Fujimori pidió cautela tras la difusión de los conteos rápidos y afirmó que aún no existe un ganador definitivo en la segunda vuelta presidencial. La candidata del partido Fuerza Popular señaló que los resultados muestran un empate técnico y sostuvo que sería irresponsable proclamar una victoria basándose únicamente en proyecciones estadísticas. Además, exhortó a sus personeros a vigilar cada acta electoral y aseguró que se respetará el resultado oficial que emitan las autoridades electorales, siempre que se garantice la defensa de cada voto ciudadano.
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0: 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Y te pondré en este pueblo por muro fortificado de bronce. Dios fortalece al fiel.
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1: 6 en punto.
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8: Aunque mis ojos. Muy bien, arrancamos nuestra segunda hora en Betel Radio, la voz que inspira. Y me alegra recibir mensajes de nuestra audiencia. Así que gracias, Ruth, por escribirnos. Y aquí va la alabanza que elegiste. Aunque mis ojos de Betel Musicales.

0: Con 5 minutos, esto es Betel Radio, la voz que inspira. Si te ha gustado la alabanza que acabamos de escuchar, siempre pídele sin prisas como Aunque Mis Ojos de Betel Musicales. Así es, una producción hecha aquí en la casa, en Betel Radio, la voz que inspira, que por cierto la puedes encontrar en todas las plataformas digitales, en Spotify, en Apple Music, en YouTube. Puedes encontrar incluso el video lyrics, la letra de la canción, para que puedas cantar ahí con tu familia, aprenderte también esta adoración. Y lo puedes encontrar incluso para colocar en tus historias en Instagram o en Facebook, incluso en TikTok. 6:05 p.m. tenemos el reporte vial. Ya saben que aquí en Sin Prisas siempre tenemos esta información acerca del tráfico. ¿Cómo están yendo los exteriores? Tenemos a nuestros amigos al volante, nuestros reporteros oficiales de Sin Prisas, que ya nos han ido enviando esa información importantísimo. Así que vamos a escuchar a Daniel Vega con el primer reporte de la tarde. Daniel, Dios te bendiga.
1: Dios le bendiga, hermana Milka. Daniel Vega reportando para el programa Sin Prisas, exactamente en la bajada de Armendáriz con acceso a la vía expresa de la Costa Verde. Comentarles que el tráfico se encuentra moderado, pero tratar de ir por el lado derecho porque hay una congestión para el ingreso al lado de Chorrillos. Okay. Dios le bendiga, Betel Radio, la voz que inspira.
0: Muchas gracias, Daniel. También tenemos el reporte de Edwin Antonio. Edwin, te escuchamos.
2: Muy buenas tardes, Milka. Muy buenas tardes con todos. Les saluda Edwin Antonio para comentarles de que acá le venía la Marina entre los distritos de Pueblo Libre y San Miguel. El tráfico se encuentra despejado todavía a estas horas de la tarde, tanto aquellos que se dirigen hacia el Callao como aquellos que se dirigen hacia San Isidro. Pueden aprovechar todavía esta vía, que todavía está viable por el momento. Y bueno, sigue escuchando Sin Prisas por Betel Radio, la voz que inspira.
0: Muy bien, también tenemos a nuestro hermano Luis. Nos dice Dios le bendiga para informarles que en el distrito de La Molina, la avenida Las Palmeras rumbo a Vía Evitamiento está muy congestionada. 6:08 p.m. tenemos reportes de Marquicio. Marquicio, Dios te bendiga.
3: Dios les bendiga a todos. Si vienes para Santa Anita por el lado de La Paz, está comenzando a crecer el tráfico, así que tomen sus precauciones, pero por el momento está transitable.
0: Muy bien, muchas gracias. Y bien, ahora sí, cambiamos el fondo porque voy a anunciarles algo. Yo sé que estaban extrañando esto, así que atentos a toda nuestra audiencia de Sin Prisas, porque se viene nuestra dinámica, nuestra pausa activa. Así es, nuestro momento de respirar, de relajarnos. No sé si por ahí van a poder detectar el fondo donde ustedes dicen, ok, esa cancioncita me recuerda a algo, esa cancioncita me recuerda, exacto, ahí que viene la dinámica. Así que los primeros en llamar y también en escribirnos van a participar. Vamos a abrir nuestras líneas telefónicas, es el 01-613-1701 y 01-613-1709. Voy a repetir, 01-613-1701 o 01-613-1709. Bien, tenemos más pedidos musicales y también nos escribe nuestra querida Lucy Morán. Dice, buenas tardes, Milka. Por favor, coloca la alabanza Eres Todopoderoso de Danilo Montero. Saludos desde Nazca. Atenta, Nancy, que ahí va tu pedido musical. Así que sube el volumen y juntos alabemos al Señor.

13 minutos. En breve, nuestra pausa activa aquí en Sin Prisas. Vamos a hacer nuestra dinámica. Esta dinámica se llama El Intruso. 01-613-1701 o 01-613-1709 para que puedan participar. Seguimos disfrutando y alabando a Dios solo aquí en Betel Radio, la voz que inspira.

0: Tenemos muchas responsabilidades, pero vamos adelante, siempre hacia adelante, en victoria con el Señor. Un fuerte abrazo para ti que estás estresado, estresada de repente, que estás con dolor de cabeza, te está palpitando el ojo. No puede ser, estamos arrancando la semana y ya nos está palpitando el ojo. No, por favor, respire. Relájese, vamos sin prisas, vamos con calma, orándole al Señor. Llore, si necesita llorar, llore. Llore todo lo que tenga que llorar y llore en la presencia de Dios, sobre todo. Ahí donde usted se encuentre, esté en su cuarto, esté en su habitación, esté en su trabajo. Bueno, vaya un costadito ahí, vamos a llorar y decirle: Señor, en el baño, no importa. O se estaciona un ratito y puede llorar. Me siento frustrado, frustrada, Milka, por eso. Ya, lloremos, tranquilos, yo les acompaño, ¿ya? Vamos a llorar juntos. El Señor es nuestra fortaleza, el Señor es nuestro amparo. Señor, yo sé que a pesar de las cosas que puedan pasar, tú me vas a ayudar. Algo tengo que aprender de esto. Ayúdame, dame fortaleza, dame sabiduría también para poder entenderlo y mucha paciencia. ¿Ok? Ahora sí, estamos mejor. Ya, genial. Regálame una sonrisa, por favor. Como dice, nosotros entre hermanos nos decimos: sonríe, que Cristo te ama. Bien, vamos a hacer nuestra pausa activa, ¿eh? Nuestra pausa activa de la tarde. A ver, lo que necesitamos también un ratito hacer. Mira, esto es recomendado por los psicólogos, ¿eh? Hacer nuestra pausa activa de la tarde. Muchas veces estamos estresados y demás. La dinámica de hoy es una dinámica que nunca hemos hecho, pero yo sé que ustedes van a poder responder bien. Así que vamos a abrir nuestras líneas telefónicas. Es el 01613-1701 o 01613-1709. Pero además vas a poder participar a través de WhatsApp al 947-246-545. 947-246-545. Y si estás en el extranjero, simplemente tienes que anteponer el más 51. Bien, la dinámica se llama el intruso. Y me vas a decir cuál de estos personajes que voy a ir mencionando no pertenece a la historia. ¿Cuál de estos personajes que voy a ir mencionando o personajes o cosas que voy a ir mencionando no pertenecen a la historia? Puede ser la historia de David, puede ser la historia de Jesús, la historia de Moisés, no sé, una historia bíblica. Si yo digo, vamos con el intruso 1, ¿ok? ¿Quién es el intruso en esta historia? Yo digo Daniel, ¿ok? Yo digo leones. Si yo digo foso, si yo digo arca, ¿quién es el intruso en esta historia? ¿Qué palabra, qué cosa, qué personaje es el intruso de esta historia? Daniel, leones, foso y arca. Esos son los cuatro nombres y cosas que voy a mencionar, ¿ok? Si usted ya detectó cuál es el intruso, me están llegando los mensajes. En breve voy a estar leyendo. Si usted ya detectó cuál es el intruso, me encantaría que nos llamen también por mensaje, excelente. Pero si nos llaman, más puntos todavía le vamos a dar, ¿eh? Al 01613-1701 o el 01613-1709. Son nuestras dos únicas líneas para que usted llame y para que usted participe. Lo puede hacer a través del 947 también. 947-246-545. Por llamadas y por WhatsApp. Mientras voy saludando y me dice: hola Milka, ¿cómo estás? Dios te bendiga. Saludos desde Piura. Saludos para todo el norte. Qué lindo tenerlos por aquí. Hola, ¿cómo estás, Milka? Te saludo desde Cajamarca. Me llamo Gaby. Gracias, Gaby. Y nos decían que quería escuchar una alabanza de Van Craft. Hace un momento estuvimos escuchando. Así que, Gaby, espero que hayas disfrutado también de tu pedido musical. Gracias y muchas bendiciones. Siempre escuchando Betel Radio, la voz que inspira. Por favor, quiero enviar un saludo para mi mamá y para mi hermano que también están escuchando Betel. Por supuesto, Gaby. Y participa también, Gaby. Tenemos nuestra primera llamada de la tarde. Así que vamos a escuchar. Hola, hola. Aló, buenas tardes.
1: Buenas Hola. Tardes.
0: Hola, ¿con quién tengo el gusto?
1: Con Yadín.
0: ¿Yadín?
1: Sí.
0: Hola, bienvenido a Betel Radio, a Sin Prisas. ¿Quién es el intruso? ¿Cuál de estas personas o cuál de estas cosas no pertenecen a la historia? Si yo digo Daniel, leones, digo foso y digo arca, ¿cuál es el intruso?
1: La arca.
0: ¿El?
1: Arca.
0: Porque todo lo demás, ¿a qué historia pertenece?
1: La de Daniel cuando derrotó al león con sus propias manos.
0: No. Pero es Yadil, ¿verdad? Yadil. Bueno, la historia está bien, todos vamos a aprender aquí. La historia pertenece a la historia de Daniel cuando estaba en el foso de los leones y los leones no le hicieron nada. ¿Está bien?
1: Sí.
0: Ok, un fuerte abrazo. Está bien, le vamos a dar 10 puntos. Claro que sí, porque dio la respuesta correcta. 6 de la tarde con 22 minutos. 01-613-1701 o 01-613-1709. Vanesita, tú estás apuntándolos, porque estoy anotando y se me borran los nombres. ¿Qué pasó? Bien, vamos a seguir escuchando también. Y nos están escribiendo a través de WhatsApp. Por aquí me dice: hola hermana, ¿cómo estás? Es el arca, me dice Luis. Muy bien, respuesta correcta. Luis, también le vamos a dar sus 10 puntos a Luis. Así que así sea que participen por WhatsApp o por llamada telefónica, van a tener sus puntajes. Porque hay personas que lamentablemente no nos pueden llamar. Me dice Milka: yo no puedo porque estoy en el trabajo, pero estoy escuchándoles. Y en un ratito puedo mandar mi mensaje y mi respuesta y participar. Por supuesto que sí. 01-613-1701 o 01-613-1709. Hola, hola Milka, muy buenas tardes. Dios te bendiga muchísimo. Saludos para todos desde Huaraz, la Suiza peruana. Bien, tenemos más llamadas. Hola, hola, Dios te bendiga, buenas tardes.
2: Hermanita, buenas tardes, Dios le bendiga.
0: Hola, ¿cómo estás? Joel, ¿verdad? Joel Valencia.
2: Gracias a Dios, me reconoció la voz. Dios le bendiga, hermanita.
0: Claro, ¿cómo no, mi hermano? Estábamos extrañando su voz por aquí, ¿ah? Hermano.
2: Pero siempre escucho el programa sin prisas todas las tardes, lindo. Hermanita.
0: Ya, yo decía, ¿qué ha pasado con nuestro fiel oyente Joel? Hermano, qué lindo volver a escuchar, espero que se encuentre bien. Estamos haciendo la dinámica del intruso, ¿ok? Yo voy a decir algunos personajes o cosas y usted me va a decir cuál de estas no pertenecen a la historia, ¿ok? Vamos, Esther, si yo digo Mardoqueo, Asuero y Nabucodonosor, ¿cuál de estas no pertenece a la historia? ¿Cuál es el intruso? Vamos.
2: Nabucodonosor no pertenece a la historia de Esther.
0: Muy bien, excelente Joel, te vamos a dar 10 puntos. Sí, claro que sí. Gracias Joel, Dios te bendiga, gracias por estar en sintonía y sin prisas.
2: De igual manera, hermanita, saludo para usted, para los que están en la producción en Betel Radio y para toda la linda gente de Chepén aquí en el 90.5.
0: Amén, saludos para todo el norte, para todo Chepén que están en sintonía de Betel Radio, la voz que inspira. Muchas gracias. 6 de la tarde con 25 minutos. Puedes participar a través de audios también, ¿eh? Audios al 947-246-545 o a través de llamadas al 01-613-1701 o 01-613-1709. Ok, encontramos al segundo intruso. Vamos por el tercer intruso y para ello ya tenemos una llamadita. Hola, hola. Aló, Dios te bendiga. Buenas tardes, bienvenidos a Sin Prisas, te escucho.
3: Hola, hermana.
0: Hola, ¿cuál es tu nombre?
3: Ruth Ángela.
0: Ruth, qué lindo escucharte. Ruth, no sabes lo que me alegra el corazón escuchar a nuestra audiencia. Ruth, hoy estamos haciendo nuestra dinámica del intruso. ¿Quién es el intruso? Si yo digo Pablo, si yo digo cárcel, si yo digo Jericó, si yo digo Silas, ¿cuál de estos no pertenece a la historia, Ruth?
3: ¿Silas?
0: Vamos, una vez más, Ruth. Yo digo Pablo, yo digo Jericó, yo digo cárcel, yo digo Silas. ¿Quién es el intruso en esta historia? ¿Cuál no pertenece a la historia? Vamos una vez más, Pablo, Jericó, Silas, cárcel.
3: ¿Silas?
0: Silas, no, lamentablemente.
3: La cárcel.
0: No es la respuesta.
4: Lo sentimos, será para la próxima.
0: No, mi querida Ruth, tranquila Ruth. En breve vamos a dar la respuesta para juntas aprender. Así, aquí estamos para aprender todos, ¿eh? Así que vamos a ir repasando un poquito de la Biblia, los personajes y demás. Tenemos más llamaditas. Hola, hola. Aló, sí, buenas tardes, bienvenida Sin Prisas. ¿Cuál es tu nombre?
5: Hola, buenas noches, Elizabeth Leroa.
0: Elizabeth, Elizabeth, te escucho feliz. ¿Cómo estás?
5: Ay, sí, estoy nerviosa.
0: Ay, no, tranquila. Aquí estamos las dos, nada más, ¿ah? Estamos las dos, tranquila, Elizabeth. No hay los más de 10,000. Oye, no, es broma. Elizabeth, a ver, ¿quién es el intruso en esta historia? Pablo, si yo digo Pablo, digo Jericó, digo cárcel y digo Silas. ¿Cuál no pertenece a la historia? ¿Cuál de estas cosas no pertenece, estos personajes que no pertenecen a la historia?
5: Jericó.
0: Jericó, muy bien. ¿Por qué?
4: ¡Ganaste!
0: Pablo y Silas fueron los que estuvieron,
5: claro,
0: ¿verdad?
5: Pablo y Silas en la cárcel, claro, ¿no? Y Jericó habla de los muros de Jericó, ¿no?
0: Ajá, muy bien. Elizabeth, ¿desde qué lado nos estás escuchando? ¿Desde qué lado del país?
5: Ah, a ver, te cuento, estoy acá en la Javier Prado manejando.
0: Ah. ¡Ay, Dios mío! Elizabeth, con cuidado.
5: Con altavoz.
0: Dios mío. Está yo quedando diciendo siempre, generando conciencia, por favor. Eli, muchas gracias por llamar. Por favor, envíame tu reporte. Faltan chicas reporteras, Eli. Envíame tu reporte vial.
5: ¿Cómo lo hago?
0: Sí, con un audio. Acá está al número de WhatsApp con un audio. Me dice Milka, por acá por la Javier Prada está congestionado a la altura de, no sé, de la Rambla. Usted me dice por dónde se encuentra y me dice los datos. Para mí sería genial, Eli. Gracias, gracias por estar en sintonía. Dios te bendiga. Qué hermoso poder escuchar a nuestra audiencia que está aquí en Lima, que está en diferentes partes de nuestro querido Perú e incluso que está a nivel internacional, porque nos escriben también, ya sabes, si tú me estás escuchando a nivel internacional a través de nuestra plataforma web, el www.betel.fm, envíame tu reporte de sintonía anteponiendo el +51 947 246 545. Me indica producto. Terminamos, cerramos nuestra dinámica. Tenemos una llamadita más porque nos vamos a ir a un corte. Y también, así de rápido, regresamos con las peticiones de oración. Así que nos pueden dejar sus peticiones de oración también, que vamos a estar orando por cada uno de ustedes. Nos vamos a una breve pausa y regresamos con mucho más.
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7 minutos. Esto es Betel Radio, la voz que inspira. ¿Cómo están? ¿Qué tal? Estamos iniciando la semana. Algunos con mucho estrés. Me dirán, Belga, tengo muchas cosas por hacer. Bueno, entonces puedo decirte que yo igual. Estamos en las mismas. También tenemos

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0: 6:35. Tenemos una parte muy especial para toda nuestra audiencia, que es orar por cada una de sus peticiones. Así que si tienes una petición para hoy, para iniciar la semana, lo puedes hacer. Nos puedes enviar un audio o también un mensajito al 947-246-545. Repito, 947-246-545, y también a través de nuestro canal de difusión siempre colocamos una cajita de peticiones donde tú vas a poder responder y ahí mismo también dejarnos tu petición. Recuerda siempre enviarnos tu nombre y también desde dónde nos envías tu petición. Además de ello, tenemos este espacio para tener nuestra reflexión bíblica, para poder meditar en la palabra, y para ello hoy nos acompaña nuestra hermana Ana Arispe, y le dejo con todos ustedes que nos va a estar trayendo esta porción de la palabra del Señor. Adelante, mi hermana.
1: Amén. Dios les bendiga, amados hermanos. Una bendición grande estar con ustedes en este momento de la reflexión, en esta parte de las peticiones. Tenemos una lectura bíblica muy linda, que está también aquí en Jeremías, amén, capítulo 15, ¿no? Y dice el verso, sí, Jeremías 15, verso 20, dice así: y te pondré en este pueblo por muro fortificado de bronce, y pelearán contra ti, pero no te vencerán, porque yo estoy contigo para guardarte y para defenderte, dice Jehová. Qué linda esta porción de la palabra, que nos habla de su respaldo, su fortaleza. Como ese verso tan conocido por todos que dice: todo lo puedo en Cristo que me fortalece. Filipenses 4:13. Todo lo puedo en Cristo. O sea que sin Cristo no somos fuertes. Con Cristo sí, porque todo lo puedo en Cristo. Significa en base a su fuerza que Él me puede dar, la visión que Él me puede dar, la sabiduría que Él me puede dar, ¿no? El respaldo que Cristo me puede dar. Entonces yo voy a poder hacer muchas cosas en el Señor. Voy a poder, mi vida va a ser usada por Dios. Voy a ser más fuerte mientras más tenga a Cristo en mi corazón, mientras más busque de Él. Y el contexto es tan importante, el contexto de ese versículo, porque dice en el verso 19 de Jeremías 15:19, dice: por tanto, así dice Jehová, si te convirtieres, yo te restauraré, y delante de mí estarás, y si entresacares lo precioso de lo vil, serás como mi boca. Conviértanse ellos a ti, y tú no te conviertas a ellos. O sea que nosotros tenemos que dar el primer paso y buscar a Dios, y anhelar estar con Dios, y anhelar el cambio, porque el Señor quiere tratar con nosotros, quiere trabajar con nuestra vida, quiere moldear nuestro carácter, nuestra vida, pero Él quiere que nosotros realmente de corazón nos convirtamos a Él. Si te convirtieres a mí, dice el Señor, o sea, tenemos que tratar de buscarlo a Él y de ser como Él, de parecernos a Él, de buscar su rostro. Qué lindo es saber. Inclusive la palabra dice, hablando de la oración, en 2 Crónicas 7:14 dice: si se humillare mi pueblo sobre el cual mi nombre es invocado, y buscare mi rostro, y se convirtiere de sus malos caminos, entonces yo oiré desde los cielos, sanaré su tierra. O sea, todas esas promesas que no tenemos el tiempo de decirlas porque ya el tiempo es cortito, pero sí podemos asegurar para terminar de que nosotros tenemos que dar el primer paso para buscar de Dios. Y Cristo será fuerte dentro de nosotros, tanto que seremos como muro, como bronce, y tendremos el gran respaldo de Dios para todo lo que emprendamos. Dios les bendiga.
0: Amén, mi hermana Anita. Qué linda la palabra del Señor también. Esa palabra que tú que nos estás escuchando necesitas hoy, y no es una casualidad que te hayas topado con nuestra dial de Betel Radio, La Voz que Inspira. Voy a estar leyendo también las peticiones que nos llegan. Aún estás a tiempo para que nos envíes tu petición de oración al 947-246-545. 947-246-545. Dios le bendiga, nos dicen por aquí mis hermanos de Betel Radio. Pido oración por mi matrimonio y por un empleo, ya que tengo muchas deudas, y por un proceso judicial que también estoy llevando. Diana Santamaría nos escribe desde Tingo María y nos dice: oración para que el Señor le ayude en sus luchas espirituales y que las guarde también de todo ataque del enemigo. Dios le bendiga, mis hermanos. Saludos desde San Luis, Yerbateros. Pido sus oraciones por la hermana Lidia Coronado, que está mal de salud. Tiene gastroenteritis. Está en el hospital. Que el Señor ponga su mano sanadora, por supuesto. Dios le bendiga, mis hermanos de Betel. Dios te bendiga, Milka, mi hermana Ana. Oren, por favor, por mi tía. Ella se llama Pastora, que está mal de salud. Esta petición nos llega desde Puno. Carlos, desde Canta, nos escribe y nos dice: por favor, oración de corazón, porque estoy pasando un problema judicial y le pido a Dios que todo salga muy bien. Amén, mi hermano. Muy buenas noches, hermanas. Dios les bendiga, Betel Radio. Pido oración por mi vida espiritual y también por mi matrimonio. Estoy en separación y sé que para Dios no hay nada imposible. Bendiciones, mis hermanas. Necesito oración. Estoy afligida por la pérdida de mi hermana. Que Dios nos consuele a mí y a mi familia. Bien, la familia Reynoso, vamos a estar orando también por ellos. Jean Carlos nos escribe, nos dice: Dios le bendiga, mis hermanos de Betel Radio. Pido oración por mis estudios universitarios. Vamos a estar orando también por nuestro hermano Jean Carlos. Buenas noches, Betel. Dios les bendiga. Pido oración por mi salud y por mi vida espiritual. La petición nos llega desde Paita, de nuestro hermano Leonardo Ávalo. Así que, mi hermana Ana, estas son algunas de las peticiones. Vamos a orar por ellas. Adelante.
1: Amén, amén. Oramos. Vamos a orar de todo corazón. Que Dios tenga misericordia también por los que están en las cárceles, en diferentes cárceles del Perú. Están en sintonía de Betel Radio. Vamos a orar por todos ustedes, amados hermanos. Padre amado, te damos gracias por tu presencia. Nos dirigimos a ti, Padre de la Gloria, confiando y seguros de que tú eres real y estás ahí. Tú nos escuchas, Señor amado. Mira por cada persona que nos llamó, que se comunicó. Mira por aquella persona que perdió a su hermana y están de luto, de duelo. Ayúdalos, ten misericordia, consuélalo, Señor. Por esa persona que se llama Pastora y está en Puno también, Señor amado, que tú tengas piedad, que tú le des fuerzas, que tú le des salud, sane su cuerpo, su alma, Padre. Te pedimos, Padre de la Gloria, por ese matrimonio que está destruido, por esos esposos que están separándose, discutiendo, peleando, que hay problemas en el hogar fuertes. Ten piedad de esos hogares, restáuralo, Señor. Te pedimos por todos los que están en las cárceles, Padre, todos los presos, Señor, hombres y mujeres que están en diferentes cárceles del Perú y aún del mundo, que llegue tu palabra, que puedan salvar su alma, que encuentren paz, que encuentren fortaleza. Algunos que tienen muchos años de condena, Padre, y aún ya están convertidos, pero que tengan paciencia, que sigan esperando en ti, porque tú eres grande, Señor. Te pedimos por nuestro país, por los futuros gobernantes, Señor, que tendremos después de estas elecciones. Ten piedad de nuestro país, ten misericordia, Padre, de nuestra nación, Señor amado, ten piedad. Ayúdanos, Señor amado, a todos los que están enfermos, a todos los que tienen problemas de salud, de cualquier tipo de enfermedad que tengan, cualquier situación de salud que tengan, Señor amado, sea gastritis, sea diabetes, sea los huesos, la artrosis, el corazón. Padre, cuántas situaciones de salud que a veces no te dejan avanzar o te discapacitan, Señor amado, que hacen mucho daño, pero Padre, tú tienes misericordia, y con tu mano sanadora, en el nombre de Jesús, sana a los padres. Te lo pedimos porque eres un Dios grande y bueno, y sabemos que tú lo has hecho. Gracias, Señor. Amén, amén.

para ti. Esta es una de mis adoraciones favoritas. Lo cantaba mucho cuando era pequeña. Nunca me atreví a cantar un especial en la iglesia. Pero si eres de las personas que también le gusta adorar al Señor, esta canción se titula No Basta, de Xuxo Sierra. Así que así lo vas a también pedir aquí en Sin Prisas. Muy bien, hoy estuvimos hablando si eres de los que hace compras con una lista o que lo tienes todo en la memoria. Por aquí nos han ido saludando, dejando reporte de sintonía, también respuesta. Dios le bendiga, soy Yovi. Saludos para todos los hermanos de Betel, en especial para Milka y Vanessa, para el programa Sin Prisa. Vanesita, para mi productora. Pero, y para nuestro hermano Valentino en controles, ¿qué ha pasado? A ver, por favor, envíenle saludos para nuestro hermano Valentino en controles. Acá muchos hermanos en San José de Cis, el Valle Hermoso del Dorado. Estamos a full sintonía, preparándonos para nuestra campaña evangelística que será este sábado 13 de junio en la Plaza Central de Cis. A las 7 de la noche es la cita, y también el evento infantil a las 4 de la tarde. Dios te bendiga, Milka. Mi nombre es Ruth. Gracias, Ruth, por estar en sintonía. Hola, ¿cómo estás, Milka? Dios te bendiga. Presente desde Barranca. Les mando saludos a todos los jóvenes. Hoy se hará una proyección de un video en un hogar, dice, ¿ah? También saludos para mis pastores Teófilo Estrada y su esposa Mariela López, y por supuesto para toda su familia. Hola, hola, Milka. Yo soy cocinero. Yo compro sin lista, ya de memoria. Facilito para nuestro hermano. Bueno, los que son cocineros ya al ojo nada más saben, ¿no? ¿Qué ingredientes comprar? Algunos para hacer de repente un escabeche. Todavía tenemos que hacer una lista de lo que va específicamente. Otros ya saben, ¿no? Hola, yo soy sin lista. Una vez fui sin lista y terminé comprando todo para hacer una lasaña, menos las láminas de pasta. O sea, compró todo menos lo más importante, que son las láminas de pasta. Los que han hecho lasaña ya no se entenderán. Yo sí me aprendo todo, aunque mi esposa... No, yo cuando regreso, me dice por aquí, de comprar, pienso que todo está bien, hasta que viene mi esposa y me dice, no, te faltó esto, lo otro. No, tienen que ser más pacientes, por favor, con los esposos. Sea más paciente con los espositos. Muy bien. Miren, a veces la lista realmente yo creo que es muy importante, ¿verdad? Muchas veces nos sirve para ordenar nuestra mente que tiene tantas cosas, tenemos tantas cosas en las cabezas, tantas cosas por hacer, y anotar yo creo que es muy importante. De esa manera como que liberamos un poquito la tensión del cerebro y decimos, ok, ya tengo la lista, ya sé lo que voy a comprar. Pero hay quienes tienen una capacidad increíble, como nuestro hermano cocinero, para recordarse todos los detalles, qué es lo que tiene que comprar, sin necesidad de apuntarlo. Pero lo importante es siempre encontrar una manera que mejor nos funcione a cada uno, ¿no? Para de esta manera, pues, no estar regresando a la tienda, porque es incómodo, ¿no? A regresar a la tienda o ir a devolver algo que nos pidieron, pero no era. Por eso, chicos, hermanos, amados hermanos, si ustedes tienen de repente por ahí esas, no sé, no tienen quizás esa memoria fotográfica como yo, es mejor que hagamos nuestra lista. Hagamos nuestra lista, siempre anotando todo para no tener que regresar. Peor es devolver. Y hay veces que no podemos devolver las cosas. Así que ya saben. Un gusto haberte acompañado iniciando esta hermosa semana que el Señor nos regala. Ya saben, siempre agradeciendo a Dios por cada cosa que Él nos da, por todas sus bendiciones. Y nos vamos con una cancioncita. Dios mediante, mañana nos reencontramos a las 5 de la tarde en Sin Prisas. Y los dejo con la programación de Betel Radio. A continuación, música sin interrupciones.

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3: En Betel Radio, el verso del día. Jeremías 15:20. Y te pondré en este pueblo por muro fortificado de bronce. Dios fortalece al fiel.
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3: 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En Betel Radio, esta es la hora exacta.
2: 7:00
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